Entonces, en los padres hay una bendición. Hay una bendición tan grande que usted debe de orar por sus hijos, bendecirlos, declarar palabras de bendición y no de maldición, palabras de riqueza y no de pobreza. ¿Por qué? Porque en el padre está también esa enorme bendición. Oiga bien, por eso, hijo, pórtate bien. No enojes a tus padres, porque en un enojo te va a decir cabezón. Y ahí te está tratando mal, ¿verdad? Entonces, hay padres que ya enojados se sueltan con todo también. Yo prefiero pegarle un garrotazo y no decirle una expresión mala. Se lo digo de todo corazón. El garrotazo le va a pasar, pero esa palabra queda marcada. Esa palabra toma vida en lo espiritual. Jamás debemos nosotros de soltar palabras sobre nuestros hijos que sean negativas, que sean de pobreza, que sean de ruina, jamás. Porque como autoridad los vamos a bendecir. Por eso, hijo, hay que honrar a los padres, y los padres van a bendecir tu vida y vas a tener una vida llena de bendiciones. ¿Cuántos le dan gloria a Dios, iglesia? Amén. Qué bueno es Dios. Aquí en los Estados Unidos se dan muchos problemas de padres que han abandonado a los hijos. Si tú sabes que él está vivo, honralo. Él es tu padre. Honralo siempre. Es bien importante eso. Ahora, cuando nosotros leemos aquí, dice: el hijo honra al padre, y el siervo, otro principio, y el siervo ¿a quién? A su señor. No es verdad que nosotros automáticamente nos portamos bien con los patrones. Mire, más en el tiempo que estamos viviendo, donde tanta gente anda buscando trabajo, es exagerada la gente que ahorita no tiene trabajo. Vemos cómo se ha venido un poco abajo esto. Bueno, para estos meses así se viene. Pero habla y dice: el siervo, oiga bien, y el siervo honra a su señor. Y vea lo que dice Dios: si pues yo soy padre, ¿dónde está mi honra? ¿Verdad que ya no le honraban? Y ya vamos a ver un poquito más a fondo esto. Y si soy señor, ¿dónde está mi temor? Ok, cuando nosotros vemos la palabra señor, tiene dos definiciones bien bonitas, una en el Antiguo Testamento, una en el Nuevo Testamento. En el Antiguo Testamento es la palabra Adón, y es donde viene la palabra Adonai, mi señor. Y esto en el tiempo antiguo se manejaba bien, y también en el tiempo de la gracia. ¿Por qué razón? Porque el tiempo todavía de la gracia, todavía habían esclavos. Desde los tiempos antiguos, acuérdese de José, y habían esclavos. Se vendían como esclavos. Y el esclavo no podía hablar, lo maltrataban. Tenía que solamente obedecer. Y ese término, para los hebreos, es un término de reverencia. Es un término en el cual, en todas las oraciones de los hebreos, emplean esta palabra. Todos los días repiten esta palabra: Baruch Ata Adonai. Todos los días la repiten los hebreos. Entonces, cuando bendito sea nuestro Señor, todos los días la repiten. Cuando repiten esta palabra, ellos lo hacen de esta manera, con reverencia. ¿Sabe por qué? Porque ellos están honrando a su Señor. Esa es la postura que debe de tener. Israel lo había perdido. Ya no honraban a su Señor. Entonces, en el griego, esta palabra es la palabra kurios o kyrios, y dice que es el que posee poder y autoridad, señor, amo y dueño. Ese es en el Nuevo Testamento.
Por eso usted observa que cuando vinieron los emperadores tenían el nombre de señores. Ellos se les daba eso. Aún hubieron algunos emperadores, lo he mencionado en la era de la iglesia, que quería que le llamaran señor de señores, los bárbaros, haciéndose pasar por dioses. Y cuando esto viene de los reyes, por eso el rey tenía un cetro, y cuando decía muere, moría. Los emperadores igual. Aquí Israel había perdido todo eso. Y es lo que le quiero mencionar hoy este día. Que nosotros como cristianos debemos de hacer un alto, detenernos y meditar. ¿Cómo vamos en nuestro caminar? ¿Estamos honrando a Dios? ¿Estamos honrando y sirviendo a nuestro Señor? Porque el Nuevo Testamento nos habla mucho con respecto a esto. Tanto Adonai, que es alguien que merece respeto, tanto Curios, que posee poder y autoridad, viene a referirse a nuestro Dios. Y en el tiempo que Jesús vino, habló mucho con respecto a lo que es el servicio. Yo quiero mencionarle hoy este día de que Mateo 7:21, léalo conmigo, mire lo que dice aquí. Empecemos a ver esto. No todo el que me dice, ¿lo han oído? Mateo 7:21. No todo el que me dice, Señor, Señor, entrará en el reino de los cielos, sino el que hace la voluntad de mi Padre que está en los cielos. Muchos me dirán en aquel día, Señor, Señor. Y me impresiona esto, me impacta esto, que lo que estaba pasando en el tiempo de Malaquía, luego Jesús vino, sucede igual. Que iban a haber personas que iban a predicar, que iban a profetizar. ¿No profetizamos en tu nombre? Y en tu nombre, fíjese aquí, echamos fuera demonios. Y en tu nombre hicimos ¿qué? Muchos milagros. Estamos hablando de personas que conocen la Escritura. Ahora bien, los cristianos conocemos la Escritura. Y es donde todo cristiano debe de meterse algo en la mente. Creo que lo mencioné un poquito ayer. Todo cristiano debe de meterse, ¿usted le sirve a Dios o no le sirve? Verdaderamente. Una de las decisiones de nosotros es, ¿le sirvo a Dios bien o no le sirvo a Él? Porque dice, no podéis servir a dos señores. Ahora, vamos a mirar también otros pasajes, porque yo le quiero mencionar la Biblia como base para que nosotros podamos mirar la enorme responsabilidad que tenemos para servir a Dios. La gente hoy toma muy, muy liviano el Evangelio. Nosotros los cristianos deberíamos de ser los más apartados, los más conservados, los más aislados, para salir a llevar las buenas nuevas a los amigos, a los familiares, al mundo, para nosotros no tener una vida similar a la de ellos, sino una vida totalmente diferente, con la mentalidad de honrar a Dios, de honrar y de honrar a Dios. Mire este pasaje. Dice Jesús, no todo el que me diga en aquel día se le arrodilla y le quiera decir Señor, Señor, Adonai, Adonai, que es el de más reverencia para los hebreos. No importa que le digan de esa manera. ¿Cómo le estás sirviendo a Dios? Ese es el punto. ¿Cómo te estás comportando a solas? ¿Cómo estás viviendo el Evangelio? ¿Descuidado? ¿Viviendo en inmundicia?
en pecado, en suciedades. ¿Cómo lo estamos viviendo? Y por eso es que no podemos decir Señor, Señor, y no tengo la fuerza para honrarlo a Él.

Es el tiempo que estamos viviendo. Porque la Biblia la hacemos a un lado, la carne nos domina y los deseos de esta vida nos dominan. Mire aquí, quiero que veamos unos cuantos versículos. ¿Por qué usted y yo debemos de servir a Jesús como nuestro Señor? Romanos 6, 22. Romanos 6, 22. ¿Lo tienen? Mas ahora que habéis sido libertados del pecado, pregunto, ¿cuántos hemos sido libertados del pecado? ¿Cuántos hemos sido libertados del pecado? Ahora, si Él me libertó, yo ya no soy más esclavo del pecado. Yo no puedo estar cayendo y siendo arrastrado, que es lo que la gente hoy en este tiempo está haciendo, arrastrado, y es arrastrado todavía por sus propias concupiscencias. Usted no ha sido libertado, perdónenme. Ese es el punto, que muchas personas son arrastrados todavía. ¿Por qué? Porque el diablo los jala. Y si el diablo te jala, es porque todavía eres propiedad del diablo. Vea esto. Si Cristo me libertó, me sacó para afuera, y ahora yo soy, en un término de compra en el Nuevo Testamento, yo soy siervo de Jesús. Si Él me compró, yo tenía otro dueño, Satanás. Él me compra, Él me deja en libertad. Por eso dice que Él me deja libre para que yo voluntariamente decida si le voy a servir a Él. Entonces aquí cuando usted ve, dice claramente, mas ahora habéis sido libertados del pecado y hechos ¿qué? Ah, ahí está. ¿Y hechos siervos de quién? De Dios. Tenéis por vuestro fruto, ¿cuál? Ah, ¿qué va a haber en nuestra vida? Santificación, no inmundicia. ¿Está viendo usted? ¿Está viendo que la libertad que Cristo pone es que mi vida se va a conducir completamente para agradar a Dios, no para andar en lo malo? Usted no ha sido libertado. Si Cristo viene, hay graves problemas, porque usted no tiene a un Señor. Mire, si usted tiene patrón, usted le obedece. Si el patrón, por ejemplo, le toca que mandarlo a hacer algo, usted va corriendo, usted lo hace, porque usted está por un sueldo. Hermano, despertemos nosotros. Yo tengo que obedecer a Cristo porque Él me está hablando por su palabra. Porque el día que Él me llame a las bodas eternas, yo voy a estar ahí con Él. Él me va a llamar un día, Él lo va a llamar a usted un día. Por eso hay que servirle apasionadamente a Dios. Amén, hermano. Y hecho siervo de Dios. Ahora le hago otra pregunta. ¿Le está sirviendo usted a Dios? ¿Es siervo usted de Dios? ¿O a Dios no le sirve? Por eso es que si yo fui libertado, es para servir al Señor. Mire cuánto trabajo y servicio hay en esta iglesia. El que no quiere servir, no quiere. Hoy vamos a tener reunión. Alguien se quiere quedar y dice, yo quiero servir en la iglesia. Quédese. Usted puede hacerlo, no hay problema. Y vea, observe aquí. Y hechos siervos de Dios, tenéis por vuestro fruto el resultado suyo, que ahora es libre, que Satanás ya no lo tiene agarrado, es la santificación. Una vida apartada, lo que le mencioné. Una vida separada para el Señor. Ahí dice, y como fin, ¿cuál? La vida eterna. Primera de Corintios, vaya conmigo. Primera de Corintios 6, 20. Y aquí viene una expresión más clara todavía. Porque habéis sido comprados por precio. Porque habéis sido comprados por precio. Ahora, mire usted. ¿Usted cree que la sangre de Cristo fue en vano? No fue en vano. El evangelio que se está predicando hoy en día es un evangelio que no llena la medida de la palabra del Señor.

Señor, que la gente va a vivir como quiere, va a andar como quiere. No, no, no, no, no, no. He sido comprado a precio de sangre. El precio que Él pagó no se puede pagar con dólares. No se puede pagar con oro, no se puede pagar con plata, no se puede pagar esa alma suya, con nada se puede pagar. Entonces, si usted se mata tanto por dólares y sirve tanto en una empresa, ¿por qué no le puede servir a Dios? Que ese sacrificio nadie lo puede comprar. No sé si me logran entender, hermano. No sé si me doy a entender, pero verdaderamente es impresionante, porque nosotros los cristianos deberíamos de ser esos cristianos, hermanos, que si me ocupan de día, de noche, a la hora que sea, yo allí estoy, porque le sirvo a Cristo. Entonces ahí dice: habéis sido comprados por precio, glorificad pues a Dios en vuestros cuerpos y en vuestro espíritu, los cuales son de Dios. Vaya ahí mismo a 1 de Corintios 7, capítulo 7, versículo 20. Cada uno en el estado en que fue llamado, en él quédese. ¿Fuiste llamado siendo esclavo? No te dé cuidado. Pero también, si puedes hacerte libre, procúralo, dice Pablo. Más, porque el que en el Señor fue llamado siendo esclavo, liberto es del Señor. Mire lo que le está diciendo. Te compraron allá en Roma a precio de dinero, pero recibiste a Cristo. En Cristo eres libre, pero humanamente eres esclavo. Tienes que seguir obedeciendo. Por eso Pablo da unas enormes responsabilidades y dice que usted en su trabajo, usted sirva como al Señor. Que aunque el amo o el jefe no esté, usted haga lo perfecto el trabajo. Porque usted, el Señor, va a recibir recompensa de Dios. Va a recibir recompensa. Y uno lo ve, iglesia, uno lo ve. Yo puedo ver el trabajo de esta iglesia, a donde todavía nosotros vamos. ¿Por qué razón? Porque mi entrega fue esa: hacerlo mejor como servidor, hacerlo mejor cuando me dejaban dar una enseñanza. Le estudiaba casi toda la noche. Si me tocaba que predicar, le estudiaba toda la noche. Y llevaba siempre mi bosquejo bien hecho. Todo el tiempo. Y uno puede mirar los resultados ya en la iglesia. Lo que tú has sembrado, lo cosechas. Entonces, por eso es bien importante que si usted ahorita es trabajador, sirva con excelencia. Si usted es un mal siervo, prepárese. Si usted roba, prepárese que un día que usted le dé, aunque sea un negocito pequeño al Señor, le van a robar lo que usted tiene. Prepárese. Porque hay gente que así es. No piensa en una mentalidad diferente. Usted sabe que hay gente que tiene mentalidad de siervo y hay otros que tienen una mentalidad de empresario. Créalo. Créalo. Cuando uno sirve con una mentalidad de empresario, yo puedo ser servidor, pero yo estoy sirviendo como que es a mi propia empresa que le estoy sirviendo. Y me van a confiar. Y aquello va a prosperar, así como José, siendo esclavo, todo prosperaba porque era un buen siervo. ¿Y a dónde Dios lo empezó a llevar? Pero usted va a mirar, hermano, muchas personas tienen grandes oportunidades, no las ven. ¿Y sabe qué se llama eso? Mentalidad de trabajador. Hay gente que es bueno para trabajar y para trabajar. Se le presentan grandes oportunidades en el mismo lugar, no las ve. Llega otro con mentalidad de negociante y dice: wow, ahí está la bendición. Y yo le puedo testificar 20 testimonios ahorita de eso. Porque hay gente que nunca renueva su mente. Tiene su mentalidad
de trabajador. Y eso es así. Y cuesta. Por eso es que se debe de levantar gente con una mentalidad empresarial. Porque sí se puede. Pastor, no tengo dinero, no es nada. Tenemos al Dios que te puede proveer todas las bendiciones. Tenemos al Dios que es dueño del oro y de la plata y te puede dar tu propia empresa. Simple. Eso es todo. Entonces, cuando vemos aquí, dice Pablo, que algunos fueron llamados así esclavos. 22. Porque en el Señor fue llamado siendo esclavo, liberto es del Señor. Asimismo, el que fue llamado siendo libre, esclavo, esclavo, anótelo, esclavo es de Cristo. Subraye eso si usted puede subrayarlo. Una de las cosas que yo le digo, hermano, y quizás pueda ser quizás un error mío, quizás pueda ser un error mío o una virtud, pero hermano, yo si no tuviese vacaciones para servir a Dios, no tengo problema. Como varón, como pastor, no tengo ningún problema. Si yo he ido a El Salvador es a predicar todas las veces que he ido. Y si me queda un día libre y me llevan por ahí, voy. Pero hermano amado, si me tienen un año trabajando en la iglesia, no hay problema. Yo soy esclavo de Cristo. Esa es mi mentalidad. No sé cuál sea la suya. ¿Verdad? No sé cuál sea la suya. Pero mi mentalidad es servir a Cristo. Es servir a mi Señor. Pablo dijo, yo soy esclavo en cadenas de Cristo. Es decir, yo ya me metí unas cadenas yo solo para servir a Cristo. Y a nadie más le sirvo. Entonces, Pablo escribe eso aquí. Mire qué mentalidad la que Pablo nos está poniendo. Entonces, hay algunos de ustedes que tienen mentalidad para ser trabajadores de otros en esta nación. ¿Por qué? Porque no le quieren servir a Dios. Porque desde el lunes andan corriendo detrás de los dólares, pero unas cuantas horas no le pueden dar a Dios. Vea. Entonces el Señor ve eso, que los sacerdotes y el pueblo, sabe que los sacerdotes buscaron en esa época, se fueron aún a trabajar muchos de ellos, buscando el bienestar terrenal, las cosas terrenales. Y así son muchos. A Dios no les interesa, pero ya vamos a leer. Dios reclama esa honra y Dios reclama ese servicio a usted y a mí. Si nosotros decimos, Él es mi Señor, ¿cuál Señor si no le servís? ¿Cuál Señor si no te entregas a Él? ¿Cuál Señor? No hay. No podemos nosotros usar lenguaje. Por eso es que Jesús se enojó tanto y dijo, este pueblo dijo. ¿Cuántos se lo saben? ¿De labios qué? Pero su corazón, usted puede cantar los cantos aquí. Usted puede hablar que otro está diciendo, diga, Señor te amo, como una grabadora vieja ahí. Pero que de corazón usted le ama, no le ama. No le ama. Por eso dice que la mies es mucha. Otra traducción dice, los siervos son pocos. Los siervos, verdaderos siervos de Cristo. Ojalá que le entre esa pasión a muchos aquí por Cristo. Por Cristo. Y dice aquí, esclavo es de Cristo. Por precio fuisteis comprado. Lo repite de nuevo. No os hagáis esclavos. ¿De quiénes? ¿No os hagáis esclavos de quién? No se haga esclavo, hermano. No se haga esclavo usted mismo. Es que el trabajo no me deja. No se haga esclavo de los hombres. Pablo lo dice, no tengo tiempo el trabajo, salgo muy cansado, salgo muy agotado. Ahora los tráficos son muchos, lero, lero, lero, lero. Usted es esclavo de los hombres, usted no es esclavo de Cristo. Y vea esto, cada uno, hermanos, en el estado que fue llamado, así que dice, permanezca. Ahora, lea conmigo Mateo 25, 21, aquel que traía 5 talentos, al que le dio 5 y traía 10.
¿Lo tienen? Mateo 25, 21. Y su Señor le dijo, bien. ¿Cómo le dijo? ¿Por qué le dijo buen siervo? Porque fue a trabajar. Porque fue a negociar. Bien, buen siervo y fiel. Sobre poco. Mire, hermano, por eso le digo que a veces nosotros no es que hagamos tanto, tanto, tanto, porque Pablo hizo mucho, mucho más que nosotros. Sobre poco has sido fiel, sobre mucho qué te pondré. Entra en el gozo de tu Señor. Dígale al que está a la par, sé fiel a tu Señor, dígale. Vamos a ver, dígaselo, porque algunos están medio dormidos ahí, púyele las costillas. Amén. Dígale, sé fiel a tu Señor. ¿Cuántos le van a ser fieles al Señor? Sé fiel a tu Señor. Pero ahí, de tres siervos, había uno que no era tan bueno. En eso hay algunos también aquí, porque no todos son buenos siervos. En el versículo 25, respondiendo su Señor, le dijo, allí en el 25, ¿cómo le dijo? Siervo malo. Mateo 25, 25, por favor, ahí, en la pantalla. ¿Ok? Le dijo, siervo, ¿cómo? Malo, ¿y qué más? Ay, Dios mío. Servidores, ¿cómo le vamos a servir a Dios? ¿Ah? ¿Perezosos, haraganes, negligentes? ¿Así le vamos a servir a Dios? Hermano, el servir a Dios es una mentalidad espiritual, no es una mentalidad de persona humana, de una mentalidad terrenal. Que allá el impío, allá su familiar le va, ¿y por qué servís tanto vos en esa iglesia? ¿Por qué haces esto vos en esta iglesia? ¿Por qué le servís tanto vos al pastor? Es que usted no me sirve a mí, hermano, usted le sirve al Dios verdadero, gloria a Dios, y de Él usted va a recibir la recompensa. ¿Cuántos le dan gloria a Dios, iglesia? Veamos. Por eso el Señor no le gusta a la gente haragana. Voltea a ver al que está a la par. ¿Ah? No le gusta a la gente haragana. Dígale, no le gusta a la gente haragana. No le gusta al Señor. Usted puede decir lo que sea, pero no le gusta. Él nos dejó para que trabajemos en la obra de Él. Amén. Yo trabajo, estaba dispuesto a dejar por el Señor, no importando lo que me dijeran. Por eso nunca se me olvidan ejemplos de ministros que trabajaban con compañeros, y cuando ellos a veces eran, no eran pastores, y a uno de ellos le dijeron en una ocasión, le dijo el patrón, mira, te necesito de aquí en adelante todos los domingos. Patrón, perdóneme, yo le dije que no puedo trabajar todos los domingos. Le dijo él, vas a tener problemas y te espero, si no vas a ser despedido. Se quitó el trajecito que andaba y le dijo, patrón, con todo el corazón, desde hoy, si quiere, estoy despedido. Pero el día domingo yo tengo muchas responsabilidades en la iglesia, sirviendo a mi Señor. Así es que, si usted quiere despedirme, de hoy en adelante, ya no vuelvo a venir más. ¿Y qué dicen los que trabajaban con él? Que el patrón lo quedó meditando, era el mejor trabajador que tenía. Y lo que él quería era, él ya no venir los domingos y meter al trabajador a trabajar. Mire qué bonito. Entonces le dijo, no, entonces quédate. Más adelante, después ese pastor fue llamado, ese ministro fue llamado al pastorado. Pero tenía sus convicciones bien puestas. ¿Cómo no, hermano? ¿Cómo no? Si un verdadero cristiano las tiene, las convicciones bien puestas. Y de ahí, hay uno que está por encima de ese patrón. Hay uno que se llama Señor de señores y está por encima de todo. Él cuida de nuestra familia. ¿Alguien le da gloria hoy este día? Y a su nombre. Respondiendo le dijo, siervo malo. Mire lo que le dice, malo, negligente, haragán.
Sabías que ciego donde no sembré y que recojo donde no esparcí. Mire lo que dice el versículo 30. Y al siervo inútil, echadle en las tinieblas de afuera. Allí será ¿qué? El lloro y qué más. Y el crujir de dientes. Para que nosotros veamos cómo se descuida tanta gente del servicio al Señor. El Señor dejó un medio, oiga bien, de trabajo, de servicio, que es la iglesia, para ver cuánto le amamos, cuánto nos entregamos. Por eso, hermano, mire, una gente que no se congregue, hermano amado, perdóneme, hay tanta gente, tantísima gente, que ha agarrado ese hábito de quedarse en sus casas. Hermano, no aman a Dios. Mentira. Es una enorme falsedad de ellos, que se llenen la boca diciendo que aman a Dios cuando no quieren servir a sus hermanos, servir al prójimo, servir a Dios. No, señores. Dios ha dejado un medio de trabajo aquí en esta tierra. Y aquí es donde usted y yo somos entrenados, capacitados para seguir abriendo más obra y que la obra del Señor se expanda. Amén. Mire lo que dice Lucas 16:13. Esto es amplio, súper amplio. Y no le voy a leer ya tantos versículos de aquí, vamos a regresar allá. Lucas 16:13. Ninguno, oiga bien, lo tienen. Ningún siervo puede servir ¿a quién? A dos señores. ¿Lo tenemos claro o no lo tenemos claro? ¿Verdad que sí? Porque o aborrece al uno y amará al otro. En el servicio le está dando a demostrar. O estimará a uno y menospreciará. No menosprecie servidores, no menosprecien el servicio del Señor. Háganlo por ustedes mismos, háganlo por el Señor. No podéis servir a Dios y ¿qué más? Y a las riquezas. Ok, creo que nos queda bastante claro. Vamos a regresar allá donde estábamos, en lo que es Malaquía, para nosotros leer un poco más y después vamos a analizar todo esto también. Le estoy mencionando esto porque la Biblia tiene tantísimos pasajes que nos hablan del servicio a Dios. Si usted tiene una mentalidad humana, cualquiera lo va a sacar del servicio. ¿Por qué servís tanto en esa iglesia? ¿Por qué haces esto vos tanto ahí? Lo van a sacar porque usted no tiene una mentalidad espiritual. Mire lo que dice el versículo 7. ¿Lo tienen? Cuando ellos dicen, ¿en qué hemos menospreciado tu nombre? Oiga bien, tu nombre. Y le dice él, en que ofrecéis sobre mi altar pan inmundo, no el que él les había establecido, y un pan contaminado. Ya ahorita le voy a explicar eso yo. Y dijisteis, ¿en qué hemos deshonrado? ¿En que pensáis que la mesa de Jehová es despreciable? Y cuando ofrecéis el animal ciego, es inmundo. Porque ya estaba ciego. Porque ya estaba ciego. Hermano, Dios prueba los corazones de todos nosotros. Por eso es que el corazón de un verdadero cristiano debe de ser dar lo mejor a Dios siempre. Por ejemplo, hay personas que un día domingo dan una ofrenda de $5 en la iglesia. Pero en la tarde, cuando van a comer, dan una propina porque la muchacha los atendió bien, $25. ¿Cómo cree que se sentiría el Señor? Que el Señor, desde la mañana que te levantas, te da salud, te da aire, te da tantas cosas. Y por unas dispuestas dientes pelados ahí que te río, le das $25. Es decir, una ofrenda de esa, hermano amado, no crea que el Señor no mira todo eso. No crea que el Señor va a ver. No, pero es que allá la propina ahora
es ley. Claro, si ahora le han metido propina en El Salvador, ya es ley. Yo les decía a los hermanos allá, es ley. Allá no es que tal vez, aquí en algunos lugares no. Usted va a El Salvador, ahí viene el cobro, ya viene. No se preocupe de dejar un dólar ahí, no deje nada. ¿Y cuánto quitan, pastor? El 10%. A los que nos diezman, ahí se los bajan. Facilito. Pero bien facilito, donde quiera que vayan, todos los lugares, dos personas pueden ser, no, ya ahí está quitado, señor, ya ahí está la propina, muchas gracias. Mire usted, ¿cómo es? Para el Señor es que a nosotros nos cuesta ser generosos para el Señor, porque la mentalidad no reconocemos nosotros todos los favores del Señor. Yo por eso siempre le he mencionado a usted, que si Dios un día trata con usted en algo, no importa lo que sea, alguien puede decir, hermano, lo que sea, si Dios un día trata con usted, hijo, dame ese carro, y Dios, usted siente, délo, que Dios no lo va a dejar a pie. Aunque la gente diga allá afuera y hablen tantas cosas en los medios, porque Satanás en los medios se ha levantado tan fuerte para que usted no honre a Dios. Mire cómo estaban estos, observe usted. El animal ciego, bárbaros, lo llevaban al sacrificio y los sacerdotes lo recibían. Hermano, por eso en que todo tiempo Dios levanta buenos ministros, buenos sacerdotes en todo tiempo. Y mire, en los tiempos de apostasía, en estos tiempos, usted tiene que saber que le va a costar encontrar buenos ministros. Porque ya son las últimas voces de Dios en la tierra, buenos ministros. Yo me imagino, hermano, yo me pongo a meditar y yo a veces lloro leyendo la palabra. Si yo fuera sacerdote y me traen ese animal ciego, ¿cómo se va a recibir, hermano? Y los sacerdotes lo recibían y lo ponían. Eso es inmundo, porque el animalito tenía que ser perfecto. Tenía que ser perfecto. Yo le digo a todas las personas que aún hasta en las ofrendas suyas escoge el mejor billete. Hay gente que el que anda con tape anda buscando. ¿Ah? Así es, hermano. Usted trae lo ciego. Usted trae lo ciego. Mire, ¿por qué usted ve que a los ricos les cuesta después buscar de Dios? Porque el diezmo es muy grande. A la gente le cuesta porque es para ellos, pero para el Señor nada. Y leamos esta porción es amplia. Y cuando ofrecéis el animal ciego para el sacrificio, pregunta el Señor, ¿no es malo? Ahora, ¿sabe por qué Jesús un día se fue a parar al arca de las ofrendas? Ahí estaba Jesús viendo. Y los ricos veía que echaban. Mire cómo es Dios. Observe cómo es Dios. Ay, hermano. Es impresionante. Porque alguien que gana bastante tiene que dar porque Dios lo está bendiciendo bastante. Pero sabe que esos ricos, dice la Biblia, que daban de lo que les sobraba. Yo te pregunto, ¿a quién le gustan las obras? Yo me pongo a meditar en la palabra, hermano. ¿Será que a usted le gustaría que alguien coma y le deje el poco de hueso después de comerse una pescada y le diga, cómete esto? Pregunto, ¿le gustaría? Y no es verdad que con Dios así somos nosotros, con nuestro Señor. Lo que nos sobra. Mire, hermano, yo le aseguro que si usted oye palabra aquí y usted aprende palabra, de aquí unos 5 o 10 años usted me cuenta la bendición que usted va a tener. Mire, a Dios se le escoge lo mejor. Lo he enseñado. De mi cheque, cuando yo trabajaba, primero, diezmo. Segundo, yo sabía la ofrenda que iba a apartar para el Señor. Primero, nada de último. Porque de último no le va a alcanzar a usted. No me alcanza, no tengo para diezmar, no tengo para ofrendar. Sí, porque usted lo deja de último. Mire, la gente que sabe hacer eso en lo espiritual, usted no tiene una idea. Le voy a testificar de alguien
cerquita donde nosotros, que cuando yo iba para la iglesia una vez con él, yo le pregunté a él y le digo: hermano, yo le quiero hacer una pregunta, porque usted sabe que todos observamos, todos miramos. Y yo iba con él siempre a veces para la iglesia, y él me aconsejó también a mí: hermano, de lo que usted está trabajando aparte el diezmo. Pero él me dijo eso, pero yo le pregunté y le digo, él se llama Martín, y le digo: hermano Martín, le digo, ¿y usted por qué no ofrenda? Y me dijo: no, porque yo de lo que gano, yo aparto un porcentaje para el Señor. Yo aparto el diezmo y aparto la ofrenda, y yo la doy toda de una vez. Entonces algunas veces usted me va a ver que yo no ofrendo, pero yo ya lo di todo de una vez. ¿A qué le quiero testificar? Que ahí en ese lugar donde somos nosotros, las personas, algunos en esa área monetaria, son bendecidos. Yo me recuerdo que en el año 90 y algo vendieron unos lotes allá en El Salvador, y él fue a comprar dos. Nunca se me va a olvidar, él hablaba conmigo mucho. Y en ese entonces valían 10 mil colones, aproximadamente como unos mil y poquito de dólares. Hace poco le fueron a ofrecer por los dos 80 mil dólares allá. Y no solo tiene eso, tiene varios. Lo que le quiero decir es que cuando una gente en esa área ama al Señor y esa persona pone en primer lugar al Señor en esa área, va a ser muy bendecido. Todos queremos finanzas, pero nos vamos a los lugares equivocados y nos olvidamos de lo que está en la palabra de Dios. El día que tú honres a Jehová con tus bienes, tú más adelante vas a ver la cosecha grande que el Dios de los cielos va a tener para tu vida. ¿Cuánto dan gloria a Dios, hermano? ¿Cuánto dan gloria a Dios? Mire, si usted aparta primero lo de Dios, me cuenta de aquí unos 5 o 10 años. Y yo les pregunto: ¿cuántos quieren apartar primero lo de Dios? ¿Cuántos quieren apartar primero lo de Dios? Aprende ese hábito. Jóvenes, nunca se les olvide eso. Y eso nunca va a ser una carga, sino una alegría para tu vida. Y estos bárbaros traían el ciego, el cojo, el enfermo, el garrapatoso, y así lo querían dar para el Señor. Y por eso es que usted me ha oído seriamente a mí. No me gusta casi que traigan cosas para la iglesia. Siempre es de buscar lo mejor para el Señor. Aún en momentos de necesidad y aún en momentos de crisis, le vamos a dar lo mejor al Señor. Porque en el momento de crisis más adelante, Dios me va a dar lo mejor a mí. En el momento de la escasez, Jehová será mi proveedor. ¿Alguien le da gloria a Dios? Y a su nombre, iglesia. Mire, solo vamos a leerlo y después vamos a entrar un poco más en esto. No es malo, asimismo, cuando ofrecéis el cojo, el enfermo, no es malo. Preséntalo pues a tu príncipe. ¿Acaso se agradará de ti o le será acepto? Dice Jehová de los ejércitos: ahora pues, orad por el favor de Dios, para que tenga piedad de nosotros. Pero ¿cómo podéis agradarle si hacéis estas cosas? Medite, hermano, usted como cristiano. Es parte de nuestra adoración la ofrenda, y de una adoración que nace del corazón. ¿Cómo nosotros le vamos? Pastor, con las finanzas se agradan a Dios. Aquí está. Y lo repite la Biblia. Por eso él dejó ese medio, porque si no se dieran finanzas, la obra no avanzaría para nada. Aún Jesús en su ministerio andaba su equipo de trabajo y andaba un tesorero. ¿Usted lo ve? Entonces dice ahí, en el 10, porque menciona y dice: ¿cómo podéis agradarle? Vea. Dice Jehová en el 10, quien también hay de vosotros que cierre las puertas o alumbre mi altar de balde, yo no tengo complacencia en vosotros. Mire, hermano, es impresionante. Solo lo vamos a leer porque esto quizás nos vamos a detener más.
El Señor dice: yo no tengo complacencia en vosotros. Miren, hermanos, y lo digo de corazón, hay algunos que no alegran el corazón de Dios. Con una vida, hermano, sin deseo, insípida, no alegran a Dios, no alegran al Señor. Jóvenes, como lo dije, que los padres lo traen, tú no alegras a Dios. Mujeres, que a veces los hombres son las que la traen, o hombres que vienen porque la mujer viene, si no, no vinieran. No agradas el corazón de Dios, para nada, para nada. Aquí claramente lo dice: yo no tengo complacencia en vosotros, dice Jehová de los ejércitos, ni de vuestra mano aceptaré ofrenda. No la iba a recibir. ¿Por qué? Porque los ricos daban montón, pero una mujer dio una gran lección. Mire, de esta mujer, dijo Jesús, se hablará en toda la tierra. Dos moneditas. ¿Qué tienen que ver dos moneditas, hermano? ¿Qué tienen que ver dos moneditas? Dos blancas. La adoración verdadera. Ella no tenía más. No tenía más. Y dice el Señor: esta mujer ha dado más que todos los ricos, porque Dios, Jesús sabía que daba todo lo que tenía. Mira cómo es. ¿Quién ha engrandecido esa mujer? No sabemos cómo se llama. Pero mira, el Señor la puso tan en alto por una ofrenda que dio lo único que tenía. Lo único. Tú te fijas cómo es el Señor. ¿Verdad que usted ve que muchos pastores se alegran? Ah, porque vino un rico y dio $500. Pero si es lo que le sobra. Si a veces lo está dando es para reportar en las taxas, no porque tiene corazón de darlo. ¿Ve? Pero ¿sabe de quién se agrada el Señor? De aquellos que algunas veces nosotros vivimos la vida bastante alcanzado, pero siempre le estamos dando con amor al Señor. Padre, aquí está mi ofrenda, aleluya. Recibe mi ofrenda, Señor. De eso se agrada el Señor. ¿Cuántos dan gloria a Dios? De eso se agrada el Señor. Aleluya. Y Él les dice: yo no les voy a aceptar ofrenda, porque de donde sale el sol, oiga, donde el sol nace hasta donde el sol se pone, es grande mi nombre entre las naciones. Mire qué profecía dio Malaquías. Por eso eran profetas. Porque Israel decía: solo nosotros adoramos a Jehová. No, señores, ahora Jehová es engrandecido en todas las naciones de la tierra. Es engrandecido allá en Honduras, allá en El Salvador. Es engrandecido en Jamaica. Es engrandecido en África. Es engrandecido en Europa. Hasta donde sale el sol, a donde se pone, el nombre de Jehová es grande. Diga: grande. Jehová es engrandecido. Gloria al Señor. Y a su nombre, pueblo. Vea. Aquellos que despreciaron, ahora ellos se han quedado sin el Espíritu Santo, lo más lindo de Dios, y ahora Dios lo ha dado a nosotros. Por eso valoremos lo que Dios nos ha dado. Valoremos lo que Dios nos ha dado. Entendámoslo en lo espiritual, que nuestra mente sea renovada y que todos trabajemos con un fervor y amor por el Señor. Miren lo que dice ahí. Gloria al Señor. 12. Y vosotros lo habéis profanado cuando decís: inmunda es la mesa de Jehová. Y cuando decís que su alimento es despreciable. Habéis además dicho: oh, qué fastidio es esto. Mire cómo la gente habla. No queremos, hermanos, que anden renegando sirviendo. Quédese en la casa dormido mejor. Pero deje, ay, hermano, apenas vine, mire que anda enfermo. Quédese dormido, hermano. Si usted va a venir, sirva, y aunque sea con dolencia. Yo te he predicado mensajes que tú no tienes idea, y con fiebre por dentro. Y cuando yo he salido de aquí, he salido sano, gloria a Dios. Pero uno no está ahí renegando por nada, gloria a Dios, sino que Dios se glorifica cuando tú le sirves a Él. Aquí está el hermano de la isla, el Espíritu Santo. Nadie sabe que un día antes de ir a la isla nos pegaron un hartado, unos zancudos ahí en San Miguel, y esos zancudos como que agarran a los extranjeros, hermano. Me agarraron a mí, hermano amado, olvídese. Y cuando yo voy para allá, ay, hermano amado, me va agarrando una como fiebre, y a nadie le dije nada.
para decirle que me tocaba que ministrar los otros días también, solo mi esposa sabía. Me agarró una fiebre que usted está encogido, estaba en la noche, no me podía estirar, encogido. Una fiebre terrible. ¡Ja! Y hermano, pero yo a la hora, como dicen, a la hora de entrarle, le entro, hermano. Olvídese, no me quedo. Y como le dijo mi esposa allá, si este hombre puede andar estorbado, dijo, puede andar enfermo, pero ese se levanta, dijo, ese allá anda para arriba y para abajo. Yo me levanto, hermano, y me voy. El otro día les estaba predicando, el otro día, hermano, yo me toca ministrar, ministro, y gloria a Dios. Y el Dios de los cielos se glorifica. Cuando usted venga a servir, venga con gana, gloria a Dios. No venga ahí a medio. Allá fuimos a la isla del Espíritu Santo, hermano, y allá prediqué y allá salimos y allá en la noche, después de haber venido, una fiebre pero imparable. Pero el otro día estábamos orando a las 6 de la mañana. A las 6 de la mañana se fue. 6 de la mañana se fue esa fiebre. Y venimos bien noche de allá. Entonces, cuando usted va a servir a Dios, hermano, no ande dando lástima, hombre. Yo que me iba a parar allá diciendo que ande estorbado. No, hombre. Señor, reprenda. Que usted no ve ningún líder así tampoco. Porque, hermano, el día que un líder diga, ay, hermano, estoy enfermo, pero ahí le va. No, baje lo mejor de ahí. Lo bajamos. ¿Por qué? A Dios se le sirve con todo. Y en medio del servicio, Él sana a los enfermos. Gloria al Señor, aleluya. Sea fiebre, calentura, lo que sea, Dios te saca al otro lado. ¿Alguien le da gloria a Dios? Dios te saca al otro lado. Por eso ahí, mire, estos bárbaros, ¿cómo estaban? ¿Qué fastidio es esto? Decía. Y me despreciáis, dice Jehová de los ejércitos. Trajisteis lo hurtado. Hermano, yo le he predicado a usted. El día que usted sabe que es una ganancia deshonesta, no traiga diezmo. Eso es robado. Oiga bien, cosas robadas. No venda y diga que va a traer diezmo. Cómaselo usted con su familia. Tranquilo. Lo hurtado, lo cojo, lo enfermo. Y así presentáis ofrenda. ¿Aceptaré yo de vos? ¿Aceptaré yo eso de vuestra mano? Dice Jehová. Maldito el que engaña. Ay, Dios mío. El que teniendo machos en su rebaño promete y sacrifica a Jehová lo dañado. Hermano, si prometimos una ofrenda y ya se le olvidó, vaya a preguntarle a Manadiana. Ahí está Manadiana. Ahí levanta la mano. Si usted le prometió a Jehová, cúmplale. Tenemos que cumplirle a Jehová. ¿Amén, hermanos? Si le prometió, cúmplale. Mire lo que está diciendo aquí. Y sacrifica a Jehová lo dañado. Porque yo soy gran rey, dice Jehová de los ejércitos, y mi nombre es temible entre las naciones. Así que, amados hermanos, hay que honrar bien a Dios porque Él es rey grande. Hay que servir bien a Dios porque su nombre es engrandecido en toda la tierra. Y hay que dar a Jehová como se debe de dar porque lo hacemos para Él. ¿Cuántos le dan gloria al Señor? Y le dan alabanza, iglesia. Y a su nombre, gloria a Dios. Aleluya. ¿Están alegres o están tristes? Amén, hermano. Es la palabra de Dios. Y esa es la palabra. Yo se la he ido leyendo para que nosotros la recibamos y que seamos aceptos ante nuestro Dios. Póngase de pie. Vamos a darle gracias a Dios por la palabra. Amén. Ahí donde usted está, levante su mano derecha arriba. Vamos a ver cuántos puede levantar su mano. Estire esa manito arriba. Aleluya. Cierre sus ojos. Dígale, Señor, ayúdame a honrarte todos los días de mi vida. Ayúdame a honrar a mis padres, Señor. Ayúdame a honrar a las autoridades. Ayúdame a servirte con amor y con pasión. Ayúdame a dar, Señor, de corazón generoso, a dar lo mejor, a dar lo primero. Padre, oro por toda esta iglesia, Señor, para que seamos esa iglesia, Señor, aleluya, ejemplar siempre, esa iglesia, Dios mío, muy entregada al Evangelio. Oh, gloria a Dios. Siga orando, hermano. Si hay algún amigo aquí hoy, este día, que vino a la iglesia, le hacemos el llamado. Si hay alguien que trajo algún amigo que está aquí hoy, este día es día de perdón de los pecados. Hoy este día
es día de salvación. Hoy este día está aquí porque Dios te ha traído y les hacemos el llamado. Si alguien anda alejado del Señor, oh gloria a Dios, hacemos el llamado. Oh bendito eres Señor, bendito eres Rey, bendito eres Dios grande. Hacemos ese llamado, amado hermano, oh gloria a Dios. Si alguien quiere recibir a Cristo, hacemos este llamado. Aleluya. Tenemos a Marlene, dice que es una amiga. Le hacemos el llamado, gloria al Señor, aleluya. Sabiendo que Cristo quiere perdonarle, Cristo quiere borrar todos sus pecados, y le hacemos el llamado hoy este día. Si hay algún amigo aquí en este lugar, oh gloria a Dios, si hay algún amigo, la iglesia sigue orando, amado hermano, le sigue dando gracias al Señor. Hemos recibido esta palabra hoy este día, palabra de bendición a nuestras vidas. Aleluya. ¿Cuántos le dan gloria a Dios, iglesia? Aleluya.

0: Rivera Fuentes.
1: El diablo quería atraparte, el diablo quería derribarte. Entiende ahora que hay alguien que te recibe, que hay alguien que te levanta el ánimo, que hay alguien que pagó tu deuda, porque solo Cristo recoge la basurita del mundo, la recicla y la hace lo mejor en un templo. Alabanza.

las 7:05, ahí escuchamos este lindo canto en los con los voceros de Cristo, por una senda. Qué buen día, hermana Elizabeth Benítez, allá en Virginia, y está ella en la sintonía. Envía saludos a toda la audiencia, saludos a Odilia y a todos los radioescucha a esta hora de la noche. Ahí envía ella saludos también. Dios le bendiga a ella de manera especial. Agradecemos que esté en sintonía con nosotros. Dios bendiga a todos los conectados a esta hora de la noche, ya que están ahí descansando. Saludos a todos allá en los Estados Unidos, en Australia. Saludos a hermana Cristina Quintanilla, que por ahí se conecta con nosotros también. Que Dios la bendiga. Estuvimos escuchando palabras del Señor en voz del pastor Gerardo Bonilla. El tema: no podéis servir a dos señores. Tenemos solicitada esta alabanza también. Cantaré a Jehová. Vamos a estar escuchando estos lindos cánticos de cuerda. Si usted desea una, díganos y con mucho gusto se la programamos. Aprovecho a los que cenan a esta hora de la noche aquí en El Salvador.

0: escuchábamos con los paladines del reino.
1: Dios me la bendiga, mi hermanita Lely. Muy buenas noches, mi hermanita. Que Dios me la bendiga, me la cuide y me la protege. Me la proteja, mi hermanita.
0: Amén.
1: Aquí estamos, mi hermanita Lely, escuchando la radio La Bendición. Quería, mi hermanita Arely, que me pusiera una alabanza de María y Marta, solo Cristo. Que Dios me la bendiga, mi hermanita Arely.
0: Amén.
1: Y muy buenas noches, mi hermanita, que Diosito del cielo me la cuide y me la guarde y me la parte de todo peligro, mi hermanita.
0: Amén.
1: Para que amanezcamos el día mañana, que Diosito los proteja grandemente. Bendiciones, mi hermanita Arely.
0: Amén.
1: Que Dios me la bendiga grandemente.
0: Amén, hermanita María Turcios. Dios me la bendiga a usted también, hermana. Que tenga una linda noche. Que descanse muy bien. Mucho gusto. Hoy vamos a escuchar a María y Marta con ese canto también. Dios le bendiga a usted y a su esposo ahí en el Chiquín. Dios le bendiga, hermanita Blanca García. Y le vamos a programar el canto Bendígate Jehová desde Sion.

0: Dios le bendiga, Manareli. Por aquí en sintonía de este hermoso espacio.
1: Qué bueno, hermanito Orlando.
0: Quisiera que me cumpliera con un himno de los voceros de Cristo, hermanita.
1: A ver, dime cuál.
0: A gozar los llevará, mi hermanita.
1: A gozar nos llevará.
0: Muchas bendiciones, bendiciones también a la audiencia. Un saludo para mi esposa y le manda saludos a usted también.
1: Amén.
0: Que el Señor la bendiga, sierva amada. Y bendiciones a la linda audiencia que siempre está al 100% conectada con la Padre de la Bendición.
1: Amén, hermanito Orlando. Saludos ahí en el cañal. Dios le bendiga ahí junto a hermana Marilú. Gracias por estar en sintonía, hermano, en esta noche. Gracias por acompañarnos antes de ir a descansar, a dormir. Ahí vamos a escuchar ese canto, mire, con Simiente Escogida. A gozar nos llevará. Dios le bendiga.
2: Le bendiga, hermana Noelia, ¿qué programa hay?
1: Amén, hermana Pasita, mire que estamos con cuerdas.
2: ¿Sí?
1: Con cuerdas y voces.
2: Claro, porque yo he perdido.
1: Ah, se perdió la radio. Hay que buscarla ahí. Hay que buscarla porque estamos con alabanzas de cuerdas.
2: Bueno.
1: Esa no es todavía. ¿Lo encontró? Esa, yo creo que esa es, hermano. Tal vez. Pues sí, hermana. Ahí está, esa es. Amén. Saludos en Tangolona, ahí está, hermana Pasita. Saludos a Popito también, que Dios lo bendiga. Gracias, hermano, por estar ahí siempre conectado. Dios bendiga a los que están ahí ya descansando, pero escuchando la programación también, que Dios les bendiga.
3: Dios le bendiga, hermanita Arely. ¿Cómo está esta hermosa noche?
1: Muy bien,
3: noche?
1: Hermana. Amén, hermana Noemí.
3: Deseo, gracias, que se encuentre bien, bendecida con su bonito programa que tiene. Lindo, amén, su hermana. Programa. Y un saludo para usted y todos los hermanitos que trabajan en la radio. En
1: gracias, hermana.
3: Y presencia de Dios.
1: Amén.
3: Soy fiel oyente de su programa y deseo escuchar una alabanza.
1: Dígame, hermana.
3: Allá en aquel reino.
1: Allá en
3: y hay muchas bendiciones. Hasta luego.
1: Amén, hermana Noemí. Dios la bendiga. Saludos en Corinto. Hasta Corinto les saludamos en el nombre del Señor. Por esta programación. Gracias, hermana, por ser fiel oyente. Allá en aquel reino de paz y santidad. Ahí lo vamos a escuchar con gusto.
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1: Son las 7:35, escuchamos ahora Solo Cristo en voz de María y Marta.

Bonita Ana Romero, gracias por estar en sintonía, hermana, gozándose también en este programa. Una bendición acompañarle en esta noche, hermanita Ana Romero. Tenga una linda noche cuando ya vaya a descansar. Dios me la bendiga y me la guarde siempre.

Escuchábamos su canto, hermana Noemí Bonilla, allá en aquel reino, en voz del Ministerio Castillo. Ya son las 7:51. Dios bendiga, hermano Jesús Carías, que por ahí está también en la sintonía. Dios bendiga, hermano Juan.

0: Bien,
1: ¿cómo están esos ánimos? Dígame.
0: Muy bien.
1: Así que aquí estamos, hermano Noel, ya en la sintonía, pues. Estuvimos temprano ahí con el hermano Nahum ahí en sintonía, pero
0: bueno, hermano,
1: nos tocó que salir a una reunión muy importante, así que pero ya estamos aquí en casita ya escuchándole. Dios le bendiga. Saludos a Popito, Josecito, a la esposa de Josecito, también al otro sobrino de hermana Gloria que se llama hermano Lorenzo, también a la hermana Yolanda, también a hermano Roberto, hermano Jesús Carilla, al hermano, bueno, a toda la familia Díaz en Texas, y a hermana Yolanda, a la hermana Araceli Martínez, hermano Héctor, hermano de Corinto, hermano de Platanar, y a donde quiera que estén mis hermanos, saludos para todos.
0: Amén.
1: Bendiciones.
0: Amén, hermano Juan, gracias por la sintonía que ya está dándonos a nosotros en esta noche. Ya regresó a casita, qué bueno que Dios le ha guardado, hermano Juan. Saludos a usted. Dios bendiga a su esposa también, hermana Josefina. Gracias por estar con la radio encendida

0: hermanita Arely, gracias, sí le escuché. Bien linda esa alabanza, que me la quiero prender.
1: Ah, mire.
0: Y ay, gracias, y ay, feliz noche.
1: También.
0: Y al caso ya no le chateo. Pero siempre estoy escuchando la radio. Hasta que termine el programa, dejo de escuchar la radio.
1: Ah, mire, gracias.
0: Y hay muchas bendiciones. Hay saludos a su mami.
1: Amén. Gracias, hermana Noemí. Dios la bendiga. Qué bueno que se gozó con el canto. Saludos, hermano Juanito, dice hermano José. Y saludos también, dice hermano Jesús, para hermano Juan.
2: Arriba, esos ánimos, mi Juancito, arriba esos ánimos, mana Josefina, arriba esos ánimos, saluditos, hermanita Noelia, arriba esos ánimos, saludos al familión, ánimo, ánimo, pueblo del Señor, aquí vamos ya llegando, casi llegando a casita, ánimo ya de gozarnos, ánimo, familión, arriba esos ánimos.
1: Qué bueno, hermano Roberto, Dios lo bendiga.
3: Arriba los ánimos.

0: hermana Arely, que estén bien. El Señor ponga esa sanidad a ustedes en esa garganta.
1: Consagrada a ti, Señor.
0: Bendición, hermanita Noelia. Saludos, dice hermana Helen. Saludito, hermanita Helen. Dios me la bendiga. Gracias por la sintonía en esta noche.

0: Bendiciones, mano Delia, bendiciones. Oiga, mire, mire, mano Jorge, mano Robertito, qué contento, mano Juan, ¿verdad?
1: Sí, hermana
0: pastora. Y nosotros aquí, mire, cuando habíamos perdido la emisora, veníamos llegando de la oración.
1: Qué bueno.
0: Y voy a contarle una nueva, mano Delia, a su Popito.
1: Cuente.
0: Mire, Popito. Mire, Popito, Popito, mano Josécito regaña a Popito. Mire, dejó caer el radio, se le hizo dos tapas, ahorita se lo han añadido con pega loca. Tuve que comprar pega loca para añadírselo y lo anda hecho. Saber a usted, ¿eh? Como él es chiquito el radio.
1: Sí.
0: Pero él, mire, por andar con ese radio para arriba y para abajo, se le cayó y como este pajito de casa tiene cerámica, se le hizo pedazos, tres pegas locas compré para añadirte. Y por eso es que por rato se me pierde la unción, pero ahí estamos con la unción aunque se haya con pedacitos de radio.
1: Que no se pierda.
0: Ya no, mano, necesito Popito, le caen las cosas, ya está viejito. Y ese radito fue el que usted le mandó. Pero se le cayó y se le quebró, pero añadido, ahí está huyendo la, ahí estábamos huyendo la unción. Porque este hombre sin la unción, nosotros sin la unción no somos nada. Bendición.
1: Que no se pierda la unción, mi hermana Pasita. Mire qué tremendo, ¿eh? Hermano, el hermano Popito por andarnos ahí abrazados a través de la radio. Se cayó.
2: Es que Dios
1: va a proveer más, hermana Pasita, para que siga conectada con la unción.
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1: Un saludo a Popito que tanto nos ama, que nos quiere tener ahí cerquita. Bendiga Popito.

0: Bueno, yo les quiero dar un consejo a todos los hermanitos, hermanitas, que no se anden dejando pegar esa gripe. Y me van a decir, bueno, ¿y usted no se la deja pegar, hermano Juancito? Y yo le digo, no, porque yo siento en mi garganta cuando me va a dar gripe.
1: Ajá.
0: El primer día que yo amanezco, o sea que amanezca o anochezca con síntomas, yo agarro una Taxin gripe tos, me la tomo.
1: Ajá.
0: Y si no tengo con eso, pues le pongo una tetraciclina y de ya se me corta.
1: Nada de desarrollo.
0: Yo no me dejo pegar eso, mis hermanitos, porque yo salgo para todos lados a trabajar, sea con la motosierra, con la cutacha volando palos, pero, o sea, con la cámara, con lo que sea, yo necesito estar bien de mi garganta. Entonces, y algunos dicen, no, pues hay que dejar que salgan todas esas infecciones, pero no, yo no me la dejo pegar.
1: Sí.
0: Pero ahí me mantengo. Ese es mi consejo.
1: Ajá, mire, ahí está el consejo. Esa no la sabía yo tampoco, hermano Juan. A mí no se me desarrollan tampoco las gripes, pero mire que con esa la voy a contrarrestar más rápido.
2: Es que Dios a mí me ama.
1: Dice hermana Arely Hernández, gracias por la receta, hermano Juancito. Pero esas medicinas me hacen daño, me dan alergia. Dice, ah, pues no. Tiene que darle, hermano Juan, una que sea natural, que no sean pastillas.

0: Ay, mano Juancito, ¿sabe yo lo que hago? ¿Sabe lo que yo hago? Le voy a dar un consejo, un buen consejo.
1: A ver.
0: Fíjese que yo desde que siento que me viene el primer estornudo, yo tengo años de que no me pego una gripe.
1: Ajá.
0: Años, tiempo, porque yo otra de que viene un primer estornudo,
1: ajá,
0: yo sé que esos son espíritus.
1: Malo.
0: Que andan en los aires,
1: sí.
0: Espíritus infernales.
1: Ajá.
0: Yo lo que hago es que las reprendo en el nombre de Jesús. Yo desde que siento un estornudo, eso es lo que le digo, te reprendo en el nombre de Jesús.
1: Ajá.
0: Y aunque estornude, cada estornudo yo lo reprendo en el nombre de Jesús. A mí no se me pega la gripe, porque el nombre de Jesús es poder. Ha oído un canto, póngale, hermano. El nombre de Jesús es poder. El nombre de Jesús, victoria es. El nombre de Jesús, arriba esos ánimos, mano Juancito. Así es que hay que reprenderlo, mano Juancito. Nada de otra cosa, mano Juancito. En el nombre de Jesús se va fuera la hechicería, se va fuera la brujería. El nombre de Jesús tiene poder, mano Juancito. Así es que allí está la clave, mano Juancito. Arriba esos ánimos.
1: Aleluya. Sí. Ah, pues esa no le va a caer mal, hermana Arely. Esa medicina si no le hace daño a nadie. En nombre de Jesús. Mire que sí, eso es cierto, hermano Roberto. Eso también voy a hacer yo. Aquí aprendo con ustedes. A mí no se me desarrolla la gripe, solo me da los síntomas, un poquito así de malestar en la garganta. Pero más nada. En el nombre de Jesús, ni eso me va a dar ya. Pero esta no es, ¿verdad, hermano Roberto? Sí es, pero...

Dice el hermano Milton, esperamos escucharlo muchos años más al hermano Popito, que Dios lo bendiga. Dice. Amén, amén. Dice hermano Adrián Navarro. Mire que se nos perdió, hermano Roberto. No, esta no es tampoco.

0: Dios le bendiga, hermana Gloria.
1: Hermanita linda, preciosa. ¿Cómo llegando? ¿De qué está este programa hoy?
0: Estamos con alabanza. Ya son variadas, hermana Gloria. Ya pasaron las de cuerdas.
1: ¿Perdón?
0: Variadas. ¿Cuál desea usted?
1: Bueno, alabanza que quiera. Alabanza, cante. Alabanza.
0: ¿Sabe cuál alabanza ya días no la solicita usted?
1: ¿Cuál es?
0: Santo Jesús.
1: También es cierto.
0: Ya no lo solicita. ¿Verdad que no?
1: Mi pajarita linda.
0: ¿Verdad que casi no la ha solicitado?
1: No sé quién la pedí.
0: ¿Cómo dice?
1: Pero, no, me dice la pedí, mejor que la pedí, pero sí. No puedo decir nada. No, no, no, no. Hoy, ojalá vamos a ver una de canción que está en mi mano, la última, que mano, una me espanta. Mi mano.
0: Ajá. Mire, muy bien.
1: Me encanta, no, mire, me encanta.
0: Sí, hermana.
1: Manormita, manormita, manormita, también.
0: Aquí todos son cantantes, hermana. Sí.
1: Está bien, ya linda, preciosa. Una alabanza, mucho gusto y excelencia, hermana querida. Felicidades.
0: ¿Cuál alabanza va a ser entonces?
1: Santo Jesús.
0: Amén. Esa es, esa recuerdo que siempre la solicitaba. Amén. Amén, hermanita, feliz noche.
1: Amén, querida. A lo de oración, usted por esta linda de que no oran por pero es posible, por dolor que tiene que ir, ¿no? Los riñones, y me rende la mamá en dolor.
0: Sí.
1: Y así están con fecha para el 12 de agosto en el hospitalón.
0: Amén, sí, hermana. Primero Dios que le haga la obra.
1: Amén.
0: Amén.
1: Por favor, bendiciones.
0: Amén, claro que sí, hermana. Y vamos a compartir la petición.
1: Amén. Muchas gracias.
0: Amén.
1: Amén. Amor para todos nosotros, para las familias y familia nada. Bendiciones.
0: Amén, hermanita Gloria. Dios me la bendiga y feliz noche.
1: Amén.
0: Buen provecho, hermano Roberto. Ahí ha compartido que está ya cenando. Buen provecho, me está bien comiendo bueno, ¿verdad? Qué bonito, hermano Roberto. Que Dios ha provisto el alimento para esta noche. Venga, sea de mucho bien a su estómago. Dice hermano Adrián, Dios le bendiga, hermana Arely. Bendiga la audiencia. Lor a ti, mi Dios. Amén, hermano Adrián. Con mucho gusto. Saludos a usted. Y en Maryland.
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3: Esta maravillosa de lleno. Bendecidos, hermanito. Soy Melba, me puede complacer con alabanza. Yo venceré de Alfa y Omega. Bendigan muchas bendiciones.
0: Amén, hermana Melba. Yo venceré.
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0: Saludos, hermana Melba. Dios la bendiga ahí en Corinto. Gracias por estar ahí con hermana Noemí.
4: Amén.
0: Eso, amén, hermano Popito. Mire que normalmente lo escuchamos por las mañanas, pero qué bueno escucharle por las noches también. Saludos, hermano Popito. Lo amamos mucho.
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0: Dice hermana Arely, gracias hermanito Robertito, ya vamos a probar. Dice, no, no hermana, sin duda.
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0: Porque si se duda, no se recibe.

Aleluya, dice hermana Mati. Aleluya. Dice hermana Yolanda González, Dios le bendiga, hermanita Noelia. Dios bendiga también a toda su familia y a cada uno de los fieles oyentes de nuestra radio de bendición.

Alabarte, oh Jehová, y cantar salmos a tu nombre, oh Altísimo, anunciar por la mañana tu misericordia y tu fidelidad cada noche. En la mañana vemos la misericordia del Señor y a esta hora la fidelidad de Dios, que nos ha guardado de todo mal.

0: las 8:18.
1: A Adrián le vamos a encargar los taquitos de allá de la hermana. Sí. Las hijas de la hermana Elizabeth, allá en.
0: Ah, sí.
1: Allá cerca, vive Adrián, por ahí cerca. Vamos a mandar que vaya a comprar los taquitos allá y que los traiga para acá.
0: Sí, hermano. Haga ahí el trato con él. O con hermana Alcira. Cuando vaya al culto, que se los lleve hermana Alcira también, o hermano Adrián, allá al trabajo. Que le lleve ahí, hermano Roberto.
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0: Dice hermana Irma, hermanita, para mañana temprano su desayuno, yo la invito, pida lo que quiera, yo voy a mandar el dinero. Amén, hermanita Yolanda, muchas gracias. Te agradezco mucho, hermana, y que Dios le multiplique por tener esa bondad de compartir conmigo también. En la bendición del Señor. La Biblia dice que el que da a Jehová presta, así que el Señor le multiplique, hermana. Tener ese buen deseo, así será. Así lo haré y que Dios le bendiga mucho.
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0: Dios le recompense a manos llenas, hermana Irma Yolanda.
3: Hermana Noelia, hay que hablar con el hermano Doroteo de que le dé un cuartito ahí a Popito para que esté viendo los locutores todos los días. Popito, más alegre pasar ahí en la radio. Ya no estaría que, así ya no tendría que estar comprando radio, mano Popito.
0: Sí, hermano.
3: Como que estuviera ahí en la misma cabina ahí para que se goce con todos los locutores y las locutoras.
0: Sí, hermano, para que nos ayude aquí a animarlos a ustedes.

0: tu saludito, mi pajarita, mi mariposita, mi sonrisa hermosa, llegué.
1: Bienvenida.
0: Estaba perdida, mi hermanita, saluditos para usted, para su familia y para toditos los que están ahí congregaditos desde tempranito, que el Señor me los bendiga grande y poderosamente. Saludos, Manarelí. No sé qué es la guerra que se tiene con la hermana Noelia, pero Dios la bendiga. ¿Qué es lo que no le está recibiendo, hermana Arely, hermana Noelia? ¿Qué le pasó, hermana Noelia? Me acabo de conectar.
1: No, aquí estamos en acuerdos de paz, hermana Romy. No, es que a hermana Arely le están dando recetas, porque ella dice que no puede ahorita hablar porque tiene mal la garganta. Entonces, hermano Juan le dice que él no deja que se le desarrolle la gripe porque toma Tapsin. ¿Cuál dijo, hermano Juan? Ya no me acuerdo, ¿ya? Mira que yo de medicinas casi no sé también. Tapsin dijo, gripe y tos. Mencionó otra ahí, pero dice hermano Roberto que mejor la reprenda en el nombre de Jesús. Eso es lo que estaba diciéndole, pero sin dudar, le digo yo, porque si dudamos, no recibimos. Ahí no se va a creer la gripe si dudamos. De eso es, hermana Romy, no es otra cosa. Dice hermana Flor Álvarez, yo quiero desayuno también, dice. Vamos a compartir, hermana Flor. Alcanza, se alcanzaron los panes y los peces para 5,000, imagínense, para dos alcanza también.
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3: Mire, amiga, hermanita chula, que así sea.
1: También.
3: Dios me la bendiga. Hermano Juan, yo va de llamarle a la hermana Josefina y no me contesta. ¿Será que está dormida o no ha salido a la cocina? Hermana Josefina, salga de la cocina.
1: Es hora de guardar los utensilios de la cocina. Entre tanta cosa que hacer en el día, ¿verdad? Que cuesta despegarse de los quehaceres. Ahí está el llamado, hermana Josefina, de parte de hermana Yolanda. Que descanse ya y atienda el teléfono. Ya son las 8:23, ya es noche, hermana Josefina.
4: Hermana Noelia, dígale a hermano Juan.
1: Ajá.
4: Que si Popito hoy quebró el radio y le consigue un cuartito, le pedacea la cabina, hermano.
1: Ay, señor.
4: Porque él, cuando oye la alabanza que a él le gusta, él brinca y brinca. Y él dice, santo, aleluya, dice él. Así dígale, hermano Juan, hermana Noelia. Y al estar Popito ahí le quiebra la cabina a la radio Doroteo. Aquí, mire, yo ahí ando detrás de él, mire, ve. Vas a quebrar ese radio, vas a botar ese radio. Porque él, mire, con ese su radio andaba para allá. No, y no, ya no lo toca, porque sabes que si lo toca lo va a hacer dos pedazos otra vez. Pues ahí se lo tengo amarradito a la tele. Aquí a la de la cama, le he amarrado. No, menos Juan, le quiebra las cabinas a Doroteo. Al ver a todos los hermanos, va a decir que ahí cerquita de él están.
1: La alabanza de Nancy Ramírez, la que le gusta al hermano Popito, ¿verdad, hermana Pasita? Te amo, Señor, te amo.
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5: Viene, hermano Flor, para acá y le voy a dar desayuno. Yo y Maru voy a hacer desayuno todos los días. No se preocupen. Hermana Josefina, está en una llamadita, hermana Yolanda.
1: Está ocupada la línea, hermana Yolanda. En el castaño. Ya salió el desayuno ahí también, hermana Flor. Ya

0: Amén, esa es la que le gusta, hermana.
1: Esa es, sí.
2: Ay, hermana Arely, esa gripe. Yo ahorita no estaba conectada porque he pasado todo el día con un tratamiento médico y estoy ahí. Con ese tratamiento, y por eso estaba ahí ausente. Mi garganta está aquí. Ya no puedo. Pero aquí seguimos y aquí estamos con la ayuda del Señor, así es que Dios me lo bendiga. Amén. Sí. No, sí, hay que reprenderle en el nombre de Jesús, porque la verdad que los médicos no pueden hacer nada ya muchas veces. A mí me hicieron los estudios y salí bien de la garganta, pero no sé, siempre el malestar está ahí, me hicieron. Ahora me están haciendo un tratamiento por otra cosa, entonces he estado ahí con un tratamiento médico por todo el día. No trabajé porque... Y sigo mañana, si es que así Dios me lo permite, si es que Dios nos ayude, hermana Arelia. Qué bueno. La Tapsin o la Virogrip será, hermana Noelia, tantas medicinas. No, pero el limón, la manzanilla y el... Y la miel se ayudan bastante, la verdad que sí. Pasa que yo en estos momentos no puedo tomar eso.
1: Sí, tiene razón, hermanita Romilia. Sea Dios con usted, hermanita Romilia. Para que su salud pueda estar bien también.
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1: que lo que ha hecho para su salud sea de mucho provecho, que le ayude mucho, hermanita Romy.

0: Hermana Arely, y puedo pasar por donde mano Juan, fíjese, mañana nosotros vamos para la Española. La Española, ajá, creo que queda un poquito antes de Cusco, ¿verdad? Creo.
1: Quizás.
0: Ya fui una vez, pero no recuerdo.
1: Ajá.
0: Entonces, pero nos vamos a ir temprano, tipo 7, a estarnos todo el día en una confraternidad.
1: Ajá.
0: Si Dios permite, para allá nos vamos.
1: Vaya, pues de un solo tiene que pasar ahí, llevando el desayuno y a la vez dígale que le dé almuerzo también. Aprovechando bien, hermana Flor, ¿qué tal? Ya no, no hay. Pero dice ahí, mañana es nuestra fiesta, dice. Mañana es sábado 25, o sea que mañana el pastor Edwin no va a venir al programa, hermana Flor. Porque van a ir a la actividad de a las 8 allá y el programa es a las 8 aquí, no va a venir, ¿verdad? Que se goce mucho, hermana Flor, que le vaya muy bien, que Dios le guarde. Vamos a escuchar este canto, Santo Jesús. Luego escuchamos Venceré con el grupo Alfa y Omega, saludando a hermana Melba. Y por siempre te amaré, saludando a Popito también.

8:37, dice hermana Ángela Aguilar. Buenas noches, hermanita Noelia. Dios me la bendiga en esta linda noche. Saludos a usted y todo el familión de la unción. Bendiciones cuando vaya a descansar. Que los angelitos de Dios me la cuiden. Amén. Amén, hermanita Ángela. Que así sea, mi hermanita amada. Gracias por su buen deseo. Dios me la bendiga a usted también. Y que tenga una linda noche. Que Dios me la guarde y me la bendiga mientras reposa. Que Él nos permita amanecer bien el día de mañana, si así está en su propósito, en su plan y su misericordia con nosotros.

pues no, ya no me vaya, hermana Flor, en el desayuno, porque yo a las 4:30 estoy haciendo el desayuno, hermana Flor. Usted tendría que venirse a las 3 por lo menos para que me haya aquí en la casa para darle desayuno antes de irme al trabajo.

0: Bendición, hermano Rolando, Dios lo bendiga. Gracias, hermano, por siempre compartir con nosotros para que oremos juntos. Buenas noches, dice hermanita Norma. Buenas noches, hermanita Norma, que descanse muy bien.
1: Uy, uy, uy, uy, uy, uy, bendiciones, bendiciones. Pajarita número 2, ¿cómo están esos ánimos ahí en cabina de radio? Ciervita, mire, aquí estamos saludándole. Hoy sí nos agarró la tarde, la bien noche, tarde.
0: La madrugada,
1: ya casi venimos al cierre del programa. Sí. A ver si nos puede complacer allí con una alabanza. No hay imposible. No hay con imposible. Esa agrupación tan linda, esa agrupación de las meras. Buena Isla de Pasmo, bendiciones, ajá, bendiciones.
0: No es imposible.
1: Ay, queremos dejar el reportaje ahí de que ya tenemos bocina nueva, la otra se nos quemó.
0: Sí, nah, también.
1: Pero esos días que no tenía bocina, no, hombre, andaba bien triste. Ahora me compré una más que tiene una JBL. Ah, no, hombre, sí. Hoy sí le vamos a dar, a ver si nos viene el policía a sacarnos de aquí bien amarradito. Pero todo sea para la honra y la gloria, escuchando canto, bendiciones. Y sí, hermana pajarita, que allí estaban un día poniendo allí, ajá, a ver que la hacían, que le ponían efectos allá a la JBL. Yo dije, le voy a ver si le pongo efectos en unas alabanzas. Pero gracias a Dios que no, hombre, esta no necesita ponerle efectos, uno ya trae todo y allí. Invertido, no, es que una bendición, hombre, qué bendición. Estas son nuestras fiestas. Ya otros andan bien borrachos allá tomando, pero aquí nosotros estamos escuchando alabanza.
0: Sí.
1: Alabanza de que alaban y glorifican el nombre de Cristo. Bendiciones. Qué bonito estuvo ese mensaje, hermana Noelia, ese mensaje que estamos escuchando ahí. Qué bendición. Sí.
0: Sonó bien bonito ahí en la bocina el mensaje, hermano Lorenzo. Es que nosotros no nos embriagamos con vino, porque ahí hay disolución. Nosotros somos llenos del Espíritu Santo, como dice la palabra. Saludo, hermano Lorenzo, ahí vamos a escuchar ese canto con mucho gusto. Dice hermana Flor, a esa hora duermo como niña bien portada, dice.

Vamos a escuchar a Nancy Ramírez con este canto, Por Siempre Te Amaré. Luego escuchamos la alabanza Dependo de Ti, No Dependo de Mí. Ese es el título que le hemos dado, buena Romy. Lo bueno es que la escuchamos y nos gozamos. Y también escucharemos No Hay Imposible. Ya a las 9 está hermano Roberto ahí con la oración. Que Dios bendiga a los que ya están compartiendo sus peticiones y también a los que lo harán después.

0: Hermanita Noelia, ya para cerrar el con broche de oro, queremos escuchar esa alabanza que dice así, ve. Ya no digas más que tienes un gran problema, ya no digas más que tienes un gran dolor. Felsillones, ya no declares más que vives en la miseria, ya no digas más que la deuda es tu dueña. Cuéntale al problema, cuéntale, háblale a la deuda, dile a la miseria, cuéntale al problema, que tienes un gran señor, que tienes un gran señor, y es más grande que el problema, y es más grande que el dolor.
1: Amén, amén, hermanito Roberto. Mire que a ver si los minutos nos alcanzan y a esa hora usted ya va a estar iniciando la programa, ¿cómo se llama? La transmisión de la oración, pero ahí vamos a dar una parte de

0: No hay imposible, es el canto que escuchábamos con el grupo Isla de Patmos. Alabanza solicitada por hermano Lorenzo, dice hermana Arely. Se nos perdió hoy la hermana Mercita, dice.
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0: hermana
1: vida?
0: Mercita ya está
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0: en el primero o segundo sueño.

0: dado las vacaciones usted, Manuela?
1: No, esas las toman, que uno no se las dé, hermano. Juan, mañana vamos a arreglar eso con ella. Ya se fue a dormir, quizás. Mañana le vamos a preguntar por qué nos dejó tan temprano. Con esta alabanza me despido de este espacio de cánticos. Gracias por estar escuchando este tiempo de alabanza. Dios me los bendiga, que tengan una linda noche. Nos escucharemos mañana, si Dios lo permite, a partir de las 4 de la mañana. Dios me los guarde y que descansen muy bien.

del dolor, Dios está haciendo algo especial en tu vida. Sé paciente. Más vale ser paciente que valiente. Más vale dominarse a sí mismo que conquistar ciudades. Proverbios capítulo 16, versículo 32.

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Gloria a Dios, gloria a Dios. Dios les bendiga, mis amados hermanos, en esta noche maravillosa. Damos gracias a Dios por el privilegio, la bendición que nos da de poder estar una vez más ya aquí listos, transmitiendo este espacio de clamor. Así que Dios bendiga a toda la amada audiencia, a todos aquellos que nos están sintonizando a través de diferentes perfiles. Y esta noche Dios esté derramando ricas y abundantes bendiciones sobre sus vidas. Así que queremos motivarle e invitarle a la vez para que pueda unirse y así juntos podamos clamar al Señor, recordando que el Señor dice en su palabra: clama a mí, yo te responderé y te enseñaré cosas grandes y ocultas que tú no conoces. Donde quiera que usted se encuentre en esta hermosa hora, le hacemos una invitación para que pueda unirse y así de una manera muy especial podamos clamar a nuestro Dios. Él dice: pedid y se os dará, tocad y se os abrirá, porque todo el que pide recibe, el que busca halla y al que toca se le abre. Así que en esta hermosa hora, Dios bendiga su vida, Dios bendiga su familia, y esta noche pues vamos a unirnos en oración. Vamos a confiar que esta noche Dios va a obrar, que esta noche Dios va a traer una respuesta a nuestra necesidad. Así que donde quiera que usted se encuentre, únase ahí, comparta con su hermano, con su amigo, con su vecino, y juntos clamemos al Señor. Comparta ahí esa petición de oración que usted tiene. Posiblemente usted ya encuentra todo difícil humanamente, ya no hay esperanza ni oportunidad, pero Dios tiene el cuidado de cada uno de nosotros, y esta noche vamos a unirnos en el nombre del Señor. Padre maravilloso, en el nombre de Jesús, venimos delante de tu presencia gloriosa, Señor amado. Venimos dándole gracias, oh eterno Rey, por el privilegio y la bendición que nos da, Señor, de podernos acercar al trono de su gracia, Dios, y poder alcanzar su misericordia. Le damos gracias, Cristo bendito, porque hasta aquí tú nos has ayudado, Señor. Le damos gracias, Señor, por el aire que respiramos. Le damos gracias, Señor, por el ambiente que permite que nos rodee, Señor. Le damos gracias, Padre, por cada uno de mis hermanos, Dios, que ya están ahí conectados, Señor. Aquellos que se han de conectar, Señor, te damos gracias, Padre, porque tú eres bueno, maravilloso, Señor, porque tu favor y tu gracia nos ha alcanzado, Señor. Dios mío, en esta hora venimos confiando en tu grandeza, en tu poder, en tu benevolencia, Dios, porque usted ha dicho, Señor, en su palabra, Padre, que sus oídos estarían atentos a nuestro clamor, y que en esta noche usted, Señor amado, se ha de glorificar poderosamente sobre cada vida, sobre cada necesidad. Señor, apaga todo dardo, toda saeta, toda fortaleza y todo plan del maligno sea neutralizado en esta hora. Oh Señor, Dios de los cielos, Dios todopoderoso, a ti clamamos, Dios, por esa familia, Señor, que en esta hora se unen al clamor, Dios, buscando, Señor amado, el amparo, la fortaleza, buscando, Señor, esa ayuda, Padre, porque tú eres nuestro ayudador, Señor, nuestro refugio, nuestra esperanza, nuestro estandarte, Padre, amado Rey de gloria. En esta hora nos acercamos a ti, le venimos, Señor, a implorar y a suplicar, Señor, esa misericordia divina llegue tocando, cambiando y transformando, llegue sanando, Señor, los enfermos, quizás allá, Dios mío, donde se encuentre esa vida, ahí donde está esa vida, quizás posiblemente, Dios mío, desahuciado, donde para él o para ella, Dios, ya no hay oportunidad ni esperanza, ahí, Dios, mueva su mano poderosa, Rey de gloria, que esa vida sea libre, sea sana, Dios mío, en el nombre de Jesús, para testimonio a las naciones, Señor amado, que vean, Dios mío, que para usted no hay nada imposible, que así como levantó a Lázaro después de 4 días, Dios, usted sigue, Señor amado, obrando, porque tú eres el mismo de ayer, de hoy y de siempre, Señor. En esta hora lo presentamos delante de ti, oh Maestro divino, Dios de gloria, llega, Señor, ahí donde está la necesidad, Dios, obrando poderosamente, Dios, supliendo la vida de cada uno, Señor, cada necesidad. Sea usted, Señor, proveyendo. Sabemos, Señor, que tú tienes el poder, Dios, para cambiar, para restaurar, Señor. Te adoramos, Señor, te exaltamos, Rey del cielo, Rey de gloria. Llega, Señor, ahí donde está llegando esta señal, Dios mío, a través de los diferentes perfiles, a través de los diferentes medios, Dios. Ahí, por favor, Señor, extienda su mano de poder, Dios, y traiga esa fortaleza. Traiga, Señor, esa provisión. Ahí donde está llegando esta señal, Padre. Ahí, Señor, llegue tu presencia maravillosa buscando, Señor amado. Dios mío, esa vida que se encuentra ahí, Padre amado, sufriendo, Señor, quizás alguna enfermedad, Señor, incurable, donde para ellos, Señor amado, ya no hay
Dios mío, humanamente esperanza. Ahí, Señor, usted se glorifica poderosamente. Vengo obrando, Padre, en cada vida. Ahí donde está llegando esta señal, Dios mío, glorifíquese a través de su Espíritu Santo. Ahí está hermana Yolanda González. Dios, clamamos en esta hora, Dios, que mueva su mano preciosa, que mueva su mano poderosa, Dios, y traiga una respuesta favorable, Padre, a esa vida necesitada, Padre bendito. ¿A quién iremos, Señor? Si solamente en ti, Señor, podemos encontrar esa gracia divina. Solamente en ti podremos encontrar el favor, Señor. Dios mío, venga cubriendo, venga fortaleciendo, Dios, y venga sustentando cada oyente, Padre bendito, y llegue confortándoles con su poder, Dios, que en esta noche pueda recibir, Padre bueno, maravilloso, esa respuesta que ha venido buscando quizás de mucho tiempo, Dios. Mira, mi hermana Yolanda, Señor, clamamos en esta hora, Dios, por cada uno de sus seres amados, Señor. Por sus hijos, Dios, cúbrelos con tu poder. Rompa, Señor, toda adversidad y todo problema que está atormentando, Señor, que está, Dios mío, estorbando, perturbando, Dios amado, pon tu mano de poder, tu mano bendita, tu mano preciosa, tu mano de sanidad ahí, Dios amado, obrando ahí, Señor, está hermana Yolanda y su familia, Padre bendito, acorácele con su poder, Dios, ayuda a mi hermana Carmen Hernández, Señor, que ahí se encuentra, Dios mío, ahí está, Dios amado, esperando en ti, confiando, Dios, de que tú estás obrando, que tú eres su refugio, que tú eres su esperanza, Padre bendito, cúbrela con tu poder de la coronilla de la cabeza, la planta de los pies, Dios, llevando, Señor amado, esa respuesta que viene buscando en ti, Padre, pon, Señor, esa mano sanadora sobre su cuerpo, Dios, debilite toda fuerza contraria, Dios, que se levanta y que se opone en contra de su vida, en contra de su familia, Padre bueno, glorioso, manifiéstese, Dios mío, en la vida, Señor, de cada uno. Esta es mi hermana Yolanda, hermana Carmen Hernández, mi hermana Undina Navarro, Padre, ahí, Señor, extienda su mano poderosa, inclina su oído al ruego, Dios mío, de cada uno de sus hijos e hijas, Dios, que en esta hora se unen en clamor, Dios, buscando, Padre amado, una respuesta, una solución a ese problema, a esa dificultad, Dios mío, tú tienes el poder, Dios, para cambiar, para restaurar, para sanar, para vivificar, Señor, cada vida, mi hermana Esperanza Martínez, Dios, que ahí se encuentra unida, Dios, buscando en ti, Señor amado, esa respuesta, Padre. Padre, oh Señor, Dios de los cielos, Dios maravilloso, tú eres el que sana, Señor, el que restaura, el que liberta, el que da vida, Padre amado, en esta hora, Dios, levante bandera de victoria, Señor, en esta misma Esperanza Martínez de Cruz, Dios, obre, Señor, derrama poder, derrama de tu misericordia, Señor, ahí está llegando esta señal, Dios, llegue tu presencia maravillosa, Dios, llevando, Señor, esa fortaleza, hermano Juan Basurto, Señor, ahí en Ecuador, Dios, mueva su mano poderosa, Padre, en favor, hermano Juan Basurto, Señor, y cada uno de sus seres amados, mira su familia, su esposa, sus hijas, su madrecita, Señor, como también, Dios, clamamos, Dios amado, por la vida de Nayeli, Padre, extienda, Señor, tu poderosa mano, Dios, obrando sanidad en ese cerebro, Señor, donde el hombre, Padre, humanamente no puede hacer nada, Dios, su límite, Señor amado, ha llegado, Dios mío, pero tú, Señor, eres un Dios ilimitado, Señor, para usted no hay límite, Señor, no hay barrera, no hay frontera, no hay nada, Dios, que pueda tener, que pueda, Dios mío, obrar en su en cada vida, Señor, en el nombre de Jesús, Señor amado, venga obrando poderosamente, Señor, ahí está mi hermano, Señor. Toma control, Señor, de sus vidas, toma control de sus peticiones, Padre. Mira, Señor, la vida de cada uno de mis hermanos, Dios, que ahí se encuentran, Dios, buscando, Padre amado, una solución a ese problema, Padre. Ahí está hermano Omar Barrera, Dios, en esta hora le clamamos, Señor, por su vida, por cada uno de sus seres amados. Hermana Carmen, Padre, bendígala, guárdele, Señor, dele fuerza nueva cada día, Señor, sus niños, Dios mío, en el nombre de Jesús de Nazaret. Oh, poderoso Dios de amor, ayuda, Señor, cada oyente. Ahí, Señor, clamamos por hermana, hermano José Hernández Medrano, Señor, que ahí se encuentra, Dios, esperando y confiando, Dios, en tu grandeza y en tu poder. Mi hermana Esmeralda, Padre, la presentamos ante ti, Dios del cielo. Oh, poderoso Dios de misericordia, venga obrando, venga fortaleciendo cada vida, Dios mío, los que en ti confían, dice su palabra, Dios, que no serán avergonzados. Usted viene avergonzando las fuerzas del mal, Dios. Viene, Dios mío, confundiendo todo plan antagónico en esta hora, Dios. Muévase a misericordia, Padre, y
está, Dios mío. Cada uno de sus hijos e hijas, Dios mío, que esperan y confían en tu poder maravilloso, Padre. Mano Rolando Ramírez, Señor, que ahí se une en clamor, Dios, buscando cada día, Dios mío, ese favor, esa respuesta en favor de sus hijos, Señor, ese encuentro, Dios, cada uno de ellos. Venga obrando, Dios mío, venga fortaleciéndoles con su poder, con su bendita misericordia. Dios mío, ayúdalos, Señor. Mira mi hermano Pedro Ramírez, Dios, en esta hora clamamos por esa liberación, Señor. Quebranta, Señor, toda depresión, todo lo que estorba, Dios, lo que perturba su vida. Dios, clamamos para que usted mueva su mano poderosa, para que usted traiga, Señor, esa respuesta en favor, Dios, de mi hermano Pedro Ramírez, Señor amado. Y en él se encuentre, Dios, venga obrando poderosamente. Dios, confórtalo con tu poder, Padre. Ayúdalo cada día, Dios, que él pueda salir, Señor, de ese estado depresivo, pueda refugiarse en tu potente y poderosos brazos, Dios mío. Ayuda, Señor, hermano Rolando Ramírez, Padre. Ahí está esperando, Señor, en que usted extienda su mano poderosa, Dios amado, en favor de su hijo, Dios mío. Donde se encuentra Joaquín, Dios, clamamos, Señor, para que usted mueva su mano poderosa, Padre. En el nombre de Jesús, Señor.

transformar y cambiar, Señor. Ahí está, hermano. Ember, René Trejo, Dios, clamamos por ese varón, Dios, por sanidad en su cuerpo, Padre, y por conversión, Señor, de su alma, Dios mío. Salve esa alma, Dios, clamamos, Dios mío, que extienda su mano poderosa, Padre, en favor de Ember, René Trejo, Señor amado, sea tu presencia divina, Dios, obrando, fortaleciendo y sustentándole cada día, Dios mío. Obre, Señor, en cada uno de sus... Dios mío, cada uno, Señor, de sus órganos, Dios, que necesita, Dios mío, de que usted traiga esa sanidad en su cuerpo, Padre amado. Oh, Señor, glorifíquese poderosamente, Dios mío, hermana Gloria de la Paz Hernández. Mire ese ojo izquierdo, Dios, que necesita de que usted intervenga y haga una obra de sanidad, Dios. Sabemos que para usted, Señor, no hay nada imposible. Jesús, como sanó a Bartimeo, Señor, así, Dios mío, amado, usted puede sanar toda ceguera, Señor amado. Ahí está, hermana Gloria, Padre, necesita de que usted intervenga, Dios, en su ojo izquierdo, Padre. Así, Señor, le rogamos y le suplicamos, Padre bueno, que traiga, Señor amado, esa respuesta, Dios mío, que está buscando en ti, Padre. Esa respuesta, Dios mío, llegue ahí donde está mi hermana, Padre. En el nombre de Jesús de Nazaret, Dios, mueva esa misericordia, Padre, en esta hermana Ángela Aguilar, Padre, en Nicaragua, Dios, necesitado de que usted, Dios mío, haga una obra de sanidad en su cuerpo, Padre eterno. Mira, Señor, las aflicciones, Señor, los tormentos de mi hermana Ángela, Dios, por lo cual, Dios, nos acercamos a ti confiadamente, Padre, esperando que usted, Dios mío, incline su oído, Señor, al ruego de cada uno, Señor, de sus hijos e hijas, Padre amado. Que en esta hora, Señor, llegue tu mano poderosa, Padre, para glorificarse, Señor, en cada vida, Padre. Oh, en el nombre de Jesús, Señor. Padre maravilloso, llegue obrando, visitando a hermana Ángela Aguilar, Señora, en Nicaragua, Padre. Venga cubriéndole con su mano poderosa, Padre. Ponga ahí, Señor, ese manto de misericordia, Dios, sobre su casa, Padre. Ayuda a mi hermana Ángela, Señor. Ayuda a toda su familia, Padre bendito, amado. Oh, Señor, obre, Padre maravilloso. Ahí donde se encuentra, Dios, mi hermano, Señor amado. Romilia Ramos, Señor, clamamos, Dios, por su salud. Tú conoces, Padre, las dificultades, los procesos que mi hermana Romilia Ramos, Señor, está atravesando, Padre. Llega ahí fortaleciendo cada día su vida, Dios, llevando, Señor, esa provisión, esa fortaleza. Llevando, Señor, esa sanidad en su cuerpo, Padre bendito de gloria. Ayuda a hermana Romilia, Señor, ahí donde se encuentra, Dios, llegue tu presencia visitando su hogar, Dios mío, su esposo, sus hijos. Dios, cúbrelos con tu poder, Padre amado. Oh, maravilloso Rey de misericordia, a ti clamamos, Señor, por hermana Romilia, Padre, toda su familia. Mira, Señor, la vida, hermana Gloria Vigil, Señor, que ahí se encuentra, Dios mío amado. Ahí está mi hermano, Señor, clamamos en esta hora, Padre. Le venimos, Señor, a rogar. En el nombre de Jesús, Señor, cúbrenos con tu poder, Padre. En esta hora, Dios mío, nos unimos, Señor, al clamor, Padre. Le venimos, Señor, suplicando, Dios mío, de su favor sea, Dios amado, con cada uno de aquellos, Dios mío, que confían en tu grandeza y en tu misericordia divina, Padre. A esta hermana Helen Salazar, Dios mío, la presentamos ante ti, Dios, y clamamos en esta hora, Dios, hermana Helen Salazar, Señor, por su madrecita. A esta mi hermana, Señor, Janet de Salazar, Dios, inclina su oído a su ruego, Dios, y traiga respuesta a sus necesidades, a sus peticiones, Dios mío, los que a usted miraron, dice su palabra, Señor, que no son avergonzados, Padre bueno. Oh, Espíritu de Dios, venga obrando, Señor, ahí está mi hermana Helen Salazar y su familia, hermano Pablo Rivera, Señor, que ahí se une en tu amor, Dios, buscando en ti, Dios mío, amado, una respuesta a su necesidad, Dios. Tú conoces, Señor, las peticiones de mi hermano Pablo, Señor. Ayúdalo, por favor, Dios, y que él pueda cada día ser renovado y fortalecido por tu poder, Señor. Oh, Padre glorioso, Maestro bendito de misericordia, en esta hora, Señor. Oh, Señor, Dios Todopoderoso, ayúdanos, Señor.
Sabemos que sin tu ayuda nada podemos hacer, Señor, hermano Pablo, Dios.

Guárdalo en el hueco de tu mano, poderoso Dios, hermana Taisy Jaime, Dios mío, y ellos obrando y fortaleciendo su vida. Dios, mira la petición que ella presenta delante de ti, Dios, por sanidad, por liberación, Dios mío. Llega ahí, Señor, ayudando a mi hermana Taisy, Padre, que ahí se encuentra, Dios del cielo, esperando en tus promesas eternas y maravillosas, Padre eterno. Oh, Señor. Señor maravilloso, en esta hora nos acercamos a ti, Dios mío amado. Te rogamos y te suplicamos, Dios mío, hermana Daisy, Señor, que ahí se encuentra, Padre, clamando por liberación, Señor. Hermana Sonia Hernández, Dios, que ahí se encuentra, Padre bendito, esperando y confiando, Dios, de que tú tienes el poder, Dios, para cambiar, para restaurar, Señor, Dios mío, para sanar, para, Dios mío, hacer cosas grandes, cosas maravillosas ahí, Dios, en la vida, hermana Sonia Hernández, Dios, clamamos, Señor, por tu hija, Señor. Venga acorazando y venga fortaleciendo su vida, Padre. Oh, Padre eterno, glorioso, Dios de misericordia, traiga, Señor, fuerza nueva, hermana Gloria Vigil, hermano Raúl González, Dios, ahí, Señor, clamamos por esa pronta recuperación en la vida de hermano Raúl, Dios mío, ayúdalo, levántelo, Señor, Dios amado, para gloria y testimonio, Señor amado, que no hay nadie como tú, mi Rey, ayuda a mi hermano, Señor, cada día, Señor, susténtalo con tu poder bendito, Rey amado. En esta hora, Dios, nos acercamos, Dios, clamando, hermana Erika López, Señor. En esta hermana Erika, Señor, clamamos, Dios, por su vida. Mira a su familia, Padre bendito, traiga fortaleza, Dios mío, bendito. En el nombre de Jesús, Señor glorioso, obre, Señor, en mi hermana Erika López y su familia, Dios mío. Tú sabes, Señor, y conoces las peticiones que tiene delante de ti, mi Rey. Oh, Señor, en esta hora levantamos clamor, Padre amado, en favor de Luis Felipe Vigil, Señor amado, ahí donde está, Dios mío, esa familia, llega extendiendo su mano de poder, Dios, mira, Señor, ese viaje, Señor, de 30 horas, Señor amado, llegue usted cubriéndolo, Señor, librándole, Padre, de cualquier peligro, Señor, de cualquier adversidad, Dios, que tu mano poderosa, Dios mío, se glorifique, que tu mano bendita, que tu mano preciosa, Dios mío, se mueva. Oh, Señor, en el nombre de Jesús de Nazaret, Dios. Oh, Señor, Dios Todopoderoso, en esta hora, Dios, clamamos, Señor. Oh, Señor, en esta hora cubrimos, nos cubrimos con tu poder, Señor, con tu gracia maravillosa, Padre. Llega ahí, Señor, donde está, Dios mío. Mi hermano, Señor amado, esperando en tu poder glorioso, Dios, hermana Esperanza, lleva ahí, Señor, salud sobre su cuerpo, Dios, sanando, Padre, y bendito de gloria. Tú conoces, Dios mío, los tormentos, las dificultades con la cual mi hermana Esperanza, Señor amado, viene batallando, Dios mío. Ahí, Señor, extienda su mano de poder, Dios, y traiga respuesta a mi hermana, Señor Esperanza, Padre bendito, como también clamamos, Dios, hermana Helen Salazar, Dios, ahí donde se encuentra Vidal Chica, Dios, llegue obrando y fortaleciendo su vida, Dios, tú conoces, Padre, las peticiones, mira cada una de sus necesidades, Padre bendito, supla, Señor, por favor, traiga, Señor, esa bendición, esa protección divina sobre cada oyente, Padre, que ahí están esperando en ti, Dios mío, amado, obre, Señor, en Vidal, chicas, Padre bendito, cúbrelo con tu poder, Dios, que cada día, Señor, pueda ser renovado y fortalecido, Padre. Oh, Señor maravilloso, en esta hora, Padre, levantamos clamor, Padre bueno, a favor, Señor, de mi hermana Bernarda de Jesús, Señor, ahí está mi hermana Bernarda, Dios, clamamos, Dios, por su vida y por cada uno de sus seres amados, Dios, que están esperando, Padre, en tu grandeza, Señor, en tu poder maravilloso, Dios, bendice, hermana Bernarda, Padre, mira, Señor, sus aflicciones, Dios, sus tribulaciones, sus angustias, Dios, clamamos por sanidad, clamamos, Señor, por cada una, Señor, de sus necesidades, pedimos, Dios, que le dé fuerza nueva, Padre, que pueda levantarse como las águilas sobre el problema, sobre la tormenta, sobre el vendaval, Dios mío. Oh, maravilloso Señor. Oh, Señor, en el nombre de Jesús, Señor.
Llega ahí, Señor amado, donde está mi hermana, Señor amado, Ana Romero, Dios mío, clamamos, Dios, por sanidad en esa columna. Dios, pon tu mano de poder. Ponga ahí, Señor, ese ungüento, ese bálsamo. Padre, donde está mi hermana, Dios mío, esperando, Señor, una respuesta a su salud, Dios, en el nombre de Jesús de Nazaret. Dios, extienda su mano poderosa, Padre, en favor de hermana Ana Romero, Padre eterno, su familia, Dios, pedimos por ellos, Dios, para que usted los guíe, los guarde, Dios, para que usted les provea sus necesidades, Señor. Hermana Ana Alvarado, Dios, ahí se une, Padre, esperando, Dios, que usted, Señor, intervenga, Padre, en las diferentes necesidades que hay, Señor, en el nombre del poderoso, hermana Ana Alvarado, Padre, que ahí se encuentra, Dios, mi amado, esperando, Señor, de que usted traiga, Señor, esa respuesta, Padre, en el nombre de Jesús, Señor. Presentamos, Señor, la vida de hermana Candelaria Cañas, Padre, que en esta hora se une en clamor. Dios bendito, ayuda a mi hermana Candelaria. Dios, mira sus peticiones, mira sus necesidades, Señor, que cada día, Dios mío, sea guiada, sea renovada, sea fortalecida, Padre. Oh, maravilloso Señor, ayuda a mi hermana, Señor, Candelaria Cañas, Padre, donde se encuentre, Dios, ahí tu poder maravilloso, Dios, le sustente, tu bendita misericordia, Señor, le pueda guiar, le pueda bendecir, Señor, cada día, Padre. Oh, Señor, Dios de los cielos, en esta hora, Dios, nos presentamos ante ti, Dios mío. Ayúdalo, Señor. Padre soberano, desciende como fuego, Señor, quebrantando todo yugo, Señor, toda opresión, ahora en el nombre de Jesús de Nazaret, Dios, obre, Señor, en hermana Sonia Hernández, Señor, hermano José Castillo, Dios, que ahí se encuentra, Dios amado, Señor, confiando de que tú puedes, Señor, obrar en su vida, Dios mío, en sus necesidades, Dios, suplir, Señor amado, lo que haga falta en la vida de hermano José Castillo, Dios, traiga sanidad y protección sobre su vida, Señor amado, él clama por justicia divina, Dios, por restauración, Señor. En el nombre poderoso, Dios, levante vallado, levante bandera de victoria, Padre. Ahí está llegando esta señal, Señor, cubriendo y fortaleciendo, hermana Rosy Magallanes, Dios, que ahí se une en clamor, Dios, buscando, Padre, amado, una respuesta a su necesidad, Señor, una respuesta, Señor, amado, en su familia, Dios mío, ayúdalo. Ayúdalo cada día, Señor. En el nombre poderoso de Jesús, Señor. Te damos a ti toda la gloria, Señor. Gracias te damos, Señor, por cada vida, Dios mío, que en esta hora se unen en clamor, Padre amado. Ahí, Señor, llega bendiciendo, Dios, llega visitando cada familia, Padre bendito de gloria. Rompe, Señor, toda adversidad y todo problema, Dios, que se levanta y que se opone en contra de nuestra vida, Dios mío. En esta hermana Karina Joaquín, Dios, clamamos, Dios, por tu hija, Dios mío, venga guardando y fortaleciendo cada día su vida, Padre. Amado Dios de gloria, manifieste su presencia divina, Señor, ahí donde está mi hermana, Señor amado. Así también clamamos, Señor, por Melvin Corrales, Padre, ahí, por favor, Dios, llegue obrando, Señor, llegue confortando, vivificando y fortaleciendo cada día su vida, Padre amado. Señor, en esta hora nos acercamos ante ti, Maestro bendito de gloria. Mira a mi hermana Candelaria Caña, Señor, que ahí, Señor, está confiando de que tú puedes obrar en sus hijos. Dios, levantamos clamor, Dios, levantamos vallado, Padre, en favor de hermana Candelaria y sus hijos, Dios mío. Obre, Señor, tú sabes, Señor, tú conoces, Padre, las diferentes peticiones y necesidades que mi hermana, Señor amado, presenta delante de ti, Dios mío amado. Oh, Señor, Dios de los cielos. En el nombre de Jesús. En esta hora, Padre bendito, los acercamos, Padre, para suplicarle, pues, hermana Pasita Rivera, Dios mío, la vida de Popito, Dios, clamamos, Dios, extienda su mano poderosa, Padre, y traiga respuesta a sus necesidades, Dios, supla, Señor, lo que ellos necesitan, Cordero bendito de gloria, sí, Señor, le rogamos en esta hora, Dios. Dios mío, por mi hermana, Señor amado,
Gloria, Señor, por toda su familia. Mira a sus hijas, Dios, clamamos por salvación, Padre. Clamamos, Señor, hermana Flor Álvarez, Padre. Ahí está hermana Flor Álvarez. Dios, visita su vida, Padre, y traiga respuesta a sus peticiones, Dios. Hermano Juan Fuente, hermana Josefina, Dios, le pedimos por ellos, Dios, para que usted los bendiga. Para que usted los ayude, Señor. Oh, Señor, Dios maravilloso. Oh, Señor, Dios bendito. Caiga, Señor, fuerza nueva a aquel que se encuentra debilitado, Dios mío. Llega ahí bendiciendo, Padre, cada oyente. Ahí donde está hermano José Hernández, hermana Esmeralda, Padre, clamamos, Dios, por su vida. Clamamos, Padre eterno, por cada uno de sus seres amados, que su poderosa mano, Dios, pueda cubrirle, fortalecerle, Dios, librarle del peligro, del mal, de la adversidad, Dios. Todo plan del enemigo, Dios, sea neutralizado en esta hora. Dios, venga confundiendo las fuerzas enemigas, Padre amado, que se levantan y acechan en contra de nuestra vida. Dios, ahí, Padre, venimos clamando, Señor, hermana Tania, Señor amado, ahí, Señor, llegue tu presencia, Dios, bendiciéndole, ayudándole, Dios, ayuda, Señor, ven, mira su hogar, Señor, mira su familia, Padre, sea usted, Señor, obrando poderosamente, Señor, en el nombre de Jesús, Señor. Llega, Señor, obrando de una manera especial, Padre, en el estadio, Dios mío, hermana Emérita Muñoz, Señor, en esta hora venimos presentando, hermana Emérita, Dios, mira, Señor, ese estado, Dios mío, de salud, Señor amado, ese quebranto, Señor amado, esa dolencia, Señor amado, sea usted llevando toda dolencia, usted llevó nuestras enfermedades y nuestros dolores ahí en la cruz del Calvario, Señor, por su llaga somos curados, Cristo bendito, ayuda a mi hermana Emérita, Dios, ponga ahí, Señor, ese ungüento, ponga ahí ese bálsamo, Padre maravilloso, en el nombre de Jesús de Nazaret, Dios, le rogamos, Señor, le suplicamos, Dios, por hermana Emérita, por cada uno de sus seres amados, Señor amado, venga cubriéndole, Padre, venga fortaleciendo, ahí está mi hermano Juan, ahí está hermana Esperanza, Dios, llegue obrando, llegue fortaleciendo su vida, sanando sus cuerpos, Dios, poniendo, Señor, su mano sanadora, Padre, sobre su vida, Señor, llevando esa restauración total, Señor, en el nombre de Jesús de Nazaret, Dios, en esta hora, Señor. Padre glorioso, en esta hora, Dios mío, traemos, Padre, todo aquello, Señor, que viene a agobiar, Señor, y a abatir nuestras vidas, Padre. Ahí está hermana Tania, Dios mío, hermano Juan, su niño, Señor, sus niñas, Dios, bendígales poderosamente, Padre. Ahí está Juancito, Señor, ahí está Helen, Carly, Señor, amado Dios de gloria, bendiga, Señor, cada uno de los que forman parte, Señor, de ese componente familiar, mi hermano Víctor, Señor, su esposa, Dios mío, bendiga su hogar, bendiga esa familia, Dios mío, en el nombre de Jesús de Nazaret, Padre, ahí, Señor, llegue tu presencia, Dios mío, llevando esa provisión, Señor, ahí, Señor, en esta hora clamamos, Padre, por cada uno de mis hermanos, Padre eterno, que en esta hora están confiando, Dios, de que tú puedes obrar, que tú puedes operar milagros, Señor, en su vida, Señor amado, en su salud, Padre bendito, venga obrando, Señor, este hermano Lorenzo, Señor, llegue visitándole, ayudándole cada día, Padre, llevándolo hacia la victoria, Señor, en el nombre de Jesús, Señor, en el nombre de Jesús de Nazaret, Dios, oh, Señor, Dios maravilloso, le pedimos, Señor, le rogamos, Cordero bendito de gloria, por la radio, Señor. Sea usted bendiciendo la radio, Señor. Sea usted llevando, Señor, provisión, Padre. Mira, Señor, las dificultades, Dios mío, con las cuales, Señor amado, se está batallando, Padre bendito, ayuda, Señor amado, cada programador, bendígalo de una manera especial, Dios, bendice, Señor amado, cada uno de los que forman parte, Dios mío, de los programadores, por lo cual, Dios, clamamos, Dios, por cada uno, Señor, aquellos, Dios mío, que tienen ese problema, Señor, esa batalla, esa lucha, Señor amado, para poder, Señor amado, salir hacia adelante con los pagos, Dios, pedimos, Dios, que usted provea, que abra los cielos y derrame esa bendición, Dios, para que pueda, Señor amado, cada día, Dios mío, salir al aire, Señor, esa palabra de vida, de aliento y esperanza, Padre amado.
En el nombre de Jesús de Nazaret, Dios. Llega ahí, Señor amado. Obrando poderosamente, Señor. Oh, Señor, Dios bendito de misericordia. Mira, Padre amado, cada vida de esta hermana Isabelita, Dios, en esta hora la presentamos delante de ti, Dios, clamamos, Dios, para que usted ponga esa mano poderosa, Padre, sobre su vista, sobre su cuerpo, Padre amado, provea sus necesidades, súplale, Señor, lo que haga falta, Padre maravilloso. Mira, mi hermana Nelly, Señor, en esta hora presentamos, hermana Nelly, delante de ti, Dios, y clamamos, Dios, por esa garganta, Dios, sea usted llevando esa restauración total, Dios, proveyendo, Dios mío, lo que ella necesite, Padre amado, sea usted llevando, Señor, toda infección en esa garganta, Dios mío. En el nombre de Jesús, Señor. En el nombre de Jesús, Señor. Ayúdanos, Señor, cada día sabemos, Señor, que sin ti nada podemos hacer, Señor. Oh, Señor, bendito, glorioso Dios. Bendiga a los pastores, los evangelistas, los misioneros, Dios, cada guerrero que usted ha levantado, Dios, para llevar el pregón del evangelio, Dios, clamamos para que usted los cubra con su poder, Dios, llega ahí, Señor, bendiciendo, hermano Lorenzo, Padre, mira a su familia, cada uno de sus seres amados, Dios, los presentamos delante de ti, Señor, ayuda a mi hermano, Señor José Luis Ramos, Padre, le venimos, Señor, a suplicar por la vida de tu siervo, por toda su familia, por su ministerio, Dios, ayuda a mi hermano, Señor, en esta hora, Dios, clamamos, hermano Héctor Luis Pineda, Dios, que ahí está, Dios mío, esperando cada día en ti, Señor, tus promesas maravillosas le cubran, Señor, ayuda a su esposa, Padre, a esta hermana Tita, Dios, clamamos, Señor, por ella, para que usted, Señor, la llene con su poder, Señor, para que usted la guíe y la guarde, Dios amado, sáquela hacia adelante, bendito Rey, ayúdale, Señor, dele fuerza nueva cada día, Señor. En el nombre de Jesús, Señor. Oh, Señor, en esta hora clamamos, Dios, por hermano Gustavo Sorto, Padre, por hermana Yaisa, Padre amado, sea usted llenando sus vidas con su poder maravilloso, Dios, que mi hermano, Señor amado, pueda ser guiado y fortalecido cada día, Dios amado. Tú sabes, Señor, las aflicciones, Señor, que abaten su vida. Dios, clamamos por ese ministerio, Dios, respáldalo, por favor, Señor, mire ese evento que estará llevando a cabo, Dios, el próximo 29, Señor. Dios mío, ahí llegue tu presencia bendita, Dios mío, respaldándolo, Dios mío, usando cada uno, Señor, de los que estarán participando, Padre, en ese evento, Dios, úsalo de una manera especial, Dios, clamado para que limpie los aires con su poder, Dios, y quebrante, neutralice, Señor, paralice toda fuerza del enemigo, Dios, que se levanta en contra, Señor, de aquellos que en ti están confiando, Padre, en esta hora, Señor. En esta hora, Señor, le venimos, Señor, a rogar, Padre, por cada uno, Señor, de los sembradores en acción, Señor. Sea usted, Señor, bendiciéndoles, Dios, ayudándoles cada día, Señor. Que cada día, Señor, puedan, Dios amado, seguir hacia adelante, Padre. En el nombre de Jesús de Nazaret, Señor. Mira, Señor amado, cada uno de mis hermanos, Dios, que en esta hora buscan en ti, Padre amado, una respuesta. Hermana Cecilia Jiménez, Dios, que ahí se encuentra unida en clamor, Dios, buscando, Padre amado, esa solución, Señor, a ese problema, a esa dificultad, Dios, que viene a batallar en contra de su vida. Mira, Señor, las peticiones que ella tiene delante de ti, Dios mío. Clamamos, Señor, por esos estudios universitarios, Señor, para que usted les dé sabiduría y conocimiento, entendimiento, Señor amado. Sea tu mano de poder obrando en la vida de Andrea García, Señor amado, en el nombre de Jesús de Nazaret, Dios, para usted no hay nada imposible, Padre, los que usted confía, dice su palabra, Dios, que no son avergonzados, usted trae, Señor, una respuesta en favor, hermana Cecilia Jiménez, Padre, hermana Alvarado, Padre amado, que ahí están confiando, Dios, de que tú eres, Señor, ese Dios maravilloso, Señor, que tú eres esa roca fuerte, Dios, ese castillo, esa luz, esa esperanza, Dios, traiga, Señor, respuesta, Padre, a cada uno, Señor, de mis hermanos que ahí se encuentran, Dios, confiando, Dios bendito,
momento de que tú traes, Señor, esa bendición a su pueblo, Padre, hermana Lili, Señor, a esta hermana Lili, Señor, allá en Guatemala, Padre, bendícele, Señor, ayúdale, para usted no hay frontera, para usted no hay barrera, Señor, no hay nada que pueda tener su potente y poderoso brazo, Dios, glorificarse en favor, hermana Lili, Señor, y toda su familia, Padre, susténtele, Dios del cielo. En el nombre de Jesús, Señor. Oh, Padre glorioso. Llena, Señor, sus vacíos, Señor amado, en el nombre de Jesús de Nazaret, precioso Dios de gloria, obre, Señor, en la salud de hermana Lili, Señor, venga restaurando, Señor, cada uno de sus órganos, Dios, cada uno de sus tejidos, en el nombre que es sobre todo nombre, en el nombre de Jesús de Nazaret, Dios, levante bandera de victoria, Dios, debilite, Señor, toda potencia del enemigo, Señor, que acecha en contra de hermana Lili, en contra de su familia, Padre eterno, en esta hora, Dios, levantamos clamor, Señor amado, en favor de hermana Paz Contreras, Señor, que ahí se encuentra, Dios, confiando de que tú, Dios mío, eres el que suple, Dios, el que restaura, Señor amado, llegue bendiciendo, llegue fortaleciendo, Señor, la vida de hermana Paz Contreras, Dios, mira a su familia, a su esposo, Padre, mira, Señor, su familia está en tus manos, Padre, pedimos para que usted provea, Dios mío, lo que necesite, Padre, ese empleo, Dios mío, obre, Señor, abra puertas de bendición, Señor. Oh, Padre maravilloso, pedimos en esta hora, Padre glorioso, por mi hermana, Señor amado, Ana Alvarado, Dios, bendícele, Señor, ayúdale, poderoso Dios, Señor, responda, Señor, al clamor de tu pueblo, Dios, que en esta hora, Dios mío, traemos, Señor, nuestras cargas ante ti, Padre. Llega ahí, Señor, bendiciendo a mi hermano, Señor Orlando Corea, Padre, su familia, su esposa, hermana Marilú, Señor, sea usted bendiciéndole de una manera poderosa, Dios, ayuda a mi hermana, Señor, sane su cuerpo, Padre, bendito, extienda su mano poderosa, Señor, en su favor, ahí está hermana Mercy, Dios, en esta hora la presentamos ante ti, Dios, y clamamos, Padre, para que usted, Señor, venga fortaleciendo y sustentando su vida, Padre eterno. Llega ahí, Señor, donde está llegando esta señal, Señor amado, para bendecir ese pueblo, Dios, que clama, hermana Aurora Mendoza, Dios, que ahí se encuentra, Padre, esperando, Dios mío, en que tú obres, Señor, en su vida y en su familia. Mira a su esposo, hermano Luis Carmona, Dios, clamamos, Dios, para que usted incline su oído, Señor, al ruego de tu pueblo, Dios, y puedas, Dios mío, cada una de esas peticiones, Dios amado, puedan ser, Señor amado, respondida, Señor, en esta hora levantamos un clamor a ti, Padre, le venimos, Señor, a suplicar, Señor amado, su gran misericordia llegue, Señor, aviva tu obra, Señor, en medio de los tiempos difíciles en que vivimos, Padre maravilloso. Bendice, Señor, cada uno de los locutores, Señor, está hermano Benjamín, Padre, hermana Yaqui, Dios mío, bendígale, Señor, mira a su niña, mira a su niño, Dios, clamamos, Dios, para que usted permita, Dios, que puedan cada día, Señor amado, ser, Dios mío, guiados y bendecidos por tu poder maravilloso, Dios, allí llega, Señor, bendiciendo, hermano Benjamín, Padre amado, cada uno de sus seres amados, su madrecita, hermana Arelí, Señor, la vida de Maciel, clamamos en esta hora, Dios, para que usted traiga, Padre amado, esa respuesta, Señor, esa solución a esos problemas, Dios, que vienen a batallar en contra de sus vidas, Dios, ayúdale cada día, Padre bendito, que vean siempre, Dios amado, tu misericordia fluir, Señor. Oh, Señor, Dios bendito, Dios eterno. Oh, Señor, bendito de gloria. Gracias te damos, mi Rey, porque sin ti, Dios, no somos nada. Y esta noche, Dios, tú nos has ayudado, Padre. Bendiga, Señor, la vida de hermano Doroteo Rivera, Padre. Le venimos, Señor, implorando misericordia por la vida de hermano Doroteo, Señor. Hermana Patricia, Dios mío, bendiga ese hogar, bendiga ese matrimonio, Padre. Bendiga ese ministerio, Señor, clamamos, Dios, para que usted extienda su mano de poder, Dios, en favor, hermano Doroteo, Padre. Mira su salud, Dios, mira, Señor, su finanza, Dios, sus proyectos, sus metas. Sus sueños, Dios, ayúdalo cada día, Dios mío amado. En el nombre de Jesús de Nazaret, Dios amado. Padre glorioso,
Bendice, Señor, la vida de hermana Noelia, Señor, que está ahí en cabina, Padre. En esta hora la presentamos delante de ti, Dios. Mira, Señor, las peticiones que ella tiene delante de ti, mi Rey. Le pedimos, Señor, le rogamos, le imploramos, Señor bendito, que le ayude, Señor, y que le conceda cada una de las peticiones de su corazón, Padre. Bendiga a su madrecita, Dios mío. Bendícele, Dios amado. Llega sanando esos cuerpos abatidos, Dios. Ahí está, Señor, Dios mío, la vida de Odilia. Clamamos, Dios, por esa niña, para que usted la guíe y la guarde, Dios, que nunca se aparte, Dios, ni a diestra ni a siniestra, Señor, sino cada día siempre, Dios, pueda tener su fe, su mirada, su confianza en ti, Padre. En el nombre de Jesús de Nazaret, Señor. Padre maravilloso, en esta hora, Dios, le rogamos, Señor. Le suplicamos, Cordero bendito de la gloria, venga llenando, Señor, cada vida, Padre. Está llegando esta señal, Dios, llegue tu presencia bendita y maravillosa, Padre bendito. Clamamos, Dios, por la vida de hermana Gloria Mendoza, Padre, y cada uno de sus seres amados, Dios. Ahí, Señor amado, llegue fortaleciéndole con su poder maravilloso, Dios. Ayude, Señor, ahí donde se encuentre mi hermana, Dios. Clamamos, Padre amado, por la hermana Esther, Señor amado, que está enferma, Padre. Dios mío, tú puedes poner, Señor, esos pulmones nuevos, Señor amado. Tú creaste nuestros órganos, nuestros oídos, Dios. Y en esta hora, Dios, le clamamos, Señor, y le suplicamos, Padre, por hermana Esther. Dios necesita, Dios, de que usted intervenga, Dios, se haga una obra gloriosa, una obra de sanidad, Dios mío, limpiando esos pulmones, Señor, que no importa, Padre, cuál sea el diagnóstico, Dios mío, que el médico ha dado. Tú eres, Señor, el Dios que sana, que restaura, que liberta, Señor amado. En el nombre de Jesús de Nazaret, Dios, extienda su mano poderosa, Padre, sobre cada vida, Dios mío, que en esta hora se encuentran ahí, Dios, necesitando, Dios, de que usted haga, Señor, ese milagro en su cuerpo, Dios mío. Venga debilitando, Señor, quebrantando todo yugo, hermana Aurora Castro, Señor, allá en Mozart Lady, Washington, Padre. Ahí llegue tu presencia, Padre, ahí llegue tu gracia, tu favor, obrando en su vida, Dios, sanando su cuerpo, Dios. Levántala, Señor, en victoria, que ella reciba, Señor amado, Dios mío. Reciba de ti, Señor amado, esa bendición, Padre. Oh, en el nombre de Jesús, Señor. Te ruego, Señor, que tu mano poderosa, Padre, ayuda a tu pueblo, Señor, que en esta hora, Padre, se une en clamor buscando, Dios mío, amado, una respuesta a esa situación, a esa necesidad, Padre amado. Bendice poderosamente, hermano Nahum, Dios, ayuda a mi hermano Nahum, Señor, ayuda a su madrecita, hermana María Orellana, Padre, tu presencia llegue obrando, Señor, en ese hogar, en esa familia, Dios, llevando levantamiento, fortaleza, salud, Señor, sobre sus cuerpos, Padre amado, allí, Señor, levante vallado, Dios, levante bandera de victoria, Padre, está, Dios mío, cada uno de mis hermanos esperando, Dios, esas promesas maravillosas y eternas, Padre bendito del cielo. Ayuda, Señor, aquellos, Padre amado, que en esta hora están creyendo, Dios, que tú tienes el poder, Dios, para transformar y cambiar, Señor amado. Bendice, hermana Johanna, Señor, le rogamos, Dios mío, por su hogar, por su niño, Padre, por su esposo, cúbrelo con tu poder, Dios. Ayuda, hermana Johanna, Señor, le rogamos, Dios mío, que supla las necesidades de ella, Dios mío. Ahí donde está, Señor, su madrecita, hermana Miriam, hermano Manuel, Dios, clamamos en esta hora, Dios, para que su mano poderosa, Padre, les pueda, Dios mío, ayudar, Señor. Oh, Padre maravilloso, en esta hora, Dios mío bendito. Glorifíquese, Señor, Dios mío, ahí, Padre, donde está, hermana, Señor. Johanna, Señor amado, clamamos, Padre, por cada uno de sus seres amados, que su poder bendito, Dios, les cubra de la coronilla de la cabeza, la planta de los pies, Señor. Señor eterno, en esta hora, Dios, le pedimos, le rogamos, le suplicamos, Dios, por cada uno, Señor, de que los mis hermanos, Padre, que en esta hora se unen en clamor, mi hermano René Ariste de Solórzano, Dios, que ahí se encuentra, Dios, esperando, Dios, en tu grandeza, en tu misericordia divina, Dios, ayuda a mi hermano, Señor, que él pueda recibir cada día, Dios mío, esa fuerza que necesita, Dios, para continuar, para seguir hacia adelante, sin desmayar, Dios, sin retroceder, Padre.
Oh, en el nombre de Jesús de Nazaret, Dios. Pobre Señor, hermana María Zapata, Dios, que ahí se encuentra, Dios mío amado, esperando que usted traiga, Señor, una respuesta a sus necesidades. Señor, clamamos por sanidad, por restauración, por restitución, Dios, de todo aquello, Señor amado, que el enemigo ha robado, Señor, se ha devuelto con creces, Padre amado, en el nombre de Jesús de Nazaret, Señor. En tu bendito nombre, Dios, levantamos, Señor, clamor en favor, Dios, de mi hermana María Zapata, Dios, y su familia, que ahí se encuentra, mi hermana, Dios, mira esas peticiones que ha enviado, Señor, le rogamos, Padre, por sus finanzas, le rogamos por sanidad, por prosperidad, Señor, ahí se encuentra Isa María Castro, ahí se encuentra Miguel Ángel Castro, Padre, extienda su mano de poder, Dios, y traiga esa fortaleza, esa respuesta, Dios, que necesita, Señor amado. Venga, Señor, derribando todo argumento, toda fortaleza y quebrantando todo yugo, Señor. En el nombre de Jesús, poderoso Dios, venga cubriendo y fortaleciendo a mi hermana Erika López, Dios. Ahí, Señor, llegue tu presencia, Padre bendito, Señor. Ayuda a mi hermano Abraham Bravo, hermana María Zapata, hermana Isa María Castro, Dios mío, Miguel Ángel Castro, Dios. Tú tienes, Señor amado, el poder para restaurar, Dios, para cambiar, para transformar, Señor amado. Venga obrando, venga fortaleciendo, Señor, su pueblo, Padre eterno, que en esta hora, Dios, se une, Señor, en clamor. Bendice a hermana Blanca Morales, Padre, su familia. Bendiga, Señor, hermano Jorge, Padre. Bendígalo grande y poderosamente. Dios, supla sus necesidades. Señor, traiga bendición y fortaleza sobre su vida, Dios. Ahí está hermano Ángel, Señor, su esposa. Dios, extienda, por favor, su mano poderosa, Dios, llevando, Señor, ese levantamiento, esa fortaleza, Dios. Oh, Señor, te adoramos, te exaltamos, te bendecimos, Padre maravilloso, en esta hora, Señor. Te adoramos y te exaltamos a ti, mi Rey. Mira, Padre bendito, Señor, las diferentes peticiones, Dios, que cada uno de mis hermanos hoy ha compartido, Padre amado, por los cuales, Dios, venimos, Señor, levantando clamor a ti, Padre. Ahí está mi hermana Tania, Dios, clamamos, Padre bendito, por su prima, Señor amado. Señor amado, en el nombre de Jesús, en él se encuentra hermano Juan, Sonia Sánchez, Padre bendito, en el nombre de Jesús de Nazaret, Dios, clamamos, Dios, por salud, Señor amado, sea usted quebrantando, quemando, calcinando ese cáncer, Padre eterno, sabemos que para usted no hay nada imposible, mi Rey, porque así como usted, Señor amado, anuló, Señor, el acta de los decretos de todo aquello que nos era contrario, Señor, ahí también su palabra dice, Dios mío, que usted sufrió nuestras dolencias, Señor, que usted fue molido por nuestros pecados, Señor, y por sus llagas somos curados, Dios, por el poder de tu palabra, Cristo bendito, declaramos sanidad, Dios, en la vida, Señor, Dios mío, ahí donde está, Señor amado, Sonia Sánchez, Padre amado. En el nombre de Jesús de Nazaret, Dios, tú tienes el poder, Dios, para sanar. Mira a mi hermana Lili, Señor amado, ya, Dios mío. Ayúdala, por favor, Señor, que a cada día, Dios mío, sea guiada, sea fortalecida, Dios, sea sustentada por tu poder, Dios. Ayuda a mi hermana Lili, Señor, y toda su familia está en tus manos, Padre, bendice, Señor, hermano René Aristides Solórzano, cada uno de sus seres amados, Padre, lo presentamos ante ti. Oh, Señor, bendice poderosamente, hermana Cristina Bernal, Dios, ahí donde se encuentra, hermana Cristina, Dios, llegue tu presencia visitándole, ayudándole, sanando, Dios, ese pie, en el nombre de Cristo, en el nombre de Jesús de Nazaret, por el poder de la palabra, Cristo amado, le venimos, Señor, a implorar y a suplicar, Dios, su gracia, su favor, su misericordia, y es confortándole, Señor amado, tú eres ese Dios maravilloso, Dios, en el nombre de Jesús, Señor. Oh, Señor, Dios bendito, glorioso Maestro, ayúdanos cada día, Señor. Oh, te adoramos y te exaltamos, Padre eterno, en esta hora, Dios, llega visitando, Dios mío. Hermana Karen Morales, Señor amado, ¿dónde se encuentra, hermana? Dios, pedimos por ella y por su familia, Padre eterno. Bendiga a su esposo, bendiga a sus hijos, guárdelos en el hueco de su poderosa mano, Dios. Que mi hermana Karen, Señor, cada día pueda ser guiada y fortalecida por tu poder. Oh, bendito Dios de poder, Dios de amor, Dios de misericordia. Traiga, Señor, esa provisión divina, Padre bendito. Ahí donde está, Dios mío, ese pueblo que clama a ti, Dios amado. ¿A quién iremos, Señor bendito? Y solamente en ti, Dios amado, hay victoria, Señor. Solamente en ti hay poder. Solamente en ti hay refrigerio y restauración, Señor amado.
Tú eres ese Dios maravilloso, Dios que está siempre, Señor amado, tu oído siempre atento, Dios amado, al clamor nuestro, Padre. Tú eres esa roca fuerte, Padre. Tú eres nuestro castillo, Señor, nuestra luz, nuestra esperanza, Padre. Tú eres nuestro estandarte, mi Rey eterno, en esta hora, Dios, clamamos, Dios. Venga obrando, Señor, venga fortaleciendo cada uno de mis hermanos, Dios, que en esta hora, Padre amado, se han dispuesto, Dios mío, a presentarse delante de ti, Señor. Oh, Dios del cielo, Dios todopoderoso, obre, Señor, en esta hermana Reina Corea, Dios, mira las peticiones que hermana Reina Corea, Dios, tiene delante de ti, Dios, clamamos en esta hora, Dios, por su hogar, clamamos, Dios, por sus hijos, en esta Omar, en esta David, Señor, en esta hora clamamos, Dios, para que usted obre, trate con cada uno de ellos de una manera, Señor amado, especial, Dios, salvando esas almas, Dios, clamamos, Padre, por salvación, clamamos, Dios, por restauración, que tu mano poderosa, Padre, se dé sentir. En el nombre de Jesús de Nazaret, Dios, renueve nuestras fuerzas, Padre amado. Exaltamos tu nombre, Padre bendito de gloria. Exaltamos y engrandecemos tu nombre, Jesús amado. Oh, Padre, en esta hora venimos clamando, Dios, por hermana María Turcio, Señor, hermano Candelario, Padre, ahí donde están, Señor, llegue tu presencia divina, Dios, fortaleciendo su vida, Dios, llevando levantamiento, Dios, llevando fortaleza, Dios, rompa las cadenas, Dios, y quebrante toda estructura demoníaca, Señor amado, traiga sanidad sobre la vida, hermano Candelario, Dios mío, hermana María, Padre, necesitan, Dios mío, de que usted haga una obra, Señor amado, gloriosa en su vida, Padre bendito, levántelo, Señor, ayúdale con tu poder. Poder, Dios, ayúdele cada día, Señor. Oh, Señor, bendito, maravilloso Señor. Llega, Señor. Ahí donde está, Señor amado, hermana Lola Posada, Señor, hermana Yamilet, mi hermana Teresa, hermana Almacesa, Dios mío, bendito, tu presencia divina, Padre, venga guardando y cubriendo su vida. A esta hermana Alejandra Morachimo, Señora, en Berlín, Alemania, Padre, venimos clamando, Dios, por su vida. Mira su familia, Señor, mira sus hijos. Mira, Dios mío, cada uno de sus hijos, cúbrelos con tu poder en esta Nahla, en esta Tolya, Yan, Aslan, Adonai, Dios, tu poder, tu gracia, venga confortando su vida, Dios, llevando levantamiento, llevando cobertura y fortaleza, Dios, derrama poder, Señor de lo alto, Padre bendito, en favor de ese pueblo, Dios, que clama a ti misericordia, Dios, ayuda, Señor, hermano Juan Fuente, Señor, hermana Josefina, Dios mío, las presentamos ante ti, mi Rey, y le venimos, Señor, a suplicar su misericordia, Dios, ayuda, Señor, a cada uno, Señor, de mis hermanos, Padre, que en esta hora están esperando, Dios mío, amado Dios, una respuesta a sus necesidades, Señor, hermana Elizabeth, no, Dios, hermana Elizabeth, Señor, amado, venite, Dios, clamamos, Dios, para que usted las bendiga grande y poderosamente, Dios, pueda suplir, Señor, cada una de sus peticiones, Dios mío, cada una de sus necesidades, conteste, por favor, a esta hermana Rosario Torres, Dios mío, amado, confiando, Dios, de que tú eres, Señor, ese Dios maravilloso que hace milagros, que hace prodigios, Dios, que hace maravillas, Padre, clamamos en esta hora, Dios, hermana Rosario Torres, Señor amado, que se une, Señor, clamor, clamando por su nieto, ahora, Dios, Emiliana Rosario amado, Torres, llegue. Señor amado, que se une, Señor, clamor, Señor amado, mire esos ganglios, Señor amado, en el cuello, Dios, extienda, Señor, por favor, su mano bendita, su mano preciosa, su mano sanadora, Dios mío, en la vida de Emiliano, Padre, presentamos esa vida ante ti, Dios, clamamos en el nombre de Jesús, en el nombre de Jesús de Nazaret, por el poder de la palabra, Cristo amado, le venimos, Señor, a suplicar, Señor amado, misericordia, Dios. Oh, Padre glorioso. Oh, Dios bendito de gloria. Gracias, Dios mío, amado, porque hasta aquí, Dios, tú nos has ayudado, Señor. Gracias, Señor. Glorifíquese, Padre bendito, Señor, en cada vida, Dios mío, que en esta hora, Señor, están clamando a ti misericordia, Dios mío, bendice, Señor, cada oyente, Padre. Tú sabes, Señor amado,
las necesidades de cada uno. Dios, clamamos, Dios, por los proyectos de la radio, Padre, provea, supla, Dios mío, añada más programadores, Dios mío, añada más, Señor amado, hombres y mujeres, Dios, dispuestos a llevar el mensaje de esperanza y de salvación, Dios, a las almas necesitadas, Señor amado. Bendice poderosamente, Señor, cada oyente, Padre. Ahí donde ha llegado esta señal, Padre bendito, a través de esa señal, Dios amado, tu Espíritu Santo sea glorificado, Padre amado. Gracias te damos, Rey del Cielo, Rey de Gloria, Rey de y Rey Todopoderoso. A ti clamamos en esta hora, Señor. Gracias te damos, Señor. Porque por tu llaga somos sanos, Señor. Bendice tu pueblo, Dios mío. En el nombre de Jesús de Nazaret, Dios. Tú eres nuestra roca fuerte, Padre amado. Sí, Señor, por tu llaga somos sanos, Señor. En el nombre de Jesús, Señor. Gloria a Dios. Hacemos, hermanos, hasta aquí vamos con esta transmisión. Agradecemos al Señor Dios Todopoderoso por habernos dado el privilegio, la oportunidad de poder clamar al Señor, ¿verdad? Así que Dios me les bendiga. Les esperamos el día de mañana, si el Señor así lo permite. Estaremos nuevamente clamando al Señor. Así que Dios me les bendiga. Tengan una feliz y bendecida noche. Será hasta el día de mañana. Con la ayuda del Señor, si Cristo no ha venido.

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Vamos a leer en el Evangelio de Juan. Evangelio de Juan, capítulo 11. Y vamos a leer el versículo 1 en adelante. Una historia muy conocida por nosotros y que hoy vamos a aplicar a nuestra vida mediante el tema cuando nada tiene sentido. Dice la palabra de Dios, honrando al Padre, al Hijo y al Espíritu Santo. Estaba entonces enfermo uno llamado Lázaro, de Betania, la aldea de María y de Marta, su hermana. María, cuyo hermano Lázaro estaba enfermo, fue la que ungió al Señor con perfume y le enjugó los pies con sus cabellos. Enviaron pues las hermanas para decir a Jesús: Señor, he aquí el que amas está enfermo. Oyéndolo Jesús, dijo: Esta enfermedad no es para muerte, sino para la gloria de Dios, para que el Hijo de Dios sea glorificado por ella. Y amaba Jesús a Marta, a su hermana y a Lázaro. Cuando oyó pues que estaba enfermo, se quedó 2 días más en el lugar donde estaba. Te doy gracias, Dios Todopoderoso, por esta palabra que hoy me permites dar lectura. Y rogamos a ti para que pongas, Señor, la interpretación correcta a esta palabra. Habla a mi vida y también, Señor, a cada persona ahí en ese caserío, en ese cantón, en esa ciudad,

0: sentido.
1: No podemos negar que como seres humanos, si hay algo difícil de enfrentar en nuestra vida, es a veces eso que creemos que es tardanza de Dios. Esos momentos en los cuales parece que el Señor no escucha nuestras oraciones, porque la respuesta se tarda mucho en llegar. En más de alguna ocasión, quizás nos hemos preguntado, pero si Dios todo lo puede, ¿por qué no me ayuda? ¿Será que Dios me ha abandonado? ¿Por qué es que Dios se ha quedado en silencio viendo mi necesidad? Déjeme decirle que incluso Salomón, cuando escribe Eclesiastés, él hace una mención de algo que parece un poco ilógico, porque él dice que en este mundo pasan cosas que no tienen sentido. Que a la gente buena le va como si fuese gente mala, y a la gente mala le suceden cosas como que si fuesen buena gente. Y aclara Salomón cuando dice: yo digo que esto no tiene sentido. Y es que no es fácil, porque yo sé que en más de alguna ocasión nosotros hemos visto quizás la prosperidad material o económica o en otras áreas de personas que no tienen temor ni reverencia a Dios. Y a veces al observar ese tipo de personas, pudiésemos pensar, pero si yo sirvo a Dios, pero si yo adoro a Dios, si yo trato la manera de estar bien con Dios, ¿por qué no me supero? ¿Por qué no avanzo en esta área? ¿Por qué estoy así en esta condición? Pues déjeme decirle que el servicio a Dios no es en vano, pero tampoco es una condición por la cual muchas veces no vayamos a pasar por alguna situación adversa en nuestras vidas. Y una de las historias bíblicas en las que podemos ver claramente esos momentos en los cuales parece que el Señor se ha tardado demasiado, es la historia que hemos leído acerca de la resurrección de Lázaro. Es por eso que hoy vamos a tomar como ejemplo esta historia, para que podamos analizar y ver que en Dios, en la confianza en Dios, la vida sí tiene sentido. Usted que me está escuchando, que posiblemente hoy amaneció con el ánimo por el suelo, que quizás los problemas le han agobiado en estos últimos días, quizás la deuda, quizás la enfermedad, y que quizás lo único que ha pensado es ya en quitarse la vida. Espéreme un momento. Escuche esta palabra. Y al finalizar, espero en Dios que su pensamiento sea transformado por el poder de esta palabra. Usted que va ahí en su automóvil, usted que va quizás ahí en la unidad de transporte, déjeme decirle que en Jesús la vida tiene sentido. La Biblia nos cuenta de estos tres personajes, en las cuales estaba María, estaba Marta y estaba Lázaro. Ellos eran hermanos. Y me llama la atención que esta familia era una familia servicial en el ministerio de Jesús. La Biblia y la porción que hemos leído nos aclara que María, que es quien es una de los integrantes de esta familia, había enjugado los pies de Jesús con un perfume caro, con un perfume que había costado mucho dinero en aquel entonces. Entonces eso me llama la

atención porque significa que esta familia servía a Jesús. Otra de las cosas que podemos ver en este pasaje es que dice la Biblia que Jesús amaba a Marta, amaba a María y amaba a Jesús. Y amaba a Lázaro, perdón. O sea, era una familia amada por Dios. Eso no significaba entonces que ellos no iban a padecer un problema, porque lo vemos a la luz de la palabra de Dios, esta historia, que Jesús amaba a Lázaro, pero Lázaro enferma. Y esa es la... el propósito por los cuales ellos mandan a buscar a Jesús, porque sabían que Jesús amaba a esta familia. Yo me imagino, viajando un poco en esa historia, cómo las horas de espera de María y Marta se convirtieron en días. Días que pasaron, horas que pasaban sin que hubiese ninguna señal de la llegada del maestro. Mientras Lázaro, su hermano, está cada vez más grave de la enfermedad. No había ninguna duda de que Lázaro estaba ya a punto de morir. Pero, ¿dónde estaba Jesús? Quizás María y Marta decían, ¿será que le habrán dado el mensaje? ¿Habrá recibido Jesús el mensaje que le hemos mandado? ¿Será que no le dieron con exactitud? ¿No le dijeron con exactitud que la enfermedad era grave? ¿O será que simplemente ignoró y no le importó al saber que al que ama está enfermo? Mientras estas mujeres estaban ahí vigilantes, sentadas junto a la cama posiblemente de Lázaro, de pronto Lázaro cerró sus ojos bajo el poder de la muerte. Las hermanas, aún más afligidas. Y yo puedo imaginarme a María y a Marta diciendo una a la otra, quizás con una voz suave, quizás ya de haber derramado algunas lágrimas. No entiendo esto. No lo entiendo. Yo creía que Él nos amaba. ¿Por qué nos habrá abandonado así? ¿Por qué? Me imagino esa escena. Y es que siempre los seres humanos tenemos la costumbre de querer con nuestra mente finita y nuestra mente limitada comprender el accionar de un Dios que es infinito. Un Dios que no tiene límites en sabiduría, en poder. Y el resultado de querer llegar a la exactitud y querer entender ese poder ilimitado de Dios es que muchas veces nos sentimos frustrados, nos sentimos dolidos y hasta muchas veces nos resentimos contra Dios porque no encontramos una respuesta a lo inexplicable. Vuelvo y recalco, esta familia era amada por Jesús. Esta familia, Jesús la amaba. Pero cuando Él recibe la noticia de que Lázaro está enfermo y que esa enfermedad es grave, la Biblia me dice a mí que Él no se fue inmediatamente para la casa de Lázaro, sino que se quedó todavía 2 días más ahí en el lugar donde estaba. Póngase de ejemplo usted, si tal vez tiene algún familiar enfermo y a usted por llamada telefónica le avisan, mira, se murió tu tío, se murió tu abuelo, se murió tal persona, quizás aunque no sea su familia, pero es conocido. Usted en ese mismo instante al menos hace preparativos y dice, ahí voy a estar por la noche acompañando a esa familia.
Pero si es alguien más cercano, se dice, bueno, a partir de este momento yo dejo lo que estoy haciendo y me están ocupando en otro lugar para poder quizás dar una palabra de ánimo, para ver qué me pongo a hacer ahí de oficio, porque son momentos difíciles. Pero Jesús no. Y usted puede pensar, imagínese, Jesús amaba a esta familia, imagínese a aquellos que no amaba. Pero es que Jesús nos amó a todos por igual. Entonces, a través de esta historia, quiero que comprendamos que en la vida, cuando parece que nada tiene sentido, eso que muchas veces nos hace creer, nos hace pensar que ya nada tiene sentido, que Dios se tarda, déjeme decirle que no es tardanza. Tampoco es que Dios no nos ame. ¿Sabe qué es? Es que Dios tiene un propósito en nuestras vidas y en ese problema y en esa enfermedad. El texto que hemos leído nos muestra quizás algo contradictorio, por así decirlo, porque cuando sus hermanas mandan a llamarlo, él se quedó todavía 2 días más en el lugar donde estaba. Quizás no fue la reacción que la gente hubiese querido que Jesús tuviera, pero es que vemos 2 detalles bien importantes. Una, que ya lo hemos recalcado, que Jesús amaba a esta familia. Y otra, es que la enfermedad de Lázaro y también, oiga bien, incluso su muerte, tenía un propósito perfecto para el Señor. Porque Jesús sí dio una respuesta, pero quizás no era la que la familia estaba esperando. Porque déjeme decirle que cada vez que usted y yo nos acercamos a Dios en oración, tenemos quizás más de alguna petición a la que esperamos una respuesta. Pero cuando Dios no responde conforme a lo que nosotros queremos, muchas veces tenemos una actitud de mal agradecidos, tenemos una actitud, quizás nos llenamos de resentimiento, nos volvemos muchas veces cristianos caprichosos. Pero Jesús fue claro y Él les dijo, miren, esta enfermedad no es para muerte, sino para la gloria de Dios, para que el Hijo de Dios sea glorificado en ella. Entonces no era que Dios se tardaba, no era falta de amor. Por lo cual Jesús no respondió inmediatamente a ese llamado, sino que era el propósito del Señor para que Dios fuese glorificado a través de esa enfermedad. Y Dios no iba a dar ahí explicaciones de sus propósitos. Hay cosas que en vida, quizás hoy, nadie podrá explicarte. Porque a veces la percepción del ser humano plantea preguntas que la mente no puede contestar. Quizás, y siempre se asocia que si le pasa algo malo, es porque hicimos algo malo. Es por eso que a veces decimos, ese está enfermo, ese tiene una crisis en su familia, hay un drama quizá familiar, hay una escasez financiera, hay sufrimientos, lo están estafando, le están traicionando, tuvo ese accidente. Y todas esas clases de males que pasan, muchas veces decimos, es que esa persona es mala, se lo merecía. A veces hasta eso podemos declararlo en falsedad, porque vivimos en un mundo injusto, porque vivimos en un mundo malo. Pero es indispensable aceptar y entender que aunque sirvamos a Dios, la vida también en más de alguna ocasión nos golpeará.
Otra de las lecciones que podemos aprender es que en ese tiempo de aflicción, Dios puede guardar silencio. Pero ¿sabe qué? Él nunca nos va a abandonar. El silencio de Dios no significa que Él nos abandone. Yo sé, y nos ha pasado en quizás muchas ocasiones, que a veces uno hace una pregunta, que a veces uno quiere una respuesta inmediata, pero a quien le estamos preguntando algo hace silencio. Y al ser humano no le gusta esperar. No nos gusta esperar. Si usted va a un restaurante y se tarda en servir la comida, yo creo que no regresa, porque usted quiere, más si lleva hambre, que lo atiendan rápido. Y a veces así nos pasa con Dios. Medio hacemos una oración de 5 minutos y queremos que ya al instante Dios responda. A veces Dios no trabaja así, y a veces eso nos cuesta entender. La historia continúa. Más adelante dice la palabra de Dios en el versículo 11 en adelante, del mismo capítulo 11. Dicho esto, les dijo después: nuestro amigo Lázaro duerme, pero voy a ir a despertarle. Entonces los discípulos, cuando él dijo la palabra duerme, dijo, bueno, entonces está soñando que está. Y le dijeron: Señor, si duerme, sanará. Pero Jesús decía esto acerca de la muerte de Lázaro, y ellos pensaron que hablaban de reposar del sueño. Entonces Jesús ya les habló con más claridad y les dijo: Lázaro ha muerto. ¿Y quién se va a alegrar que alguien que uno ama se muera? Pero Jesús dice: y me alegro por vosotros de no haber estado allí para que creáis. Más vamos a él. Eso nos cuesta entender que a veces tenemos que pasar por ese desierto de la prueba, por ese valle de sombra de la enfermedad, por esas situaciones que el ser humano no quiere atravesar, porque a veces pensamos que Dios nos ha abandonado. Porque a veces pensamos que como Dios ya está en silencio, ya no hay nada más que hacer. Pero podemos ver algo maravilloso, algo especial. Jesús quizás no estuvo físicamente presente en la casa de Lázaro. Quizás sí, María y Marta habían sentido que Jesús les había abandonado, porque él no había ido. Ni cuando estaba vivo todavía, que estaba enfermo. O sea, una visita de doctor como las conocemos nosotros acá, que uno va, lleva un juguito y hasta ahí nomás, por lo menos ya fuimos. Jesús no hizo eso. Oiga bien, Jesús no fue a la vela de Lázaro. Jesús ni tan siquiera fue al entierro de su amigo. Vale que lo amaba, pero no fue ni al entierro. Quizás alguno más, alguno dijo así en ese tiempo. No fue en el entierro. Había quizás una justa razón para que tal vez María y Marta dijeron: bueno, esto no tiene sentido. Nada de lo que está pasando aquí le encontramos un sentido. Porque Jesús no había llegado ni a sanar a su hermano, ni a acompañar a la velación, ni mucho menos como acompañar al entierro. Pero Jesús conocía perfectamente todo lo que estaba ocurriendo en esa casa. Sabía que Lázaro no solamente estaba enfermo, sino también que ya había muerto. Déjeme decirle que Dios lo sabe todo en su vida. Él ve esos momentos en los que quizás nadie le ve llorar, pero Dios sí sabe. Que ahí mientras usted quizás intenta descansar, intenta dormir por las noches, cuando quizás no está papá, no está mamá, no hay nadie de la familia, usted derrama sus lágrimas, posiblemente incluso delante de la presencia de Dios.
Quizás nadie sabe el proceso que usted lleva porque tiene miedo compartirlo con alguien. Dios sí lo sabe. Y no es que Dios le haya abandonado. Dios sí le conoce. Amigo que me escuchas en esta hora, Dios conoce todo de ti. Dios sabe que mientras andas quizás bajo los efectos de la droga, del alcohol, tú te sientes el hombre más poderoso de la comunidad, el hombre más poderoso del vecindario. Pero Él sabe también y Él te ve en esos momentos cuando ya no hay ninguna sustancia en tu cuerpo. ¿Cómo sientes la soledad? ¿Cómo derramas tus lágrimas al saber el daño que estás ocasionando? Él te conoce y esta mañana hay una esperanza para ti. Dios no te abandona. Él sabe lo que estás pasando, pero Él espera de que tú vengas, te rindas, te humilles, reconozcas que el vicio no te va a seguir produciendo nada bueno. Él espera que reconozcas que lo que hoy quizás estás sembrando puede ocasionar un daño, no solamente en lo físico, sino también en lo espiritual. ¿No te has cansado de ver cómo todo se está destruyendo? ¿No te has cansado de ver cómo un par de amigos de los que antes tú departías con ellos ya se fueron sin Dios y sin esperanza? Hay alguien que puede transformar vidas. Hay alguien que nunca nos abandona. Y ese es Jesús de Nazaret. En nuestros momentos de angustia y de dolor puede haber silencio, pero nunca abandono de parte de nuestro Dios. A veces, incluso nosotros no lo vemos. Incluso a veces puede ser que ni lo sientas. Tú te postras, tú arrodillas, tú que quizás crees en Dios, te congregas en una iglesia, te presentas delante de Él, no sientes nada. Pero sabe que Él siempre está ahí. Porque a veces el desánimo nos hiere también nuestra fe. Porque a veces el desánimo llega a poner duda en nuestra mente. Si algo de podemos estar seguros en esta mañana es que nuestro Señor nunca es indiferente a nuestras angustias. Él siempre está ahí, esperando a que nos sometamos a Él, esperando a que nos humillemos, a que llevemos esas cargas hacia Él. No sé qué, tal vez es lo que tú estás enfrentando hoy. ¿Qué es eso que para ti no tiene sentido? No lo sé. Pero Dios no espera que entiendas lo que estás pasando. Lo que sí Dios espera es que confíes en Él. Dios espera que descanses en Él. Dios espera que sigas esperando en Él. Dios espera que te declares totalmente dependiente de Él. Dios quiere que esperes su voluntad. Dios tiene un plan. Él nunca hace nada sin sentido y sin propósito. Nada está fuera de su voluntad. Pregúntate por un momento si es que Dios quiere, a través de ese problema, a través de ese proceso, hacerte crecer en fe y en paciencia. Si viésemos nuestros problemas, el proceso, de esa forma, pudiésemos decir: Señor, haz tu voluntad. Pero en la desesperación, muchas veces abortamos el proceso de Dios. Abortamos el propósito de Dios. Dios quiere hacerte fuerte en la fe. Dios quiere hacerte fuerte en paciencia. Él quiere que experimentes de verdad el consuelo en Él. Quizás eso que estás pasando, Él quiere usarlo para llevarte a un nivel espiritual más alto. Pero muchas veces
repito, abortamos el propósito de Dios cuando nos llenamos de impaciencia. La tercera lección que podemos aprender de esta historia es que los tiempos de aflicción son usados por el Señor como oportunidades de salvación. Podemos comprender y tenemos que reconocer que los tiempos de aflicción y tardanza, entre comillas, el Señor los usa para confrontarnos con algunas realidades. Que si no fuese por esa enfermedad, que si no fuese por ese problema, no las enfrentaríamos. Quizás, por ejemplo, nuestra fragilidad humana, quizás nuestro destino eterno. Hay gente que quizás no lo va a comprender hasta que se llegue el momento. Hoy el Señor nos dice las palabras que le dijo a Marta: Marta, si puedes creer, verás la gloria de Dios. Para concluir, viajemos un momento en nuestra mente en esa historia. Jesús no va cuando está enfermo, Jesús no va a la velación, Jesús no va al entierro. Llega después de que él tiene 4 días, 4 días de que lo han sepultado, de que lo han enterrado. Jesús dice que al estar ahí Jesús lloró. Y conmovido dice la palabra de Dios que fue al sepulcro. Y el sepulcro tenía, era una cueva y tenía una piedra puesta encima. Y da una orden. Porque cuando alguien conmueve el corazón de Dios, algo tiene que pasar. Cuando alguien espera pacientemente, Dios dice: hijo, hija, aquí está tu premio, aquí está tu respuesta. Cuando alguien no se desespera en el proceso, aleluya, Dios dice: hija, he visto, hijo, te he visto cómo has resistido. Entonces, quiero darte una palabra, y la palabra que Jesús le da a Marta es: Marta, si crees, si puedes creer, verás la gloria de Dios. Dios lanza una palabra y dice: quitad la piedra. Y Marta, la que estaba ahí, todavía quizás un poco incrédula, y era hasta cierto punto valioso, Marta le dice: Señor, pero ya son 4 días. Lo que hay ahí es un mal olor. Lo que hay ahí es un cuerpo en descomposición. Y por eso es que Jesús expresa esas palabras. Déjeme decirle en esta mañana, usted que me está escuchando, en esos tiempos de aflicción y angustia, en los cuales pareciera que Dios no llega, en los cuales parece que Él no está, en los que parece que tal vez Él no nos escucha, es cuando más debemos de creer, de confiar. Porque si podemos creer, veremos la gloria de Dios. Podemos estar seguros que Él no llega tarde, aunque quizás así lo parezca ante nuestros ojos. Creer en medio de la tardanza es confiar en que la gloria de Dios está en camino. Si tú que me estás escuchando en este momento estás pasando por este momento de aflicción, de dolor, quizás y la espera te hace pensar que Dios no está, que Dios no escucha, que ya se tardó, hoy el Señor te recuerda que la fe verdadera,
se mantiene firme aún en esa tardanza. Aún cuando todo hiede a muerte, aún cuando otros no entiendan lo que Dios está haciendo, Jesús en ese momento no niega la realidad del sepulcro, de la muerte, pero declaró una verdad mayor. Y eso es lo que Dios hace. Si puedes creer, verás la gloria de Dios. Porque no hay enfermedad que sea más grande que el poder de Dios. No hay problema que sea más grande que el poder de Dios. No hay proceso que sea más grande que el poder de Dios. Este día, esta mañana, quédate con esta palabra en tu corazón. Cuando nada tiene sentido, creer es la clave. Cuando nada tiene sentido, confiar en Dios es lo que puede hacer en nuestra vida que el panorama, que el ambiente cambie. Porque si creemos, podemos ver la gloria de Dios en nuestras vidas. Te doy gracias, Señor, en esta mañana por esta oportunidad tan especial que me has concedido de poder exponer y presentar tu palabra a través de este espacio Aliento de Vida. Yo te doy gracias por tu respaldo hasta este momento. Te doy gracias por la palabra que has enviado a mi vida y a cada uno de mis hermanos, hermanas, amigos y amigas que han escuchado en este momento, Señor, tu palabra. Llega ahí y consuela, donde hoy quizás hay llanto, donde hoy quizás hay desaliento, donde hoy quizás, Señor, hay situaciones difíciles. Oramos para que tú seas obrando. Oramos para que tú seas, Señor, fortaleciendo. En el nombre de Jesús de Nazaret. Gracias, Señor. Amén.

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1: Gloria a Dios, damos gracias a Dios por esta palabra especial que Él nos ha permitido poder compartir con ustedes dentro de este programa Aliento de Vida.

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Cuando salieres a la guerra contra tus enemigos y vieres caballos y carros, un pueblo más grande que tú, no tengas temor de ellos, que Jehová tu Dios es contigo, el cual te sacó de tierra de Egipto.

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0: Vamos a abrir nuestra Biblia, si usted puede hacerlo, tiene el teléfono a la mano ahí con la Biblia. Puede buscar ahí el libro de Jonás. Libro del profeta Jonás. En el capítulo 1 vamos a estar leyendo los primeros 3 versículos de este capítulo. Dice la palabra de Dios. Si usted esta mañana puede ahí leerla conmigo, hágala. Si no, ahí solamente comparta o escuche y crea que lo que va a estar escuchando en estos momentos es palabra de Dios. Jonás capítulo 1, del versículo 1 en adelante, dice la Biblia, honrando al Padre, al Hijo y al Espíritu Santo. Vino palabra de Jehová a Jonás, hijo de Amitai, diciendo: levántate y ve a Nínive, aquella gran ciudad, y pregona contra ella, porque ha subido la maldad delante de mí. Y Jonás se levantó para huir de la presencia de Jehová a Tarsis, y descendió a Jope, y halló una nave que partía para Tarsis, y pagando su pasaje, entró en ella para irse con ellos a Tarsis, lejos de la presencia de Jehová. Gracias te doy, Señor, esta mañana por esta gran oportunidad que tú me brindas de estar, Señor, una vez más acá en esta cabina de radio, dispuesto, Señor, y con la motivación de poder compartir tu palabra. Esta mañana utiliza mi vida como ya lo has hecho en ocasiones anteriores. Habla primeramente a mi vida y también, Señor, a cada oyente, a cada persona que donde llegará, Señor, esta transmisión, esta predicación. Sé tú ahí, Señor, hablando con tu palabra. Te damos toda la gloria, toda la honra a ti, Señor. Amén y amén. El costo de un pasaje. El profeta Jonás era contemporáneo de Oseas y del profeta Amós en Israel. Lamentablemente era un tiempo donde Israel estaba en rebelión contra Dios. Y había una ciudad que se llamaba Nínive, de los enemigos odiados de Israel. Nínive era la capital de Asiria, y los asirios eran conocidos por su maldad con sus rehenes y gente conquistada. Cuando conquistaron los asirios, ellos eran tan feroces que violaron a las mujeres conquistadas, asesinaron a sus hijos, los desmembraban, y los libros históricos cuentan que los asirios eran tan crueles que escribían en un muro con la sangre de sus víctimas. Así que cuando Dios le dice a Jonás: yo quiero que vayas y le prediques a Nínive, eso estaba bien para Jonás, porque era personal pregonar en contra de la maldad de este pueblo. con el cual Jonás tenía algo personal, como todos los israelitas, contra los asirios. Pero hay algo claro también en la orden que Dios le da a Jonás. Porque Dios le dice: yo quiero que prediques, que vayas a pregonar, que les vayas a hacer saber lo malo que están haciendo, que ya la maldad llegó hasta mí. Pero el problema es el mensaje que lleva, no solamente una acusación, no solamente un mensaje de condenación, sino que les dice: mira, quiero que les digas que si se arrepienten, yo los voy a perdonar. O sea, estaba hablando de los mismos que habían decapitado a muchos israelitas. Eran temidos, eran odiados. Y Dios en su gracia les iba a dar una segunda oportunidad si Nínive se arrepentía. En otras palabras, mira, Jonás, si tú predicas el mensaje y lo haces de la manera correcta, todos los ninivitas se van a arrepentir y yo voy a traer un avivamiento a la ciudad. Eso a los oídos de Jonás, a pesar de ser profeta, no sonaba nada bien. Y ahora Jonás tiene dos problemas. El primero es que si Jonás predica y los ninivitas se arrepienten, él va a sentir que traiciona a su pueblo israelita. Y eso le iba a traer consecuencias con su pueblo. Y no era que no lo iban a invitar a predicar, sino que a través del mensaje de Jonás, él iba a ayudar a preservar con vida a este temible pueblo de los asirios, de la cual decíamos que la capital era esta ciudad, Nínive. Ahora, el otro problema de Jonás era que si no se arrepiente ni reciben el mensaje de la vida de Jonás, la vida misma del profeta corre peligro. Porque yendo ahí a predicar, a pregonar lo que Dios le había dicho, los ninivitas descuartizaban a los profetas. Especialmente, oiga bien, si traían un mensaje de confrontación. Y mucho más peor si eran israelitas. Así que, solamente con esta pequeña introducción, yo sé que a veces criticamos bastante a Jonás, juzgamos mucho al profeta, pero es que en cualquiera de los casos, quieras o no, Jonás estaba entre la espada y la pared. No quiere predicar, no quiere que se arrepientan y no quiere cumplir con su asignación. Entonces, él se bloquea y crea en ese bloqueo una tercera opción. Esa tercera opción es algo que no debía hacer nunca: escapar. Y en ese escape, él deja ver que él no acepta lo que Dios le dice. Él se rebela, encuentra un barco hacia Tarsis, compra su boleto y se sube a bordo. Permítame en los siguientes segundos dibujarle un mapa en su mente. Nínive estaba a 900 kilómetros de Israel. Y Tarsis es una ciudad de Europa, región de España. Está a 4.000 kilómetros al oeste. O sea, que literalmente Jonás estaba escapando. A 900 kilómetros estaba la voluntad de Dios. Pero a 4.000 kilómetros en dirección contraria no está la voluntad de Dios. Un hombre, en vez de estar dispuesto a correr 900 kilómetros hacia la voluntad de Dios, está dispuesto a correr 4.000 fuera de la voluntad de Dios. Eso no se aleja mucho a la realidad del ser humano hoy en día. Porque la salvación para el ser humano, el regalo precioso que Dios quiere darle al ser humano, está accesible al alcance de una oración, al alcance de una confesión de fe de todo corazón. Pero el ser humano no quiere acceder a ella. Andan rondando por el mundo, dejando que el mundo le golpee, dejando que el mundo le llene de falsedad. Y por ahí se va, y hay mucha gente que se muere dando vueltas. Cuando al alcance de una oración estaba su salvación. Ahora, vamos a aprender algo especial de esta historia. Porque lo primero que vamos a aprender es que siempre que vamos en contra de la voluntad de Dios, el viaje por la vida es más largo. Cada vez que nos movemos de donde Dios quiere que estemos o quiere enviarnos, todo esto te va a llevar mucho más lejos de lo que quizás estabas planificando en tu vida. Cada vez que desobedeces a Dios, tienes un viaje mucho más largo, mucho más pesado. Y no necesariamente muchas veces lo que nos está pasando tiene que ver con el enemigo o tiene que ver con algo que hay. El viernes pasado hablamos de que si estamos bajo el radar del enemigo, de que si estamos siendo observados por un enemigo que tiene estrategias. Pero muchas veces lo que está pasando en nuestra vida no tiene que ver con el enemigo, sino con las malas decisiones que hemos tomado. Quizás no necesariamente es ministerialmente hablando o un lugar geográfico donde estamos. A veces Dios nos manda a cortar algo en nuestra vida. Algo que está siendo tóxico, algo que está siendo dañino, algo que está siendo perjudicial. Esto puede ser quizás un empleo. Esto quizás puede ser una relación amorosa. Y cuando no lo hacemos, comenzamos a viajar en dirección contraria. De modo que nos alejamos de lo que Dios quería. Y nuestro viaje comienza a ser más largo. Salomón decía: confía en el Señor con todo tu corazón y no te apoyes en tu propio entendimiento. Reconócelo en todos tus caminos y Él enderezará tus sendas. O sea, uno no puede hacer las cosas a nuestra propia manera y hacerlas de tal forma y esperar estar en la voluntad de Dios y no acarrear consecuencias. No. Desde el momento que usted y yo tomamos la decisión de ignorar la palabra de Dios. Porque muchos de nosotros no es que no conozcamos o es que no seamos ignorantes. No. En más de alguna ocasión hemos escuchado versículos que nos confronta. Pero seguimos yendo en contra de esa confrontación. Seguimos viviendo nuestra vida lejos de la voluntad de Dios. Y muchas veces vivimos confiados y decimos, no, pero la verdad es que no creo. Muchos lo hacen. Ah, y porque muchos lo hacen. Y porque muchos van ahí, usted cree que no va a tener consecuencias. Volvemos a Jonás. Ese millaje adicional que él corrió, que él avanzó o quería avanzar, Dios se lo quería evitar. O sea, los 40 años que Israel pasó en el desierto no son obligatorios para todo el mundo. Pero vemos a un Dios que los pudo llevar directamente a Canaán. Pero fueron ellos, fue Israel con sus decisiones que dieron vueltas en el desierto por 40 años. Ah, fueron sus malas decisiones, fue la rebeldía de ese pueblo. La voluntad de Dios jamás fue ese desierto. Eso es opcional. Esa es la decisión. O sea, la decisión de Dios no es que usted tuviese tantos problemas en su familia como los tiene. El problema fue nuestra decisión. El problema fue que usted decidió mal. No pudo esperar la voluntad de Dios. No confirmó si eso era lo que Dios quería para usted. Siempre que desobedecemos a Dios, el camino se va a volver largo, pesado. Y hay gente que le va a tocar vivir así. Por no esperar, por no obedecer. Ahora, tanto como el viaje en sí es largo, el regreso también será bastante largo. No es fácil, porque cuando nos damos cuenta y aceptamos que tomamos decisiones fuera de la voluntad de Dios, fíjese usted, al igual que Jonás, cuando él se da cuenta, cuando le pasa todo lo que le pasó, él se da cuenta y dice, él tenía que regresar 4000 kilómetros entre regresar a la voluntad de Dios. Y a eso había que sumarle los 900 kilómetros de donde él tenía que ir a predicar. Aproximadamente eran 8900 kilómetros que le faltaban ahora a Jonás para el cumplimiento del propósito de Dios. Ahora, para darle algunos ejemplos, hay gente que se aleja de Dios por mucho tiempo y están viviendo las consecuencias de la desobediencia, del pecado. Y viene delante de Dios a decir, lo siento, Señor. Y creen que por venir a llorar ante un altar, las consecuencias se le van a quitar. ¿Quieren que de repente ya el problema ya no esté? No. Es que el regreso será largo también. Y este es un mensaje que quizás no va a agradar mucho, porque usted va a decir, entonces, ¿dónde está que Dios sí perdona? Sí, que Dios perdona, hermano, si usted viene y anduvo por el mundo pecando y divirtiéndose y siendo de abominación para Dios, usted viene y le pide perdón a Dios, sí, está bien. Ah, pero quiere que Dios le sane el SIDA, quiere que Dios arregle su matrimonio después de todo lo que hizo y deshizo en el mundo. ¿Quiere que Dios restaure a sus hijos? Ay, hermana. El problema es
1: que la cosa no funciona así.
0: Y no es que yo le esté quitando, hermana, a usted que no tenga fe, no confíe en Dios. Pero es que no se trata solo de llorar. Hay matrimonios a nuestra manera y no a la manera de Dios. Entonces cuando quizás el inconverso viene un día a la iglesia, nos toca su corazón, se convierte y ahora crece. Y ya queremos ser una familia espiritual sin trabajar en la reedificación. No se puede. Hay personas que, hablando así, matrimonialmente hablando, pasan peleando toda la semana. Y creen que con una cenita, es como que, por ejemplo, usted discuta algún tema, alguna situación, y usted lleve flores, una cenita, y usted cree que así se va a arreglar el problema. Pruébelo. Pruébelo, que las hermanas son cosas serias. No. Una vida, una consecuencia llena de malas acciones, no se va a arreglar con una cenita o con un par de flores. Cuando cometemos errores y decisiones financieras, dice el hermano, tengo esta deuda por una mala decisión que tomó, y dice, voy a empezar a diezmar para que Dios salde esa deuda. Y empieza y diezma un mes. Y con eso queremos que ya Dios borre nuestro archivo de deuda. Ay, Señor. El desastre que hemos hecho. Eso. Y después venimos y decimos, si yo estuve diezmando, si yo estuve colaborando y eso, no, y llega a la conclusión que eso de diezmar no funciona. Ah, no, es que usted quería agarrar eso para que Dios le quitara las consecuencias de su mala decisión de enjaranarse, de hipotecar su casa. No, hermanos, es que hacer cosas fuera de la voluntad de Dios va a traer consecuencias. Cuando muchas veces ponemos los trabajos primero y descuidamos nuestra familia y tenemos años de desconexión, puede ser que si lo reconozcamos en algún tiempo, pero el viaje de reedificar esos años, mira, hay gente que se va y lamentablemente se ha ido fuera de la voluntad de Dios. Se ha descuidado de la esposa, del hijo, de las hijas o incluso del esposo, si es la hermana que se fue. De repente viene ya posiblemente y quiere encontrar todo y reedificar todo en una noche, en un día. No, eso le va a costar tiempo. Porque los hijos ya están grandes. Y cuando nos alejamos 4.000 kilómetros, no podemos arreglarlo con un ajuste menor. Que solamente en nuestra mente puede estar que funciona. En cualquier cosa que usted y yo hayamos decidido mal, hay que arreglarlo. Dios no puede bendecir una construcción que tiene malos fundamentos. No, no podemos estar construyendo algo a medias y esperar la bendición de Dios. Hay que ver dónde está el problema. El problema real. El costo de un pasaje. Mire, yo no sé si voy a terminar el tema hoy, pero si no lo termino hoy, lo termino el próximo viernes. Pero siempre que desobedecemos a Dios, el viaje por la vida se hace más largo. El problema es que el regreso también es largo. Quizás el doble de lo que nos costó alejarnos de la voluntad de Dios. Jonás, cuando fue a Tarsis, y no quiero ir a la carrera por el tiempo, no, si no puedo terminarlo hoy, no voy a la carrera. Si Cristo viene en esta semana, usted se queda con los puntos que voy a tocar hoy. Pero si Dios nos da la oportunidad de vida y si Él no viene, vamos a terminar el próximo viernes. Pero Jonás dice la palabra de Dios que... Oiga bien lo que dice. Y Jonás se levantó para huir de la presencia de Jehová a Tarsis, descendió a Jope. Halló una nave que partía para Tarsis. Ah, y no le pagaron su pasaje. O sea, nadie se lo regaló. Él tuvo que pagar su pasaje. Si tú y yo, si nosotros decidimos irnos a Tarsis, nosotros pagamos los gastos. Cuando huimos de la voluntad de Dios, nosotros pagamos ese pasaje. Si nos atrevemos a desafiar a Dios, nosotros pagamos el transporte. Dios estaba mandando a Jonás a Nínive con todo pagado. Todo tenía. Ya Dios había preparado el camino. Y eso lo vemos al final, cuando Nínive se convierte. Cuando Nínive se arrepiente. Pero Jonás decide ir en contra de la voluntad de Dios y ahí tiene que sacar él de su bolsa. Si vamos dentro de la voluntad de Dios, Él tiene ya todo resuelto, hermano. Si usted va viviendo su vida en la voluntad de Dios, en el propósito de Dios, usted no tiene por qué preocuparse. Y eso es lo que muchos no entienden. Y eso es lo que muchas veces le dicen. Fíjate que yo quisiera tener esa paciencia que vos tenés. Yo quisiera tener esa tranquilidad que vos tenés. Que aunque estés con esto y lo otro, te veo tranquilo. Es que, hermano, eso es vivir en el propósito de Dios. Cuando vivimos dentro de la voluntad y el propósito de Dios, el mundo se puede estar derribando allá afuera. Pero usted sabe que está en la voluntad de Dios y que Dios va a suplir todo. En el momento en que usted dice, ay, ahora ya sí que me acabé todo. Ahora sí que ya me terminé todo. Ya agoté todo lo que tenía. Entonces Dios ve y dice, bueno, ¿este es mi hijo? ¿Esta es mi hija? A pesar de todo, se ha mantenido en mi propósito. Se ha mantenido en mi voluntad. Le voy a bendecir para que siga ahí. Le voy a dar esto para que siga. En cambio, cuando no vivimos en la voluntad y el propósito de Dios, cuando ya nuestras fuerzas se acaban, allí llega el enemigo. Ahí ya no llega Dios, ahí llega el enemigo. Empieza a inyectar desánimo en tu mente, ansiedad, depresión. Te vuelves una persona espiritual raquítica. Terminas abandonando a Dios. Terminas dejando el camino de Dios. Terminas de orar. Ya no ayunas, ya no lees la Biblia. Y te encuentras ahí en una relación disfuncional con Dios y amando todo lo que el mundo te da, todo lo que el mundo te ofrece. Por eso cada día que pasa alejándonos de la voluntad de Dios es un día que nos vamos acercando más a Tarsis, más al mundo, más a la condenación. No permitamos eso, iglesia. Aprendamos a vivir de veras en la voluntad, en el propósito de Dios. No estemos pagando pasajes para alejarnos de Él. ¿No ve que le está saliendo caro? ¿No ve que su salud, en vez de mejorar, va empeorando fuera de la voluntad de Dios? ¿No ve que su familia, en vez de arreglarse los problemas, va empeorando? Porque no está buscando vivir bajo el propósito y la voluntad de Dios. ¿Qué más va a esperar? ¿Ah? ¿Morirse sin Dios, sin esperanza? Amigo, amiga que me escucha en esta mañana, ¿no se ha dado cuenta que la vida de lejos de Dios le está costando? Que ya no hay paz, que ya no hay tranquilidad. Ese deseo de quitarse la vida por las noches, eso no es algo normal. Es que la paz se le fue. Es que ya su vida lejos de Dios no tiene sentido. Pero esta mañana, como le digo, y como dije hace un par de minutos, su cambio, al menos de idea, de mente, y estar bajo el propósito de Dios, está al alcance de una oración, de una confesión, de todo corazón, de fe, que usted disponga en su vida, en un momento, entregarle al Señor toda su vida. Ese es el comienzo, para que usted pueda vivir bajo el propósito de Dios. Tres cosas que hemos visto hasta este momento: el caminar fuera de la voluntad de Dios, en desobediencia a Dios, el viaje se vuelve largo, se vuelve pesado. Número dos, el regreso también cuesta. Yo siempre lo digo y lo mantengo: hay gente que se alejó de Dios, pero ¿cómo le cuesta llegar al reconcilio? Y hay gente que, y estamos orando para que Dios haga una obra y esas personas puedan reconciliarse, puedan venir a Dios. Pero fíjese que lamentablemente hay gente que cayó de la gracia, cayó del evangelio, que ya no va a regresar más, porque sabe que el camino es largo y se van a perder, lamentablemente. Otra de las cosas que hemos visto es que el pasaje lo pagamos nosotros si vamos fuera de la voluntad de Dios. Muchas veces nos encontramos en un emprendimiento, en un negocio que Dios nunca nos mandó, y no nos va a ir bien porque no estamos tomando en cuenta a Dios. Número cuatro. Número cuatro que yo le quiero mencionar en esta hora es que cuando algo se mantiene de manera permanente, hay que abrir los ojos. Mire, todos podemos pasar por una crisis, pero si vivimos permanentemente en una crisis, ahí hay que abrir los ojos. Quizás la crisis sea financiera. Quizás la crisis sea la salud. Mire, a veces tenemos una temporada de enfermedad y eso todo lo podemos pasar. Pero si salimos de una enfermedad y caemos en otra, hay que ver realmente nuestra vida espiritual, nuestra vida emocional, nuestra vida física. ¿Dónde están esas raíces? ¿Dónde está la raíz de ese problema? Hay gente que tiene deudas ahí, por allá, deudas por aquí. La tarjeta las tiene ya en modo rojo. Gente que no haya paradero con uno, con otra. Y le echamos la culpa al diablo y el diablo... ¿Y yo qué tengo que ver ahí? Personas que van de iglesias en iglesias, siempre salen mal, siempre salen hablando. Nunca, aquí no hay amor, aquí el pastor no está, aquí, y empieza la quejadera. Es que aquí no me miran, no me toman en cuenta. Entonces, debemos analizarnos nosotros. Porque no es algo normal que yo visite 5 iglesias y salga con la misma queja. Entonces ahí abramos los ojos y veamos, ¿será que el problema soy yo? Entonces algo tengo que arreglar en mi vida. Algo tengo que solucionar en mi vida. Vea en su vida, ¿qué es lo que se está de una manera permanente, de una manera crónica? Dice la palabra de Dios que Jonás trató, o sea, él prácticamente, él dijo, no, yo esto no lo quiero. Quizás tenía muchas razones en su lógica, quizás tenía muchas cosas en que justificarse. Sí, yo a esta gente no la quiero, yo a esta gente la odio. Mira cómo son de feroces, han violado muchas mujeres y todavía Dios les da la oportunidad. Pero es que en el plan y la misericordia de Dios nosotros no nos podemos justificar. Dios tiene un plan redentor para toda la humanidad. Si usted quiere, lo acepta, pero usted lo decide. El caso es que muchas veces decidimos mal sin examinar las consecuencias, sin examinar qué es lo que puede pasar en nuestra vida. El costo de un pasaje. Yo esta mañana voy a dejar hasta acá este mensaje. Pero abramos los ojos. Los ojos espirituales. Comprendamos que a veces no es el enemigo, o sea, no es el diablo, no es ni Dios mismo, somos nosotros los que estamos decidiendo mal. Y la tempestad se ha levantado, consecuencia de nuestras malas decisiones, consecuencia de nuestras malas acciones. Abramos los ojos, veamos alrededor. Si es que estamos huyendo del plan, del propósito de Dios. Y por eso es que estamos así como estamos. Y por eso es que no avanzamos. Si eso está pasando en su vida, aunque el regreso sea largo, le conviene regresar a Dios. Le conviene que nos enfoquemos nuevamente en su voluntad. No sigamos huyendo de ese propósito que Dios tiene para nosotros. Padre, en esta mañana te doy gracias por esta oportunidad tan especial que me has dado de poder compartir tu palabra en esta mañana. Gracias por este tiempo especial en el cual, Señor, sé que tú has hablado a mi vida y hablado también, Señor, a cada persona que ha estado ahí conectada a este programa. Permítenos, Señor, analizar nuestra vida, poder, Señor, tomar en cuenta tu palabra para que podamos, Señor, avanzar. Para que podamos en ti encontrar, Señor, fuerzas nuevas. Para que podamos en ti, Señor, encontrar la sabiduría. Gracias, Señor, esta mañana. En el nombre de Jesús. Amén.

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nosotros esta mañana es una mañana de bendición, de victoria, en la cual vamos a depositarnos en las manos del Señor, reconociendo que de Él dependemos y que Él es nuestro amparo y fortaleza, nuestra roca firme. Así que en el nombre del Señor le invitamos para que se pueda unir en estos minutitos y podamos juntos clamar al Señor. Padre maravilloso, en el nombre de Jesús venimos delante de tu presencia divina, oh Dios del cielo. Venimos dándole gracias, Señor, por esta mañana maravillosa que nos da, Dios, de poder levantarnos, poder respirar, poder ver tu gloria, poder ver, Señor, tu magnificencia, Padre glorioso, en esta mañana, Dios mío. Venimos dándole gracias por cada oyente, Señor, que esta mañana se conectará a esta transmisión, Padre bendito de gloria, en el nombre de Jesús de Nazaret. Oh, Maestro de los cielos, Dios de la gloria, en esta hora pedimos, Dios, que se, Dios mío, que se glorifique, Dios amado, que llegue ahí donde está la necesidad, donde está esa vida angustiada, donde está esa vida afligida. Dios, llegue tu presencia, llegue tu favor, llegue tu gracia, rompiendo cadenas, Dios, quebrantando yugos en esta mañana, Señor amado. Venimos en su nombre que es poder, venimos atando al hombre fuerte, venimos reprendiendo, Dios, todo obstáculo, todo aquello, Señor, que se levante, todo aquello que se oponga, Señor, en esta mañana sea neutralizado. En esta mañana, Dios, venga debilitando toda potencia de las tinieblas. En el nombre de Jesús levantamos clamor a ti, oh Rey de gloria, Maestro amado. Levantamos clamor a ti, bendito Dios. ¿A quién iremos, Jesús amado? Solamente en ti, Señor, hay palabras de vida eterna. Y esta mañana, Dios, traemos nuestras cargas, ansiedades, preocupaciones, Dios, todo aquello, Señor, que el enemigo lanza en contra nuestra, Dios, ahora en el nombre que es poder, en ese nombre glorioso, en el cual es nombre sobre todo nombre, bendito Rey, levantamos clamor a ti, Dios del cielo, por cada oyente que en esta mañana, Padre, se ha levantado, Señor amado, quizás, Señor amado, para irse a su trabajo, Padre, pero ahí, Dios mío, pedimos la bendición, la cobertura, la fortaleza, la protección divina, Señor, supla, Padre de los cielos, Señor, las necesidades de cada uno, Padre, tú sabes, Señor amado, lo que está abatiendo, Señor, esa vida, Dios mío, es de los cielo, pero en esta hora te pedimos a ti, Dios de gloria, esa cobertura, Señor, esa protección, esa provisión de lo alto, llegue, Señor, ahí donde llegue esta señal, Dios bendito, glorifíquese, su Espíritu Santo, Dios venga fortaleciendo, su Espíritu Santo, Dios venga obrando, venga tocando, Señor, esa mente confundida, esa mente errabunda, Padre amado, que no la deja, Señor amado, poderse conectar, Señor, en el nombre de Jesús reprendemos, Dios, toda oposición. Toda oposición, Señor, todo obstáculo, ahora en el nombre de Jesús, Padre, llegue ahí, Señor, sustentando ese pueblo maravilloso, Dios, que en esta hora se levanta, Dios del cielo, para librar una guerra, Padre amado, en el nombre de Jesús de Nazaret, Dios, llega obrando, Dios, y fortaleciendo ese pueblo maravilloso, el cual, Señor, usted ha comprado a precio de sangre, y en esta mañana, Dios, lo presentamos delante de ti, oh, bendito Dios de amor, Dios de poder, tiene, Señor, cada vida, Padre amado, aquel que se encuentra enlutado, aquel que se encuentra afligido, aquel que está abatido, Dios, esta mañana puede encontrar, Señor eterno, Dios mío, esa bendición en ti, Padre, cúbrenos, Señor, susténtanos con tu poder, susténtanos con tu diestra, Maestro amado, venimos presentando, Señor, Dios mío, esa vida que está en esta mañana, Dios, clamando a ti misericordia, Señor eterno, sé que hay tantas dificultades, Señor amado, pero tú, Señor, eres nuestra roca fuerte, y en esta hora, Dios, nos levantamos, Dios, en clamor delante, Señor amado, de mi hermana Gloria de la Paz Hernández, Padre, mira a tu sierva, Padre bendito, llega, Señor, bendiciendo su vida, Padre, mira, Señor, las aflicciones, lo que abate su vida, lo que viene abatiendo su alma, Dios, en esta mañana levantamos clamor a ti, Jesús amado, ayuda a mi hermana Gloria, Padre, mira, Señor, Dios mío, sus peticiones, Padre, ahora las presentamos delante de ti, por la cual, Dios, venimos clamando por su familia, venimos clamando por salvación, venimos clamando por sanidad, Dios, venga rompiendo, Dios, toda adversidad, todo problema, Señor, que abate esa vida, Dios, llegue tocando su mente, salvando esas almas, Dios, la reclamamos para tu reino, Señor, sabemos su palabra, dice, Cordero bendito, que su potente y poderoso brazo no se ha cortado para salvar, ni su oído se ha grabado para oír, y en esta mañana, Dios, llega tomando control
control, Señor, de la vida hermana Gloria de la Paz Hernández, Padre. Toma control, Señor, de su sobrino Ember René Trejo. Dios, tu presencia, tu favor llegue cubriéndolo, Señor, desde la coronilla de la cabeza a la planta de los pies, Dios, tocando, cambiando sus pensamientos, que le entienda, Señor, que toda buena dádiva y todo perfecto viene de ti, oh Rey amado, el Padre de las luces, en el cual su palabra dice que no hay sombra de variación, Señor, Dios mío, tú eres el eterno al cual clamamos, Dios, por Ember René Trejo, Dios, tu presencia le sustente, Señor, Dios mío, obre sanidad en ese cuerpo, Dios, reprendemos todo estorbo, toda perturbación, todo lo que abate su vida ahora, Dios, llega obrando, extienda por favor su mano de poder, Padre, hermana Gloria, Dios necesita que usted intervenga en ese ojo izquierdo, Dios mío, poniendo, Señor, esa mano de sanidad sobre su vista, Padre, reprendemos todo obstáculo, reprendemos, Señor, todo aquello que ha opacado esa vista, Dios, tu poder, tu gracia, obre, así como obró, Señor, en aquel ciego, Señor, Dios mío, aquel ciego, Padre, usted puso lodo en sus ojos, usted le envió a lavarse al estanque de Siloé, así, Señor amado, hoy, esta mañana, Dios, clamamos a ti, misericordia, por la vida de tu sierva, Padre, que ahí está confiando, Dios mío, que tú eres, Señor, su refugio, Señor, su esperanza, Padre glorioso, levante vallado, Dios, en favor de tu pueblo, que en esta mañana, Dios, viene clamando a ti, misericordia, Padre amado, levanta, Señor, bandera de victoria a favor de ese pueblo, Padre, que en esta mañana, Dios mío, clama, claman los justos, dice su palabra, y usted oye, porque usted conoce el sufrimiento, el gemir de cada uno, Señor, ahí está, Dios mío, y hermana Rosa Urrutia, Padre, llegue cubriéndola con tu poder, sustentándola con tu dieta, Dios, que esta mañana, Señor, Dios mío, sea usted obrando, Padre, sea una mañana de victoria y de bendición, donde las fuerzas infernales, Dios, tengan que retroceder, Padre, soltando esa vida que las tienen, Señor amado, angustiada, Padre, tú eres el eterno al cual clamamos, Señor, Dios mío, así como usted nos ha llamado, Dios, a clamar, usted promete que nos responderá y creemos en sus promesas benditas, maravillosas y eternas, Dios, llegue ahí, Señor, nuestra hermana Rosa Urrutia, Padre, susténtela con tu poder, provea lo necesario, Padre, tú sabes, Señor, tú conoces, Padre, cada petición que mi hermana Rosa Urrutia, Dios mío, presenta ante ti, mi Rey, por la cual, Dios, nos acercamos confiadamente, creyendo, Señor, que esta mañana su poder maravilloso, Dios, sea de mover a misericordia y sea de glorificar sobre la vida de tu sierva, Dios mío, que ahí está creyendo, ahí está confiando, Señor, ahí está, Dios mío, amado, sabiendo que tú, Señor, tienes planes preciosos y maravillosos para con ella y con su familia, Padre, levántala, acorácele, mi Rey, guíela, Señor, con su poder glorioso, que ella pueda ser bendecida, Padre, pueda ser guiada, pueda ser fortalecida, Señor, en esta mañana, llegue obrando, Padre, llegue obrando ahí, Señor, donde está mi hermana, Señor, Rosa Urrutia, Señor amado, cúbrela con tu poder, Señor, ahí, Padre, clamamos por hermana Ángela Aguilar, Señor, ahí está mi hermana, Señora, en Nicaragua, llegue tu poder, bendito Dios, obrando en su vida, Dios, susténtala con tu poder, Dios, rompa toda adversidad y toda cadena, Dios, que atormenta su vida, toda cadena de enfermedad, Señor, tú vienes, Padre amado, obrando, ahí, Señor, donde está mi hermana Ángela Aguilar, Señor, le pedimos, Dios, que tome control de su vida, venga ministrando su vida, venga ministrando sanidad, Señor, en esos cuerpos, creemos en el poder de su palabra maravillosa, dice, Cordero Eterno, que usted llevó nuestras enfermedades, usted llevó nuestras dolencias, Señor, y por su llaga hay sanidad, Señor, ahí está hermana mi hermana, Señor Ángela Aguilar, Dios mío, susténtela con tu gracia, Padre, amado Dios, ponga allí, Señor, ese ungüento, ese bálsamo, Señor, en cada cuerpo afectado, Dios, que esta mañana, Dios, es una mañana de sanidad, de prodigios, de portentos y milagros extraordinarios, Señor, extienda su mano de poder, Dios, e incline su oído al ruego nuestro, Padre, y traiga sanidad en cada cuerpo, Señor, abatido, Dios mío, bendito de gloria, levantamos clamor a ti, Padre, hacemos vallado, Señor, en favor de ese pueblo que esta mañana, Dios mío, se ha levantado a librar una guerra, Padre, una batalla constante, Padre amado, que el enemigo levanta en contra de sus escogidos, Señor, para traer a

La Señor, cúbrela con tu poder, Dios. Pon ahí, Señor, ese aceite en esa lámpara, Dios, que esa lámpara se mantenga siempre encendida, Padre amado, en el nombre de Jesús. Se venga quemando toda enfermedad, toda dolencia y toda perturbación, Señor. Hermana Blanca García, Señor, que ahí se encuentra, Dios mío amado, esperando, Dios, que usted obre en sus hijos. Dios, traiga conversión, Dios, salve esas almas, Padre bendito. Creemos, Señor, en ese poder maravilloso, Dios, que tú has prometido, Señor amado. Cree en el Señor Jesucristo y serás salvo, tú y tu casa, Padre. Mira a mi hermana, Señor, Blanca García, Dios, tú conoces, Dios mío amado, el clamor y el gemir por sus hijos, Dios, por la cual, Dios, le imploramos misericordia, en el cual nos unimos, Señor, para suplicarle, Dios mío, por la salvación de los hijos de mi hermana Blanca García. Dios, susténtela, fortalezcala, llénele con su poder, Dios, y guíele cada día, Dios, que ella sea, Dios mío, cada día fortalecida, Padre, para seguir esperando pacientemente, para seguir, amado, Dios mío, Dios amado, esperando, Señor amado, esa promesa maravillosa que usted, Dios amado, ha de cumplir, Señor, en la vida, Señor, de mi hermana Blanca García y toda su familia. Padre, levántala, acorácele, susténtele, Padre, protégela, que esta mañana, Dios, la bendición llegue, la bendición, Señor, fluye en esta mañana, Señor amado. Derrama, Señor, de tu poder, derrama de tu misericordia, que esta mañana, Dios, llegue tu gracia, Señor amado, ahí, Padre bendito, levantando, Señor, levantando esos hombres, esas mujeres, Padre, que quizás han amanecido allá en una cuneta, Padre, ayúdalos, Dios mío, que mediten, que reflexionen, Padre amado, que tú tienes planes preciosos y maravillosos para con su vida, y que esta mañana, Dios, es una mañana de levantamiento, una mañana de victoria, Padre bendito, donde su mano poderosa, Dios amado, se ha de glorificar, Señor, sobre cada vida, Padre, que esta mañana, Dios mío, ahí, Señor, están necesitados de usted, Señor. Oh, Señor, venimos creyendo, Dios amado, que esta mañana llega, Señor, ahí, Padre, visitando, Señor, a la viuda, al huérfano, Señor, al menesteroso, al afligido, al que está abatido, Señor, aquel que está, Dios mío amado, atribulado, quizás, Señor amado, pasando momentos críticos, Señor, económicamente, Padre amado. Dios, abra puertas de bendición, Dios, abra puertas de empleo, Padre amado, Señor, cúbrelo con tu poder, Señor. Mira cuántas vidas esta mañana, Señor, tendrán que salir a sus trabajos, Dios mío amado, y en sus mentes, en sus corazones, Señor, hay pensamientos negativos, Padre amado, Señor amado, porque no saben con qué se va a encontrar este día, Dios, pero tú, Señor, eres ese Dios maravilloso que ha prometido, Señor, guardar nuestra salida, nuestra entrada de ahora y para siempre. Llega ahí, Señor amado, bendiciendo, llega ahí visitando, Señor, cada vida, llega ahí tomando control, Padre, de cada vida necesitada, hermana Carmen Escobar, Dios, que en esta mañana, Dios mío, clama por conversión de su familia, Padre, venga obrando, venga salvando, Señor, esa familia, Padre amado, en el nombre de Jesús de Nazaret, lo reclamamos para tu reino, Rey de Gloria. Señor, usted vino a buscar, usted vino a salvar lo que se había perdido, y en esta mañana, Dios, levantamos clamor, Padre, en favor de esa familia, Señor amado, que en esta mañana se ha levantado, Dios, a clamar, a implorarle misericordia, Señor amado, venga rompiendo toda fuerza contraria, Dios, todo aquello, Señor, que los aparta, Dios mío, de la verdad, Señor, ayúdelo, Señor, tú eres el camino y la verdad y la vida, y nadie llega al Padre si no es a través de ti, mi Rey. Y esta mañana, Dios, obre, Señor amado, ahí está hermana Carmen Escobar, Dios, esperando, Señor, de tu favor, mano Vidal Chica, Señor, clama por liberación, Dios, y en esta mañana levantamos clamor, Dios, creyendo que esta mañana, Señor amado, usted envíe esa unción, Señor, viene pudriendo todo yugo, Señor, todo yugo de opresión, todo yugo, Señor amado, que cautive esa vida, Dios, ahora toda amarra, toda cadena, toda coyunda, ahora, Dios, en el nombre de Jesús se rompe, se quebranta toda ligadura, ahora por el poder de la palabra, Dios, declaramos victoria, Señor, ahí donde está, Dios mío amado, Vidal Chica, Señor amado, clamamos en esta hora, Dios, por liberación, rompa toda fuerza contraria, Padre bendito, usted vino a deshacer las obras del diablo, Señor, y en esta mañana, Dios, declaramos, Señor, esa victoria, declaramos, Señor, esa unción que rompe y que pude
libre yugos ahora, Dios, por el poder de la palabra. Dios, llega obrando. Ahí está Pedro Ramírez, Dios mío, llega liberándolo de toda depresión ahora. Dios, venga rompiendo toda depresión. Mira, Padre, esas vidas que se encuentran oprimidas por el diablo, Dios, donde el diablo, Señor, ha llegado a minar su mente, ha llegado a minar su pensamiento. Dios, pedimos que esas mentes sean libres, sean, Dios mío, libres de toda opresión demoníaca, Padre amado, que puedan pensar.

pensar en lo positivo, Señor amado, que tú eres su ayuda, su refugio, que tú eres su torre fuerte, Padre bendito, en el nombre de Jesús. Toda depresión ahora huye de esos cuerpos por el poder de la palabra. Bendito Dios, levantamos clamor a ti, Padre, levantamos clamor a ti, Rey del cielo, en el nombre poderoso, en ese nombre de Jesús de Nazaret. Dios, llegue, Señor, tu mano poderosa, tocando, cambiando y transformando, Dios, esa mente. Ahí está, Señor Joaquín, Padre, vengo obrando. Oh, Señor, clamamos por liberación de cárcel, de esa vida, Dios, que se encuentra ahí, Señor, privado de su libertad. Dios, puede ser puesto en libertad. Tú eres el eterno, el que pelea nuestras batallas, por el cual, Dios, venimos en esta hora levantando clamor a ti, Padre de los cielos, Dios de poder. Derrama, Señor, ese poder, derrama esa unción, esa bendición, llegue fluyendo, Señor amado. Ahí donde está, Dios mío, mi hermana Romilia Ramos, Señor, que este día va, Dios mío, a esa consulta médica. Dios, sea usted, Señor, ese médico por excelencia, Padre amado. Sea usted ese médico, Dios mío, que ha de obrar en su vida, Padre, antes de que el médico, Dios amado, intervenga y ponga su mano, Señor amado. Sea usted glorificándose, Padre, que el médico, Dios mío, que ha tomado, Dios mío, ese caso, Padre, pueda ver, Dios amado, que tú ya obraste, que tú ya hiciste el milagro en la vida de mi hermana. Dios, tú sabes, Señor, y conoces lo que ella siente, Padre, por el cual ella se ha motivado, Dios, a ir a esa consulta médica. Dios mío, obre, Señor, en el nombre de Jesús de Nazaret. Dios, tú eres el eterno, el poderoso, al cual clamamos, Señor, en esta mañana, Padre. Obre, Señor, bendito de gloria. Mira, Señor, mi hermana anónima, Señor, que ahora, Dios mío, irá a ese chequeo, Dios amado, en el nombre de Jesús de Nazaret. Dios, obre, Señor amado, en mi hermana, Padre, que ya tiene esa cita programada para el 25 de agosto, Señor amado. Desde ya pedimos, Dios, que venga usted quebrantando, Dios mío, venga extirpando, Señor, todo tumor, hernias, quiste, lo que sea, Padre amado, lo que el enemigo, Señor, haya hecho sentir a mi hermana, Señor amado, que está pasando, Dios, sea usted limpiando esos cuerpos. Dios, usted llevó, Señor, toda enfermedad y toda dolencia por el poder de la palabra. Dios, levantamos vallado, Dios, en favor de mi hermana, Dios mío, que ha enviado esa petición, Padre, sane, Señor, esos cuerpos, venga sanando, Señor, venga levantando vallado, Padre, en favor de cada oyente que esta mañana, Padre, se ha levantado, Dios mío. En su nombre, que es poder, Dios, levantamos clamor, Padre. Levantamos clamor a ti, mi Rey bendito, porque tú eres, Señor, nuestra roca fuerte, Padre amado. Obre, Señor, ahí está hermana María Zapata, Dios, que esta mañana se ha levantado, mi Rey, para pedirle, Señor, para implorarle, para suplicarle, Dios mío, extienda su mano de poder, Dios, en favor de hermana María Zapata y su familia. Dios, que clama, Padre, por sabiduría, por prosperidad, por su economía, Señor amado, por sanidad. Ahí se encuentra Abraham Bravo. Dios, llegue extendiendo esa mano poderosa. Dios, levanta vallado, levántale, Señor, ayúdelo, Padre eterno, cúbrelo desde la coronilla de la cabeza, la planta de los pies. Dios, levanta, Dios mío, esa familia, ahí donde están clamando por conversión, Señor, por sanidad física, mental y espiritual. Dios, por su economía, por su área financiera. Ahí está Isa María Castro, ahí donde se encuentra, Padre amado, Miguel Ángel, Señor amado, llegue extendiendo esa mano poderosa, Dios, llevando sanidad, Señor, derrama, Señor, ese poder, esa gloria, esa misericordia divina, llegue cubriendo y fortaleciendo a Isa María Castro, Señor, a Miguel Ángel, Padre amado, en el nombre de Jesús. Mira, Señor, las peticiones especiales que tiene mi hermana Mercy, Padre, llegue cubriéndole y fortaleciéndole con su poder. Dios, levántela, Señor, ayúdele cada día, Dios, que pueda ser guiada y fortalecida por tu poder maravilloso. Dios, los que a usted miraron, Dios, su palabra dice que no son avergonzados, y esta mañana, Dios, usted viene, Señor, avergonzándola, fuerzas enemigas, Dios, que se levantan en oposición, Padre, para, Dios mío, no permitir que las bendiciones lleguen, Dios amado, en el nombre de Jesús de Nazaret. Dios, tu palabra dice que tu siervo Daniel, Dios, se levantó, Padre, a clamar a ti, Señor amado. Esa petición fue enviada desde el momento que él se dispuso, Señor, a buscarle, Padre, a humillarse delante de ti. Pero aquel principado de Persia se levantó en contra, Dios, interceptando, Señor, esa respuesta. Pero, Señor amado, usted envió al arcángel Miguel, Señor amado, para que llevara esa respuesta ahora, Dios. Envíe esa respuesta, Padre, ahí donde está esa vida esperando, Señor, quizás ya lleva tiempo, Dios mío, esperando, Señor. Tu siervo Daniel estuvo por 21 días, Señor amado.
Dios amado, cuánto Dios amado ha pasado mi hermano, mi hermana esperando, Señor, esa respuesta y aún todavía no ha llegado. Dios mío, intervenga, Padre, envíe, Señor amado, la ayuda, envíe, Señor, esa respuesta. Ahí está mi hermana Mercy, Padre amado, conteste, Señor, por favor, responda, Padre, a la necesidad que ella presenta delante de ti. Mi hermana Lady Carballo, Dios mío, ahí clama por sanidad. Extienda, Señor, por favor, su mano sanadora sobre esos cuerpos, Dios mío, que se encuentran abatidos y afligidos, esos cuerpos que se encuentran atribulados y angustiados. Dios, tu mano poderosa, Dios, les cubra, tu mano bendita, tu mano preciosa, Dios, se mueva, se manifieste con poder y gloria, y llegue, Señor, obrando, llegue derramando ese poder, Dios, llegue obrando. Ahí está, Dios mío, cada uno de mis hermanos que esta mañana, Dios amado, se encuentran ahí, Dios mío, unidos en clamor, Dios, buscando, Padre eterno, esa respuesta, Señor, a sus necesidades. Dios mío, mira mi hermana Milagro de Cali, Señor, ahí está tu hija, Dios, ahí está tu sierva, Padre bendito, unida, responda, Señor, por favor, a sus peticiones. Mira la vida de su esposo, la vida de sus hijos, Dios mío, venga obrando, sanando, restaurando. Dios, provea, supla, Señor amado, por favor, esta mañana, que tu presencia divina, Dios, venga acorazando, venga fortaleciendo tu hija, Padre, que en esta mañana, Dios mío, espera y confía, que esta mañana, Señor, no es una mañana cualquiera, es una mañana de victoria, mi Rey, donde tú, Señor, estás extendiendo esa mano poderosa, Dios, para suplir la necesidad, Señor, que hay en cada uno de mis hermanos, Señor. Mi hermana Silvia Herrera, Padre, que esta mañana, Dios, se levanta, Padre, a pelear una guerra, a librar una batalla, Padre, tú eres, Señor, nuestro capitán, tú eres nuestro ayudador, mi Rey, en esta mañana, Dios, obre, Señor. Hermana Silvia Herrera, Padre, que ahí está confiando, Dios, que esta mañana tú extiendes tu mano poderosa, Dios, para ayudarle. Hermana Marlene, Señor amado, García, Dios, que ahí se encuentra, Dios, clamando por su matrimonio, por sus hijos, Señor amado, por su vida espiritual, Dios, extienda su mano, Dios, cubriendo ese hogar, ese matrimonio, Dios, ahí quizás, Señor amado, el enemigo ha llegado, Padre, llevando desaliento y desesperanza. Ahora, en el nombre de Jesús, venimos reprendiendo, Dios, toda obra del enemigo, Señor, venimos reprendiendo, Señor, toda potencia infernal que se opone, Señor, y que se levante en contra de ese hogar, en contra de ese matrimonio, Padre bendito. Pedimos, Dios amado, que su gracia, Señor, repose sobre ese hogar, que tu sangre poderosa, Padre, venga cubriendo, Señor, ese hogar, Padre amado. Ahí, Señor, esta hermana emérita, Padre, venga cubriéndole, venga fortaleciendo su vida cada día, Dios, llevando salud, sanidad sobre su cuerpo, Dios. Reprendemos en esta hora, Dios, todo tormento, todo quebranto, Dios, todo aquello, Señor, que viene a abatir y a agobiar su vida, Padre, venga poniendo esa mano de poder, ese ungüento, ese bálsamo, Señor, ahí está ese dolor, ahí en esa columna, Dios, venga restaurando, Señor, mueva su mano de poder, Dios. Que esa columna, Señor, sea restaurada, sea sana, Dios, usted ha venido a deshacer toda obra del maligno, Señor, y en esta hora, Dios, venimos presentándole, venimos, Señor, creyendo que esta mañana, Padre glorioso, tu poder, tu gracia, Señor, se ha de mover, se ha de manifestar, Señor amado, en la vida de mi hermana emérita Muñoz, Padre, que esta mañana, Señor, Dios mío, está creyendo que esta mañana, Dios amado, usted se ha de glorificar en su vida, en su familia. Mi hermano Juan, Señor, mi hermana Esperanza, ahí, Señor, donde está Juan Ricardo, Señor, esta hermana Glenda, Padre, sea usted con cada uno de ellos, Dios, llevando, Señor, esa bendición, Padre, Señor amado, alcánzale, Dios mío, ahí está Juan Ricardo, Dios, clamamos por salvación, clamamos, Dios mío, sea usted tocando, cambiando, Señor, transformando su mente y todo su ser, Señor, en el nombre poderoso, en el nombre de Jesús, derrama poder, derrama unción, Señor amado, tu mano poderosa, Padre, le venga cubriendo y fortaleciendo de una manera especial, Padre, hermana Edith del Carmen Riva, Dios, que ahí se encuentra en esta mañana, Padre, buscando de ti, Señor amado, lo que a usted viene. En Dios, tú no les echas fuera, Padre amado, ahí, Señor, obre, obre, Señor eterno, hermana Edith del Carmen, Señor, que ahí está, Dios mío, creyendo que esta mañana, Dios, usted se ha de mover a misericordia, Padre, en el nombre de Jesús, Señor. En el nombre de Jesús de Nazaret, Dios, obre, Padre, manifieste su presencia gloriosa, Señor amado, en favor, hermana Edith del Carmen Rivas, Señor, hermana Silvia Herrera, Dios, que ahí clama, Señor, por Kelvin Cetino, Señor amado, en el nombre de Jesús de Nazaret, sea tu mano preciosa, Dios, llevando liberación, rompiendo cadenas, Dios, quebrantando yugos, que esta mañana, Dios, los yugos se pudran a causa de la unción, esa unción llega, Señor, visitando cada vida, visitando cada familia, esta mi hermana Silvia, Señor amado, clama
clama por su hija, Padre. Nos acercamos a ti uniendo nuestras voces en un mismo sentir, en un mismo espíritu, Señor amado, en el nombre de Jesús. Mira a su esposo, mira a su niño, Padre, venga cubriéndole, venga fortaleciéndole por el poder de tu palabra bendita, Dios. Le declaramos, Señor, la palabra de bendición, Señor, la palabra que lleva vida, aliento y esperanza, la palabra que restaura, Señor amado, en tu nombre, que es poder. Dios, venga obrando en ese hogar, en esa familia. Esta hermana Silvia Herrera, Padre amado, clama por sanidad y conversión, Señor. Ahí está Isaías, Señor amado, venga obrando. Dios mío, reprendemos ahora toda adversidad y todo problema, Señor, toda diabetes, toda enfermedad, Señor, no importa cuál sea el nombre, ni el rango, Dios mío, ni la magnitud. Tú tienes el poder, Dios, para cambiar, para sanar, para restaurar, Señor, para levantarle, Señor amado, de ese lecho, de ese lugar donde se encuentra, Padre amado, en el nombre de Jesús. Tu palabra dice, Cordero amado, que en aquel tiempo, Señor, había un estanque llamado Betesda, donde yacía multitud de enfermos, Señor, de diferentes enfermedades, Padre. Ahí, Señor amado, usted llegó en aquel momento, donde había un hombre que su palabra dice que tenía 38 años, Señor amado, de estar en aquella condición, Señor amado. No sabemos cómo llegaba Dios, pero ese día usted llegó, Señor amado, a visitar aquel estanque, y usted, Señor, sanó a ese hombre, Padre. Así de igual manera, Dios, mira cuántas vidas, quizás, Señor amado, ya llevan mucho tiempo, Padre, sufriendo, padeciendo esa situación, esa enfermedad, pero ahora, Dios mío, llegó el día, Señor, del milagro, llegó el día, Señor, de la sanidad, en el nombre de Jesús, por el poder de la palabra, Dios, declaramos, Señor, la palabra de salud, la palabra de sanidad sobre esos cuerpos abatidos, Dios, que ahora sean libres por la palabra, Señor, por la llaga de Jesús de Nazaret, en el nombre de Jesús. Padre, hermana Silvia Herrera, Dios, ahí está confiando de que tú, Dios mío, tienes poder para cambiar, para restaurar. Mi hermana Mónica Villamar, Dios, que en esta hora se encuentra allá conectada desde Ecuador, Señor, a donde llegue esta señal, Padre bendito, en todo Sudamérica, llegue ahí, Señor amado, obrando, llegue ahí libertando, sanando, restaurando, Padre amado, toma control, Señor, de hermana Mónica Villamar y de su familia, Padre, supla, Señor, concédale, por favor, Señor, cada una de las peticiones de su corazón, ya que usted conoce, Padre eterno, las diferentes necesidades, diferentes peticiones que mi hermana, Dios, presenta delante de ti, mi Rey amado, en esta hora. Rompa toda fuerza contraria, Dios, que el enemigo, Señor, ha levantado en contra de su hogar, en contra de su familia, en contra, Señor, de cada uno de sus seres amados. Señor amado, en esta hora levantamos, Dios mío, vallado en favor de tu sierva. Ten compasión, ten misericordia, por favor. Mira los hijos de mi hermana, Señor amado, sea usted guardándolo, sea usted cubriéndolo con su sangre poderosa, Padre amado. Ayuda a mi hermana, Señor, que ella está creyendo, está confiando, Señor, que tú eres ese, Señor amado, esa fuerza poderosa, Padre, esa cobertura, mi Rey, tú eres su escondedero, Dios, ayúdela, levántala en victoria, Dios, que ella reciba fuerza, Padre, para poder seguir confiando en tu poder maravilloso, Padre. Amado Dios, mi hermano Jorge Martínez, Dios, que en esta mañana, Dios, ahí está, Señor, unido, Padre, esperando, Señor, y confiando en que tú, Señor, eres ese Dios todopoderoso, ese Dios invencible, ese Dios soberano, eterno, Rey de gloria. Ayuda a mi hermano Jorge Martínez, Señor, ayuda a toda su familia. Mira, Señor, cada uno de sus seres amados, Dios, en esta mañana los presentamos ante ti, Señor. Venimos, Señor, implorándole misericordia, Padre. Tú eres el todopoderoso, el invencible, el soberano, al cual podemos clamar, Dios, con toda certeza, con toda seguridad, Señor, de que sus oídos están atentos, Padre amado, Dios, al clamor de tu pueblo, Dios, que en esta mañana se ha levantado, Dios, a librar una batalla, una guerra campal, Señor amado. Toda fuerza contraria, Señor amado, es debilitada, es neutralizada en esta mañana, Dios, venga con confundiendo, Señor, nuestros adversarios, nuestros enemigos, todos aquellos que procuran el mal, Dios, ahora sean avergonzados. Tu palabra dice que ellos tropezarán y caerán, Señor amado. Tú, Señor, has de traer, Señor amado, una respuesta a cada uno, Señor, de mis hermanos, Dios, que en esta mañana, Padre, han dispuesto, Señor amado, levantarse, Padre amado, Dios, a pelear esta batalla, Padre. Levantamos, Señor amado, clamor a ti, mi Rey, a quien iremos, Señor bendito, Dios de los cielos, y solamente en ti, Dios amado, ay, Señor, una respuesta, Padre, en esta mañana, Dios mío. Ayuda a tu pueblo, Padre, ayuda a tu pueblo, Señor, ayuda a tu pueblo, Rey del cielo, que esta mañana, Señor amado, están ahí, Señor, unidos en clamor, Padre, como su palabra dice que si dos
verso 3, nos unimos en clamor delante de tu presencia. Tú harás, Señor, y esta mañana, Padre, nos humillamos delante de tu presencia, Padre, nos acercamos al trono de su gracia, Padre bendito de gloria, Señor, y le venimos, Señor, a implorar misericordia, Padre. Llega, Señor, ahí donde llegue esta señal, ahí donde está llegando esta señal de radio, Padre bendito, Señor, y las diferentes plataformas, Padre, glorifíquese, Dios mío. A través de esas ondas estéreas, Padre amado, llegue tu presencia, Dios. Llegue, Señor, tu misericordia, derribando, Señor, toda fortaleza del enemigo, Dios. Ahora caen por, Dios mío, ahora son derribadas, son quebrantadas, ahora son espolvoreadas por el poder de la palabra, Dios. Declaramos, Señor, inoperante toda fuerza del enemigo, Señor, toda fuerza satánica, ahora, Dios, por el poder de tu palabra, Señor amado. Venimos, Señor, creyendo que esta mañana, Dios, usted sigue obrando, Dios, usted sigue, Señor, levantando vallado, usted sigue levantando bandera de victoria, Padre, ahí donde está, Señor, ese pueblo maravilloso que esta mañana, Dios, se ha levantado, Padre amado, con una determinación firme, Padre amado, creyendo, Dios, que tú, Señor amado, nos ayudará y nos sustentará con su diestra maravillosa, Dios, ahí donde está mi hermana, Señor Mariana, Señor Barahona, Dios, llegue obrando, Dios, llegue fortaleciendo su vida, Dios, llevando, Señor amado, respuesta a sus peticiones, a su salud, a su familia, Padre, levanta acorácele, Señor, dele fuerza nueva, Dios, que mi hermana, Dios mío, sea, Padre bendito, fortalecida, Dios, que tu mano poderosa, Dios, le sustente, le fortalezca, le guíe, Padre amado, Dios de misericordia, llegue, Señor, operando milagros, Señor amado, ahí cada uno de mis hermanos, Padre, que esta mañana, Dios, están ahí unidos en clamor, Dios, buscando tu misericordia, Dios, acorácele, Padre bendito, ahí esta hermana Pasita Rivera, Señor, llegue obrando, fortaleciendo su vida, la vida de Popito, Dios, clamamos, Dios, por esa familia, clamamos por ese hogar, Dios, que sea tu presencia divina, Dios, llevando levantamiento, Padre, provea, Señor, supla, Señor, lo que haga falta, Padre, provea, Señor amado, lleve, Padre amado, Señor, el pan de cada día, Señor, en el nombre de Jesús de Nazaret, que la provisión del cielo, Dios mío, llegue, Señor, Dios amado, ahí donde está mi hermana Pasita, Dios mío, extienda su mano de poder, incline su oído, Padre, a sus ruegos y a sus súplicas, usted conoce, Dios mío, la necesidad de las peticiones de mi hermana, Dios amado, obre, Señor, ahí está mi hermana Flor Álvarez, Dios, extienda su mano poderosa, incline su oído a sus ruegos, Dios mío, y traiga fuerza nueva a tu sierva, Padre, ahí, Señor, ayúdele, guárdele, Señor, en esos caminos, en esos lugares donde ella se ha de movilizar este día, Dios mío, sea usted con ella, Padre, obre, Señor, ahí está mi hermana Isabelita, Dios, clamamos, Dios, por su vida, clamamos por su salud, Dios, que tu mano poderosa venga acorazándole, Dios, venga obrando, venga sanando, Señor, esa vista, Padre, y todo su cuerpo, Padre, sus hijos, Dios mío, clamamos por ellos, Dios, que su mano bendita, Dios, les acorace, que su mano bendita, Padre, llegue cubriéndolo de una manera especial, Dios, tú eres, Señor, ese Dios maravilloso que hace milagros, prodigios, maravillas, Dios. Obre, Señor, ahí está mi hermana Betty Casa Gogochea, Señor, allá en Perú, Padre. Llega, Señor, ahí bendiciendo a mi hermana Betty, Padre. Tú sabes, Señor, tú conoces, Cordero amado, las necesidades, las peticiones, Padre, que ella tiene delante de ti, Dios mío. Peticiones que nosotros desconocemos, Señor. Pero, Padre, en esta mañana venimos presentando a mi hermana Betty, Señor. Ahí, Padre, llegue cubriendo su hogar, su familia, Señor. Ayúdala, Señor, sáquela hacia adelante, Padre, líbrele de todo mal, de todo peligro, Dios mío. Todo plan del enemigo sea quebrantado esta mañana, Padre bueno, maravilloso, llega ahí, Señor, sustentando y fortaleciendo, Dios amado, cada uno de mis hermanos, Dios, que esta mañana se ha levantado, Padre, Dios mío, a pedirle, Señor, a implorarle, Señor amado, su favor sea con cada uno, Padre bendito, donde usted llega, Señor, ahí suceden cosas maravillosas, Padre, ahí huye la adversidad, ahí huye la miseria, ahí huye, Señor amado, todo aquello, Padre amado, que se levanta en contra, Dios mío, permita, Señor amado, que cada uno mis hermanos esta mañana, Dios mío, puedan sentir, Padre, esa tranquilidad, Señor amado, esa visitación suya, Dios mío, a través de su Espíritu Santo, Padre, venga ministrando, Señor, venga renovando nuestra mente, nuestro ser, aumentando nuestra fe, aumentando nuestra fuerza, Padre, para seguir hacia adelante.
Padre maravilloso, en esta mañana, Dios, levantamos clamor, Dios, a favor de los pastores, los evangelistas, los misioneros, cada guerrero, Dios, que esta mañana, Señor amado, están ahí esperando en ti, Padre, una respuesta. Padre, ayude, Señor, ahí está mi hermano, Señor, bendice, hermano Juan Fuente, hermana Josefina, Dios, cúbrelo con tu poder, Dios, ahí está mi hermana, Señor amado, Nelly Viera, Padre, venimos clamando por su vida, Dios, por su salud y por su familia, Padre, lleva, Señor, bendición a tu hija, Padre, responda, por favor, Señor, a la necesidad, a las peticiones que mi hermana, Dios, presenta delante de ti, mi Rey, venga cubriéndole y fortaleciéndole, Padre bendito, desciende como fuego, Padre amado, Dios mío, venga desactivando toda potencia del enemigo, Dios, que se levanta, Señor amado, en contra de las familias, en contra de los hogares, en contra de los matrimonios, en contra de las finanzas, Padre amado, venga obrando, Señor, venga, Dios mío, ahí, Señor, llenando esos corazones, Padre, que se encuentran ahí necesitados, Dios, de que usted intervenga, Padre, oh, maravilloso Dios, en esta mañana presentamos, Señor, la radio, Padre, bendiga, Señor amado, la radio, unción y presencia de Dios, Señor, clamamos en esta hora, Dios, por los proyectos de la radio, supla, Señor, en esta mañana levantamos clamor, Padre, para implorarle, Señor amado, sea su mano poderosa, Dios, bendiciendo, Señor amado, que siempre, Padre, haya una palabra de vida, de aliento y de esperanza, Padre, bendito Dios de misericordia, venga obrando, Señor, venga bendiciéndole, Señor amado, mira, Padre, esos espacios libres, Dios, clamamos, Dios, para que usted envíe más guerreros, más guerreras, Padre amado, para que siga el Señor llevando esa palabra de vida, de aliento y de esperanza, Dios, que esa palabra arda en los corazones, Dios, venga ministrando, Señor amado, unción de su Espíritu Santo, Padre amado, Dios, que cada uno, Señor amado, pueda llevar esa palabra, Señor amado, al oyente, Señor eterno, y que esa palabra arda, que esa palabra llegue como clavos hincados, Padre amado, en el nombre de Jesús de Nazaret, Dios. Tu favor sea, Señor amado, con Dios mío, con tu pueblo, Padre amado, en esta hora, Dios, venimos clamando, Señor, hermana Milagro de Cuevas, Padre, que ahí se encuentra, Dios mío, esperando en ti, Señor, tú eres, Señor, nuestro refugio, Dios, nuestra ayuda, nuestra esperanza, Padre, y levante vallado, Dios, levante bandera de victoria, Padre eterno, ahí está hermana Milagro Cuevas, Dios, confiando que tú eres su ayudador, su roca, su castillo, su luz, su esperanza, Dios mío, ayúdala, venga obrando, Señor, venga sanando esos cuerpos abatidos, Dios, tú tienes poder, Dios, para levantar, Señor vallado, en favor de esa familia, Dios, que implora misericordia, hermana Cecilia Jiménez, Padre, y su familia, ahí se unen en clamor, Dios, ayúdele, Padre, denle fuerza, esa fortaleza, Dios, necesaria para seguir hacia adelante, Padre, tú sabes, Señor amado, que las fuerzas humanas se agotan, se debilitan, pero tú que eres grande en amor, en poder y misericordia, Dios, clamamos en esta hora, Dios, por cada uno, Señor, de mis hermanos, llega ahí este hermano Jorge Martínez, Señor, hermana Dilia, su niña, Dios, sustenta con tu poder, fortalezca su vida, Dios, levántele, ayúdele cada día, Padre, guárdalos en el hueco de su mano, Dios, se han de movilizar este día, Dios, sea usted con ellos, Padre, defendiéndoles, Señor, sacándoles en victoria, Padre eterno, en esta mañana levantamos, Señor, clamor a ti, Padre, por hermano Jesús Carías, Señor, hermana Hilda, Dios mío, tú sabes, Señor, tú conoces, Padre, las peticiones, Señor, lo que aflige, lo que abate su alma, Dios, por la cual levantamos clamor, Dios, para que usted intervenga, Señor amado, y pueda usted, Dios mío, bendecirle, Señor, pueda usted, Señor amado, traer, Señor amado, respuesta a sus necesidades, Dios, pueda usted suplirle, Señor, pueda usted, Padre amado, concederle cada una de las peticiones de su corazón, Padre amado, Dios de gloria, ahí, Señor, donde está mi hermana, Señor amado, Reina Corea, Señor, llega ahí obrando, Señor, en la vida de hermana Reina Corea y toda su familia, Dios, susténtele, fortalezcale, Dios, traiga conversión y liberación, Dios, rompiendo, Dios, toda cadena de vicios, Señor amado, en su familia, Padre, en el nombre de Jesús de Nazaret, Dios, obre, obre, Señor amado, en esta mañana, Dios, levantamos, Señor, clamor. Levantamos vallado, Padre maravilloso, en esta mañana, Dios, por la familia Corea, Señor amado, ahí donde está, Dios mío, hermana Reina, Padre, y toda su familia, como también, Señor, hermano Orlando Corea, Señor, ahí en el cañal, Dios, tu poder, tu gracia, obre, tu misericordia, venga, Señor, extendiéndose, Padre, para bendecir a hermano Orlando, hermana Marilú, sus niños, Dios, bendiga, Señor, su vida, su ministerio, Dios, supla sus necesidades, Dios, y concédale, por favor, Dios, cada una de las peticiones que ellos tienen delante de ti, Dios, en esta mañana, Padre glorioso.
glorioso. Levantamos clamor, Padre. Levantamos clamor a ti, Señor amado, por la familia, Señor, hermano Orlando, Señor. Sea usted visitándole, Dios mío. Amado Dios, llega ahí, Señor, prosperándole cada día, Padre. Levántales, ayúdales, Señor. Susténteles con su poder, Padre, que cada día sean vivificados y fortalecidos por tu poder maravilloso, Padre eterno. Ahí, Señor, llegue, Señor, este hermano Tommy Euseda, Dios mío, que esta mañana, Padre, se ha levantado, Señor amado, para interceder, Dios, para clamar, para buscar en ti, Padre amado, ese refrigerio, esa bonanza. Dios, ayuda a mi hermano Tommy, Señor. Tú conoces, Padre amado, las diferentes necesidades y peticiones que mi hermano, Señor, tiene delante de ti, aunque nosotros desconocemos, Dios, pero usted conoce la necesidad de su pueblo, Padre. Antes de que el Señor se formule, Señor, en nosotros esa petición, usted ya la conoce, Señor. Ahí está, Señor amado. Mi hermana Silvia Herrera, Dios, en esta mañana clamamos, Señor, por ese trabajo, Padre. Sea usted abriendo los cielos, Señor, permitiendo que la lluvia temprana y tardía descienda, Señor amado, sobre su vida, sobre su casa, sobre su familia, Padre. Oh, Señor, llegue visitando, Padre, cada uno de mis hermanos, Dios, que esta mañana, Dios, están ahí unidos en clamor, Padre, esperando una respuesta a sus necesidades, Dios, Señor. Venga tomando control, Señor. Venga fortaleciendo, Padre amado, hermano Doroteo Rivera, Padre, donde él se encuentre, Dios, sea tu presencia divina con él, Dios, con su esposa, hermana Patricia, Dios mío, pedimos, Señor, la provisión, la fortaleza, Dios, mira sus proyectos, mira sus metas, mira sus sueños, Dios, clamamos, Dios, para que usted les ayude y los saque hacia adelante, Padre. Oh, Señor, llegue visitándoles, Señor, ayudándoles, Padre, en cada una de sus necesidades. Mi hermano José Hernández Medrano, Dios, que en esta mañana, el Señor amado, ahí se encuentra. Cuenta, Padre, ya, Señor, Dios mío, clamamos, Dios, por su vida, por su hogar, por su familia, por su esposa, Padre, llegue cubriéndole, llegue fortaleciéndole, por favor, Dios, toma control de su vida, ay, Dios, Señor, se han de movilizar este día, Dios, llegue tu poder maravilloso, Dios, visitándole, llegue ayudándole, Señor, sáquele hacia adelante a este hermano José Hernández, mi hermana Esmeralda, Padre, su madrecita, Dios, obre, Señor eterno, en esta mañana, Padre, tu presencia divina, Dios, venga cubriendo y fortaleciendo su vida con tu poder maravilloso, Dios. Ahí está mi hermano, Señor Candelario, Señor, llegue tu poder bendito, Dios, visitando ese hogar, Señor, visitando esa familia, Dios, sanando su cuerpo, Dios, quemando, calcinando toda bacteria, todo virus, Señor, todo aquello que se ha alojado en ese cuerpo, ahora, en el nombre de Jesús, por la llaga de Jesús de Nazaret, declaramos inoperante, Dios, toda obra del enemigo, Señor amado, que ha llegado, Señor, a tribular, a angustiar ese cuerpo, Dios mío, tú sabes, Señor amado, las aflicciones de hermano Candelario, Dios, en esta mañana, Dios, nos unimos, Señor amado, para implorarle misericordia, que su poder maravilloso, Dios, venga rompiendo, venga quebrantando, venga desactivando, Señor amado, en el nombre de Jesús de Nazaret, por el poder de la palabra, Maestro amado, venimos clamando, Señor, hermana María, Dios, sea usted extendiendo su mano poderosa, sea usted extendiendo su preciosa mano, Dios, sobre su cuerpo, Dios, visita ese hogar, visita esa familia, Dios mío, supla sus necesidades, Dios, y concédale, por favor, Dios, cada una de las peticiones que ellos tienen en su corazón, Dios, ayúdelos, Padre, levántalos, susténtalos con tu diestra, Padre maravilloso, en esta mañana, Dios mío, ahí, Señor, inclina su oído, Señor, al ruego de cada uno de mis hermanos, Padre, que en esta mañana, Dios, claman, Señor, conforme su palabra dice, Señor amado, que pidamos, que usted nos responderá, que usted nos dará, Señor, que toquemos, que usted nos abrirá, y esta mañana, Dios, clamamos, hermana Reinita Sánchez, Dios, que ahí se une, Padre amado, Señor, a implorarle misericordia por la familia, Señor. Hermana Cecilia, Señor amado, Fuentes, Señor amado, llegue usted, Señor, quebrantando toda adicción al alcoholismo, Dios, tú has venido, Señor, a libertar. Tú has venido, Señor, a salvar, que esta mañana, Padre, las almas sigan siendo salvas, Dios, por el poder de tu palabra, Dios mío bendito, llegue obrando, Dios, llegue liberando esa familia, Señor, que se encuentran atadas en los vicios, Padre amado, usted vino, Señor, a libertar, Señor amado, así como libertó aquel endemoniado, Señor, que los demonios lo hacían, Señor, hacer cosas ilícitas, Dios mío, así, Dios amado, en esta hora, Padre bendito, todo espíritu demoníaco, huye esos cuerpos ahora, por la llaga de Jesús, por la sangre que derramó Jesús ahí en la cruz del Calvario, por esa sangre carmesí, por esa sangre preciosa, Dios, ahora declaramos liberación, esa sangre que limpia, esa sangre que purifica, ahora Dios llegue quemando, llegue quebrantando, Señor amado, en el nombre de Jesús de Nazaret.
Oh, Señor amado, en esta hora venimos presentando, Señor amado, cada uno de mis hermanos, Señor, que en esta hora están esperando en ti, Dios mío, por un milagro, Padre. Ahí está mi hermana Francisca María Ena, Dios mío, que esta mañana se acerca a ti confiadamente, Dios, clamando, Señor, por su vida espiritual, emocional, Señor amado. Mira a su hijo, Padre, ahí donde se encuentre ese varón, Dios, llegue obrando, Padre, mostrándole, Señor amado, las sendas de justicia, Señor amado, mostrándole ese camino, Señor eterno, que esta mañana, Dios, llegue tu poder, llegue tu gracia, llegue tu favor, llegue tu misericordia, Padre, supliendo, Señor, concediéndole cada una de las peticiones, Señor, que cada uno de mis hermanos, Señor amado, traen delante de ti, Dios, en esta hora. Dios, supla, Padre, venga levantando, Señor amado, vallado, Señor, en favor, hermana María Ena, Señor amado, Francisca Ena, Dios mío, que ahí se encuentra, Dios, confiando de que tú estás obrando, Dios, que tú estás trayendo fuerza, que tú estás trayendo esa respuesta, Padre bendito de gloria, en esta mañana, Dios, derribe, Señor amado, toda fortaleza del enemigo, Dios, que se ha levantado, Dios, que viene acechando las vidas en esta mañana, Señor amado, traemos delante de ti, Dios, la vida de mi hermana Francisca, Señor amado, María Ena, Dios, que clama por sanidad, Dios, clama, Padre amado, mire esos riñones, Dios mío. Mira esos informes, Señor, que ha recibido, Dios, ahora venimos reprendiendo, Señor, y contrarrestando, Dios, toda información negativa, Padre. Amado Dios, tú creaste nuestros cuerpos sanos, Señor, tú lo creaste, Señor, en un perfecto estado, Señor, así como lo creó al principio, Padre bendito, que nos hizo capaces para resistir a cualquier virus, cualquier bacteria, cualquier parásito, a cualquier infección, Señor, ahora en el nombre de Jesús, por la llaga de Jesús de Nazaret, Dios, hemos sido sanos, porque usted llevó nuestras enfermedades, nuestras dolencias, ahí en la cruz del Calvario, Señor, y en esta mañana, Dios, contrarrestamos toda fuerza contraria, Dios, que el enemigo, Señor amado, trata, Señor, de lanzar en contra nuestra, Dios, para que nosotros creamos a la mentira, Padre amado. Ahora reprendemos, Señor amado, toda obra de las tinieblas, Padre bendito. Declaramos, Señor amado, la salud, declaramos la victoria, declaramos, Señor, sanidad sobre esos cuerpos, Dios mío, venga obrando, Señor. Ahí está mi hermano Héctor Luis Pineda, Dios, en esta hora levantamos clamor, Dios, en favor de hermano Héctor, Señor, tú conoces, Padre amado, lo que abate, lo que agobia su vida, Dios mío, ayúdalo, Señor. Susténtalo con tu poder, Señor. Ahí está mi hermano Héctor, Padre. Mira a su esposa, Señor, hermana Tita, Dios, clamamos por su vida, por su salud, Dios. Extienda, por favor, su mano poderosa, Padre. Ahí está mi hermano Héctor, Señor. Clamamos, Padre amado, por su ministerio, Dios. Sea usted cada día respaldándolo, Dios. Sea usted llevándolo cada día, Señor amado, hacia adelante, Padre. Dele fuerza nueva, Dios. Y mi hermano Héctor, Señor, cada día sea guiado, sea fortalecido por tu poder maravilloso, Padre. Venga bendiciendo, Señor, a mi hermano Héctor, Dios, supliendo sus necesidades, Dios mío. Guárdalo en el hueco de su mano, Dios. En esos lugares donde este día, Señor, él se ha de movilizar, Dios, cúbralo, Señor, vaya usted, Señor, con él, Padre bendito, acorazándolo, Señor, acampando a su alrededor, Dios, como su palabra dice que el ángel de Jehová acampa alrededor de los que le temen y los defiende, Señor, defiéndalo, Señor amado, ayuda a mi hermano Héctor, Padre, en todo lo que él emprende este día, Dios mío, sea, Señor amado, sacado en victoria, Padre, hermano Mar Barrera, mi hermana Carmen, Dios, clamamos en esta mañana, Dios, por su vida, hermana Reina Isabel Oliva, Padre, que ahí se encuentra, Dios, clamamos por ella y por su familia, Dios, sea usted cambiando, transformando, Padre, todo pensamiento negativo, Señor amado, en esta hora lo presentamos ante ti, Jesús amado. Venga, Señor amado, ahí tomando control, Señor, en la vida de hermana Mariana, Padre, que ahí clama, Señor, por su salud, Dios, tu mano poderosa, Padre, venga cubriéndole, Señor, tu mano poderosa, tu mano preciosa, Dios, se mueva, se glorifica en su vida, Dios, traiga, Señor, esa sanidad, Señor, que mi hermana necesita, Dios mío, bendígale poderosamente, Dios, rompa, Señor, toda fortaleza del enemigo, Dios, todo aquello que acecha, todo aquello que se levanta en contra de su vida, Dios, en esta mañana, Padre, levantamos clamor delante de ti, Dios mío, por cada oyente, Señor, que esta mañana, Padre, se han unido en clamor, Padre, buscando tu rostro, buscando tu misericordia, Dios, tu palabra dice que el que temprano le busca, Señor, temprano le encuentra, Padre, ahí está mi hermana, Señor, Cristina Bernal, Padre, en esta hora levantamos clamor, Dios, por su vida, mira, Señor, su salud, Dios, venga obrando, venga sanando, Dios, venga restaurando, Dios, ese pie, Padre, en el nombre de Jesús de Nazaret, Dios.
Bendice, hermana, Señor amado, Elizabeth Muñoz, Padre. Bendiga a tu sierva, Señor. Bendiga a su casa, bendiga a su familia, Dios, su negocio, Dios. Sea usted con ella, Padre amado, cada día llevando, Señor, esa bendición, esa fortaleza, Dios. Levante vallado, levante bandera de victoria en ese encuentro, mi hermana, Señor amado. Rita Bernal, Dios, en esta mañana la presentamos ante ti, Jesús amado. Venimos suplicándole, Dios, misericordia. Dios, tú conoces, Padre, las diferentes peticiones, las diferentes necesidades que ella tiene delante de ti, Dios, por la cual venimos clamando, Dios, para que usted la saque hacia adelante, Padre. Ahí donde está mi hermana, Señor amado, Romilia Ramos, Padre, llegue visitándole, ayudándole, Señor, sustentándole con tu poder. Ahí está mi hermana, Señor amado, Irma Yolanda González, en esta mañana, Dios, creemos y confiamos en tu grandeza y en tu poder, Dios. Venga acorazando, Dios, venga fortaleciendo, mi hermana Yolanda, Señor, ahí donde hacen cuenta, Dios mío, sea tu poder bendito, Dios, cubriéndole hasta allá, Señora New Jersey, Padre amado, sea usted visitándole, Dios, que este día, Dios mío, sea un día de gracia, Señor, sea un día de victoria, un día de bendición, un día, Señor, donde ella puede experimentar tu misericordia, tu gracia, tu favor, Señor. Ayuda, Señor amado, cada uno de mis hermanos, Padre, que esta mañana, Señor, están librando, Señor, esta guerra, Padre, sean, Dios mío, sean dispuestos, Dios, para tomar toda esa armadura, Señor amado, y librar una guerra, Padre eterno, en el nombre de Jesús, en el nombre de Jesús de Nazaret, Dios, tu poder, tu gracia, tu favor, obre, tu misericordia venga fluyendo, Padre bendito de gloria, Dios de poder, disipe, Señor, toda potencia. Ahí está mi hermana María Zapata, Padre, ahí donde está llegando, Señor, esta bendición, llegue tu poder, llegue tu misericordia, Dios, derrama poder, derrama de tu gracia, Padre amado. Esta hermana Silvia Herrera, Padre, confiando, Dios, de que esta mañana, Dios, usted sigue, Dios mío, obrando, Señor, en cada vida, en cada necesidad, Señor amado. Ahí está, Dios mío, la necesidad, Dios, llegue allá, Señor, en todo Sudamérica, Dios mío, llegando, Señor, donde está cada uno de mis hermanos, Padre, que esta mañana, Dios, están creyendo, Señor, están confiando, Dios, de que esta mañana, Dios, tu poder, tu gracia se mueve, Señor, a misericordia, Padre. Sabemos que sus oídos están atentos al clamor nuestro, Dios, como su palabra dice, Señor, que sus ojos contemplan toda la tierra, Dios, para manifestar su gloria y su poder, Dios, sobre los fieles de la tierra. Y en esta mañana, Dios, levantamos clamor, Padre, ahí donde está, Dios mío, hermana Betty, Señor amado, unida, Padre, implorándole misericordia. Dios, tú conoces, Padre amado, las peticiones, las necesidades, Dios, que ella trae delante de ti, Dios, por la cual nos unimos, Señor, en clamor delante de tu divina y gloriosa presencia, Dios, en la cual venimos contrarrestando, Señor, toda fuerza infernal, Dios mío. Atamos al hombre fuerte, reprendemos todo espíritu de santería, brujería, hechicería, espíritus de las tinieblas, ahora, Dios, caen ahora en el nombre de Jesús, son desvanecidos, Dios mío, todo demonio, Señor, todo espíritu demoníaco, ahora, Dios, es quebrantado, Dios, y enviado los avisos por el poder de la palabra, Cristo bendito de gloria, venga obrando, Señor, venga fortaleciendo tu pueblo, Dios, que esta mañana, Dios, levanta, Dios mío, clamor a ti, Padre, amado Dios de gloria, obre, Señor amado, ahí está hermana Noelia, Dios, pedimos, Señor, por su vida, pedimos, Señor, por su familia, Padre bendito, mira, Señor, las peticiones que hermana Noelia, Dios, trae delante de ti, Dios, clamamos, Dios, para que usted la cubra con su poder maravilloso, Dios, y pueda suplir sus necesidades, Dios mío, bendito, ayuda a mi hermana Noelia, Padre, mira, Señor amado, las peticiones que ella presenta delante de ti, Dios mío, ayúdale, Padre, concédale, por favor, Dios, cada una de las peticiones en su corazón, responda al clamor de tu sierva, Padre amado, responda, por favor, Dios, le clamamos, le imploramos, le suplicamos, Dios, para que usted la ayude, Señor, para que usted provea, para que usted supla, Señor, y usted la saque hacia adelante, Padre, la lleve de victoria en victoria y de poder en poder, Dios, como la luz de la aurora, Señor, que va de aumento en aumento, Padre, bendito. Bendito, ayuda, Señor, su familia, su madrecita, Dios, hermana, Señora, esta mi hermana Cándida, Padre, sea usted con ella, Dios, llevando, Señor, provisión, fortaleza, sanidad, Señor amado, que tu mano poderosa, Dios, le cubra de la coronilla la cabeza, la planta de los pies, Dios, clamamos por Odilia, Dios, mire esa niña, Dios, clamamos por ella, Dios, para que usted, Señor, sea usted con ella cada día, Dios mío, guiándole y fortaleciéndole, Dios, iluminándole con su poder, dándole sabiduría, conocimiento, Dios, que ella pueda cada día, Señor amado, ser ya
debilidad y fortalecida por tu poder, Dios, que crezca en gracia, en estatura, Padre amado, sea un instrumento poderoso en tus manos, Señor, en el nombre de Jesús de Nazaret, Dios, levantamos clamor, Padre, por cada uno de mis hermanos, Señor, que son parte de la locución, mi hermano Benjamín, Señor, su esposa, Dios, cúbrela con tu poder, su familia, su madrecita, hermana Arely, Señor, la vida de Maciel, Dios mío, la vida de hermano Lazarito, Dios, sea usted con él, Dios, respaldándolo en su ministerio, Dios, llevándolo cada día hacia adelante, Padre bendito, permitiendo que los cielos permanezcan abiertos, Dios, que los cielos, Señor, se abran, Padre amado, y derrame, Señor, y despile ese rocío de bendiciones sobre cada vida, Padre, hasta hermano Benjamín y toda su familia, sus niños, Dios, cúbrelo, hermano Nahum, Señor, sea usted visitándole, Señor, ayudándole cada día, Dios, guiándolo, fortaleciéndolo, Dios, dándole fuerza, sabiduría, Dios, poniendo, Señor, en cada uno de mis hermanos, Señor, esa gracia, Padre, ayúdalo, respáldalo, por favor, Dios mío. Responda, Señor, a sus peticiones, Dios, en el nombre de Jesús de Nazaret, Dios, su madrecita, Señor, hermana María Orellana, Dios, clamamos en esta mañana, Dios, por su salud, que tu mano preciosa, Dios, le cubra, le sustente, le fortalezca, Dios, que ella reciba fuerza, Dios, reciba la fortaleza esta mañana, Padre bendito, Dios de gloria, que este día, Dios mío, tu gozo, Señor, esa paz, Señor, ese fruto, repose, Señor, sobre cada uno, Dios, y echen fuera, Señor, a todo espíritu, Señor amado, que estorba, que agobia, Señor, que se intente interferir, que se intente infiltrar en esos hogares, Dios, para robar la paz, Señor amado. Sabemos que, Señor amado, que el enemigo lanza frutos, Señor amado, lanza, Señor, las obras de la carne, Señor, donde las cuales su palabra dice que son pleitos, celos, iras, contiendas, disensiones, herejías, hechicería, brujería, Señor amado, odio, rencor, Señor, ahora reprendemos todo espíritu demoníaco, adulterio, fornicación, ahora en el nombre de Jesús de Nazaret, Dios, tu mano poderosa, Dios, venga cubriendo y fortaleciendo y equipando a los santos para toda buena obra, Dios, venga obrando, Señor, venga bendiciendo a hermana Johanna, Señor, su familia, su esposo, su niño, Dios mío, sus padres, hermana Miriam, hermano Manuel, Dios, bendiga ese hogar, bendiga esa familia, Padre, tu nombre poderoso, Dios, se pueda glorificar sobre cada uno, Señor amado, que tu mano bendita, Dios, venga acorazando, venga fortaleciendo, hermano José Briones, Dios, que esta mañana, Dios, se encuentra ahí unido, Dios, clamando por sanidad en la vida de Maribel, Señor amado, ahí en Nicaragua, Dios mío, venga bendiciendo, Señor, esa familia, esa de Nicaragua, Padre, donde están, Dios mío, unidos en clamor, Dios, buscando, Padre, tu rostro, buscando tu favor, buscando tu misericordia, Padre amado, en el nombre de Jesús de Nazaret, Dios mío, a esta hermano José Briones, Señor amado, creyendo, confiando, Dios, que nada es imposible para ti, mi Rey, que tú eres su amparo, su fortaleza, su refugio, Dios mío, por la llaga de Jesús de Nazaret, Dios, declaramos sanidad en la vida de Maribel, Dios, venimos reprendiendo, Señor, toda fortaleza del enemigo, tú conoces, Padre bendito, Señor, la enfermedad, Señor, el tormento, el quebranto, Dios mío, de esa vida, que ahí está, Dios mío, esperando y confiando, Dios, de que tú tienes el poder, Dios, para sanar y para restaurar, Dios mío. En el nombre de Jesús de Nazaret, Dios, por el poder de tu palabra, bendito Dios, mueva su mano de poder, Dios, mueva su mano preciosa, Padre, ahí donde está mi hermano José Briones, Señor, hermana Maribel, Dios bendito, hermana Alejandra Guevara, Dios, que en esta mañana, Dios mío, se levanta, Padre, para implorarle misericordia, Dios, nos unimos, Señor, al clamor de mi hermana Alejandra Guevara, Dios mío, que ahí se encuentra, Dios, confiando de que tu poder, bendito Dios, viene rompiendo, quebrantando yugo, Dios mío, viene sanando esos cuerpos abatidos, Señor, en el nombre de Jesús de Nazaret, Padre, en ese precioso nombre, Dios, creemos y confiamos, Dios, que esta mañana, Dios mío, esa palabra llega, Señor amado, a los corazones abatidos, a esos corazones abatidos y afligidos, Dios, en el nombre poderoso de Jesús de Nazaret, Dios, bendice a hermana Rosita Villanueva, bendiga a su hijo, Dios, levántelo, sane, Señor, en el nombre de Jesús de Nazaret, Dios, llega ahí, Señor, llevando levantamiento, Dios, sanidad sobre esos cuerpos, Dios mío, que se encuentran abatidos y afligidos, Dios, tu poder, tu gracia, Señor, se mueva, se glorifique poderosamente, Dios mío, amado, en esta hora, Dios, clamamos, Señor, ahí donde está mi hermana, Padre eterno, esperando, Dios, y confiando que tú tienes el poder, Dios, para cambiar, para restaurar, hermana, Señor, amado, hermana Sara Silva, Dios, clamamos en esta mañana, Dios, por tu sierva, sea usted guardándole, sea usted guiándole, Dios mío, llevándole hacia adelante, Padre, abriendo puertas de bendición, Señor, en esta mañana, Dios, clamamos, hermano
José Gustavo Sorto, Padre, por hermana Yaritza, Dios mío, sea usted visitándole, Dios ayudándole cada día, Padre. Mira, Señor amado, ese evento, Señor, que ya próximamente estarán realizando, Dios, por el cual venimos clamando a ti, Dios, venimos pidiendo el respaldo, Dios, que sea usted, Señor amado, ayudando a mi hermano, Padre, sea usted ayudándolo cada día, Dios, levántalo, ayúdalo, acorázalo, Señor, respáldalo, por favor, Dios, Dios mío, ayuda a mi hermano, Padre, que ese evento sea, Dios mío, una bendición, una victoria maravillosa, Dios, sea usted, Señor, llevando, Padre, provisión, proveyendo todo lo que falte, Padre amado, ayúdalo, Señor, ayúdalo, Padre, yo sé que en ellos, Señor amado, hay ese anhelo, Señor amado, de hacer, Señor, ese culto de acción de gracias, Padre amado, Dios mío, en gratitud, Señor, por lo que usted ha hecho en esos 3 años, Dios mío, lo que hoy, Dios mío, venimos creyendo, Dios, que usted se seguirá glorificando poderosamente, Padre, bendiga, Señor, ese hogar, bendiga esa familia, Dios, lleva levantamiento, fortaleza, Dios, lleva, Señor, esa confianza, Padre bendito, a tu siervo, Dios, que él pueda cada día, Señor amado, estar fortalecido con tu poder maravilloso, Dios. Bendice, Señor amado, cada oyente, Padre. Sé que hay muchos, Dios mío, que su nombre desconocemos, Padre, pero que ahí están unidos, Señor, a través de lo que es la frecuencia, Señor, escuchándonos, a través de un radio, Padre bendito, a través de esas ondas estéreas, Dios, entre, Dios mío, a ese hogar, a esa familia, Dios, llevando, Señor, salud. Yo sé que hay vidas, Padre, que esta mañana quizás ahí están, Padre amado, esperando, Padre, por un milagro, Padre eterno. Sus peticiones desconocemos, Señor, pero usted las conoce, por la cual clamamos, Dios, para que usted mueva su mano de poder, Dios mío. Ahí donde está, Señor, esa necesidad, Dios, que tu poder bendito, Dios, venga obrando, Señor amado, ahí donde está esa vida, quizás en esa maquita, quizás en esa silla, Padre amado. Ahí, Señor, quizás de rodillas, Padre, clamando a ti misericordia, Dios mío, Dios eterno, ayúdala, Señor, que ese, Dios mío, ese problema, esa dificultad, Señor amado, que está atormentando su vida, Dios mío, ahora sea quebrantado, Dios mío, sea quebrantado, sea derribado ahora, Dios, salga, Señor amado, de esos pensamientos, de esas mentes, Padre, tu poder, tu gracia, Señor, les traiga, Dios mío, esa bendición, esa respuesta, Padre bendito, llegue ahí obrando, de esta manera, Carmen Escobar, Dios mío, amado, esperando, Dios amado, esos trámites migratorios, Dios, tú mueves tu mano de poder, Señor, en favor, hermana Carmen Escobar, Señor, que en esta mañana, Padre, está clamando a ti misericordia, Dios, está confiando, Dios, tú eres nuestro abogado, Dios, el que pelea nuestra batalla, Dios bendito, ayuda a mi hermana Carmen, Señor, que ella pueda, Dios mío, recibir esos documentos, Padre, ayúdala, por favor, Señor, que mi hermana, Señor amado, ha de testificar, Señor, de tu grandeza, de tu poder, de tu bendición, Señor amado, ayuda a mi hermana Carmen, Dios, que ella pueda, Padre, recibir lo que está esperando, Padre, los que esperan en ti, Dios, tendrán fuerza nueva, dice su palabra, Padre, ayúdala, Señor, que ella pueda esperar con paciencia, como dijo tu siervo David, Dios, paciencia. Recientemente esperé a Jehová y Él me ayudó, Él me oyó. Usted inclina su oído, Señor, al ruego nuestro y escucha nuestro clamor, Padre, aunque aparentemente, Padre, se vea todo, Dios mío, ya perdido. Dios, usted nunca se olvida, Señor amado, como dice su palabra, que se olvidará de la mujer, de lo que dio a luz, Señor, Dios mío, pero usted, Señor, dice su palabra, que usted no se olvida de nosotros, Dios. Usted no se olvida, Señor, de que somos carne, que somos polvo, Padre. Amado Dios, no desampare, por favor, la hora de sus manos, Padre, mira cada petición que hoy hemos expuesto delante de ti, Dios, clamamos, Dios, para que usted, Señor amado, intervenga y haga, Señor amado, ese milagro, Padre, cada uno de mis hermanos ha venido buscando, bendice a hermana Blanca Morales, Padre, bendiga su casa, su hogar, su familia, Dios mío, hermano Jorge, Padre, mi hermano, Señor Ángel, su esposa, Padre, hermano Donny, mi hermano Carlos, hermana Nati, Señor amado, sea usted llegando para bendecir, para visitar, Señor, esa familia, para cubrirle, para protegerle, para fortalecerle, ser, Dios mío, cada uno, Señor, los que forman parte de ese componente familiar, Dios, ahora los presentamos delante de ti, oh Maestro amado de la gloria, en esta mañana, Dios, derrama poder, Dios, derrama bendición de lo alto, Padre bendito de gloria, en esta mañana, Dios mío, venga, Señor, supliendo, venga sustentando, Dios, venga fortaleciendo, Padre amado, cada oyente, Dios mío, que esta mañana, Dios mío, se ha unido en clamor delante de tu presencia, Dios mío, hermana Elvia Marlene Vargas, Señor, hermana Erika López, Padre, venga bendiciéndole, venga cubriéndole, venga fortaleciéndole, Dios mío, Dios bendito de la gloria, en esta mañana, Dios amado, clamamos a ti, Dios, por cada familia, hermana Elsie
Turcio, Señor, hermana Helen Salazar, mi hermana Yanet de Salazar, Dios venga cubriéndole, venga fortaleciendo su vida, hermana Leti, Señor, ahí donde se encuentra, Padre bendito de gloria, mi hermana, Señor. Mi hermana, Señor, amada Zuleima, Padre, venga cubriéndole con su poder, Señor. Llegue ahí, Señor, sustentando su vida. Hermana Karina Joaquín, Padre, sea usted visitando su vida. Dios llevando bendición, fortaleza, cobertura, Padre. Allí, Señor, extienda su mano poderosa, Padre bendito. Derribe, Señor, toda fortaleza del enemigo. Dios, que esta mañana, Dios mío, se opone, se levanta, Padre. Sea usted, Señor, llevando esa bendición, esa liberación, Padre. Bendice tu pueblo, Padre eterno, en esta mañana, Señor, llegue, Señor, amado, bendiciendo cada familia, Padre, allí, Señor, en esta mañana, Dios, te damos gracias, Dios, por el privilegio, por la bendición que nos ha dado, Dios, de poder clamar, de poder, Señor, compartir esta bendición, Padre, con cada oyente, Padre amado de los cielos, Dios eterno, soberano, tú eres el grande, el poderoso, el invencible, Dios, en esta mañana, Dios, visita a este hermano Tomás Rivera, Señor, su esposa, Padre, hermano Genaro Rodríguez, Manadina Salamanca, Padre, llegue tu presencia, tu favor llegue, Señor, cubriéndoles de la coronilla de la cabeza, Dios, a la planta de los pies, Dios, que esta mañana, Señor amado, cada una de estas peticiones, Dios mío amado, no hayan quedado, Señor, a intemperie, sino cada una, Dios mío, haya llegado al trono de su gracia y cada una, Señor amado, sea respondida, Padre bendito, llegue ahí, Señor amado, tomando control, Señor, ahí bendiga, Señor, la radio, Padre, toda la programación que este día, Señor, sea, Dios mío, transmitir, Padre, sea usted, Señor, llegando, Señor amado, a cada corazón, a cada vida, Padre, a través de esas ondas estéreas, llevando vida, aliento y esperanza, llevando, Señor, esa palabra de bendición, Señor, Dios mío, que siempre haya, Señor amado, esa palabra, que esa palabra llegue a los corazones, Dios, como agua fresca, el alma sedienta, Padre eterno, en el nombre de Jesús de Nazaret, Dios. Bendice a mi hermano o a mi hermana, Dios, que esta mañana, Padre, llegará, Señor amado, a relevar, Señor, a hermana Noelia, Padre, bendígale, Señor, amado Dios, que este día, Señor, su presencia divina, Dios mío, le cubra, le fortalezca, Padre amado, sea lleno, Señor, sea llena de tu Espíritu Santo, Padre amado, pon en esa gracia, Señor, en el nombre de Jesús de Nazaret, Dios. Gracias te damos, Señor bendito. Gracias te damos, Rey de Gloria, en esta mañana. Gracias, Padre, por cada oyente, Dios mío. Cada uno de mis hermanos, Señor, que han compartido esas peticiones, Dios mío. Puedan recibir, Señor amado, esa respuesta. Dios, clamamos a ti. Dios, gracias, Padre. Gracias, Maestro amado. Gracias, Señor, por tu bondad, por tu favor, por tu misericordia. Gracias, Señor, porque esta mañana los ha permitido, Dios mío, abrir nuestros ojos y contemplar, Señor, la hermosura, Señor, la luz de un nuevo día. Padre, los cielos cuentan su gloria y el firmamento anuncian la obra de sus manos. Bendito Rey, Dios mío, en esta mañana, Padre, pedimos, Señor, la cobertura, la protección sobre tus hijos. Señor, guárdalos, Señor amado, como tu palabra dice que, Dios mío, que tú eres nuestro pastor y que nada nos faltará, Señor, que aunque andemos por valle de sombra de muerte, Dios mío, no tengamos ningún temor, Señor, porque tú eres, Señor, que nos guarda, nos cuide, tu palabra dice que tu vara y tu callado nos infunde aliento, Padre, amado Dios, Señor, estamos bajo tu cobertura, bajo tu protección, bajo tu provisión, Dios, que cualquier área, sino donde nos movilicemos, Señor amado, este día vaya usted con nosotros, Padre, guardándonos, guiándolos, librándolos, Padre eterno, Dios mío, escondiéndonos en el hueco de su mano, Señor. Gracias, Padre eterno, por cada uno, Señor, los que forman parte de ese familión, Dios mío, en el nombre de Jesús de Nazaret, uno por uno, nombre por nombre, Dios, cúbrelos con tu poder, Dios, cúbrelos con tu gracia, cúbrelos con tu misericordia, Dios mío, que este día, Padre, la provisión llegue, Señor, del norte, del sur, del este, del oeste, Padre, mira el necesitado, el que esté endeudado, Padre, en esta mañana, Dios, nos levantamos en clamor delante de tu presencia divina, Dios, pedimos, Señor, que ángeles acampen a nuestro entorno, Padre, con espadas encendidas, Padre amado, en el nombre de Jesús de Nazaret, Dios, que tu mano bendita, que tu mano preciosa, que tu mano, Señor, de misericordia nos cubra, nos sustente, nos fortalezca, Padre, en esta mañana, Padre bendito de gloria, tu mano bendita, tu mano preciosa, Padre, obre, tu mano de misericordia, Señor, fluya, Padre eterno, en esta mañana, gracias te damos, Cordero bendito de gloria, por todo lo bueno, lo maravilloso que usted es, Señor, gracias, Padre amado, gracias, Padre, gracias, Hijo, gracias, Espíritu Santo, amén
Gloria a Dios. Hacemos, hermano, hasta aquí llegamos con esta bendición, ¿verdad? Donde hemos clamado por las diferentes necesidades. Si alguien se nos quedó ahí, pues mil disculpas, ¿verdad? Ya que algunos mensajes pasan rápidamente y no los alcanzamos a ver, ya no los podemos retroceder. Pero que Dios bendiga a todos y cada uno, que esta mañana sea una mañana de victoria, una mañana de bendición, donde Dios nos acompañe, donde Dios nos guarde, Dios nos guíe y nos fortalezca. Así que Dios les bendiga y sigamos hacia adelante en la transmisión, en la programación de la radio. Así que Dios me les bendiga. Ánimo, ánimo, que esta mañana es una mañana de victoria, una mañana de bendición, una mañana de levantamiento, donde nada ni nadie pueda interferir a las bendiciones que Dios tiene preparado, porque su palabra dice que cada día son nuevas su misericordia. Y esta mañana Dios nos ha dado la bendición de poder estar ya levantaditos y poder clamar a Él. Así que bendiciones, pueblo del Señor. Dios les bendiga poderosamente.

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0: Hermanos, Dios los bendiga. En esta mañana damos gracias al Señor por este privilegio tan maravilloso que nos da el estar una vez más juntos en la programación de Radio Unción y Presencia de Dios, 10:20 a.m. Son las 5 de la mañana con 25 minutos. Agradecemos a nuestro Dios la misericordia que nos da. Agradecemos que Él en esta mañana haya decidido y en su misericordia nos haya despertado una vez más. Dios le bendiga. Dios le bendiga. Amén, hermanito. Dios le bendiga. Adelante, le escuchamos.
1: La ayuda. La ayuda. Ok. Pati.
0: Amén. Amén.
1: Allá en el cielo no habrá tristeza.
2: Allá en el cielo

0: papel de fe.
1: Amén.
0: Mamá. Mamá de fe. Vamos de poder en poder.
1: Aleluya, qué bonito escucharle. Aleluya, papito. Amén, hermana Pasita. Sí, amén. Sí, hermana. Amén.
2: Quiero saludar a todo el familión, a Perito, a Perito, que está ahí, y a hombres y varones.
1: Amén.
2: No a hombres porque se quiere tener un abrazo a Bolivia y a su mujercito.
1: Amén.
2: Yo le conviene y le cuido cuando vaya a su casita. Bendiciones y el día de muerte.
1: Amén. Gracias, mi hermanita Pasita. Que Dios me la bendiga y feliz día para usted también.
2: Amén.
1: Amén. Gracias, hermanita.

0: 17 minutos aquí en El Salvador. Dios le bendiga, hermana Gloria.
1: Bendiga, hermanita.
0: Amiga, hermanita, buenos días.
1: Primeramente, gracias a Dios.
0: Amén.
1: No te olvides, señor amado. Si la hermana Roberta me siento dar una oración que esta mañana.
0: Amén.
1: Hermano Roberto, y con esta preciosa paz del Señor, que está en la radio, un buen lugar, una poderosa radio, que ya está el 25 de julio, y llegó a su casa, su familia, su vida, hermanita.
0: Amén.
1: Este lunes, este sábado, no nombre, las hermanas que están en la radio, con la memoria, como se llama San Fernández, Manita Molina, qué memoria, que hermanitas preciosas, y una hermanita, nada más, solo lo que está cerquita de mi casa, y que así me olvide, y esta mañana, hermanita, yo me llegué a la mente, y se la radio en este país, ya que le escucha, hermanita, y hermanita, varones, hembras, que son las poderosas, un incomparable, número uno.
0: Amén.
1: Muy especialmente a los hermanos, a todos los pastores, su familia, a los vecinos de rebaño, a los vecinos, pastor Antonio Rivera, un gran pastor, ha sido mucho para dar, un gran pastor, un gran padre, un gran esposo, un gran corazón. Mía, familia Rivera en Tangolona. Nosotros vamos a ver a su casa, su esposa, a Patricia Vera también, un gran esposo, un gran pastor, que vean por esas palabras. Mi hija nos da muchas gracias, mi hija nos da. De todo poquito, a lo que se manda para Patricia Rivera también, su familia Rivera, que se encuentre, querida familia, mi familia querida. Pero con todo mi corazón, bueno, solo el pastor Ramón Barrera también, su familia, los pastores manejo. Además, tiene una poderosa, mal definido, tenía una más joya, un vecinito, que se quita en casa, vive. También tiene la Lévalo, también lo puedo andar con su misión. También tiene la familia, pero con todo mi corazón, me lo desde la vida, la hermana Berta. Ellos son estos, así que se quita en casa también.
0: Amén.
1: Soy también la poderosa. Yo quiero más que la familia, y la hermanita, me está Noelia, una preguntita.
0: Dígame.
1: Hay una hora, hermanita.
0: Por el momento no, hermanita Gloria.
1: Sí, hermanita, te la espera.
0: Amén.
1: Solo a mi querido sobrino, a Norberto Hernández, a Fernández, a Fernández, Hernández. También la querida, mi hija en Cristo, que ya amadas allá.
0: Amén.
1: Tiene mis hijas, mi hermanita Lina, yo tuve dos hijas. Pues.
0: Sí.
1: Cinco nietos, ya tengo tres bisnietos, y ese millón nace otro bisnieto. De julio.
0: Se va creciendo la herencia.
1: Sí, hermanita linda, yo soy esa abuela por tercera vez.
0: Ay, qué bueno.
1: Gracias a Dios. De verdad lo digo, gracias a Dios.
0: Amén.
1: Mucho sería maravillosa, linda, bella, por nuestra sierva del Señor. Que en su casita, solo más en el camino, vamos con vamos el camino, no más en el camino, hermanita linda.
0: Amén.
1: En su casita, hermanita preciosa, bella. Toda mano candelaria, mano allita, mano ella también. Todos los hermanos poderosos, hermanos queridos, hermanita, no es Molina, una gran hija de su hijo, una gran hija con sus padres, gracias a Dios. Por eso son así, hermanita, grande, hermanita, con sus esposos, su familia, mano, mi amor, las bendiciones.
0: Amén.
1: Mano, el pastor, su ramo, todas sus cariñas, todos pastores, los quiero mucho, siervo del Señor, los quiero con todo mi corazón. Con alabanza, está por favor, sí, hermanita.
0: Amén, sí, hermanita, dígame cuál desea.
1: Fe, como siempre, hermanita.
0: Fe.
1: Como te mostré alabanza, la fe, hay que creer. Es lo que dan las cosas al momento, hay que esperar, hay que estar haciendo para todo.
0: Amén.
1: Y mucho, tiene mi amado que está, mi trabajo, mi amada más bendita. Yo tengo pacientes, tan fuerte, el primero en mi vista. Para que todos los enfermos pasen, todos los enfermos pasan nada. Todos enfermos. Maestro Hernández, mi hijo, que también, de la vista.
0: Sí.
1: Dale con mis hermanos, más grandes, mis hermanos enfermitos. Podemos comunicar para unos por otros, podemos comunicar con los enfermitos. ¿Cuántos enfermitos hay, hermanita? Adultos y niños enfermos, hermanita.
0: Sí.
1: Muy bienvenido, querida hermana, siempre es una. A pedir pajarita, hermana, mi preciosa de ella.
0: Amén, hermanita.
1: Más mil, oye, Audalia, niña preciosa.
0: Amén.
1: Qué pequeñito, pero tiene la niña, pero tiene. Qué linda. La película de la palabra. Bendiciones,
0: amén, hermanita Gloria, que Dios me la bendiga a usted también.
1: Amén. Bendiciones, querida. Bendiciones.
0: Amén.

Hermana Romy dice por acá, buenos días, Dios me la bendiga, mi sonrisa hermosa, mi pariposita, la pajarita hermosa, dice, damos gracias a Dios. Amén, hermanita. Por otro día, gracias a su misericordia, estamos estrenando misericordia. Amén, sí, hermanita. Estamos estrenando este día otra vez. Saluditos a usted, a su madrecita, a mi voz dulce Odilia. Y aquí estamos dando el saludo de hoy. Dice, gracias hermano Roberto por sus oraciones. Amén, gracias hermanita Romilia por estar ahí. A pesar de que va a las diligencias personales, pero que Dios me la bendiga y me le guarde, me le ayude en todo, hermanita Romilia. Está con gozo Popito, dice, Dios lo bendiga y bendiga hermana Pasita, saluditos. Así a todo el familión. Gracias, hermanita Romilia. Que la bendiga mucho, que todo le salga muy bien. Hermano Jorge Martínez también dice, bendiciones, hermana Are. Dios bendiga y fortalezca a hermano Robertito por su gran esfuerzo de anoche y hoy por la mañana. Bendiciones. Jalú, jalú. Aquí vamos a andar escuchando, pero no sé si lo vamos podamos reportar. Bendiciones para toditos, dice. Amén, hermano Jorge. Dios lo bendiga mucho a usted también. Y sí, en verdad que hermano Roberto es un hombre bien esforzado en el Señor. Reconocemos eso, de que él siempre desea servirle al Señor y a nosotros también orando por

nosotros como locutores. Gracias, hermano Roberto. Dios lo bendiga mucho, porque sí, estuvo orando anoche y también hoy por la mañana. Él decidió orar una vez más por nosotros. Gracias, hermano Roberto. Dios lo bendiga y que le recompense grandemente, le dé muchas fuerzas más en lo espiritual, en lo físico y en todo. A pesar de que este día amanece descansando, durmiendo, pero gracias, hermano Roberto. De verdad le agradecemos mucho. Nosotros no podemos pagarle, pero Dios lo hará, hermano Roberto.

Buenos días a los que van despertando y uniéndose a la unción. Los que van ahí despertando con la unción ya. Dios los bendiga. Y a los que están desde tempranito también. Dios los bendiga grandemente. Saludos a hermanita Rosa Urrutia, que por ahí estuvo desde la oración. Dios le bendiga, hermanita Rosa Urrutia. A mi hermanita Blanquita García también, que Dios la bendiga de manera especial. Saludo a mi hermana Ángela Aguilar, que ahí desde que inicia la programación envíen ahí la señal de que están en la sintonía. Hermano José Hernández también, ahí también saludamos a hermano Rolando Ramírez en la 15 de septiembre. A hermana Reina Coreas, que Dios la bendiga, hermana Reina. Agradecemos, hermana, que inicie su día con nosotros. Saludito a la hermanita Carmen Escobar allá en Texas. La bendiga mucho, hermanita Carmen. Ahí la voy a programar unos coros de Nancy Ramírez. Dios me la bendiga mucho.

Dice, saludo hermanita Arely. Saludo hermanita Milagro, Dios la bendiga. Que esté muy bien en esta mañana, hermana Milagro. Saludo hasta la residencial San Francisco. Buen provecho a los que ya están.

0: 121 en voz de Heriberto de Jesús. Anteriormente escuchamos también a Francisco Alvarado con ese canto de Poder en Poder. Vamos a escuchar a hermano Juan Fuentes, que por acá nos comparte esta nota de voz. A ver cómo quedó el desayuno, hermano Juan. Usted ya dice que a esta hora ya tiene desayuno.
1: Dios le bendiga, hermanita Noelia.
0: Amén. Pues
1: aquí estamos, hermano Noelia, ya.
0: Qué bueno.
1: Ya haciendo mi reporte. Y,
0: amén.
1: Y ya el último reporte de esta mañana, porque yo ya me voy al trabajo. Así que saluditos a todos.
0: Amén.
1: Los que están en la sintonía. A Popito, que ya se reportó. Saluditos, Popito. Y aquí recibo los saludos, Popito. Así que aquí lo voy a pasar a la hermana Josefina, que quiere unirse también.
2: Amén, amén. Dios le bendiga, hermanita Aren, amén. Esta hermosa mañana fresca que el Señor los regala.
0: Amén.
2: Gusto saludarla, hermanita Aren.
0: Gracias,
2: mire,
0: hermana.
2: Pues anoche no pude saludarla por motivos de unas llamadas, hermanita, pero yo recibo sus saluditos siempre.
0: Así gracias,
2: es, hermanita,
0: hermana.
2: Que saluditos a usted. Saluditos a toda su amada familia. Saluditos.
0: Amén.
2: A la pequeñita Odi.
0: Amén.
2: A su madrecita, a toda su familia. Y saluditos para todito el familión, toditito, sin quedarse ninguno. Saluditos, hermanita.
0: Amén.
2: Hasta otro día nos comunicamos en otro nuevo turno. Dios me la bendiga.
0: Amén, hermanita Josefina. Está bien, así será entonces. Otro día nos comunicamos. Dios me la bendiga, hermanita Josefina. Gracias por ahí unirse al saludo junto a hermano Juan antes de que se vaya él. Dios me la bendiga mucho y que tenga un lindo día ahí en casita usted, hermana Josefina. Hermano Juan, que también Dios lo guarde al salir a trabajar.
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0: estamos en este día sábado 25 de julio.
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0: y agradecemos a Dios de corazón porque Él es bueno y para siempre es su misericordia. Son las 5:40 aquí en El Salvador, dice hermana Beatriz Bahamón. Buenos días, hermana Arely, Dios le bendiga. Saludos a mi hermosa Odilia y para todo el familión. Quisiera escuchar La Tormenta con Nancy Ramírez. Dios les bendiga. Mi hermana, con muchísimo gusto. Ahí la vamos a programar. La Tormenta. Saludos, hermanita Beatriz. Un gusto saludarle en esta mañana.

0: Vamos a escuchar qué nos dice hermana Milagro Cuevas.
1: Que le bendiga, querida hermana.
0: Amén, hermanita.
1: Hermanita, muchas bendiciones para usted.
0: Amén.
1: Bendiciones grandes para la hermanita que estaba haciendo la oración.
0: Hermano Roberto.
1: Todo el familión. Gracias, amén. Hermanito. Que Dios lo guarde y lo bendiga a usted y a toda su familia. Bendiciones. Bendiciones para toditos, toditos. La familia de la unción.
0: Amén,
1: hermanita. Toditito. Hermanita, quería ver si me podía complacer con la bondad de Dios.
0: La bondad de Dios.
1: Bendiciones, hermana. Bendiciones. Que Dios la guarde y la bendiga a usted, a su mamita, su hermanita y a todito el familión. Todito la familia.
0: Amén, hermanita. Milagro. Claro que sí, con mucho gusto, hermana. Y vamos a escuchar la bondad de Dios. Saluditos hasta Barrio Concepción. A usted, que Dios le bendiga. Y a toda su familia también, gracias por su saludo, hermana, y esas bendiciones que nos desea. Dios me la bendiga muchísimo.

0: Dios me le bendiga, mi hermanita Arely.
1: Amén, hermanita María.
0: Mi hermanita. Quería saludar a toditito, mis hermanitos de la radio, la bendición. Y saludar a mi hija Normita y a mi hermana Elia Turcio.
1: Amén.
0: Quería, mi hermanita Arely, que me pusiera una alabanza con la hermana Jocelyn. Borrón y cuenta nueva. Que Dios me la bendiga, mi hermanita Arely. Que el Dios Todopoderoso, mi hermanita, me la lleve con bien. Cuando se vaya para casita, mi hermanita, saludes a su madrecita y a su hermanita. Que Dios me la bendiga, mi hermanita Arely. Que Dios me la proteja, me la cuide donde quiera que se ande, mi hermanita.
1: Amén, mi hermanita.
0: Que Dios me le da la gran fuerza, mi hermanita, de estar ahí en la radio, que son de gran bendición para todos. Y que Dios bendiga a hermano Robertito por esa oración.
1: Amén.
0: Que ha hecho a favor de todos nosotros. Que Dios me lo bendiga, mi hermanito Robertito, y Dios me les pagará.
1: Sí,
0: bendiciones, mi hermanito.
1: Amén, mi hermanita María Turcios. Gracias, hermana. Dios me la bendiga mucho. Saludos, hermano Candelario, que ahí debe estar ya despiertito, escuchándonos también. Y
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1: Ya, aunque quiera estar dormido, esa bocina lo despierta. Dios los bendiga, hermanitos. Gracias por la sintonía que siempre nos brindan desde que iniciamos hasta que cerramos, hermanita María Turcios. Dice la hermanita Romilia, salúdeme a la del changarro, dice. Y a la hermanita Odalis y su familia. Saludito a la hermanita bebé. Seguro tenemos que la hermanita bebé esté aquí, pero mire que la hermana del changarro, como dice usted, quizá ni se ha despertado todavía, hermana Romilia, no hay esperanza de nada.

0: Isabelita. Dios le bendiga, hermana Isabelita.
1: Dios le bendiga, hermana Adelí. Aquí
0: qué contenta
1: estoy dando mi respuesta ya, mi hermana Adelí.
0: Mire,
1: gracias a Dios. Por tanto, el Señor ha sido bueno con nosotros. Nos ha dado la oportunidad de que abramos nuestra boca, mi hermana Adelí.
0: Sí.
1: Dios bendiga a la hermanita que llevó la oración, el hermano que llevó la oración. Pues ahí estuvimos unidos un ratito, mi hermana Adelí.
0: Bueno.
1: Me dormí. Sí, ahí me dormí, mire.
0: Está bien, hermana, hay que dormir.
1: Yo le bendiga a usted, Dios bendiga a su padre, a mi hermanita Odilia, que el Señor la bendiga. Yo bendiga a mi hermana Adelía, a mi hermana Benjamín Hernández, a su esposa, a su hijo, mi hermana Naun Andrade. Bendiciones, mi hermana Naun. Dios bendiga a su madrecita, saludando allá a mi hermana Araceli Martínez, mi hermana Melissa Minor, mi hermana Albita, mi hermana Irma Yolanda. Bendiciones, mi hermana Irma Yolanda. Dios bendiga a mi hermana Rita. Saludando allá a mi hermana Odali, a mi hermana Lili, que el Señor la bendiga, a mi hermana Beatriz Bamón, mi hermana Catiñez, saludando a mi hermana Mercedes Molina, Mercedes García, bendiga el día a mi hermano Eric, mi hermano Isaac, Dios bendiga también a mi hermana María Lebrón, mi hermana Reina Corea, su madrecita, mi hermana Ángela Aguilar, bendiciones mi hermana Ángela Aguilar, Dios bendiga también allí a mi Ana, saludando a mi hermana Juan Fuente, mi hermana Serena Marina de Chávez, mi hermana Pacita, mi hermana Nelly Viera, mi hermana Gloria de la Paz, bendiciones mi hermana Gloria de la Paz, Dios bendiga a mi hermano Néstor Calderón, mi hermana Marcelina Carlos Hernández, Alexander Colazo, saludando ahí también a la hermanita de Corinto, la familia Díaz.

0: Tarde, mi hermano Roberto, pero aquí estamos ya reportándolo de la capital del Dictadero. Yo bendiga a mi hermano Lorenzo Hernández, a mi hermana Cristalía, su esposa, su madrecita, sus hijos, mi hermano Josecito Hernández, bendición a mi hermano Josecito Hernández, Dios bendiga a mi hermana Esmeralda, a mi hermana Roseli Ramos, mi hermano Orlando, su esposa, sus hijos, todos los pastores, los que van a venir a presentar de programa, se dan a mi hermano Roseo, mi hermana Patti, mi hermano Sergio. Que el Señor los bendiga, saludando a mi hermana Joana, su niñito, su esposo, sus padres, y así a toda la audiencia de mi hermana Arelín, yo soy tan inteligente, a veces por el tiempo me hace saludar, ¿verdad? Yo bendiga a mi hermana Blanquita Ponce, mi hermana Levin, mi hermana Blanquita García, a mi hermano Víctor Jiménez, a mi hermana Doris, que el Señor lo bendiga a mi hermana Doris. Yo bendiga así a todos y a aquellos, y esperando que se reporten también, porque a veces pues no dormimos, ¿verdad? Pero yo sé que estuvieron bastantes ahí clamando también los unos por los otros, porque la palabra del Señor dice que se conocen a mis discípulos y que nos amemos los unos a los otros.
1: Así es.
0: Y mi hermana Arely esperando que ya cuando termine su turno, que el Señor me la guarde, o no sé si sigue ahora y se va hasta mañana.
1: No, hermana. Hoy me voy.
0: Ay, hoy se vaya, pues entonces Dios sí me la guarde, mi hermana Arely. Pues sabemos que uno sabe que sale, ¿verdad? Pero que va a llegar solo Dios lo sabe, pero el Señor la va a guardar, la va a proteger, mi hermana Arely. Dios bendiga a todo el personal de la radio ahí, que está siempre en la sintonía. Dios bendiga a mi hermano Héctor, bendiciones a mi hermano Héctor. Y aquí me traen a me faltaron las hermanitas de Nicaragua, de Honduras, Guatemala, del Ecuador, de Colombia, de Venezuela y los de los 14 departamentos de El Salvador. A mi hermana Ana Trejo, bendiciones a mi hermana Ana Trejo, aquí le van los saludos para usted. Yo bendiga a mi hermana Ana Paula también, a mi hermana Hilda Cárcamo, saludando ya a mi hermana Milagro Cueva, Milagro de Cali. Y así a toda la audiencia, mi hermana.
1: Amén.
0: Es que Dios le bendiga, ya la voy a dejar porque tal vez ahí, hermanita. Ay, saludando a mi hermana Runa López, mi hermana Carolina López, el tira guardado, Romilla Ramos, ya me iba a caer esa. A mi hermana Romilla Ramos, ya me iba a caer mi bebé esa escuela, mi hermana, pero ya me la despiste, mi hermana Romilla, Dios le bendiga, Dios me lo guarde, le quiera que se encuentre, que está en su trabajo. Dios me diga a mi hermana Norita Molina, su esposo, su hijo, mi hermana Elia Turcio, bendiciones, mi hermana Elia Turcio, que tengan un feliz día ahí donde ustedes se encuentran, que el Señor me lo guarde en la sociedad, y los esposos Turcio allá en Chichurintante. Dios le bendiga, hermana Elia, adelante con el programa, porque tiene esa bendición para nosotros.
1: Amén, hermanita. Gracias, hermana Isabelita. Dios me la bendiga a usted.
0: Dios le bendiga, Dios me la guarde, mi hermana. Amén. Para que pueda venir otro día a cabina de radio.
1: Amén.
0: A pregonar ahí, a predicar la palabra, mi hermana Arely.
1: Sí, ¿verdad? ¿Hay que predicar?
0: Dios le bendiga, hermana.
1: Amén. Dios la bendiga a usted también.
0: Amén.

51 minutos aquí en El Salvador. Ahí escuchábamos a hermana Isabelita, Dios la bendiga, ahí en el divisadero Morazán. Dios bendiga, hermana Nahil, que por ahí también nos escucha, hermana Nahil.

0: día, hermanita Arely, ¿cómo amaneció?
1: Amén, muy bien, hermanita Noemí.
0: Esperando que haya amanecido bien.
1: Sí, gracias, hermana.
0: Y usted sabe, ¿va, hermanita Arely?
1: Ajá.
0: Y anoche que le mandó un mensaje a mi hermana que pedí una alabanza.
1: Sí.
0: Digo usted que era la hermana mía.
1: Ah.
0: Y le digo yo, mira, le digo yo, hermana Arely, ¿sabía? Le digo. Y tanto usted que era hermana mía. Sí, esa es la otra hermanita que yo tengo.
1: Ah, sí, qué bueno.
0: Solo las dos pasamos solitas en la casa.
1: Ah.
0: Esto,
1: ¿se acompañan juntas?
0: Solo yo con ella paso nomás.
1: Ajá.
0: ¿Sí? Y me puede complacer con una alabanza.
1: Sí, hermanita.
0: Mi sendero de amor llena hoy.
1: Claro que sí.
0: Y espero que haya amanecido bien y un saludo para... Un saludo para usted y todos los hermanitos que trabajan en la radio. En la radio. Soy fiel oyente de su programa. Y hay muchas bendiciones y que Dios me la lleve con bien a su casita.
1: Amén.
0: Y que Dios me la cuide en ese camino.
1: Amén.
0: Y hay bendiciones.
1: Amén.
0: Hasta luego.
1: Hasta luego.
0: Bien contenta ella porque le había puesto la alabanza. Sí. Bien bonita la alabanza que le pidió.
1: Sí, sí, hermanita.
0: Ay, bendiciones, hermanita. Hasta luego.

estamos en sintonía. Quería la alabanza como un siervo de Héctor Fuentes. Amén, hermanito Rolando. Ahí la vamos a escuchar. Que Dios lo bendiga. Saludos en la 15 de

Hoy tengo que ir a hacer unas diligencias. Ahí la escuchamos en otra ocasión, dice. Dios la bendiga, la guarde cuando salga de turno. Muchas bendiciones. Bueno, hermanita Arely, que le vaya bien a usted si aún está escuchándonos. Gracias, hermana, por decir que ya se va. Eso es muy responsable de su parte con la familia. Gracias. Que todas esas diligencias le salgan muy bien, hermana. Que Dios esté ahí para que para ayudarle en todo, hermanita Arely. Dios le bendiga mucho. Y gracias por su buen deseo. Mañana nos escucharemos, si Dios lo permite. Mañana domingo.

hermana Isabelita se salvó de la esquela. Recibo sus saluditos, Dios me la bendiga. Ya casi dejaba de ganarse de una cebolla, dice.

0: de la tremenda que hace llorar.
1: Con este nuevo canto vamos a adorar a Cristo de la gloria que resucitó.
0: Ya solamente faltan 4 minutos para llegar a las 6 de la mañana aquí en El Salvador. Mire que el tiempo se va bien rápido.
1: Mi hermano alaba al Señor con todo el corazón. Si alguien me critica,
0: buenos días a los que recién despiertan y se unen.
1: 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Si alguien me reprocha, eso no me importa. Lo único que
0: hermanita Mercy, ahí está hermanita Mercy, ya hoy sí, hermana Romilia.

0: Dice hermana Romilia, Dios me la lleve con bien mi hermanita cuando salga de su turno. Gracias, mi hermanita Romilia, que así sea. Dios la bendiga muchísimo a usted.
1: Sí, Tareli, ya va para un culto para Santa Rosa.
0: Ah, mire, que de mañana.
1: Yo sí no voy ayer porque quedo cuidando.
0: Ah, mire.
1: Sí, que el problema es que nosotros los latos pasamos, nosotros somos solteras latos.
0: Ajá.
1: Nunca los casamos,
0: Sí.
1: Y mi papá ya murió y mi mamá, estos unos hermanos, y entonces somos solas.
0: Ajá.
1: Sí. Sí, para un culto a Santa Rosa a ella.
0: Ah, mire.
1: Sí, ahí la sabe saludar, hermano.
0: No.
1: Hermano. Hermano Andrés también.
0: Sí.
1: Él le sabe pedir alabanza a ella.
0: Sí.
1: Sí, que hemos hermanos, ¿sí? Es bien chistoso en la radio. Sí. Y así es, hermanita. Hay mucha bendición y hay gracias por todo.
0: Amén, hermana.
2: Es para siempre, aleluya, amén.
0: Que lleve con mi hermana Melba entonces, hermana Noemí. Y que quede con usted acompañándola también en casita. Sí, hermanita Romilia, y si acaso no voy para allá, yo le informo.

0: Mercy Díaz con esta nota de voz. Dios la bendiga, hermanita Romilia, y todo salga bien. Gracias, hermana, por la sintonía en esta mañana.
1: Bendiciones, bendiciones, hermanita Noelia. Amén. Bienvenida a mis oídos, un placer escucharle. Dios le bendiga, hermanita. Más, ¿cómo amaneció usted, siervita valiente? Yo acá estoy con un poquito de sueño, pero acá estoy saludándole. Un saludito para todos los congregaditos a esta hora, un saludito para y abrazos para los que se acuerden de mí. Acá estoy, no hay como que desayunos, amanecí con hambre, quiero comer, pero no tengo mucho que cocinar. Ajá. Y eso de ir al supermercado como que no va conmigo, pero habrá que ir. Un saludito para la hermanita Romilia, hermanita Pasita, hermanita Nelly, hermanita Isabelita, hermanita Bernal, hermanita Normita y todas aquellas hermanitas bellas que se acuerden de mí, hermanitas del Castaño, hermanitos Coreas, que Dios les bendiga más. Acá estoy muy agradecida con mi rey por su favor en mi vida, pues me despertó nuevamente, me regala un día más. Así es. Y muy agradecida por todas las bendiciones que hasta acá yo he recibido y mis hijos de él. Así que acá estaremos. Y si acaso hubiese un poquito de tiempo, hermanita Noelia, cantemos la alabanza que dice. Ay, se me olvidó. Bueno, aquí está. Me dice no temas. Aquí.

0: más. Aquí estoy contigo para darte fuerzas. Aleluyita, aleluyita.
1: Ahí está.
0: Hermanita Noelia.
1: Amén.
0: Yo tengo una pregunta, mire.
1: Dígame.
0: No sé si usted se acuerda.
1: Ajá.
0: Hace poco, no mucho tiempo, un hermano predicó, parece que dos veces, día domingo.
1: Ajá.
0: Un anciano, parece que ese anciano se llama Roberto Carlos, algo así lo dijeron. Parece que el siervo es de los ceñidos. ¿Qué pasaría? ¿Ya no volvió a escuchar o ya no volvió a predicar en la radio?
1: Ajá.
0: Mire que ahí le quedamos esperando. Salude a ese siervo, tal vez esté escuchando. Ese anciano se llama Roberto Carlos, hermana, tal vez usted se acuerda. Pues ahí, que Dios les bendiga a todititos los que están escuchando, y todo lo que respire, alabe a Jehová. Aleluyita.
1: Aleluya. Que alabemos.
0: Roberto, hermana Roberto, madrugó. Ya hizo café para que me regale. Ahora no hay por este lado. Yo tengo hambre y estoy en la calle.
2: Abrazos, Servita Odi, hermanita Candy, abrazos.
1: En ayuno va hoy al trabajo.

sí, es cierto, el hermano Roberto Carlos estuvo predicando dos veces los días domingos. El que se nos extravió. ¿Qué se haría, hermano Roberto? Está ahí en la sintonía, hermano Roberto Carlos, allá en Baltimore. A ver, ¿qué no siguió predicando? ¿Qué pasó, hermano Roberto? Roberto Carlos. Mire, ya ve que escuchaban la palabra aquí los hermanos. Están

0: yo, Manarely, ya llegué, Manarely. Ya llegué tarde, pero ya llegué. El caso es que está tan rica la mañana, hermana Arely. Bien fresquita la mañana. No dan ganas de levantarse a buscar el celular y encender la radio. Así es que gracias, Dios es bueno porque nos regala otro día. En este día pueden haber milagros, pueden haber sanidades, pueden haber bendiciones económicas, pueden darse trabajo para quienes están solicitando trabajo, pueden darse libertad a aquellos que están detenidos, ¿verdad?
1: Sí, hermana,
0: y así sucesivamente, cada quien tiene su quebranto. Cada quien tiene su quebranto. A veces a uno lo ven tan radiante, tan bonito, pero lo bueno que tenemos a un Dios todopoderoso y conoce nuestros males. Así que si estamos, familión, en esta mañana pues me ha dado en el corazón agradecer, ¿verdad?, quienes apoyan la radio.
1: Amén.
0: A todos los hermanos que con poco, con mucho, aportan para este ministerio de la radio Unción y Presencia de Dios. En sí, gracias a quienes se unieron a la Radio Tom, pues en sí no sé si ya se recogió todo lo que habíamos prometido, ¿verdad? No sé, no he hablado con Mano Doroteo, pero si es así, qué bendición, Manarely.
1: Amén.
0: Y si no, pues no, como le digo, Mano Doroteo me dijo cuando ya se haya recogido todo el dinero, pues vamos a dar informe y vamos a hacer un clamor de agradecimiento, pero no he escuchado, como a veces me desconecto, ¿verdad?
1: Sí.
0: Pero si no fueran sus aportes, pues se le haría más difícil a Mano Doroteo. Los compromisos son mensualmente. Mire, Manarely, no sé usted, pero en mi caso un mes se siente tan poquito. Yo tengo que pagar por acá. No solo los compromisos del hogar, ¿verdad?
1: Sí.
0: Sino que donde trabajo yo pago ahí todo eso. Para mí un mes se me hace tan pequeño, pero tan pequeño, porque tengo compromisos que pagar, obligados. Entonces, Dios bendiga a todos aquellos hermanos. Si usted aporta para la radio, hágalo de buena voluntad, para que le abunde, para que le llegue la bendición, y esa bendición que le llegue a sus manos sea multiplicada en gran manera. Las cosas las tenemos que hacer de buena voluntad. La radio en sí nos necesita, imagínense. Ya viene otro fin de mes, principio de otro mes, más pagos. Y así sucesivamente. Así es que he sentido en el corazón decir estas palabras. Igualmente los programadores, hay programadores que tienen sus iglesias, pero en las iglesias, aunque se promueva, somos tacaños en aportar, hermanos. Lo digo por nosotros. Y así sucesivamente. Dios bendiga a todo el que provee para los programas de radio, a los que proveen en sí para la radio. Dios les bendiga en gran manera. Hágalo de corazón, hermano. Hágalo, pero de corazón. Y esa bendición le va a llegar, mire. Ya le conté el testimonio, hermana. Fíjese que yo me comprometo a veces porque me toca a Dios. Dios me toca. Me comprometo en decir yo. Y no es que tengo, hermano, dinero. Pero Dios siempre me provee. Y sé que aunque sea tardecito, cuando prometo algo en la radio, con los hermanos que llegan a programar, o con la radio en sí, aunque sea tarde, pero hermano Benjamín sabe que aunque sea tarde, pero yo llego con aquellos aportes, por poquito que sea, ¿verdad? Porque no tengo, pero Dios siempre me provee. Así es que la invitación cordial, porque aquellos que Posiblemente se comprometieron en la Radio Tom, posiblemente, y todavía no han cumplido con ese compromiso porque no le ha llegado una bendición a sus manos. Pues oremos para que esa bendición le llegue a sus manos y ese compromiso sea cumplido. Como les digo, en sí no he tenido comunicación con el pastor Doroteo. He andado corriendo para arriba, para abajo, que no lo he saludado. Pero Dios bendiga este ministerio. No es fácil la carga, no es fácil. Lo fácil para nosotros es llamar, saludar, y qué bonito se siente, ¿verdad? Porque en esta radio hay un gran familión, ahí estamos pendientes unos con otros. Yo la vez pasada estaba dando la sugerencia ahí que por aquellos hermanos que no se reportaban, un locutor conocido, imagínense, hermano Benjamín, que a esos hermanos y hermanas que no se reportan últimamente le mandaron un mensajito: hermana, ¿cómo está? Sí, que preguntar locutores, precisamente sería hermano Doroteo, hermano Benjamín, porque son los locutores que tienen tiempo de estar en cabina, ¿verdad? Y hay muchos hermanos que no se reportan a la radio, pero hay que estar pendientes. Somos un solo familión, acá somos un solo familión. Así como estamos pendientes del pobre, así debemos de estar pendientes del que tiene, y así sucesivamente. Dios les bendiga, hermanos y hermanas, en este día sábado. Dios es bueno. Saluditos a esos hermanos que no se reportan, no sé por qué motivo, pero están ahí en modo silencioso recibiendo la bendición, porque la radio, todo programa que llegue es una bendición, todo espacio es una bendición. En el caso mío, yo no hago acepción de decir: ah, este programa no lo escucho. No, todos son de bendición. Cuando tengo tiempo, hasta los que han pasado y no los he podido escuchar, los escucho. Hoy, como solamente un teléfono tengo, no lo hago hoy últimamente, pero antes así. Un ejemplo: el programa Hermana Rosita lo escuchaba en la noche, y el hermano del hermano José, y así los programas que no podía escuchar, los escuchaba en la noche, ya cuando cerraba audición la radio. Así que unámonos como familión, quitemos toda indiferencia, todo lo que puede dañar este ministerio. Que Dios lo carbonice. Unémonos a orar unos por otros, hacer de apoyo uno con otro, que Dios nos ayude, ¿verdad? Porque este ministerio debe crecer en todo lo bueno, en todo lo que edifica, en todo lo que nos sostenga firmemente como la palmera. Así que saluditos a toditito el familión de la unción y presencia de Dios, donde quiera que haya un hermano, una hermana. Hay una gran cobertura hoy con tantas plataformas. Llegamos muy lejos, lugares que, bueno, yo en sí, el único país que he visitado es Honduras en una campaña, pero a la orilla de la frontera, y Guatemala, que fuimos a Antiguo Guatemala a una convención, de ahí nunca he salido del país. Pero la radio llega por todos lados, hermana Arely. Así es que sí, arriba esos ánimos, como dice hermana Odi. Esa hermana Odi, con eso arriba esos ánimos, casi levanta la cabina, ¿verdad? Así es que saluditos, familia, un fuerte abrazo. Y yo ya me voy a alistar.
1: Ya es tarde, hermana.
0: Ya vamos a pasar por donde hermano Juancito.
1: No, dijo que ya no.
0: Al descuido me bajo. Bueno, sí, lo conozco, pero Dios les bendiga a todos.
1: Dijo que ya se iba, hermana Flor.

0: Aquí estamos escuchando la hermosa radio.
1: Amén.
0: De la bendición. Acá estamos en la sintonía de la hermosa radio ya. Muchos saluditos para todos los que ya están en la sintonía, los que ya están conectados. Ahí estamos escuchando esos reportes, esos saluditos. Así que bendiciones para todo el familión esta mañana. Les saludamos. Le damos gracias a Dios por una mañana más que los permite Dios contemplar. Así que estamos muy contentos y con gozo ahí, ¿verdad? Y bien arriba los ánimos, hermana Noelia.

0: Rosita, Mana Flor Álvarez, para Mana, Mana Rina, para Mana Milagro de Cali, bendiciones para todos, Milagro Cuevas, para todos los que están ahí en la sintonía, muchas bendiciones para toditito, Mana Romilia, saluditos Mana Romilia, la hermana Rita Bernal también, saluditos para ella, para todos mis lindos hermanos y hermanitas. Amén. Que están ahí en la sintonía de la radio. Un saludito desde Cantón El Cañal. Bendiciones para todos. Les deseo un bonito día, un día muy bendecido de parte del Señor, hermana Noelia. Saluditos, hermana Noelia.
1: Amén.
0: Ay, que Dios me la cuide, hermanita, cuando ya se vaya para su casita, me la lleve con bien el Señor.
1: Gracias.
0: Así que muchos saluditos para todos, para todos.
1: Amén.
0: Bendiciones, hermana Noelia.
1: Amén, hermanita Marilu. Escucharle, bien contenta, hermana Marilu. Nos alegra saber de usted. Dios me la bendiga. Saludo ahí en el cañal. No nos vimos el miércoles, pero tal vez el otro miércoles nos vemos, si Dios permite. Gracias, hermana. Dios me la guarde siempre y me le dé buena salud ahí con sus niños y con hermano Orlando Coreas.
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1: Son las 6:20.
2: No lo hay.
3: Buenos días, mi hermanita Noelia.
1: Buenos días, hermanita Ángela.
3: ¿Cómo amanece, mi hermanita?
1: Muy bien,
3: preciosa,
1: hermanita.
3: ¿Cómo está?
1: Muy bien,
3: bendecida.
1: Gracias. Sí,
3: en victoria, mi hermanita. Qué lindas oraciones en la mañana del hermano.
1: Sí, hermana.
3: Y ahí estaba yo temprano y me desperté. El Espíritu Santo me despertó temprano.
1: Qué bueno.
3: A veces me duermo, hermana, a veces. Y ve, me desperté como a las 3:30 y después le puse ahí un mensajito. Y vieras que ya ahí me dormí porque vieras, ayer salí, ayer no pude pues comunicarme en todo el día porque yo sé que está el hermano Nahum y yo pensé que el hermano

0: ustedes viene una lluvia, hermana, que acaba de pasar esa lluvia todo el día y toda la noche. ¿Sí? Ahí viera que había tormenta, viera, hermana, cómo estaba. Y me dormí, pero cuando me desperté, pues ya estaba ya, y yo cerquita la oración, me desperté como a las 3, como a las 3, como a qué hora eran, las 3:46 me desperté. Sí. Y le mandé mensaje para que yo voy a estar ya despierta, levantada, porque el Espíritu Santo me levantó, hermana Noelia. Amén. Y entonces, gracias al Señor, verá que estoy en la sintonía, escuchando, y después de la oración me quedé acostada y me dormí un poquito y me desperté. Ya me voy a levantar, ya voy a mi cocina y a buscar qué hacer, porque ya hay. Bueno, hermanita, me alegro y muchas saludos a mis hermanos, a todas mis hermanas, y muchas bendiciones para toditita, ella y mis hermanos varones, a todos. Muchas bendiciones, mi hermana, y Dios me la bendiga en su camino, donde usted va, que Dios me la cuide, que me le dé muchas bendiciones en ese camino, y que Dios me la guarde, me la cuide. Saluda a su madrecita, a su hermanita. Amén. A toda su familia de casa, Dios les bendiga a todos ellos, en su hogar y a usted, porque usted va a hacer otro mandado, me parece que voy a decir yo, pues. Estaba oyendo que hace el mandado, que Dios me la bendiga en su mandado, donde va, cuidado, peligroso andar ahí en esos lugares. Bueno, Dios me la cuida, mi hermana, y saludito a todo el pueblo de Dios, a toditito, no se quede ni uno, todos, muchas saludes y bendiciones, mi hermanita Noelia, la quiero mucho, bendiciones, amén.
1: Amén, hermanita. Saludito, hermanita Ángela Aguilar. Mire qué bueno que el Señor la despertó para que orara también junto a nosotros, junto a hermano Roberto, que dirigió la oración en esta mañana. Qué bonito, hermana Ángela. Una bendición escucharle. Dios me la bendiga en este día, hermana. No sé si hay lluvias todavía, pero que Dios me la guarde en todo momento, hermanita.
2: Muchas
1: gracias.
2: Y todos alababan al Señor.
1: Saludos, hermana Carmen de Maltés. Ahí dice amén, amada hermana. Dice, saludos, hermanita Carmen. Qué bueno que está sonando la unción y presencia de Dios allá en San Pedro Carazal, el divisadero. Dios le bendiga. Gracias por estar en sintonía en esta mañana también con nosotros.
3: Dios le bendiga, hermana Mercy. Aquí estamos en la sintonía de la radio de la bendición, hermanita Mercy. Así que saluditos. Cómprese ahí un manojo de cebolla, un gajo de ajos, para que haga el cóctel para la hermanita Isabelita, porque hoy sí le agarró la tarde, hermana Isabelita. Así que tiene que darle un cóctel al hermano Isabelito. Así que saluditos a todo el familión y arriba esos ánimos. No se olvide saludar a la hermanita Araceli Díaz, hombre, ahí salúdela. Usted no se acuerda de saludarla siempre, y tiene que saludarla y decirle que estamos esperando las sandías y la flor de izote, porque ya no se acordó tampoco saludar a su tío Tinito. Su tío Tinito está esperando el saludo suyo también.
1: Ahí está, esperando los saludos, y no los manda la hermana Mercy. La hermana Araceli. Se han quedado sin saludos en la aldea.
2: Tan grande como tú, no lo hay.
1: Dice hermana Arely Hernández, ya estuvo la diligencia, ya voy para la casa de nuevo. La voy escuchando por la frecuencia, dice. ¿Y cómo hace eso, hermana Arely?
2: No hay Dios.
1: ¿Cómo puede usted escucharnos por la frecuencia si va fuera de casa? ¿Cómo anda el radio receptor ahí usted? ¿Cómo?

0: Escuchamos estos coros saludando a hermana Carmen Escobar. Coros para recordar, dice, de Nancy Ramírez.
1: Buenos días, hermana Noelia, buenos bendiciones días, en esta hermosa mañana, Jesús. Mañana de día sábado, una mañana nublada aquí en nuestra ciudad,
0: en Atlanta.
1: Agradecidos con nuestro Dios por la misericordia que Él ha tenido para con nuestras vidas y para con cada uno de aquellos que sintonizan la radio también, cada uno de mis hermanos que escuchan la radio, bendiciones para cada uno de ellos. Y fuera de las fronteras patrias de El Salvador, a donde quiera que esté llegando la señal, donde, en cualquier país, bendiciones, reciban bendiciones de parte de cada hermano. Les desea lo mejor de lo mejor en este día. Y bueno, ahí estamos escuchando a la hermana Florecita, exhortándonos ahí siempre, va. Bendiciones, hermana Flor, bendiciones. Aleluya, adelante en el Señor. Un poquito tiene un poquito de razón. Yo creo que cada uno caminamos porque hemos creído en Cristo Jesús. Creemos en nuestro Dios y es por Él que caminamos. No caminamos por halagos ni por ninguna cosa del ser humano, del hombre. El hombre hoy nos puede decir cosas bonitas y mañana nos puede decir cosas malas. Eso es así. Pero bueno, de igual manera se agradece también, ¿verdad? Lo que ya hace. Pero en verdad, caminamos por la fe en Cristo Jesús. Nuestra mirada es nuestro Señor. El objetivo de nuestras vidas tiene que ser el Señor. Así que adelante siempre. Aquí, gracias a cada uno de aquellos que se acuerdan, como dijo una hermana hace un rato por ahí, a los que se acuerdan y a los que no se acuerdan, gracias a cada uno de ellos, porque caminamos por la fe, por cómo nosotros nos comportamos, por cómo nosotros somos, por cómo nosotros buscamos de Dios. Es así la forma que el Evangelio camina, el Evangelio del Señor está en nosotros y nosotros hacemos como nosotros queremos. Bendiciones, hermana Florcita, gracias por esas palabras. En algunas ocasiones es muy cierto. Y bendiciones para todos. Ahí estábamos escuchando al hombre de los chispazos en la oración. Ahí estábamos conectados un momento, como dijo la hermana Isabelita. Bendiciones, hermana Isabelita. Saludos a mi esposa también, está allá en Metapán, y saludos allá a mi madre, en fin, a todo el pueblo de Dios. Así que adelante, hermana Noelia, cuando se vaya a casa le lleva saluditos allí a la princesa.
0: Amén.
1: A Odilia.
0: Amén, hermano.
1: Y bueno, como dice la hermana Elisa, se me va directito a la casa. Son bromas, hermano. Bendiciones, que Dios le guarde y cuide al salir de su trabajo.
0: Amén.
1: Y bueno, no sé cuándo va a volver, si va a volver a las 48 horas nuevamente. Hasta las 48 horas me volveré a reportar. No, con mentira. Yo me reporto y cada vez que tengo la oportunidad, porque pues aunque andemos trabajando siempre hay un lugarcito para hacerlo. Bendiciones para todos.
0: Amén, hermano Jesús. No, hermano, mañana vengo de nuevo. En 24 horas va a ser esta vez, no 48. Así que aquí nos encontramos mañana, si Dios lo permite, una vez más, hermano Jesús.
2: Llegaría a la meta.
0: Lo bendiga y le guarde en este día, hermano, en todo momento.

0: por acá.
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0: Así que vamos a escuchar también.
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0: Ahí está, hermana Arely, es por el teléfono. Qué bonito, hermana Arely.
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0: Qué bueno que nos lleva ahí con usted. Gracias, hermana.
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0: Esta alabanza, verdad que bien bonita, hermana Mercy, hermano Lorenzo, hermana Ángela, les gusta.
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0: Tiene una letra bien, bien bonita. Vamos a escuchar, hermano Lorenzo.
2: Uy. Bendiciones, familión. ¿Cómo están esos ánimos? Aquí estamos esta mañana. Muy felices y muy contentos y teniendo este gran privilegio de poder saludar ahí a todititos en general, desde la A hasta la Z, para que no se quede ninguno. ¿Verdad que sí, hermana Normita? ¿Verdad que sí? Así es, desde la A hasta la Z. Pero queremos esta mañana ser un poco breves y poder saludar allí. Allí nos decía nuestra hermana Patty ayer, ayer que estaba ahí en cabina de radio, estaba mencionando de que nuestro hermano Oscarito ahí es un fiel oyente.
0: Amén.
2: Él no se reporta, pero es un fiel oyente, así que ahí le dejamos el saludito, esperando que se encuentre allí gozando de perfecta salud allí al lado de su madrecita y toda su familia. Bendiciones, bendiciones, hermano Oscarito. Bendiciones, siervito. Y también queremos saludar allí a nuestro hermano Popito, allí donde él se encuentra, allí lo escuchamos, que estaba con todos los poderes, saludando allí a todo el familión. Bendiciones, bendiciones, hermano Popito, a usted y a su linda madrecita y a su hogar, ahí donde ustedes ahí habitan. Bendiciones, bendiciones. Y también, ¿cómo está el ánimo ahí en cabina de radio?
0: Ahí va.
2: Cuéntenos algo ahí, cómo están las temperaturas ahí en la ciudad garrobera, ahí, en la ciudad de allí del ahí de ese, ¿cómo es que le llaman eso del garrobo, hombre? Me estoy olvidando, ya estoy yo olvidándome ya de mi país, ¿verdad? ¿Y qué hace que estuvimos ahí? No, hombre, la sustancia, esa es la que dicen que levanta muertos ahí. Ese caldito de garrobos, no, hombre, otro nivel ahí. Bendiciones, bendiciones, familión. Así que ahí cuídense y queremos saludar a nuestra hermana Isabelita ahí. A ver si ella ya nos saludó. Seguramente ya lo hizo porque a ella no se le duermen los laureles. No, señor. Ella siempre está muy activa y ahí escuchamos también a nuestra hermana Gloria de la Paz Hernández. Ahí nos hacía saber que ya hoy otro integrante, no sé si llevará el nombre de Hernández. Porque dice ella, vamos para arriba, vamos ahí multiplicando. Así que muchas gracias ahí por informarnos que ya hay otro integrante ahí en su familia, hermana Gloria de la Paz Hernández. Bendiciones, siervita. Bendiciones, siempre ahí ella escucha, que siempre ora por todos nosotros. Bendiciones, y también quiero dar gracias a Dios por tener una radio muy bendecida y lista para bendecir ahí. Así es que si alguno no tiene la aplicación, le pedimos de favor que la baje y pueda gozarse allí juntamente con todos nosotros. Bendiciones, bendiciones. Ya me voy porque aquí estamos haciendo un cafecito para seguir escuchando ahí, hermana Are. Cuéntenos ahí, pajarita chula, pajarita hermosa, mariposita de muchos colores. Bendiciones, y que el Señor le lleve hasta allí, hasta su lindo hogar, ahí donde, a su aposento, ahí donde usted puede descansar tranquilita y muy relajada. Bendiciones, bendiciones, que el Señor la lleve con bien hasta su hogar. Bendiciones ahí, salúdenos a nuestra hermana Candy. Bueno, a su madrecita, pues, y allí a Odi, a su padrecito, a todos sus hermanos. Ahí, saluditos para todos ellos. Bendiciones, bendiciones a todititos. Bendiciones, pajarita. Dios le bendiga.
0: Amén.
2: Y también queremos dejar un saludo ahí muy especial para nuestro hermano Robertinho. que desde muy temprano de la mañana estaba ahí sacudiéndose. Bendiciones, bendiciones, siervito, y que el Señor le siga bendiciendo cada día más, así como lo ha hecho hasta el día de hoy, que lo ha tenido muy bendecido, muy alentadito. Bendiciones, bendiciones, bendiciones, siervito. Uy, uy, uy, uy, qué bendición, ver, hermana Noelia, escuchar allí a nuestra hermana Marilú allí.
0: Sí, hermano.
2: No, hombre, ese gran gozo que brota de ella allí, se la puede escuchar que anda muy feliz y muy contenta. Así que allí queda la correspondencia para nuestra hermanita allí hasta el cañal, que el Señor le siga bendiciendo. Síganse gozando con ese gozo, hermana. Bendiciones. Allí salude a todos los integrantes de su familia, todos, todititito, ahí. También al ciervito ahí, que seguramente ya al ratito ya se reporta también, nuestro hermano Orlandito. ¡Bendiciones, ciervito!
0: Dios le bendiga, hermano Lorenzo. Gracias por los saludos en esta mañana, hermano. Es un gusto escucharle a usted también. Es hermana de Mercy que le envía saludos.

sí, hermanito Roberto. Sí, yo le tenía ese saludo de la hermana Araceli para usted. Lo que pasa es que se me cortó el audio y que había mucha bulla. Pero sí, le envió saludos. Ahí le enviamos sus saludos también. Yo se los llevo personal. Dios le bendiga, hermano Roberto. Gracias por sus oraciones siempre, ¿ok?

0: de esa hermana y usted vive en ciudad y ella en aldea, ¿cómo es su hermana Mercy?
1: Irá contigo siempre.
0: Eso no lo cuentan ustedes, ¿cómo es eso que viven juntos y a la vez no? Juntas. Hermana Antonia dice, amén, Dios les bendiga. Por el teléfono se escucha, hermana. Yo voy para el trabajo y escuchando. Y a las 12 también dice hora de lonche. Durante el trabajo sí no puedo porque nos prohíben los audífonos. Pero ahí estamos. Y saluditos, que pasen un excelente día. Amén, hermanita Antonia. Dios la bendiga ahí en Washington. Gracias, hermana, porque va conectada con nosotros mientras llega al trabajo y a la hora de comer también se conecta. Qué bonito, hermana. Eso es algo especial para nosotros, que quiere estar también acompañándonos en la programación.
1: Espíritu Santo,
0: que se goza con nosotros. Tú y en el trabajo no se puede, pero cuando puede, ahí está. Gracias, hermanita. Tenga un lindo día usted también. Dios me la bendiga siempre.
1: Tu presencia.
2: Dios le bendiga a mi hermana Aralí.
0: Amén.
2: Aquí estamos escuchándola.
0: Amén, hermanito.
2: Agradecido con el Señor Todopoderoso porque nos ha dado la oportunidad de ver la luz de un nuevo día.
0: Amén.
2: Aunque no muy bien de salud, pero ahí vamos.
0: Amén.
2: Glorificando siempre al Señor, ayudándonos unos a otros ahí en oración.
0: Amén.
2: Me alegro por escucharla y espero que cuando se vaya le vaya bien para su casita.
0: Amén, hermanito.
2: Saludes allí a cada uno de nuestros hermanos y a sus familiares allí.
0: Amén.
2: Saludes a su papá y también a cada uno de los hermanos que están en la radio y los que están hablando, saludándolos a nosotros. Un saludito para mi hermano Lorenzo, mi hermano Doroteo Rivera, su esposa, su familia. Y así pues, quiero que no se me quede ni uno de los hermanitos, porque yo no voy a hablar mucho porque ya la radio ya va a terminar el programa. Pero yo pues estoy contento por escucharlo y me alegro saludarla. Solo preguntarle que cuándo se van a dar otro chapuzón por este lado. Otra vueltecita para bañar ahorita que hay calor.
0: Sí, es cierto.
2: Así que ahí estamos escuchando los hermanitas. Dios le bendiga, tenga amén. Buen día. Quiero que me ponga una alabanza si hay chance, como dicen.
0: Ajá.
2: La última cena.
0: La última cena.
2: Con los hermanos mariachi. Dios le bendiga.
0: Amén.
1: Mi amigo divino.
0: Mi hermanito Candelario. Mire que eso de bañar ahí me da miedo, hermano Candelario. Pero a ver si puedo ir. A ver cuando Dios permite la oportunidad una vez más, hermano. Primero Dios.

0: Lorenzo, correspóndamele a la hermanita Mechita, dice, saludito.
1: Para
0: darte un saludo, hermanita Mercy. Hermana Flor dice, saluditos hasta El Cañal, a esa linda familia Coreas.
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0: Ya están recibiendo su saludo, hermana Flor. Hermana Mercy dice, Macielita, mis niñas bellas, las amo. También a usted, hermanita Noelia, a usted le amo, dice mucho. También abrazo. Ay, qué bonito que me ame.
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0: Bonito es que me amen, hermana, y que me ame usted.
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0: yo de verdad me siento amada.
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0: También la amo mucho, hermanita Mercy.
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0: Dice hermana Mercy, cuando se case va de nuevo al Chiquirín, siervita valiente, dice, sí. Está más seguro que se pueda ir.
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0: hermano Candelario me va a recibir con el esposo, ¿verdad? ¿Verdad que sí? Así va a ser. Gracias, bonita Mercy, por la sugerencia, el buen consejo. Tenemos, voy a dejar estos dos cantos porque desde temprano están solicitados. El tema fe y también la tormenta, saludando a hermana Gloria y hermana Beatriz. Luego vengo escuchando a hermana Norma Molina y hermana Josefina Medrano, que han compartido nota de voz. Ya vamos a estar ahí escuchándoles, hermanitas. Son las 6:42 minutos.

Pero yo le dije a mi esposa, mija, tranquila, ese es el cuerpo que yo quiero. Ese cuerpo, el cáncer no lo va a hacer orinar sangre. Ese cuerpo, una bala no lo va a destruir. Ese cuerpo, un carro no lo va a dejar paralítico. Un ladrón no le va a quitar la vida. Ese cuerpo es bendito porque será como el cuerpo de nuestro Señor Jesucristo. Y eso es lo que Dios nos ha prometido a aquellos que tenemos esa esperanza. Que el mismo poder que operó en Cristo Jesús, el mismo Espíritu, ese Espíritu va a operar en ti y en mí. Yo quiero que sepa que aunque usted, al igual que yo, no entendamos lo que nos está pasando, yo quiero que usted sepa que Dios es fiel, que Dios es verdadero. Lo único que tienes que hacer tú es confiar en Él y verás la gloria.

0: 10:20 AM.
1: Ahí escuchábamos ese lindo cántico que solicitó hermana Beatriz Bahamón. La tormenta. Y es que si el Señor va en nuestra barca, estamos seguros. Así como cuando los discípulos tuvieron miedo por la tempestad, pero el Señor calmó la tempestad. Decían, ¿quién es este que aún el mar le obedece? Tiene la autoridad sobre todas las cosas. Son las 6:52. Dice hermana Alcira Guardado. Hermana Noé, saluditos y bendiciones. Que le vaya bien. Amén, hermanita Alcira. Que así sea. Saludos a todos y feliz, bendecido sábado. Que así sea, hermanita Alcira. Feliz sábado para usted también. Dios la bendiga.

0: Bendiciones, bendiciones, mi hermanita Arely. Muy buenos días, hermanita.
1: Amén, buenos días.
0: Que Dios me le bendiga, hermanita. Quiero saludar ahí a todita, a su linda familia, a la princesita Odi.
1: Amén.
0: También ahí a su madrecita y a todo el hermoso familión. Quiero saludar a mi hermano Pupito, mi hermana Pasita, mi hermana Isabelita, mi hermana Nelly, mi hermana Alcira, mi hermana Josefina, mi hermanito Juan, mi hermanito Héctor y toda su familia. Saludando a mi hermanita Mercita, mi hermanita Merita Muñoz, a mi hermanita Jessica, mi hermanita Racelita Martínez por siempre y su familia. Saludando a mi hermanita Nancy, mi hermanita Elizabeth Benita, mi hermanita Marieta Vázquez, mi hermanita Blanquita García, a mi hermanita Trinidad Gutiérrez, a mi hermanita Aurora, cada una de sus familias. Saludando también ahí a mi hermanita Mercedes García, mi hermanita Mercedes Molina, mi hermanita Beatriz Pamón, a mi hermanita Mari Lebrón, cada una de sus familias. También saludando a las princesitas de Atlanta, la princesita Sofía, la princesita Lila, la princesita Allison, también ahí a la princesita de mi hermanito Jorquito, mi hermanita Dilia y el hermanito Sacúdase, Sacúdase, esperando ya sean sacudidos. También saludando allí a mi hermanita Casi, a mi hermanita Romila, a mi hermanita Rita, a mi hermanita Milagro de Cali, a mi hermanita Milagro Cueva, a mi hermanita Hilda Cárcamo, a mi hermanito José Sánchez, también allí saludando también allí a mi hermanita a Helen Salazar, a mi hermanita Argelia, a mi hermanita Cristina Bernal, a mi hermanita Ana Paula, a mi hermanita Elizabeth Muñoz, a mi hermanita Elizabeth Medrano, también allí a mi hermanita de la Triple L hasta Guatebuena, también saludando allí también a mi hermanita de la letra O como mi hermanito Dalis, también allí saludando allí a mi hermanita de la letra D como mi hermanita Delmi, mi hermanita Dori Jiménez, a mi hermanito Víctor Jiménez y a sus hijitas y a toda su linda familia, que Dios les bendiga en gran manera. También saludando allí a mi hermanito LH, esperando ya se haya sacudido. También saludando allí a mis hermanitos de la letra R, como mi hermanito Robertinho Martinillo, mi hermanito Raúl Madrid, mi hermanito Raúl Flores, mi hermanito Raúl González, a mi hermanito Rolando Ramírez, a mi hermanita Rosa Urrutia y a todito mis hermanitos de la letra R y mis hermanitas también, que Dios les bendiga en gran manera. También saludando allí a mi hermanita Gloria La Paz Hernández, su familia. También saludando allí a mi hermanita Carolina Martina, a mi hermanita Sara Silva, a mi hermanito Mieludito, a su madrecita, a mi hermanito Naúm, también su madrecita, a mi hermanito Del Gozo, a mi hermanito Chelito de los Mangos, a su abuelita y toda su linda familia. También saludando ahí a mi hermanito Ede, a su linda esposa y toda su linda familia. También saludando allí a mi hermanita Flor, a mi hermanita Yolanda, a mi hermanita Karina, a mi hermanita Rosita, a mi hermanita Joanita, la chica de unción, a toda su linda familia. Saludando a mi hermanita Mujeres con Unción, a mi hermanita Rina y también ahí a mi hermanito Davidito, ¿verdad? También saludando ahí a mis hermanitas Mujeres con Propósito, saludando a mi tía Sonia Turcios, su esposo, y también a mi tía Elia Turcios, su esposo y su linda familia. Saludando ahí a nuestro amado Pastor Doroteo Rivera, su linda esposa y toda su linda familia. También saludando a mis hermanitos de Nueva Guadalupe, de Chichipate Siria, los Colochitos, y no olvidando los pelos lindos de Chilanguera Siria todos los días, porque todos los días se les recuerda y les estoy saludando antes que se me olvide. Así que saluditos a todos los pelos lindos. También saludando ahí a mis consentidos hasta el Chiquirín, que sea el Señor bendiciéndole en gran manera. Saluditos, saluditos, les amo mucho y que el Señor me lo guarde en este hermoso día. También saludando ahí a los esposos Hernández, la familia Carilla, la familia Cruz, la familia Ponce, la familia Mercado, la familia Chávez, la familia López, la familia García, a la familia Aguilera, mi hermanita Ángela, a su hijita y toda su linda familia, a la familia Coreas, que sea el Señor bendiciéndoles en gran manera. También a mi hermanita Reina Corea, a su familia, a mi hermanito Orlando Corea, su esposa, sus hijitos y toda su linda familia, la familia Carrillo, la familia Trejo, a la familia Vázquez, la familia Velázquez, la familia Beatoro, la familia Sorto, la familia Bermuda, la familia Andrade, la familia Flores, la familia a Cárcamo y también la familia Rosales, y no olvidando al Colochito de Memphis, Tennessee, que sea el Señor bendiciéndole en gran manera a su colochita también, y también saludando allí que se me iban quedando los personajes, saludando a la abuelita Petra, a la abuelita Chepita, a la abuelita muy viejita, al abuelito de los tres colores, también allí al otro abuelito, también a la mieludita, a la guanaquita, y también saludando allí a mamita O, al oso O, y también al brasileño, al español, al chileno, y no olvidando a la única, la divertida, la simpática de North Carolina, la ardillita. Saluditos, saluditos a todo el pueblo del Señor, desde la A hasta la Z, para que no se me quede ninguno. Hacia adelante, pueblo del Señor, para atrás ni para sentarlo, porque este fue el día que hizo el Señor, lo alegraremos y lo gozaremos en él. Que Dios me le bendiga a todititito el pueblo del Señor. Ánimo, ánimo, siempre hacia adelante, viendo el único blanco, blanco perfecto que es Cristo Jesús, no viendo ni a diestra ni a siniestra, sino que siempre a Cristo, ¿verdad? Así que hacia adelante, pueblo del Señor, que el Señor me la lleve con bien, mi hermanita Arely.
1: Amén.
0: A su casita, abracito de ardillita a la princesita y abrazo de osa a su mamá.
1: Amén.
0: Saluditos para todos y aquí estoy ya, mi hermanita Arely, aquí estoy ya con la radio de la bendición. Que Dios me los bendiga a todos. Gracias por siempre pensar en mí y en mi familia, por las oraciones y por toda la bendición que la radio de la bendición nos proporciona. Así que saluditos para todos. Y como dijo el Colochito, este ha sido mi reporte por esta hora. Que Dios me les bendiga en gran manera. Regresamos a cabina de radio de la bendición con la pajarita número 2. Y como dijo la hermanita, amén. Y como dijo otro hermanito, salud pues. Y como dijo la princesita, no, ahí le voy a dejar la tarea al hermanito Lorenzo. Y como digo yo, arriba, arriba, arriba, arriba los ánimos. Bendiciones para todito.
1: Amén, hermanita Norma. Gracias, hermana, por los saludos y sus buenos deseos. Que Dios la bendiga a usted también. Que el Señor la bendiga como usted desea que nos bendiga a nosotros, mucho más. Gracias, hermanita.
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1: Ya son las 7 de la mañana aquí en El Salvador. Aprovecho a los que están desayunando ya a esta hora. Gracias a hermana Irma Yolanda González por bendecirme a mí también. Digo, mañana el desayuno yo se lo doy. Así que gracias, hermanita Irma, Dios la bendiga. Ahí debe estar en la sintonía también.
3: Dios le bendiga, hermanita.
1: Amén.
3: Y aquí estoy nuevamente, hermanita. Arenido, pues espero no cansarle.
1: No,
3: sí, hermanita, aquí estoy escuchando los reportes de mis amados hermanitos, mis amadas hermanitas, pues me gozo de escuchar a cada quien esos saludos. Quiero recibir los saluditos, hermanita, de la hermanita Marilú de Coreas.
1: Amén.
3: Saludos, hermanita Marilú. Saluditos también para el hermano Orlandito y toda la familia Coreas. Se les aprecia. Quiero también recibir los saluditos de mi hermana Mercy Díaz, pues aquí pasó por el Castañito City.
1: Ahí pasó.
3: Aquí hubiera tomado cafecito la hermana Mercy.
1: Sí.
3: Dijo que iba rumbo, no sé si al trabajo o acá, no, de a compras, creo. Que Dios la bendiga, hermanita Mercy, su salir y su entrar. Saluditos a la hermana Lorcita, todas las hermanitas que ya se reportaron. Saluditos al hermano Robertillo, mire cómo llegó el clamor de esta hermosa mañana.
1: Sí,
3: gracias, hermano Robertillo, por orar por todito el familión. Muchas gracias, hermano Robertillo. Gracias a Dios, que Dios es quien le brinda esa fuerza. Saluditos al hermano Jesucito también, su amada esposa, su madrecita allá en Metapán. Es cierto lo que dice el hermano Jesucito, el ser humano falla, a veces le pueden decir a uno palabras bonitas, ya más tarde a lo contrario, pero qué bueno que nuestro Salvador, nuestro Señor Jesucristo no falla, hermanita Are.
1: No falla.
3: Eso es cierto lo que dice el hermano Jesucito. Saludos, hermano Jesús, que Dios lo bendiga grandemente. Es otro siervo que él ora por todo el familión, por vosotros, algo que se le agradece. Saluditos a la hermana Emérita también, que Dios siga glorificándose en su vida, en su divino amor y misericordia. Saluditos a su amado esposo, mi hermano Juancito Muñoz, su madrecita, la hermanita Esperanza. Saluditos a todas esas hermanitas bellas allá de Nueva Jersey, la hermana Rita, la hermana Romy, la hermana Araceli Martínez por siempre, la hermanita Celestita y todos esos hermanitos chulas, preciosas, la hermana Gloria de Hernández, Gloria de la Paz Hernández y la hermanita Arely de Hernández, que Dios la lleve con bien a esa diligencia que va.
4: Sí.
3: Que Dios guarde su salud y su entrar. Saluditos para todos, hermanita Ari. Aquí estamos llenos de gozo, escuchando la programación, sin quedarse ninguno. Saluditos para todos. Saluditos, hermanita Ari.
1: Amén, amén, hermanita Josefina. Es que no era posible que se despidiera tan temprano, hermana Josefina. Hay que volver una vez más aquí, a nosotros.

Hermanita Josefina, nos veremos y tomaremos café juntas y con hermanito Juan, dice. Hermana Mercy, y ese café será hecho así con leña. Como el hermano Juan es de leña, dicen, entonces ese café va a estar bueno porque es más bueno el café cuando es cocido así en hornilla con leña.

con Dios, siervita Noelia. Le esperamos mañana, dice hermana Mercy. Gracias, hermanita. Aquí estaremos con ayuda del Señor. Que el Señor esté con usted también en lo que haga este día. Así como vaya conmigo, vaya

0: amaneció.
1: Muy bien, hermanita.
0: Te damos gracias al Señor por un día
1: amén.
0: Más.
1: Sí, amén.
0: ¿Verdad? Este día es un día muy hermoso, que hemos amanecido fresco.
1: Sí.
0: Y saluditos a mi hermana Normita. Gracias, hermana Normita, por sus saludos, por sus oraciones. A todas las que oran por unas por otras, hermanas, que Dios las bendiga a ustedes también. Y pues, saluditos a todas las que se están reportando, que están escuchando su mensaje. Verdad, que Dios les bendiga. Amén, hermana. Gracias por todo. Amén.
1: Amén, amén, hermanita Elizabeth. Saludos hasta Maryland, hermanita.

0: lejos saludarle en esta hermosa mañana.
1: A mi hermana Emérita.
0: Saludando aquí a todos mis hermanos. A Pipito, sin quedarse ninguno. A la princesita Odilia, un abrazo. Llévemele un abrazo. Amén. Y nos fuimos de viaje, hermana. Saluditos a los pastores, a los evangelistas, al pastor general, hermano Doroteo. Que el Señor le bendiga junto a su esposa. Y aquí estamos siempre, siempre en sintonía, adorando a nuestro Dios, que Él sea en nuestras vidas, que sea el centro de nuestra vida siempre. Dios le bendiga a una Belila y le conviene esta su casita.
1: Amén.
0: Saludos a su mamá, su papá,
1: amén,
0: a todos ahí de, como familia. Dios le bendiga.
1: Amén, hermana Emérita, Dios le bendiga a usted también. Saludos ahí en Jiquilisco, Surután.
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1: Gracias, hermana.

0: Hermana Arias de Zacatecoluca, que Dios la bendiga. Dice hermana Arely Hernández, gracias por su saludo, hermanita Josefina, ya estoy en casa. ¿Qué te ha mandado, hermana Arely? Bien rápido regresó. Si es más rico con leña, dice hermana Mercy. Vamos a escuchar el canto La Bondad de Dios, saludando a hermana Milagro Cuevas. También escucharemos Borrón y Cuenta Nueva, alabanza solicitada por hermana María Turcios. Luego escuchamos El Diablo y su Caravana, saludando a hermano Roberto. También tenemos Mi Sendero de Amor, saludando a hermana Noemí. Como el Siervo para hermano Rolando y La Última Cena.
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0: Son las 7:08.
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0: Saludo a hermano Roberto Carlos Medrano, que ahí está en la sintonía, hermana Mercedes.

dice: buenos días, hermana Noelia. Dios le bendiga de manera muy especial. Saludos a todas las hermanas y hermanos en Cristo Jesús. Dios les bendiga grandemente. Excelente sábado. Amén, hermana Lili. Feliz día para usted también. Que Dios le guarde y le acompañe en todo, hermana. Saludos hasta Guatemala. Dice hermana Mercy: ¿cuándo predica el varón otra vez? Hermano Roberto Carlos Medrano: mis abuelos tenían apellidos Medrano de por Oriente, dice. Ajá. ¿Esas son familia entonces? Ya son como primos ustedes. ¿Cuándo va a predicar otra vez? Dice hermano Roberto Carlos. No, Roberto Medrano, vamos a decir. O hermano Carlos Medrano: ¿cuándo va a predicar otra vez? Dice hermana Mercy. Mañana puede predicar, hermano Roberto.

0: Buenos días, hermanita Noelia.
1: Buenos días, hermana Blanquita.
0: Ah, hoy sí ya me levanté. Apenas. ¿Sí? Aquí ya es bien tarde.
1: Sí,
0: pero hay una lluvia. Después que no llovía, hoy está lloviendo mucho.
1: Mire.
0: Así de que ya casi se está llegando la hora de salida, de
1: sí,
0: su turno.
1: Casi. Ya luego.
0: Así que le vaya bien.
1: Amén.
0: Y que Dios la cuide. Y yo voy ya a la cocina a buscar mi cafecito, hacer café. Ah, ahora bueno. Aquí ya vive una muchacha.
1: Ajá.
0: Que es de México, se llama Ana.
1: Ah,
0: así que los tiempos han cambiado.
1: Sí.
0: Los tiempos ya son diferentes a los tiempos de antes. Bueno, todo el mundo sabe eso, ¿verdad? Ok. Dios le bendiga a todo el familión, a los que están en sintonía. Bendición de lo alto.
1: Amén, hermanita Blanquita. Me da mucho gusto que ya tiene ahí a alguien, hermanita. Gracias a Dios. Él nos responde cuando confiamos en él, hermanita Blanquita. Y de verdad me da mucho gusto. Tiene compañía humana ahí también en casita. Qué bendición, hermanita. Dios me la bendiga mucho. Gracias por su saludo y su buen deseo también. Que Dios me la guarde en todo. Dice hermano Lorenzo Hernández, salúdeme a hermana Blanquita García. Ahí está el saludo para usted, hermana Blanquita. Somos algo vecinos ahí ustedes un poquito, ¿verdad? Carolina del Norte. Ahí está el saludo. El diablo y sus caravanas.

0: Ya le mandé un audio por su WhatsApp.
1: Ajá.
0: ¿Cómo está? ¿Cómo se encuentra? Espero que encuentre bien. Regáleme el canto del Quijada de Rebeca, aunque no lo escucho yo, pero saluda a todo el familión con ese alabanza. Todo el familión, todito, todito, ¿sabes cómo me sale? Hasta en agosto voy a llegar, hermanita linda.
1: Ya va a ser.
0: Bendiciones, feliz día. La quiero mucho, mucho, mucho, mucho. Cuídese mucho, mucho. Bendiciones. Ahí me mandó una foto de mi WhatsApp, así, enterito, para ponerla en mi galería. Este audio solo usted lo escucha, amén.
1: Ya lo escuchamos todo.
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1: Mi buena Cristina anda allá por San Salvador, pero nos extraña.
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1: Agosto va a venir, dice. Agosto la vamos a esperar entonces.
3: Gracias, gracias. Recibido los saluditos, hermanito LH. Así que, y saludos a todos allá de Oriente. ¿Usted conoce Bolívar? Bolívar, Jocoro.
1: Jocoro, sí.
3: Bolívar, de Bío, ¿no? Bolívar, Santa Rosa.
1: Santa Rosa, sí.
3: Y todo allá. Yucuaiquín, San Alejo. Ahí escucho a veces unos nombres que mencionan de allá. Me traen muchos recuerdos.
1: Sí.
3: Así que, Dios les bendiga.
1: Amén, hermanita Blanquita.

hacerse buena blanquita. Hay que estar contentos. Son las 7:26. Dios bendiga, hermana Cristina, ahí donde se encuentra. No nos está escuchando, pero ella ahí desea saludarnos.

0: Trejo, dice hermana Noelia, quien canta esa alabanza, bendiciones.
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0: Esa alabanza, hermana Ana, la entona ranchera sagrada.
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0: La última
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0: Cena, a cargo de ranchera sagrada.
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0: la bendiga, hermana Ana, feliz día.
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0: Nos despedimos de Despierta con la Unción. Gracias a cada uno que ha estado gozando de esta programación. Saludos y alabanzas. Gracias a hermano Roberto por su ayuda en oración en estos espacios que han pasado anoche y hoy en la mañana también. Dios me los bendiga a todos. Nos escucharemos mañana, si Dios lo permite. Un lindo día sábado y la presencia del Señor esté con cada uno de ustedes. Vamos a escuchar esta enseñanza del amor que vale. El tema es lo que obstruye la comunión, o lo que estorba, lo que no permite que haya comunión. Gracias a todos, Dios me los bendiga.
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8: ¿Qué dice la Biblia acerca de lo que debemos hacer con el gran problema del pecado?
9: Si usted no entiende el pecado por lo que es, nunca lo enfrentará ni buscará el remedio que Dios ha provisto. Si usted cree que el pecado es simplemente un problema que debe ser arreglado, buscará cómo solucionarlo en vez de buscar perdón y limpieza. La primera epístola de Juan nos dice cómo enfrentar el problema del pecado y cómo tener comunión con Dios. Niños, jóvenes y adultos en nuestros días han perdido todo el concepto de pecado. Y en general, parece que los seres humanos no entienden, o más bien no quieren entender, lo que es el pecado. Los evolucionistas dicen que estamos en un camino ascendente, que el tiempo eliminará la bestia que existe en nosotros. Solo es cuestión de tiempo y seguiremos evolucionando hacia la perfección. Escúcheme, yo no estoy emparentado de ninguna manera con King Kong. Usted puede creer eso si así lo desea. No voy a argumentar con usted acerca de su árbol genealógico.
10: Hola y sean bienvenidos a El Amor que Vale. Les saluda Irving Ravelo. Es increíble ver todo lo que la gente cree en el campo religioso.
8: Aprendemos muchas cosas, pero no necesariamente las más importantes y eternas. E ignoramos con frecuencia las distracciones que a nosotros llegan para que no fijemos los ojos en estas cosas eternas. Abra su Biblia, por favor, en la primera epístola de Juan, capítulo 1. Hoy el doctor Adrián Rogers, en la voz del pastor Lenin de Llanón, nos entrega la primera parte de su estudio bíblico, Lo que obstruye la comunión.
9: Por favor, busque en su Biblia, primera de Juan, capítulo 1. De esta epístola estamos aprendiendo cómo tener la más dulce comunión sobre la tierra. Hoy vamos a ver las cosas que impiden o estorban el tener esa comunión. Recuerde que tenemos el potencial para esa comunión, pero podemos dejar que ciertas cosas vengan a nuestras vidas que nos defraudarán de esa comunión que es nuestra herencia en el Señor Jesucristo. Días atrás estuve escuchando a Billy Graham en un programa de radio y él contó una historia que me gustó mucho. Dijo que un jovencito entró en una farmacia y preguntó si podía usar el teléfono. Le dijeron que sí. El muchacho llamó al único almacén tienda de comestibles que había en ese pequeño pueblo y cuando le contestaron preguntó, ¿no necesitan un empleado para que limpie y reabastezca los anaqueles y arregle diariamente la mercancía y barra los pisos y mantenga el lugar siempre limpio? El hombre que estaba atendiendo la llamada le dijo que no, porque ya tenían un joven empleado que hacía ese trabajo. Pero el joven preguntó, ¿pero esa persona hace un buen trabajo? ¿Están ustedes satisfechos con su rendimiento? A lo mejor necesitan contratar a otro empleado. Y el hombre le respondió con un tono de satisfacción en la voz. El joven que hace ese trabajo es muy competente, honesto y buen empleado. Estamos muy complacidos con él. Entonces el jovencito agradeció y colgó el teléfono. El farmacéutico, que sin proponérselo había escuchado toda la conversación, le dijo al joven, siento mucho que no pudiste conseguir ese empleo. Y el muchacho sonriendo le dijo, oh, no se preocupe, yo soy el empleado de ese almacén. Esa llamada fue para saber cómo estaba realizando mi trabajo y si estaban satisfechos con mi rendimiento. ¡Qué muchacho tan ingenioso! Ahora, lo que quiero es que usted examine su corazón y su vida y vea si hay algo que está impidiendo el que goce de verdadera comunión. Por lo general, es el pecado, las faltas secretas que causan terremotos morales. Estas faltas secretas a veces son muy abundantes y las tratamos de ocultar, de disfrazarlas. Pero estas son las que nos mantienen apartados de la comunión con Dios. Veamos 1 de Juan 1, desde el verso 5. Este es el mensaje que hemos oído de él y os anunciamos. Dios es luz y no hay ninguna tinieblas en él. Si decimos que tenemos comunión con él y andamos en tinieblas, mentimos y no practicamos la verdad. Pero si andamos en la luz como él está en luz, tenemos comunión unos con otros y la sangre de Jesucristo, su Hijo, nos limpia de todo pecado. Si decimos que no tenemos pecado, nos engañamos a nosotros mismos y la verdad no está en nosotros. Si confesamos nuestros pecados, Él es fiel y justo para perdonar nuestros pecados y limpiarnos de toda maldad. Si decimos que no hemos pecado, le hacemos a Él mentiroso, y su palabra no está en nosotros. Sigamos ahora en el capítulo 2, comenzando con el primer versículo. Hijitos míos, estas cosas os escribo para que no pequéis. Y si alguno hubiere pecado, abogado tenemos para con el Padre, a Jesucristo el justo. Y Él es la propiciación de nuestros pecados, y no solamente por los nuestros, sino también por los de todo el mundo. Y en esto sabemos que nosotros le conocemos si guardamos sus mandamientos. El que dice, yo le conozco, y no guarda sus mandamientos, el tal es mentiroso, y la verdad no está en él. Pero el que guarda su palabra, en este verdaderamente el amor de Dios se ha perfeccionado. Por esto sabemos que estamos en Él. El que dice que permanece en Él debe andar como Él anduvo. Mi amigo, la Biblia es el único libro en el mundo que tiene la respuesta para el problema del pecado y enfrentarlo, reconociendo que el pecado es eso, pecado. La generación presente ni siquiera quiere oír la palabra pecado. Se dice que es una palabra pasada de moda. El único pecado hoy en día es el llamar pecado al pecado. Ahora, se lo identifica con nombres más modernos: error, equivocación, malinformación, influencia ambiental, desarreglo hormonal, etcétera, etcétera. Escúcheme, y escúcheme bien. Jesús no murió por nuestros errores o equivocaciones o desarreglos hormonales. Jesús murió por nuestros pecados. Vivimos en una época de psicología del comportamiento cuando los psicólogos dicen que somos la suma total de nuestros genes, cromosomas y medio ambiente. Por lo tanto, el hombre no es depravado, sino débil. No es pecador, sino que está enfermo. Por lo tanto, nunca realmente enfrentamos el problema porque nunca llegamos a su raíz. El hombre fue creado a la imagen de Dios. Y el hombre pecó voluntariamente. Y el pecado no es ni un accidente ni un incidente, es alta traición contra Dios. Si usted no entiende el pecado por lo que es, nunca lo enfrentará ni buscará el remedio que Dios ha provisto. Si usted cree que el pecado es simplemente un problema que debe ser arreglado, buscará cómo solucionarlo en vez de buscar perdón y limpieza. Pero aquí en esta epístola, Juan nos dice cómo hay que enfrentar el problema del pecado y tener comunión con Dios. Niños, jóvenes y adultos en nuestros días han perdido el concepto del pecado. Y en general parece que los seres humanos no entienden, o más bien debería decir, no quieren entender lo que es el pecado. Los evolucionistas dicen que estamos en un camino ascendente, que el tiempo eliminará la bestia que existe en nosotros. Solo es cuestión de tiempo y seguiremos evolucionando hasta la perfección. Bueno, escúcheme, yo no estoy emparentado de ninguna manera con King Kong. Ahora, usted puede creer eso, si así lo desea. Y yo no voy a argumentar con usted acerca de su árbol genealógico. Dicen que lo que necesitamos hacer es educar a la gente. Y que cuando la gente esté educada, podemos enfrentar el problema del pecado. ¿Es eso cierto? Bueno, hablemos de historia. ¿Qué de la alemana nazi? Los nazis fueron sumamente educados. Sin embargo, fueron los autores del Holocausto. ¿Qué es lo que está sucediendo en muchas universidades en nuestros días? Se han convertido en centros de estudios superiores y de pecado. Cuando estudiaba en el colegio, tuve un profesor de psicología y lógica a quien admiraba mucho. Fue uno de los hombres más inteligentes que he conocido. Sin embargo, se suicidó. La ciencia dice que a lo mejor la ingeniería genética puede crear al hombre biónico y a la mujer maravilla para producir una nueva raza. Y en la actualidad algunos padres, convencidos de esa ingeniería genética, están arreglando o rearreglando el nacimiento de sus hijos. Los sociólogos dicen que solo hay que cambiar el medio ambiente y que el hombre mejorará. Si esto es verdad, deberíamos esperar que personas que viven en un mejor ambiente desconocerían lo que es el pecado. Pero eso no es cierto. El pecado no respeta ni la educación, ni la ciencia, ni el medio ambiente. Está presente en las villas miseria, tanto como en las suites de lujo. Y no se olvide que Adán y Eva pecaron estando en el jardín del Edén. Y de lo que yo sé, jamás ha existido mejor medio ambiente que ese. Los psicólogos y los psiquiatras dicen que el pecado no es más que sentimientos negativos que hemos generado dentro de nosotros mismos y que necesitamos despojarnos de esos sentimientos de culpa. Pero la verdad es que no necesitamos despojarnos de esos sentimientos de culpa, sino de la culpa que causa esos sentimientos. Y gracias a Dios por su palabra, a la Biblia, el único libro, permítame enfatizarlo, el único libro que tiene la respuesta para el problema del pecado. ¿Cómo? Cuando recibo a Jesucristo como mi Salvador personal y cuando me arrepiento de mi pecado y confío en Él y por fe lo recibo en mi corazón, soy nacido de nuevo. Y como resultado de eso, judicialmente, o sea, legalmente, Dios perdona mi pecado para siempre. Busque Hebreos 8, verso 12, porque seré propicio a sus injusticias, y nunca más me acordaré de sus pecados y de sus iniquidades. Cuando usted es salvo, cada pecado del pasado, del presente y del futuro está enterrado en la tumba del olvido de Dios. Yo soy el que borro tus rebeliones por amor a mí mismo, y no me acordaré de tus pecados. Amigo, esas son buenas noticias del Evangelio de la gracia de Dios. Y ahora mire lo que dice Jeremías 31:34. Porque perdonaré la maldad de ellos, y no me acordaré más de su pecado. Y no debemos olvidarnos de la promesa que encontramos en Isaías 1:18. Venid luego, dice Jehová, y estemos a cuenta. Si vuestros pecados fueren como la grana, como la nieve serán emblanquecidos. Si fueren rojos como el carmesí, vendrán a ser como blanca lana. Ahora ponga mucha atención. Cuando Dios dice que no se acordará nunca más de nuestras iniquidades, eso no significa que no puede recordarlas. Dios no está hablando de un recordar intelectual. Dios recuerda nuestros pecados, pero los recuerda como pecados que ya han sido perdonados. Yo nunca puedo olvidar intelectualmente los pecados que he cometido, pero ya no son pecados que Dios tiene en mi contra, porque por su gracia Él los ha perdonado. Esa es la forma como Dios enfrenta nuestro pecado judicialmente. Bienaventurado el varón a quien el Señor no inculpa del pecado. Si Dios pusiera solo la mitad de cualquiera de mis pecados en mi récord policial, esa sola mitad sería más que suficiente para condenarme para siempre. Si voy a ser salvo, tengo que ser salvado por la gracia de Dios. Espero haya entendido este importantísimo punto. Ahora, ¿cómo Dios maneja la situación de nuestros pecados cotidianamente? ¿Cómo Dios maneja mi situación diaria cuando soy orgulloso o arrogante, o cuando miento, o cuando exagero, o cuando tengo pensamientos lujuriosos? ¿Cómo Dios actúa en esos casos? Escúcheme, Dios no actúa como juez, sino como padre. No estoy hablando de juzgamiento legal, sino de cómo Dios actúa como padre. Porque como creyentes tenemos dos puntos vitales de relación con Dios. Como hijo o hija de Dios, cuando nazco en la familia de Dios. Esta realidad de hijos de Dios nunca cambia. Por ejemplo, yo nací biológicamente en la familia Rogers. No hay nada que pueda deshacer ese evento. Y seré parte de la familia Rogers.

0: aunque esté muerto. Y eso mismo sucede cuando usted nace de nuevo, nace en la familia de Dios y es parte de la familia de Dios. Usted es hijo o hija de Dios por medio de una relación filial espiritual. Pero hay otra relación que puede cambiar y que se llama comunión. Y de eso habla el apóstol Juan en esta epístola. Verá, yo soy el hijo de mi padre y cuando crecí tuve esa relación de hijo-padre, pero no siempre tuve comunión con mi padre. Hubo momentos cuando yo hice lo que quise hacer, no lo que mi padre me dijo que hiciera. Y hubo momentos cuando hice cosas que mi padre me dijo que no hiciera. Cuando eso sucedía, yo no perdía mi condición de hijo, pero la comunión con mi padre se rompía. Y mi padre me llevaba atrás de la casa y aplicaba la tabla de la disciplina en el lugar en donde la espalda pierde su elegante nombre. Y reconozco que mi padre me disciplinaba porque me amaba. El escritor de Hebreos dice, porque el Señor al que ama disciplina y azota a todo el que recibe por hijo. La condición de hijo se establece por medio del nacimiento. La relación de comunión se determina por la conducta. De acuerdo a Juan, el perdón y la limpieza diaria de nuestros pecados, Dios los enfrenta no como juez, sino como padre. Veamos 1 Juan 1:3. Lo que hemos visto y oído, eso os anunciamos, para que también vosotros tengáis comunión con nosotros y nuestra comunión verdaderamente es con el Padre y con su Hijo Jesucristo. ¿Lo notó? No está hablando de un perdón judicial o legal. Está hablando de un perdón paternal. Aún la oración que Jesús enseñó a sus discípulos es una oración familiar. Padre nuestro, danos el pan cotidiano. Perdona nuestras transgresiones. No nos dejes caer en tentación. Líbranos del maligno. Muchos de ustedes seguramente son salvos y van rumbo al cielo, pero van en asientos de segunda clase porque no están gozando de la comunión, de la coinonía de la cual estamos hablando. Entonces, ¿cómo podemos restaurar esa comunión? ¿Cómo podemos librarnos de esas faltas secretas, de esos pecados escondidos que nos separan del Padre y que no nos permite tener esa dulce y maravillosa comunión con Dios? Bien, veamos algunos puntos importantes desde el verso 5 que dice, este es el mensaje que hemos oído de Él y os anunciamos, Dios es luz y no hay ninguna tinieblas en Él. Si decimos que tenemos comunión con Él y andamos en tinieblas, mentimos y no practicamos la verdad. Pero si andamos en luz, como Él está en luz, tenemos comunión unos con otros, y la sangre de Jesucristo, su Hijo, nos limpia de todo pecado. En 1 Juan 1, los versos 8 y 10 leemos, si decimos que no tenemos pecado, nos engañamos a nosotros mismos, y la verdad no está en nosotros. Si decimos que no hemos pecado, le hacemos a Él mentiroso y su palabra no está en nosotros. Yo no sé si usted que me escucha este momento camina en luz o en tinieblas espirituales. Solo Dios y usted lo saben. Si camina en la luz, quiere decir que ya es hijo o hija de Dios. Si camina en tinieblas, no lo es. Y si aún no tiene esa relación y comunión con Dios por medio de Jesucristo, no quisiera hacer esa decisión ahora mismo. Si así lo desea, permítame guiarle en una sencilla oración. Dios eterno y Padre celestial, reconozco que no tengo una relación personal contigo, pero quiero tenerla. Sé que soy pecador y que estoy perdido, y que mi pecado merece tu juicio. Pero vengo a pedir tu gracia y tu misericordia. Señor Jesús, para pagar por la culpa de mis pecados, tú sacrificaste tu propia vida en la cruz y te agradezco por eso. Este momento, con la fe que tengo, te invito a que vengas a morar en mi corazón y seas mi Salvador y mi Señor. Te entrego el control de mi vida. Haz de mí la clase de persona que tú quieres que sea y ayúdame para ser un fiel testigo de tu gracia y tu misericordia. Lo pido en tu santo nombre. Amén.
1: ¿Sabe? 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

0: David Viera Fuentes.
1: El diablo quería atraparte, el diablo quería derribarte. Entiende ahora que hay alguien que te recibe, que hay alguien que te levanta el ánimo, que hay alguien que pagó tu deuda, porque solo Cristo recoge la basurita del mundo, la recicla y la hace lo mejor en un templo. ¡Alabado!

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1: Aquel que busca a Dios, Dios lo bendice. Aquel que busca a Dios, Dios lo ensancha. Dios lo prospera. Dios lo ayuda. Dios lo bendice. Y comenzó con pequeñas hazañas. Porque cuando comenzamos a buscar a Dios, Dios comenzará a dar pequeñas victorias. Y la primera victoria que obtuvo, hermano, es que edificó a Elot y la restituyó. Porque, hermanos, sus enemigos le habían quitado esa ciudad. Y lo primero que hizo, lograr esa pequeña victoria, reconquistar una ciudad que pertenecía a Judá. Cuando usted va buscando a Dios, comenzará a ver las pequeñas victorias que se van haciendo más grandes y más grandes y más grandes. En la medida que usted busca a Dios, el Señor lo va a comenzar a prosperar en todos los aspectos de la vida. Le va a prosperar en lo espiritual. Le va a prosperar en la salud. Le va a prosperar, hermano, en la congregación. Van a haber más miembros en la iglesia. Habrán milagros. Habrán sanidades. Habrán liberaciones. Habrán prodigios. ¿Cuántos quieren buscar a Dios? Este trabajo de buscar a Dios no es fácil. No es fácil. Es más fácil agarrar el machete y ir a podar una hectárea que, hermano, entregarse a la oración. Si yo le dijera a usted, hermano, ¿qué le resulta más fácil? Que se postre ahí 8 horas en tierra, hermano, buscando a Dios, o agarrar el machete. ¿Qué es más fácil? ¿Tomar el machete? Sí, buscar a Dios es una tarea que es de carácter espiritual, que no es fácil, que el hombre carnal rehúye esa tarea. Pero ahí está la base de nuestra victoria. Si nosotros buscamos a Dios, Dios nos va a ensanchar. El Señor Jesús iniciaba, hermanos, siendo aún muy oscuro. No, y a las 5 de la mañana no es muy oscuro, no. Tiene que ser entre 3 a 4 de la mañana para que sea todavía muy oscuro. Así que el Señor se iba a lugares desiertos. Y aún siendo muy oscuro, allí oraba. El Señor permanecía algunas ocasiones la noche entera buscando a Dios. ¿Cuánto fue la última vez que nosotros nos entregamos una noche entera a buscar a Dios? Algunos dicen, yo no sé qué es eso. O sea, el asunto es que no hay otro camino para que la obra prospere, sino buscar a Dios. Nos tenemos que humillar en su presencia. Tenemos que ir al altar. Pero aquí no estoy hablando de un hombre canoso, viejo, no. Porque la gente piensa que esto de orar es para los viejos. Hay algunos así que dicen, esa viejita está bien, que con viejita está bueno que ore. Es que la oración no es un ministerio exclusivamente para los ancianos. Aquí el que estoy viendo que está orando es un muchacho. Levánteme la mano los que tienen 16 años aquí. Póngase de pie. Usted también, póngase de pie los de 16. ¿Algún muchacho de 16? De 15, vaya. Así como estos muchachos. Así. Gracias, puede sentarse. Entonces, estamos hablando de un muchacho, de un joven, de un adolescente, y tenemos aquí a un muchacho que estableció una marca, una línea de trabajo. Y hermanos, motivado por este profeta Azarías o Zacarías, este hombre comenzó a buscar a Dios. No un día, no un año, sino décadas. Estoy hablando que este hombre mantuvo la búsqueda más o menos más de 40 años. Y mientras se mantuvo buscando a Dios, Dios lo prosperó. La Biblia dice aquí que se hizo altamente poderoso. La fama e influencia llegó hasta la frontera de Egipto. Los reinos que le rodeaban, hermano, comenzaron a ser vasallos. Comenzaron a pagar tributo. Porque, escuche bien, aquel hombre estaba creciendo. Amados hermanos, viéndolo desde otro punto de vista, si nosotros no buscamos a Dios, en vez de crecer, vamos a menguar. ¿Sabe usted por qué las iglesias no están creciendo? Es sencillo, porque no estamos buscando a Dios como se debe. Bueno, decir amén a esto cuesta, hermano. Los pastores me pueden confirmar, los cultos menos asistidos son los cultos de oración. Las convocatorias para ayunar son escasas. Si hay una congregación de 100 miembros, llegan 10, llegan 15. No, no. El Evangelio en 1980, si se convocaba a la iglesia a ayunar, llegaba el 90%, faltaba el 10%. Hoy cambió la cosa. Llega el 10% y falta el 90%. Hermano, ¿qué se sentirá? Que el pastor y unos hermanos ahí llorando por usted y usted comiendo, hermano, un gran pescado en la casa. ¿Qué se sentirá, hermano? ¿Qué conciencia será esa? Que los siervos de Dios clamando y aquel hermano en un restaurante comiendo. ¿Qué conciencia esa? El asunto es que no hay otro camino en la iglesia para que podamos prosperar. Pues tenemos una lucha y una batalla espiritual. Y solamente podemos abrirnos espacio humillándonos en oración delante de Dios. Dios nos quiere dar la victoria. Tenemos aquí que aún hizo, hermanos, que se rindiesen los filisteos. Los venció. Edificó allí fortalezas, ciudades. Aumentó su ejército en más de 300,000 hombres. Aquel hombre, hermanos, aún tuvo ingenieros que inventaban armas modernas para ese tiempo. Asimismo, hermanos, mandó a hacer escudos, armas de guerra, porque aquel hombre prosperaba y su prosperidad era continua y estable. Aquel hombre, aunque era famoso y próspero, pero era humilde. Era temeroso de Dios. Hay personas que si, hermano, si no busca a Dios, le va a suceder que el corazón se llenará de soberbia y de orgullo. El único lugar donde usted puede conservar su corazón y mi corazón, hermano, humilde y sencillo, será en la presencia de Dios. Hay hermanos que tienen gran potencial. Uno los observa, dice, ese hermano tiene gran capacidad. Pero es que nunca va a desarrollar como debe de ser si efectivamente no busca a Dios como conviene. Al ver estas cosas de buscar a Dios, he leído algunos testimonios de hombres de Dios que realmente oraron. Había uno de ellos que oraba 12 horas diarias. Ya casi estamos nosotros igual a él, vea, casi, vea. Había otro que oraba 8 horas diarias. Dividía el día en tres partes. Dormía 8 horas. 8 horas para orar y 8 horas para otras labores de la vida. Había otro que se levantaba a las 4 de la mañana y oraba hasta las 8 de la mañana. Esos hombres fueron como llamas, como antorchas encendidas. He leído también acerca de David Brainerd, misionero a los Pieles Rojas en Estados Unidos. Era un muchacho joven. Murió más o menos a los 28 años. Ejerció un ministerio corto. Su diario, donde él escribía, registraba sus actividades diarias. El que iba a ser su suegro, hermanos, publicó ese diario como un libro. Y ese hombre cuenta que pasaba noches enteras. En una ocasión los indígenas lo rodearon porque lo querían matar. Pero cuando vieron a aquel hombre sudando, derramando sudor y llorando por ellos a Dios, desistieron de matarlo. Ese hombre marcó la historia. Cuando usted lee el libro de David Brainerd, hermano, el corazón se le inflama. Y uno dice: Señor, perdóname porque no te he buscado como debo de buscarte. Le pueden buscar los niños, le pueden buscar los adolescentes, le pueden buscar los pastores, le puede buscar todo el pueblo de Dios. Es nuestro privilegio. Tenemos la entrada abierta a la presencia de Dios. Hay un camino abierto a la presencia de Dios. Este asunto de buscar a Dios es realmente gratificante. Viene a mi memoria una historia que nos sucedió aquí en un pueblito llamado Yayantique. Nos enviaron a pastorear ahí y no teníamos dinero y queríamos avanzar con el templo y no había dinero. Los hermanos ganaban en esos días $5 el día y algunos de ellos tenían 3 hijos, algunos 4. ¿Qué puede usted esperar de un hermano que tiene 3, 4 hijos y gana en el día $5? ¿Cuánto será la ofrenda, pastor, de ese hermano? No, si ese hermano va a ofrendar 10 centavos, 5 centavos, y cuando dé una cora, hermano, es que está dando una ofrenda grande, porque es que no tiene. Así que la congregación, en su mayoría, la conformaban hermanos así. Y como no había esperanza, hermano, para hacer un templo con esas ofrendas así, ofrendas de unos $50, de $2, habla de toda la congregación. ¿Cómo va usted a hacer un proyecto? Era imposible. Así que optamos por buscar a Dios. Hacíamos los cultos a las 3 de la tarde. Se terminaba a las 5. Nos íbamos a la casa a cenar. Y regresamos a la casa de oración a orar de 6 de la tarde a 9 de la noche. Orando a Dios por la iglesia, por las almas, por la construcción. Y luego, en la mañana, de 4 a 6 de la mañana, 5 horas todos los días. Y el Señor se comenzó a mover. Dios comenzó a actuar. De repente ya teníamos, hermanos, como 2 meses de estar orando. Cuando nos cayó una llamada, habían unos hermanos que hace tiempo nos habían ayudado, pero dijeron que ya no nos ayudaban más. Y la primera llamada: hermanos, hemos estado en una reunión y el Señor nos tocó y aquí les va una ofrenda de $2,000. Y seguimos clamando. Dios se comenzó a mover. Dios se comenzó, hermano, a mover de manera extraordinaria. El templo se terminó. La gente que nos miramos, que éramos poquitos y pobres, la gente decía: hubiesen hecho, ustedes no avanzan porque se han puesto en una cosa muy grande. Ustedes hubieran hecho un templo de bajareque. Eso pensaba la gente. Pero cuando vieron la mano del Señor, quedaron sorprendidos. Pero no teníamos ayuda en la tierra. La única ayuda era el Señor. Bendito Dios para siempre. Me causó algo de curiosidad, de asombro. Había un hermano ahí que recién se reconcilió y escuchó que estábamos orando. Y él, a causa de su borrachera, había perdido a su mujer, que estaba muy joven. Ya tenía una hija con esa mujer, y la mujer ni le dirigía la palabra. Entonces, él dijo: si ustedes me permiten, yo quiero buscar a Dios, pero yo tengo mi petición, quiero que mi hogar se restaure. Así que el hombre estaba ahí orando a Dios. A veces oraba 2 horas y luego se iba. A la semana de estar orando, la mujer le habló. A las 2 semanas estaban juntos. Y no solo eso, le embarazó y le vinieron gemelas. Mire que hasta en eso hay bendición de parte de Dios. Así que Dios bendice al hombre que le busca. La Biblia dice: buscad a Jehová y su poder. Buscad siempre su rostro. Estamos obligados a buscar a Dios. No podemos confiar en el brazo de carne. Nuestra dependencia viene de Dios. Por eso hay que buscar al Señor. Si nosotros buscamos a Dios, veremos la gloria de Dios. A veces hay asuntos en la familia que no se resuelven hijos que están rebeldes. La razón de esa rebeldía es que el muchacho ha dejado de buscar a Dios. De repente comienzan a surgir en el corazón de alguien malos deseos y pasiones. La causa de todo eso es que ha abandonado la presencia de Dios. Cuando alguien se mantiene en la presencia de Dios, el corazón se guarda en pureza e integridad. Pero en el momento que abandone la presencia de Dios, el corazón, hermano, comienza a desviarse. El rey, cuando ya tenía 49 años de reinado, más 16, tenía 65. A esa edad, el hombre se enloqueció. ¿Y dónde procede la locura el rey? En que dejó el altar. El día que se abandona el altar, llega el pecado. El día que se abandona el altar, entra la soberbia, entra el orgullo. Hermano, la causa por la cual no oramos es por nuestra soberbia. Porque para orar se requiere humildad. Se requiere reconocer que no soy nada, que soy polvo, que necesito a Dios, que yo soy incapaz en mi fuerza, que necesito la ayuda del Altísimo, que necesito la ayuda del Omnipotente. Como veo que hay algunos solteros por acá, les voy a contar una anécdota personal. Yo tenía más o menos unos 23 años y inicié una relación de noviazgo formal. No era clandestino, porque algunos tienen unos noviazgos clandestinos. Ni tampoco era fraudulento, sino un noviazgo, hermano, donde el pastor sabía, los diáconos sabían, de ambas iglesias, una cosa formal. Con horario fijo de ir a visitar a la muchacha. En esos días, como no había ni WhatsApp ni nada de eso, ni teléfonos celulares, así que era bastante complicado comunicarse. Era la época de los telegramas. Los que son viejos saben de lo que estoy hablando. Así que nos queríamos casar, pero no teníamos dinero y éramos estudiantes de la universidad. Entonces comenzamos a orar a Dios. Yo ayunaba los miércoles y los domingos. Y comenzó aquella cosa. Y ella ayunaba los domingos y cada 3 meses entraba en 7 días de ayuno. Mire, hermano, visitar a una novia que tiene 7 días de ayuno, usted ya no tiene ni qué decirle. Ya la siente esa mujer más en el cielo que en la tierra. Ya no le puede decir que está bonita porque va y le mete una reprendida por andar de carnal uno. O sea, es una cosa bien seria. Así comenzamos a buscar a Dios, ayunando, clamando, humillando delante del Señor. Nadie más estaba el miércoles ayunando. A ver, el domingo sí, en la iglesia había ayuno, pero el resto de hermanos, ahí buscando al Señor, buscando a Dios. Y el Señor se comenzó a mover. Dios obró. No había dinero y el Señor se comenzó a mover de manera extraordinaria. Hubo, hermano, una fiesta especial en la boda civil. Y en la boda de la iglesia hubieron 650 invitados. O sea, cuando usted busca a Dios, Dios mete la mano y lo ayuda. Si usted busca a Dios, el Señor se levanta a favor suyo. Dios lo bendice, Dios lo ayuda. Claro, mientras está buscando al Señor, posiblemente sean días solitarios. Que nadie lo acompañe a usted solito. A veces el pastor por eso se desanima porque convoca y le toca el solo y la mujer. No importa si le toca a usted solo. Lo cierto es que Dios va a bendecir al que le busca. No importa si es uno solo. Con uno se marca la diferencia. Uno que se poste ante el altar. Uno que se humille. Alguien que diga: Dios, Señor, aquí estoy. Cuenta conmigo. En el libro de Eclesiastés, el Señor habla y dice que busca un hombre que se ponga en la brecha, que haga vallado, que se interponga entre Dios, porque Dios está a punto de enviar juicio, pero se requiere un intercesor. La iglesia necesita de intercesores. Así cada pastor contara con unos 40 intercesores, hermano, eso fuera una maravilla. Si hicieran proyectos de toda clase. Porque cuando hay un ambiente de oración, la iglesia, hermano, se mueve en otra dimensión, en otra esfera. No es lo mismo pastorear una iglesia que ora o pastorear una iglesia que no ora. Si usted está buscando a Dios y todavía sigue altivo, algo grave está pasando en el corazón. Porque en la presencia de Dios no puede prevalecer la altivez. Delante de Dios hay que permanecer sencillos y humildes. Dos hombres fueron al templo a orar. El publicano y el fariseo. Los dos están orando. Uno de pie y el otro postrado allí. Siente vergüenza aún levantar su rostro. Él reconoce: yo soy un vil pecador. Y él repite constantemente las mismas palabras: Señor, sé propicio a mí, pecador. El otro no dice esas palabras. El otro está diciendo: yo soy más piadoso que este que está aquí. Ayuno dos veces a la semana. Diezmo de todo. Ofrendo. Claro, al verlo vestido con su vestidura religiosa, parecía que aquel hombre estaba aprobado por Dios. Pero el Señor desprecia la soberbia. Y sucedió, hermano, que los dos salieron del templo. Uno salió justificado. Esto es el publicano. Yo creo que el otro salió más soberbio que antes.

llegan poco. No, no, eso que no llegan es señal de que se necesita la oración. No hay que quitar la oración. Al contrario, hay que intensificar la oración. Hay que buscar a Dios en serio. Hay que hacer diversas actividades. Cadena de oración por las madrugadas, por las noches, durante el día, a la hora que sea. Así como aquel hombre que oraba 3 veces al día y tenía un puesto importante en Babilonia. Pero aún siendo un hombre, hermano, con este nivel de responsabilidad, mantenía su búsqueda del Señor. Aquí veo un modelo a seguir. Yo miro aquí un hombre, hermano, que nos marca la ruta. Nos dice, sigan este camino. En este camino hay bendición. En este camino hay prosperidad. Si hablásemos de buscar a Dios, yo le pregunto en su agenda personal, ¿cuántos días le va a apartar al Señor en ayuno este mes? Ay, yo lo que está pensando en las tortas, hermano. Yo lo que estoy pensando es en irme a un río por ahí con este calor que siento. No, no, no. Tenemos que poner una agenda espiritual, una agenda de búsqueda. Hay que asociarnos con esa gente que le busca, le gusta buscar a Dios. Tal vez no sean muchos, pero hay en cada iglesia gente que ama la presencia de Dios. Gente que quiere, hermano, más de Dios. Este hombre mantenía una actitud reverente, piadosa, mantenía una actitud de sencillez. Era un rey afable, apacible, humilde. A pesar de todas las victorias, se mantenía allí. Y además de eso, Dios lo fue rodeando de gente fuerte, de soldados, de ingenieros, de diversas personas que lo rodeaban. Y todo gracias a que vivía buscando a Dios. Quiero hablarle de un punto aquí, y es acerca de la dependencia de Dios. Tenemos que saber que nosotros dependemos de Dios para todo, o deberíamos de depender de Dios para todo. El asunto es que si usted amaneciera sin nada en la bolsa, nada, nada, ni centavos negros, le hablo de tener nada, usted en la mañana se levantaría muy temprano rogando por el desayuno. Pero como yo veo que ya tiene usted algo, sencillamente se levanta a hacer el desayuno, ya ni pide por el desayuno, solo se levanta. Tengo que aprender a depender de Dios aún para las cosas más pequeñas. Y el día que prospere, tengo que seguir dependiendo de Dios. Es que nosotros sin Dios no podemos hacer absolutamente nada. Cuando hay una iglesia que comienza, los pastores que han iniciado iglesias desde cero saben eso. Que uno para cada cosa, para tener un micrófono, uno, Señor, rogando, Señor, dame un micrófono, Señor. Dame una silla, Señor. Dame un teclado, aunque sea sencillito. Ya no piden números altos, sino un número de esos teclados que la numeración es bien baja. Entonces, uno depende de Dios para todo. Ay, si a ese uno, con un ventilador, Señor, uno, siquiera uno solicitando algo. Entonces comienza, hermano, pero cuando el tiempo va aumentando, podemos caer en la trampa que ahora ya no dependemos de Dios. No una ofrenda que recojamos, ya lo resolvemos. No, no, no. ¿Y si el pueblo no da? Nos conviene primero solicitar al Señor, rogar a Dios que nos dé la bendición, que nos otorgue su favor. El Señor había guardado y protegido la nación. El Señor se había vuelto escudo a favor del pueblo de Judá, porque ese pueblo tenía un rey que buscaba a Dios. Aquí hay otro asunto que hay que recalcar. Con el respeto a mis compañeros pastores, tenemos el deber como líderes ser ejemplo en la búsqueda de Dios. Si el pastor es un hombre de altar, la iglesia va a aprender así. Si papá y mamá en la casa son gente de oración, los hijos serán así. Mi madre se levanta a las 2 y 3 de la mañana a orar
Y gracias a Dios que yo estoy en

y esas oraciones. Si el líder de células busca a Dios, los miembros de la célula van a buscar a Dios. Si los diáconos buscan a Dios, los miembros de la iglesia van a buscar a Dios. Pero si mamá y papá no buscan a Dios, ¿y qué se puede esperar de los hijos? Si el papá va al domingo, solamente el domingo a la iglesia y aparece católico romano. Si la persona es así, ¿cómo sus hijos van a buscar a Dios? No. Se requiere que los que estamos al frente, así como está Usías al frente del pueblo, nos entreguemos a buscar a Dios. Bueno, ese amén como que estuvo algo suave, no, ni lo escuché. Los que somos líderes, tenemos el deber de buscar a Dios. Que la gente nos conozca, porque somos gente de altar, gente de oración. Muchachos que están solteros, pronto serán padres de familia, tendrán un hogar. Serás el jefe espiritual de esa familia. Pero si no buscas a Dios ahora que estás soltero, yo no espero tampoco que casado busque a Dios cuando tenga más compromiso. Si ahorita que estás soltero no se para firme y ya con la carga del hogar, peor. Así que muchachas, abran bien los ojos. Pregúntele si ora, si busca a Dios. Hermano, hay gente que se le huele que no ora nada. Pero usted creo que sí es de los que oran, ¿verdad que sí? Así que tenemos que buscar a Dios los que estamos liderando la iglesia. El Señor Jesús, nuestro líder principal, Él buscó a Dios. Y nosotros tenemos que también buscar la presencia de Dios. En el libro de Hechos, los apóstoles tuvieron que designar a 7 diáconos, ayudantes de ellos, para que se ocupasen de algunos asuntos domésticos, como alimentar las viudas. Porque ellos dijeron, nosotros vamos a persistir en la oración y en la palabra. Entonces, hay algunos que dicen, es que el pastor no hace nada. Pues que una de sus las tareas del pastor es orar. Claro, no le va a estar llamando el pastor a los miembros, hermanos, fíjate que estoy orando, aquí me reporto con ustedes. No, el pastor no le va a dar cuenta a ustedes eso. Eso es un asunto, una cuenta que él tiene con Dios. Porque el trabajo del pastor, de su base, de su ministerio, está en la oración. Queremos hijos piadosos, tenemos que orar. Pero es que el problema que tenemos nosotros es el pecado de la poca oración. Es que oramos muy poco. Hay algunos que no alcanzan a orar una hora al día. Le digo para vergüenza nuestra, que no se ora ni una hora al día. Hermano, si usted no logra llegar a una hora, está agonizando. Su alma languidece. Su alma la tiene ya en la UCI. O sea, ¿cómo le va a encomendar a uno que está agonizando? Vaya y predique, si es que no puede. No tiene fuerza. Pero cuando el creyente se mete con Dios, de Dios recibe nuevas fuerzas. De Dios recibe fortaleza. De Dios recibe poder. De Dios recibe unción. De Dios recibe gracia. El Señor nos ayuda. ¿Quiere usted un ministerio grande? ¿Cuántos quieren un ministerio grande? Nadie quiere un ministerio grande acá. Ah, usted lo quiere. ¿Quién más quiere un ministerio grande? Usted lo quiere. ¿Quién más? Usted lo quiere. Usted lo quiere. ¿Quién más quiere un ministerio grande? Usted, nadie. Me están abriendo ustedes. ¿Cuántos de los que están quieren un ministerio grande? No solo una hermanita. Ustedes me están afligiendo mucho. Y por acá, ¿cuántos quieren un ministerio grande? Ah, está mejor por acá la cosa. Oigan lo que dicen los de acá. Y de los de mi derecha, ¿qué dicen? ¿Quieren un ministerio grande? Oh, ya se animaron ya. Excelente. Bueno, para eso hay un precio a pagar. Precio de muchas lágrimas, de muchas horas de oración y de muchos ayunos. ¿Quiere todavía el ministerio grande?
Sí, porque a veces queremos, lo queremos gratis. Esto no viene gratis. Tiene que pagar el precio. Precio de humillación. Precio de permanecer en la presencia de Dios. Porque Dios te quiere usar. Dios te quiere respaldar. Porque esa es la voluntad del Señor. Si no te vuelves un creyente de búsqueda, de oración, nunca vas a crecer. Nunca. Solo tendrás como los deseos, el anhelo. Yo escuché un video corto de Gigi Ávila que dice que sus ayunos consistían en un aproximado de 12 horas diarias de oración. Hoy hay unos remedios de ayuno, porque son remedios. Lo hacemos el domingo y comienza el culto de la mañana. Lo terminamos a las 12 y luego damos una platicada. A la 1 de la tarde recogemos las peticiones y luego oramos 20 minutos y luego nos descansamos porque estamos ya cansados. Y luego los primeros levantan la mano: hermano pastor, yo a la 1 me voy. Y luego ya cuando miren los otros que se van los primeros: pastor, yo a la 1:30 me voy. Así que el pastor, al ver que todo el mundo se le va, pues a las 12 remos, dice, ¿por qué? Ahora bien, con esa clase de búsqueda, así no se logra nada. No, así no funciona el asunto. El Señor dice, el que pide, recibe. Pero hay un contexto en esa expresión. El que pide con persistencia, recibe. El que busca con persistencia, recibe. El que llama con persistencia, le abre la puerta. Dijo el Señor que llegó un hombre de visita y lo están hospedando y pregunta, y ya comió, porque uno se hace pregunta, esperando que digan que ya comió, pero el hombre no ha comido. Y son las 11 de la noche. Así que va donde el vecino, amigo, don Agustín. Y don Agustín se hace el dormido ahí. Al fin de tanto tocar la puerta, ajá, ¿qué quiere? Ah, es que tengo una visita y no tengo que ponerle delante, me podrá prestar 3 panes. Es que no puedo, tengo niños pequeños, se me van a caer de la cama, va a sufrir un accidente. Pero al ver que sigue tocando la puerta, le entrega los panes, no por ser amigo ni vecino, sino a la insistencia del hombre tocando la puerta. El Señor, tomando el contexto de ese relato, dice el Señor, el que pide, recibe. Pero ¿cómo hay que pedir? Con persistencia. ¿Cómo es que se toca la puerta? Con persistencia. Tengo que insistir en el asunto. Hermano, si arrancó una cadena de búsqueda, no la suelte, porque Dios tiene reservada para usted una gran bendición. Estamos en una época de mucho materialismo. Pastor, si convocamos esta congregación con el respeto de los pastores, y le decimos que mañana tenemos oración a las 3 de la mañana, ¿cuántos cree que vendrían? Hermanos, ustedes, ¿cuántos creen que vendrían mañana a las 3 de la mañana a orar acá? Posiblemente 20, 25. Hoy le voy a hacer la prueba diferente. Hermanos, mañana los espero acá. El que venga le damos $200. ¿Cuántos cree que vienen? Vienen todos ustedes y me traen al primo, a la tía y me traen a todo el mundo. Yo digo, todo el que venga aquí le vamos a dar $200. O vamos a ponerlo de otra forma, hermano, todo el que venga aquí a las 3 de la mañana le entregamos la visa para Estados Unidos. Ay, hermano, la cola abarcaría desde el desvío hasta acá. El asunto es que Dios nos quiere dar algo más valioso que $200. Algo más valioso que una visa. Dios quiere darnos bendiciones eternas, bendiciones espirituales, cosas maravillosas.
Eso que usted mantenga el espíritu encendido, hermano, esa es una cosa maravillosa. Pero encontrar un compañero, un hermano en Cristo, que usted lo mira que anda así, mire, como que los pies le pesan. Hermano, cante. Abostezando. No, eso no puede ser así. Encontrar un creyente alegre, gozoso, dispuesto. Esa es una gran bendición. Que cuando le hablan de hacer la obra, hermano, es como esos soldados que cuando le hablan de ir a la batalla, hermano, alzan sus armas, contentos de ir a la batalla. ¿Cuántos van a evangelizar? Y usted escucha un silencio. ¿Cuántos van al evangelismo? Es que mire que yo estoy ocupado. Son puros cuentos. Cuando usted considera algo importante, usted lo hace. Deja cualquier otro compromiso. ¿Acaso no fue que Cristo vino al mundo por las almas? ¿No fue que Cristo vino a la cruz por las almas? Entonces tengo que ir y buscarlas, porque a nosotros Dios nos comisionó para eso. Todo arranca con la búsqueda. Pero si la búsqueda no está produciendo frutos de justicia, algo no está bien allí. El rey, cuando ya tenía 49 años de reinado, es un hombre ya en la tercera edad, ya con canas, un hombre estimado entre el pueblo, no estaba contento con ser rey, quería ser más. Quiso usurpar en la posición del sumo sacerdote. Y él tomó un incensario. Este trabajo o oficio solo lo podían hacer los hijos de Aarón. Aquel hombre, sin autorización, tomó el incensario y entró para ofrecer el incienso. Vestido de rey, con ropa de rey. No tenía las túnicas sacerdotales, sino que aquel hombre iba como rey. Le salieron 80 hombres valientes y le dicen al rey: no te es permitido, no te es permitido que ofrezcas el incienso. Y el Señor se enojó contra el rey. En el instante Dios lo hirió con lepra. Aquel hombre, al verse herido por la lepra, hermano, salió rápidamente. A los 3 años el rey murió. Cuando el rey murió, aquello fue una cosa, hermano, una noticia nacional. Porque todo mundo sabía que el rey había muerto por irreverente. Porque le faltó el respeto a Dios. ¿Sabe usted que cuando ya no buscamos a Dios, nos volvemos irreverentes? ¿Ha visto usted esa mala costumbre que se está dando, que los hermanitos van hasta 3 veces y 4 veces al baño? ¿Pero por qué cuando va para San Salvador no se baja? Desde un solo agarra el bus, hermano, de acá, desde San Miguel, 3 horas sin bajarse del bus y se mantiene quieto ahí. ¿Y por qué cuando viene al templo sale hasta 3 veces? Si usted está enfermo, pase esta tarde, vamos a orar para que Dios lo sane de las vías urinarias. Porque veo que está grave. Y yo miro que el papá le permite al niño que salga hasta 5 veces. Hermano, ese niño, corra con ese niño o al altar o ande al médico. Su niño está gravísimo. Un niño que vaya en hora y media, 5 veces al baño, hermano, eso es una incontinencia terrible. Está grave. Pero no es que esté enfermo, es que es un irreverente. Bueno, que no diga amén. Eso es falta de respeto a Dios. Eso es todo. Como hemos crecido en el evangelio, yo era solo un niño y las bancas eran de madera, un poco más larguitas que esas. Y uno, prácticamente los cultos eran a las 7 de la noche, eso es antes de la guerra acá en El Salvador. Y habían cada 3 meses, 15 días de oración, y uno oraba, llegaba a orar de las 3 de la tarde a las 5 de la tarde sin levantarse. Y yo solo tenía 7 u 8 años. Dani, ahí postrado con el bigote en la tierra las 2 horas.
Yo no era diferente a sus hijos. No, no, terrible. Pero me disciplinaron a que tenía que estar las 2 horas ahí, hermano, con el rostro en la tierra. ¿Y por qué será que nuestros hijos no oran? ¿Dónde está el problema? El problema soy yo de papá, con los míos. Y el problema es usted con los suyos. Bueno, aunque no diga bien, porque es de amén, así lo miro, así como algo, como a la fuerza. Necesito disciplinar a mis hijos en esta labor de buscar a Dios, porque eso los hará jóvenes prósperos. Los que emprendan en la vida lo van a lograr, porque Dios es la fuente de nuestra bendición. De Él dependemos. Y cuando nos abrimos brecha buscando a Dios, el Señor nos dará victoria sobre nuestros enemigos. Dios nos va a ensanchar. Dios nos va a bendecir. Dios nos va a ayudar en todo. Sepa usted que Dios no hace acepción de personas. Voy finalizando con lo que Santiago nos dice. Elías, que se caracteriza por un hombre de oración, este hombre de Dios dice que era como nosotros, sujeto a pasiones, a debilidades como las nuestras. Ese hombre padeció de depresión, de miedo, igual a nosotros. No había diferencia. La única diferencia es que era un hombre de oración. Hermanas, procure que su esposo sea un hombre de oración. En la medida que se vuelve ese hombre más espiritual, la va a querer más. Entre más carnal es ese hombre, ay, hermanito, usted corre peligro con ese hombre. Ya se están afligiendo las hermanas, vea. No, es que le digo la verdad. Le digo la verdad, un hombre que sea espiritual ama más a su mujer. Y entre más carnudo es, la quiere menos. Yo no sé por qué pone ese rostro usted. ¿Será que no es muy espiritual su esposo? Usted sabrá. Entonces, debemos, a pesar de nuestras debilidades y flaquezas, entregarnos a buscar a Dios con todo el alma y con todo el corazón. ¿Cuántos bendicen al Señor? Hoy es el día de terminarnos en buscar la presencia de Dios. Si usted permanece en su presencia, Dios le va a revelar su poder y su gloria. Dios lo va a engrandecer, Dios lo va a bendecir de manera tan grande que lo va a dejar a usted sorprendido de las cosas maravillosas que Dios ha reservado para los que le buscan. Hágame el favor, apoye al ministerio de estos compañeros que están acá. Voy a repetir, por favor, apoye con oración el ministerio de nuestros compañeros pastores. Pero no me venga con esa poca oración, me está matando la vida espiritual suya y de su casa. Y también se destruye la vida espiritual de la iglesia. Cuando el pueblo que uno tiene se entrega a buscar a Dios, ay, hermano, eso es fácil pastorear. Pero pastorear gente que no quiere orar, no quiere congregarse, no quiere ayunar, no quiere evangelizar. Ay, hermano, a veces hasta uno se pregunta, Señor, ¿será que tú me llamaste? Y el problema no está en el siervo, el problema está en el pueblo que ha permitido que el pecado gobierne su alma. Hoy, esta tarde, vamos a hacer un compromiso con Dios de buscarle. Vamos a hacer un compromiso de buscar a Dios. Vamos a hacer un compromiso de buscar la presencia de Dios. Vamos a hacer un compromiso de humillarnos delante de Dios. Vamos a hacer un compromiso de entregarnos de corazón al Señor. Le invito a que cierre sus ojos. Vamos a hacer una oración al Señor. Dios Todopoderoso, estamos aquí congregados como gente muy necesitada. Solamente queremos buscarte con todo el alma, amándote, Señor, buscándote con corazón sincero. Te ruego, Padre, que bendigas a cada compañero pastor, dándole gente que busque tu rostro, que busque tu presencia. Bendice.

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Buenos días, que el Señor me les bendiga. Qué oportunidad más especial Dios nos regala para poder acompañarles una vez más un fin de semana. Llegamos a las 9 de la mañana más 6 minutos. Acá en nuestro país, El Salvador, 9 más 6 minutos. Qué bueno poder saludarles en este fin de semana y darles la bienvenida a este espacio infantil. Programa dedicado para todos los niños y niñas que están escuchando la señal de la radio a estas horas. Radio Unción y Presencia de Dios. Todos los niños que ya están levantaditos, ya están despiertos, algunos ya desayunaron, otros muy probablemente también ya se bañaron. Bueno, quien les saluda, su servidor Benjamín Hernández. Y vamos acá a estarles saludando durante la próxima hora rumbo hasta las 10 de la mañana a través de este bonito espacio. Y usted que por ahí nos está escuchando puede por ahí comunicarse con nosotros, enviarnos una nota de voz, compartirnos por ahí algún texto. Ahí con la ayuda de papá, de mamá, del abuelo, de la tía. Que le presten ahí el teléfono, así como se lo prestan para otras cosas. Que ese día se lo puedan prestar para que puedan enviar un audio a la radio. Puedan pedir alguna alabanza, puedan ahí participar diciendo algún texto de la Biblia. Y por acá yo les voy a estar atendiendo durante los próximos minutos.

Saluditos ahí hasta el sector de La Unión, Usulután, acá en San Miguel también, y por supuesto allá en Morazán, donde por ahí siempre tenemos niños y niñas que nos escuchan y están ahí pendientes del programa. Qué bueno poder saludarles en esta bonita hora de la mañana. Tengo por acá ya reportes que nos hacen llegar y que vamos a ir ya reproduciendo algunos, dando lectura a algunos textos y también reproduciendo

0: Saludos a nuestra hermana Vilma, que por ahí nos está escuchando. Me dice hermano Benjamín, pendiente de la programación. Aquí estamos también con mi niña Vilmita. Y si puede, le pone en la alabanza el patito Juan. Excelente, con mucho gusto. Saludos ahí en el área de Boston. Por ahí tenemos a Vilmita, que también está ahí pendiente. El patito Juan. Vamos por acá a ir agregando a esta lista de los temas que vamos a ir escuchando. Tengo por acá el siguiente reporte.
1: Dios le bendiga, soy Génesis. Póngame el corito Mariposita de Mil Colores y saludo para todas las niñas y niños.
0: Ahí tenemos a nuestra hermanita Génesis reportándose también desde allá, desde Yoloaiquín, Morazán.

0: Si ese día usted tiene culto de niños, bueno, hay que ir. En algunas iglesias este día se celebra el culto especial ahí para los niños. Tienen ahí tiempo de estudiar, de aprender de la palabra de Dios, de cantar, de convivir un momento con otros niños. Bueno, hay que hacerlo, hay que hacer ahí que los niños también puedan aprender de la palabra del Señor. La Semana Milagro por ahí me dice, Dios le bendiga, hermano Benjamín, bienvenido a su turno y saludos a todos los niños preciosos. Gracias, gracias, mi hermana Milagro. El siguiente reporte nos llega desde Delicias de Concepción. Escuchamos por acá, ¿qué nos dicen?
1: Dios le bendiga, hermano. Un Amén. Saludito para usted que está en este lindo programa. Un saludito para todos los niños y para todas las niñas que están escuchando el programa. Y un saludito para todas las hermanas que están escuchando y hermanos que están escuchando este programa de niños. Voy a decir... En el nombre del Padre, el Hijo y el Espíritu Santo.

0: pies de Israel. Dios le bendiga, hermano. Y le voy a pedir una alabanza, el oso. Oh, Dios le bendiga, hermano.
1: Gracias, gracias, saluditos ahí a nuestra hermana Odi, que por ahí también nos está escuchando. El oso, oh, vamos a ver por acá, lo buscamos para poder programarlo también. No me regañes, mamá.

0: Quiero por acá escuchar el siguiente reporte que nos hacen llegar.
1: Niños, niños, ¿vamos? Ya empezó el programa.
0: Ya empezó.
1: Niños, niños, ya llegó hermano Benji. Niños, niños.

0: me lo vendía, siervo. Ya vi, ya no lo escuchaba un sábado, siervo. O es que me lo he perdido, pero mira qué bendición que tenemos ahí. De tener un programa infantil, hermano Benjamín, me da mucho gusto escucharlo, siervo. Y yo me imagino que las niñas están bien contentas y felices también, ¿va? Ah, de que un gusto grande poder saludar, un privilegio enorme, siervo. Y pues aquí estamos, mire, dando nuestro reporte, invitando ya a los niños que sean partícipes de este hermoso programa, ya que he dedicado para ellos, para que demuestren su amor hacia Dios. Y pues que manden sus cantos, sus textos, sus saludos.
1: Sí, sí.
0: Y como dijo usted, si les prestan el teléfono a los niños para otras cosas, ¿cómo nos van a prestar para que se reporte a la radio y verifique a nuestro idioma? Si me entiende, y me regaña, es una realidad.
1: Claro, claro.
0: Bueno, Benjamín, este es mi reporte. Cuide de hierba, un gusto saludarlo. Salúdeme a los colochitos, los chichipates, al hermano Josías, a la hermana Génesis, a la hermana Jackie, a la hermana Joana, a la hermana Mateo, y también a Mateito, y a todos los niños, bueno, a todos los niños que están escuchando. El saludo es general, ¿me entiendes? Porque si le damos nombre por nombre, se me van a escapar algunos, como dijo alguien por ahí, va a ser, me va a trabajar el serrucho, y me voy a meter en problemas. Entonces, mejor un saludo a todos los que están oyendo. Si usted está escuchando, recíbalo. Eso, María, ya. Bueno, pues, yo me lo digo, hermano Benjamín. Salúdeme ya al pastor Doroteo Rivera, a su amada esposa, la hermana Patricia. También quiero mandar un saludo al hermano Oscar, al que cuida la hermana, la suegra, la hermana Patti de Cruz.
1: Ajá.
0: También saludamos a Popito Rivera, que está en Bolona, esperando que esté escuchando, que esté gozando. Y queremos escucharlo, Popito, repórtese, pues. Vaya, pues, ahí tenemos a Benjamín con el teléfono ahí, listo, esperando su reporte.
1: Listo.
0: Pues, vaya, pues, cuídense, chao, chao.
1: Ahí está el consejito de la ardilla también, para que no dejen de reportarse, para que los niños estén ahí activos también esa mañana. ¡Que se despierten!
0: Hermano Benjamín, fíjese que me da un saludo ahí a la hermana Ori. Es que yo con ella me voy a las escondidas, fíjese.
1: Ajá.
0: Y cuando ella me saluda, yo no le puedo contestar los saludos. Y cuando yo la saludo a ella, creo que ella no está escuchando. Es de que así andamos, pero yo creo que ahora sí, mira, hoy sí, llegó el día.
1: Hoy sí.
0: Me escucha mi saludo también. Hay que saluditos a la hermana Ori y ahí, saludos especiales para ella y para toda su familia. Y a todos los niños chulos, hermosos, preciosos, saludos de parte de las niñitas. Pues vaya, pues vaya.

Ahí está la ardillita. También ahí enviando saludos hasta Morazán. Y así a todos los niños que están ahí pendientes a estas horas.

0: Dios le bendiga, hermana Marina, buenos días.
1: Dios le bendiga, hermano Benjamín, bienvenido a su turno.
0: Gracias, hermana.
1: Y estamos gozándolos con el programa de los niños, hermano.
0: Haciendo los niños.
1: Bendiciones para todos ellos. Y pues yo quiero saludarlos con la alabanza del Patito Juan.
0: Perfecto, hermana, con mucho gusto. Un gusto poder saludarle.
1: Amén, hermano Benjamín. Feliz día.
0: Amén, igual. Desde la Unión, ahí en Salalagua, nos están saludando nuestra hermana Marina. Y por ahí envía saludos también para todos los niños que están pendientes. Nuestra hermana Helen Salazar ahí nos dice: Dios le bendiga, hermano Benjamín, muchas bendiciones para usted y para todos los niños y niñas. Gracias, hermana Helen. Que el Señor me le esté por ahí bendiciendo. En la familia Salazar, el más chiquito hasta el más grande. Bueno, tengo por acá entonces ya tres temas que me están solicitando, y en lo que usted como niño pues ahí sigue reportándose, yo voy a ir ya programando estos bonitos temas. 9 de la mañana, ya más 20 minutos, estamos en este espacio infantil.
2: ¡Piper! ¡Mira! ¡Allá va el Patito Juan!
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0: Ahí estábamos escuchando esos temas, El Patito Juan, Mariposita de Mil Colores, y también estábamos escuchando El Oso Oh.
1: Niños.
0: 9 de la mañana más 31 minutos, continuamos en este espacio infantil. Donde estamos por ahí saludando a todos nuestros niños y niñas que están ahí siempre pendiente de la programación de la radio.

Que vamos por acá a continuar con más de estos temas de mucha bendición. Y esto es en voz de Paola Marino, que nos canta el tema con Noé.

0: ¡Soldado Dipper!
1: ¡Presente, mi capitán!
0: ¡Usted! ¡Anda a caballo!
1: ¡No, mi capitán!
0: ¿Anda en avión?
1: ¡No, mi capitán!
0: ¿Está en la infantería?
1: ¡No, mi capitán!
0: Entonces, ¿de qué soldado me habla, Dipper?
1: ¡Soy un soldado de Jesús!
0: ¡Muy bien, entonces!

0: Estamos llegando ya al cierre de este espacio infantil. Hemos escuchado ahí esos otros temas en este fin de semana y en esta hora especial para los niños. Les recordamos que a continuación venimos con el espacio Enciende el Fuego, con el pastor Edwin Campos. Vamos a estar ahí en breve enlazándonos hasta el sector de Nueva York. Vamos a ver por acá, tengo saluditos que vamos a seguir reproduciendo por acá y donando lectura también. Dios bendiga a nuestro hermano Felipe Campos, que envía saludos ahí para todos los niños que están ahí pendientes de la programación. Gracias, hermano Felipe. También el siguiente reporte nos llega por acá de parte de nuestra hermana Rosita.
1: Buenos días, hermanito Benjamín. Bienvenido buen a su día. Turno, hijo lindo. Bienvenido.
0: Gracias.
1: Saluditos a todos los niños y niñas que están en la sintonía. Amén. Dios bendiga también ese lindo familión, hermanito amado. Amén. Quisiera que me saludara a los niños, ¿verdad? Con este canto que dice así. A todos los niños que me están escuchando, pongan atención porque voy a contarles algo. Amén, hermano. Por ahí, por favor. Amén, hermano. Bendiciones, bendiciones, bendiciones. Saluditos a sus niños, saluditos a los dos colochitos y a su amada esposa y a todo ese lindo familión que está ahí en la sintonía.
0: Gracias, gracias, hermana Rosita, que el Señor me le bendiga. Y por esos saluditos. Bueno, nos vamos despidiendo. Recuerde, todos los sábados a esta misma hora, bueno, de 9 a 10 de la mañana, estamos ahí para ese espacio especial para todos los niños y niñas. Escuchamos esto en voz de Paola Marino. A ver si sabes.

si alguno quiere venir en pos de mí, debe negarse a sí mismo y tomar su cruz y seguirme. Porque quien quiera salvar su alma la perderá, pero quien pierda su alma por mí la encontrará. Pues ¿de qué le servirá al hombre ganar el mundo entero si pierde su alma? ¿Qué podrá dar el hombre a cambio de su alma? Porque el Hijo del Hombre vendrá en la gloria de su Padre con sus ángeles y entonces pagará a cada uno de acuerdo a su conducta. No es un Dios de muertos, sino de vivos. Buscad primero su reino y su justicia. Amarás a Dios con todo tu corazón, con toda tu alma y con toda tu mente. Glorifiquen a vuestro Padre del cielo. Para Dios, todo es posible.

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No sigas ocultando tu vacío con trabajo, con entretenimiento, con las redes. Jesús dijo: la paz os dejo, mi paz os doy, no como el mundo la da. Busca ahora de Cristo, porque la paz que Dios da se fortalece en medio de la tormenta. Y la paz de Dios, que sobrepasa todo entendimiento, guardará vuestros corazones y vuestros pensamientos en Cristo Jesús. Filipenses 4:7. 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

0: bendicamos al Rey, exaltamos su nombre, bendecimos su gloria en esta preciosa hora. Dios le bendiga, amados hermanos y amigos que nos están sintonizando en esta preciosa hora. Exaltamos al Rey, glorificamos al que vive, gloramos la gloria, la honra a nuestro Dios, porque Él es bueno. Él es el Dios verdadero, Él es el Dios poderoso. Dios bendiciones a los hermanos que nos están sintonizando en Cantora, El Salvador, en esta preciosa hora. En los alrededores de San Miguel, bendiciones en esta preciosa hora. En el Papalón, los hermanos también que nos están sintonizando, bendiciones en la presencia del que vive y permanece para siempre. La honra, la gloria y la alabanza para el que vive y permanece para siempre. Bendiciones en la presencia de nuestro Señor y que permanece para siempre. Bendiciones, bendecimos en nombre del Señor. La honra y la gloria es para nuestro Dios en esta hora. Dios bendiga también a la madrecita, nuestro hermano Menjare, que nos está sintonizando en Honduras. Bendiciones, bendiciones, Dios bendiga a nuestros hermanos en esta preciosa hora en Honduras, en el nombre del Señor. Saludos desde aquí, desde Maryland, Silver Spring, donde estamos en el local. Gloria al Señor, siempre alabando y glorificando al que vive y permanece para siempre. Dios bendiga a los hermanos de River de Maryland, Silver Spring, los de Washington D.C., bendiciones en esta preciosa hora, bendiciones en la presencia de nuestro Señor y Salvador Jesucristo. Y los que van en el carro, los que están en la casa, en el trabajo, en los quehaceres, en todo, bendiciones en esta hora, los saludamos en el nombre del Señor, la honra y la gloria para el que vive y permanece para siempre. Darle gracias a Dios por todo lo que Él nos da, gloria al Señor, siempre Dios glorificándose en una manera especial. Gloria al Señor, que sea Dios obrando en una manera poderosa la gloria, la honra y la alabanza a nuestro Señor y Salvador Jesucristo. Jehová Dios de los ejércitos, el grande y poderoso. Siempre, en cada momento, darle la gloria a nuestro Señor, en todo momento, por lo bueno y por lo malo, delante de su presencia, la alabanza, la honra y la gloria para Él. Dios bendiga a Nelis Castillo, gloria al Señor, la hermana que nos está sintonizando, creo que desde el Papalón, gloria al Señor, bendiciones en esta preciosa hora, gloria al Señor, la honra, la gloria es para el que vive y permanece para siempre. Dios es bueno, Dios es verdadero, gloria al Señor. Vamos a leer un Salmo capítulo 84 en esta preciosa hora. Gloria al Señor, alabanza sea el que vive y permanece para siempre, gloria al Señor. Salmos capítulo 84 en esta preciosa hora, también a nuestra hermana Janet, se bendiciones, dice Dios, buenas tardes, profeta desde Bilbao, España, pido oración por mi vida espiritual y por mis hijas, dice nuestra hermana. Gloria al Señor, desde, mire, España, Bilbao, bendiciones a nuestra hermana también que nos está viendo en esta preciosa hora. Para el Señor no hay fronteras, solo de creerle. Dos, dice su palabra, estén en mi nombre, Él obra. Si dos se pusieren de acuerdo en la tierra, cualquier cosa, pidiendo al Padre mi nombre, dijo el Señor, yo lo doy. Gloria al Señor, la honra y la gloria, hermano, es para que vive y permanece para siempre. Salmo 84, en esta preciosa hora, vamos a leerlo en el nombre del Padre, del Hijo y del Espíritu Santo. Amén. Cuán amables son tus moradas, oh Jehová de los ejércitos. Anhela mi alma y aún ardientemente desea los atrios de Jehová. Mi corazón y mi carne cantan al Dios vivo. Aún el gorrión haya casa y la golondrina nido para sí, donde ponga sus polluelos cerca de tus altares, oh Jehová de los ejércitos, Rey mío y Dios mío. Bienaventurados los que habitan en tu casa, perpetuamente te alabarán. Bienaventurado el hombre que tiene en ti sus fuerzas, en cuyo corazón están tus caminos. Atravesando el valle de lágrimas, lo cambian en fuentes. Cuando la lluvia llena los estanques, irán de poder en poder, verán a Dios en Sión. Jehová Dios de los ejércitos, oye mi oración. Escucha, oh Dios de Jacob. Mira, oh Dios, escudo nuestro, y pon los ojos en el rostro de tu ungido. Porque mejor es un día en tus atrios que mil fuera de ellos. Escogería antes de estar a la puerta de la casa de Dios que habitar en la morada de los de maldad. Porque sol y escudo es Jehová Dios, gracia y gloria dará Jehová. No quitará el bien a los que andan en integridad. Jehová de los ejércitos, dichoso el hombre que en ti confía. Gloria al nombre del Señor. Vamos a orar en esta hora. Padre nuestro que estás en los cielos, venimos delante de tu presencia, Padre amado, dándote gracias a Dios por tu grande misericordia, por tu poder, por tu presencia, Padre, por la cobertura de tu Espíritu Santo en esta preciosa hora. La gloria, la honra y la alabanza es para ti, Padre amado. Ponemos este programa en tus manos, Señor, sea de bendición, Dios amado. Primeramente, Padre eterno, a nuestras vidas, Cordero Santo, y después, Dios, a los que nos están sintonizando en esta preciosa hora, Rey de Gloria, en esta hora. Llega ahí a la distancia, Señor amado, sea usted orando de una manera especial. Señor, levanta al caído, Padre, restaura a Dios en esta hora. Inyecta fuerza al débil, Cordero Santo, por el poder de tu palabra. La gloria, la honra, Señor, la alabanza es para ti. Te adoramos, te exaltamos porque eres bueno. Eres el Dios verdadero, eres el Dios poderoso. La alabanza, la honra y la gloria es para ti, Padre eterno. En esta hora, Dios, venimos delante de tu presencia, Padre amado, dándote honra, gloria y alabanza porque eres bueno. Eres el Dios verdadero, eres el Dios poderoso. La alabanza, la honra es para ti, Cordero Santo, en esta preciosa hora, Rey amado. Padre, venimos clamando, Dios, tu misericordia, papá, tu poder, tu presencia, Padre, la cobertura de tu Espíritu Santo, Rey de Gloria. Oh Jehová, Dios de los ejércitos, aquí estamos delante de ti, Señor. Derrama tu gloria, derrama tu poder, Cordero Santo. Derrama, Dios, la cobertura de tu Espíritu Santo, Rey amado. En esta hora, Dios, el que va en el carro, Padre, Dios mío, sea usted tomando el control de ese timón en esta hora, Rey de Gloria, Padre, que llega a su destino, Cordero Santo, Padre amado, en esta preciosa hora. Glorifícate de una manera especial, Señor, que está en el trabajo, Cordero de Gloria, en esta hora. Te pido fuerza, fortaleza, Dios, el que está en la casa, sus quehaceres, Padre amado, el que está, Señor eterno, Dios mío, va en el bus, en el carro, en el taxi, y Cordero de Gloria, en esta preciosa hora derrama tu gloria, tu poder, tu presencia, Dios, la cobertura de tu Espíritu Santo, en esta hora, Jehová, Dios de los ejércitos, Padre amado, llega ahí a la distancia, Rey de Gloria, porque creemos en un Dios de poder, en un Dios que todo lo puede hacer, en esta preciosa hora, Cordero Santo, llega ahí, Señor amado, derrama tu gloria, tu poder, tu presencia, Padre, Cordero Santo, obra de una manera especial. Yo me uno en el clamor de mi hermana, Padre Yanel Sánchez, Cordero de Gloria, en esta preciosa hora, Padre, está clamando, Dios, allá está en España, Cordero de Gloria, derrama tu gloria, tu poder, tu presencia, Espíritu Santo, en esta hora, glorifícate en una manera especial, Jesús de Nazaret. La gloria es para ti, Jehová. La honra es para ti, Padre amado. Glorifícate de una manera grande, Jesús, en su vida, Padre amado. Clamo, Dios, por esa restauración espiritual. Que ella y Espíritu Santo, yo me uno el clamor de ella, Padre de mi hermana, en esta preciosa hora. Glorifícate de una manera especial. La honra, la gloria y la alabanza es para ti, Padre amado. Dios mío, pon el querer como el hacer, Dios, de buscar de tu rostro, de buscar de tu presencia, Padre, buscar de tu misericordia, de tu gloria, papá, de tu presencia, de la cobertura, Padre, de tu Espíritu Santo en esta hora, Señor amado. Dios mío, sea usted obrando en una manera especial, sea usted derramándote de una manera poderosa, Padre. Ahí donde está el enfermo, Señora, ahí donde está el débil, Padre, ahí donde está el caído, en el nombre de Jesús, llega ahí, Espíritu Santo, en una manera especial, Dios de misericordia, en esta preciosa hora, Padre. Clamamos, Dios, misericordia, clamamos tu gloria, clamamos tu poder, clamamos, Dios, la cobertura de tu presencia, la honra, la gloria, que Jehová, la alabanza es para ti, te adoramos, te exaltamos porque eres bueno. Eres el Dios verdadero, eres el Dios poderoso. La alabanza, la honra es para ti, Espíritu Santo. Paséate de una manera especial. Paséate, Cordero Santo, en esta preciosa hora. Paséate, Señor amado, en una manera grande, Jesús de Nazaret. Padre, necesitamos de ti, Señor. Necesitamos, Dios, de ti. Necesitamos de esas caricias de tu Espíritu Santo. Necesitamos, Dios, de tu gloria, de tu poder, de la cobertura, Padre, tu presencia. Ahí donde está ese corazón herido, Padre. Ahí donde está, Señor, esa alma, Dios, desanimada. Jehová, Rey de Gloria, en esta hora llega a ir en una manera especial, Maestro Divino. La honra, la gloria es para ti, Padre amado. Te exaltamos, Dios, te glorificamos porque eres bueno. Eres el Dios verdadero, eres el Dios poderoso. La alabanza, Jesús, la honra y la gloria es para ti, Padre amado. Exaltamos tu nombre, mi Dios, glorificamos tu gloria. Llega ahí de una manera especial, Cordero Santo. Llega ahí, Jesús de Nazaret. Obra, Dios amado, enciende ese fuego, enciende esa llama en esa vida, Dios. Enciende esos candeleros, papá, de tu presencia sobre esa vida por el poder de tu palabra. La honra es para ti, Cordero Santo. La
1: gloria es para ti. Llega ahí, Cordero de Santo, Cordero de Gloria, en esta preciosa hora. Pon tu mano de gloria, pon tu mano de poder, pon tu mano poderosa, grande y poderosamente, en el nombre que es sobre todo nombre. En el nombre de Jesús de Nazaret, Padre, rompe cadenas, derrama tu gloria, tu poder, tu presencia, Padre. Llega a los corazones, a la vida, papá, la salva. En esta hora, Rey de Gloria, en esta hora, grande y maravillosa son tus obras, Jesús de Nazaret. Te adoramos, Dios, te bendecimos, adoramos tu nombre, con el querer, con el hacer nuestra vida, Dios, para buscar de tu rostro, papá. Dios de misericordia, Dios de poder, la gloria, la alabanza para ti. Gracias, Señor amado, gracias, Dios eterno. Toma el control, papá. Bendecimos Israel, Jerusalén, Señor. Clamamos la paz por tu pueblo, clamamos bendiciones, de que sobre y abunde para tu pueblo, Rey de Gloria. En esta hora, Señor amado, paséate, Nazareno, paséate en esa vida, paséate en esos corazones, Dios. Restaura, Jesús, restaura, restaura, Padre amado, cada corazón, cada vida, cada alma, Dios. Derrama tu gloria, tu poder, tu presencia, la cobertura de tu Espíritu Santo, en el nombre de Jesús. Gracias, Jesús. Gracias, Padre. Gracias, Hijo. Y gracias, Espíritu Santo, en el nombre de Jesús. Aleluya. Gracias, Señor amado. Gloria a Dios. Bendito sea el nombre del Señor. Alabanza, hermanos. Alabanza sea el que vive y permanece para siempre. Así le pedimos a nuestro hermano que nos sintonice la primera alabanza en esta preciosa hora. Gloria a Dios. Aleluya.

Qué maravilloso es el Señor, gloria a Dios. Qué maravilloso, qué poderoso, qué bonita alabanza. Qué poderosa alabanza. Búscale ahora que hay tiempo. Búscale ahora que hay tiempo, gloria al Señor, porque mañana tarde será. Qué bendición, gloria al Señor. Búscale ahora que hay tiempo. Búsquemosle al Señor ahora que hay tiempo. Ahora que tenemos vida delante de su presencia, gloria al Señor. Ahorita que podemos hacerlo, servirle al Rey, buscar de Él, bendecir su santo y poderoso nombre. Gloria al Señor, glorificamos al que vive y permanece para siempre. Dios es bueno, Dios es verdadero, Dios bendiga a todos los hermanos, amigos que nos están apoyando, que nos están siempre, amados hermanos, en la sintonía de la radio. Gloria al Señor, unción y presencia de Dios, bendiciones. Sé que Dios siempre se glorifica en una manera especial. La gloria, la honra para el que vive y permanece para siempre. Gloria al Señor. Le pedimos al Señor siempre que seamos de bendición en el programa radial, que sea Dios obrando, enciende ese fuego de la presencia de nuestro Señor. ¿Cómo lo vamos a encender? Búscale ahora que hay tiempo. Búscale ahora que hay tiempo. ¿Y cómo, hermanos? Pero hay una clave para poder buscar al Señor. Por eso vamos a la palabra en esta preciosa hora. Gloria al Señor. Vamos a la palabra en el nombre del Señor en esta preciosa hora. Gloria a Dios. Bendito sea el que vive y permanece para siempre. Alabanza al Señor. Vamos a la palabra. Esther capítulo 4, versículo 15 en adelante. Gloria al Señor. Esther capítulo 4, versículo 15. Bendito sea el Cordero. Gloria a Dios el que vive y permanece para siempre. Alabanza al nuestro Señor y Salvador Jesucristo. Esther capítulo 4, versículo 15. Lo tenemos. Leemos la palabra en el nombre del Padre, del Hijo y del Espíritu Santo. Y Esther dijo que respondiesen a Mardoqueo: ve y reúne a todos los judíos que se hallan en Susa y ayunad por mí, y no comáis ni bebáis en 3 días, noche y día. Yo también con mis doncellas ayunaré igualmente. Entonces entraré a ver al rey, aunque no sea conforme a la ley. Y si perezco, que perezca. Entonces Mardoqueo fue e hizo conforme a todo lo que le mandó Esther. Aconteció que al tercer día, que se vistió Esther su vestido real y entró en el patio interior de la casa del rey, enfrente del aposento del rey. Y estaba el rey sentado en su trono en el aposento real, enfrente de la puerta del aposento. Y cuando vio a la reina Esther que estaba en el patio, ella obtuvo gracia ante sus ojos. Y el rey extendió a Esther el cetro de oro que tenía en su mano. Entonces vino Esther y tocó la punta del cetro. Y dijo el rey: ¿qué tienes, reina Esther? ¿Cuál es tu petición? Hasta la mitad del reino se te dará. Y Esther dijo: si le place al rey, venga hoy el rey y Amán al banquete que he preparado para el rey. Respondiendo el rey dijo: daos prisa, llamad a Amán para hacer lo que Esther ha dicho. Vino pues el rey con Amán al banquete que Esther dispuso. Gloria al nombre del Señor. Gracias Padre, gracias Hijo, gracias Espíritu Santo por tu palabra en esta preciosa hora. Gracias Señor amado por tu grande misericordia, por tu poder, por tu presencia, Dios. Le pedimos Cordero Santo, Padre, la autoridad, la unción, la revelación de tu palabra, Rey de Gloria. En esta hora, Dios amado, que sea usted hablando a mi vida primeramente y después, Dios, a los que los están sintonizando, Dios eterno, en esta hora. Glorificamos al Rey, exaltamos tu nombre en esta preciosa hora, Señor amado, Rey de Gloria, Padre eterno, Jesús de Nazaret, Jehová Dios de los ejércitos, tú eres el Dios verdadero, tú eres el Dios poderoso, Padre. Sabemos, Señor amado, que no podemos hacer nada si no es tu voluntad, tu misericordia, tu poder, tu presencia, Jesús, Rey de Gloria. En esta hora, Dios, tome el control, Cordero Santo, de este programa, Señor amado, de la palabra, Dios, pedimos, Cordero Santo, la revelación, la autoridad, la unción, Padre. Vamos a escudriñar tu palabra, Cordero de Gloria, porque en ellos parece que hay vida, Maestro Santo. Padre, que tu palabra corra y sea glorificada, lo que fue enviado a nuestras vidas en el nombre de Jesús.
La gloria es para ti, la honra es para ti, Padre amado, en el nombre de Jesús. Gracias, Jesús, gracias. Padre amado, gloria a Dios, aleluya. Bendecimos al Rey, exaltamos tu nombre, gloria a Dios, aleluya. Mira, amados hermanos, amigos que nos están sintonizando en esta preciosa hora. Vamos a leer el tema, vamos a dar el tema, gloria al Señor, de esta mañana, gloria a Dios, aleluya. Y el tema que traemos, la clave para vencer cualquier dificultad. La clave para vencer cualquier dificultad, gloria al nombre del Señor. La clave para vencer cualquier dificultad. Miren cómo nos habla el Señor en esta historia de Esther. Lo que sucede, lo que viene, el problema, la dificultad que tiene la reina, que es, no es del pueblo mismo de que era el rey, gloria al nombre del Señor, sino que esta mujer era hebrea, era judía, era del pueblo de Israel. Estaban en ese lugar, allí todo el pueblo de Israel, todo el pueblo de Israel estaba donde la reina, gloria al Señor, Dios pone gracia desde que era joven y llega a ser la reina de este país o de esta ciudad, gloria al Señor. Pero hay un problema, gloria a Dios, hay una dificultad que está pasando. Esther no se había dado cuenta, llega Mardoqueo, gloria al Señor, y mi amados hermanos, gloria a Dios, a decirle a la reina lo que está pasando, lo que está sucediendo. Hay un hombre perverso que está haciendo algo en secreto, que ha ido donde el rey a pedirle al rey, que quiere hacer desaparecer al pueblo, que quiere ahorcar a todo el pueblo, gloria al Señor de Israel, que vive en ese lugar, que se encuentra en Susa, en ese país, bendito sea el Señor, y este hecho y

daba a llamar, bendito nombre del Señor, pero era necesario, era menester, era necesario la reina luego presentarse al rey para pedir y que Dios tuviera gracia para con sus ojos, para los ojos del rey, porque tenía que hacerle una petición, tenía que presentarse, gloria al Señor. Por eso usted ve la expresión de la reina Esther, pero antes de todo, para presentarse a ese lugar, para presentarse a la casa real y presentarse ante el rey, no iba a ir así nomás, gloria al Señor. La reina no se iba a presentar así nomás, sino que mire la petición que pone la reina Esther, gloria al Señor. Y dice que la reina Esther, cuando se da cuenta, cuando su tío Mardoqueo le expresa, le dice lo que está pasando, lo que está sucediendo, la reina Esther viene y le dice: díganle a Mardoqueo, ven y reúne a todos los judíos que se hallan en Susa, ayunad por mí y no comáis ni bebáis por 3 días, noche y día. Yo también con mis doncellas ayunaré igualmente, y entonces entraré a ver al rey, aunque no sea conforme a la ley. Si perezco, que perezca. Mire lo que está diciendo la reina, mire lo que expresa la reina Esther, gloria al Señor, porque no era petición del rey, ella se iba a presentar. Hermanos, gloria al Señor, era arriesgarse la reina, pero no va así nomás, se humilla delante de su presencia. ¿Sabe por qué le voy a decir se humilla? En el tiempo antiguo, cuando es los de antes, los de la antigüedad, del pueblo de Dios, se presentaban en ayuno. Dice que uno se rasgaba su vestido, se ponían en ceniza, en el sol, comían hierbas amargas, hasta tocar el corazón de Dios, bendito sea el Cordero, hasta tocar el corazón de Jehová, Dios de los ejércitos. Aquí la reina con su doncella también pide a su tío Mardoqueo que se haga presente en ayuno día y noche por 3 días, y después ella se va a presentar ante el rey para que Dios ponga gracia. Pero dice la reina: pero bueno, aunque no es conforme a la ley, pero si que perezca, que perezca, dice la reina. Pero se va a presentar, se va a hacer presente, gloria al nombre del Señor. Pero imagínense, por eso se llama el tema, la clave para vencer cualquier dificultad. La clave para vencer cualquier dificultad. ¿Cuál es la clave para poder vencer cualquier dificultad? Humillarse ante nuestro Dios. Humillarnos ante el que vive y permanece para siempre. Llegar a donde Él y decirle: aquí estoy, aquí están mis imperfecciones, aquí están mis debilidades, aquí están mis cargas, aquí está todo, Señor. Yo sé que yo solo no puedo, yo sé que yo sola no puedo, pero contigo soy más que vencedor. Igual que la hermana que estaba pidiendo oración en vida espiritual, por su vida espiritual, por su ella y sus hijas, gloria al Señor. Lo unimos el clamor de ella, gloria a Dios. Pero la cual es la clave: humillarnos ante Él, venir ante su presencia, orar del que vive y permanece para siempre, tener una relación personal con Él y decirle: Dios, aquí estamos, ten misericordia, derrama tu gloria, tu poder, tu presencia. Para ti no hay nada imposible, para ti todo es posible, gloria al Señor. La honra es para el que vive y permanece para siempre, bendito sea el Cordero. Eso es lo que queremos delante de su presencia. Pedirle a Dios, siempre a Dios, gloria al Señor. Hermanos, a Dios, gloria, humillarnos delante de su presencia. Delante de su presencia, humillarnos, decirle a Dios misericordia, gloria al Señor. Decirle a Dios que obre de una manera especial. Gloria al Señor, humillarnos delante de Él, glorificar al que vive y permanece para siempre, decirle a Dios: aquí estamos, decirle a Dios: aquí estamos, yo necesito de ti, yo necesito, ten misericordia, gloria al Señor. La clave para poder vencer cualquier dificultad, la clave para poder vencer cualquier dificultad, amados hermanos, es humillarnos. La reina Esther se humilla. Se quita sus vestiduras reales de reina y se humilla ante su Dios. ¿Sabe qué significa eso? Diciendo ella: yo como reina no puedo, pero sé que si voy al Altísimo sí lo puedo hacer. Pero sé que si voy donde el que vive, donde tiene todo, él tiene toda la respuesta que nosotros necesitamos, ¿no? Él tiene la respuesta de todo lo que nosotros, todas las inquietudes que nosotros necesitamos. Tal vez usted le puede decir a su amigo, tal vez usted le puede decir al hermano, a la hermana, pero tal vez el hermano lo va a criticar,

0: va a condenar, no, Señor, pero si voy al que vive y permanece para siempre, poniéndole todo a Él delante de su presencia, Él va a obrar en una manera especial. La reina Esther, ¿sabe por qué le estoy diciendo? Mira lo que dice la palabra. Y aconteció que hace el día, el capítulo 5 de Esther, aconteció que al tercer día se vistió Esther sus vestiduras, su vestido real, y entró en el patio interior de la casa del rey, enfrente del aposento del rey. Estaba el rey sentado a su trono en el aposento. Quiere decir que todo ese proceso de 3 días que Esther se humilla delante de la presencia de Dios, se quita sus vestiduras real de reina y se hace sentir como persona común, no como reina. Y eso es lo que a Dios le gusta, porque ante los ojos de Dios no hay posesiones, ante los ojos de Dios no hay pastores, ante los ojos de Dios, evangelistas, los que nosotros, los que lo creamos o los que hemos grandes de ninguna forma, los que tengamos posesiones en este mundo de ninguna forma, aquí la honra y la gloria y la alabanza es para el que vive y permanece para siempre. Aquí la alabanza para el que vive y permanece para siempre. Nosotros dependemos de Él, somos creación de Él, somos benditos el Cordero, somos a imagen, se me cansa del que vive y permanece para siempre. La clave para vencer cualquier dificultad es humillarnos ante Él, no creernos más que otro, no creernos más porque tengo posesiones en este mundo, porque tiene papeles. Mucha gente lo hace por eso, creerse porque es ciudadano, porque es residente, porque tiene lo que sea, posesión en este mundo. Ante los ojos de Dios no interesa, ante los ojos de Dios todos somos igual, Él da el sol sobre malos y buenos, sobre justos e injustos, dice la palabra. ¿A quién de qué servirle al que vive? Imagínese si la reina Esther hubiera entrado al aposento del rey vestida. Yo voy, soy la reina, voy a entrar donde el rey porque el rey me va a escuchar. Pero no podía, porque era un decreto que había en el tiempo antiguo que la reina no se podía presentar ante el rey si el rey no lo mandaba a pedir. Y aquí el rey no la ha mandado a pedir, pero ella se va a hacer presente. Por eso dice, si sea que perezca, pero yo me voy a presentar ante el rey. Pero ante todo, me voy a humillar ante Jehová. Había una dificultad de muerte, era de muerte. Le iban a matar a los judíos que se hallaban en Susa. ¿Cuál es tu dificultad que tienes? Puede ser de muerte, puede ser peligrosa. Puede ser tremendo en la vida diaria que nosotros estamos viviendo delante de la presencia de Dios. Pero ¿cuál es la clave para poder vencerla? Lleguemos humillados ante Él. Lleguemos humillados delante de su presencia. Tu dinero, todo lo que puedas tener en este mundo no sirve ante los ojos de Dios. Un corazón contrito y humillado no desprecias tú, Dios. Alabanza sea el Cordero. Ella llega humillada ante los ojos de Jehová, Dios de los ejércitos. Ayuna 3 días y 3 noches. Y también le pide a Mardoqueo con los judíos en Susa que ayude también por ella. Y dice, mira lo que dice, el versículo 16 del capítulo 4. Ve y reúne a todos los judíos que se hallan en Susa y ayunad por mí. No comáis ni bebáis en 3 días, día, de noche y día. Yo también con mis doncellas ayunaré. Y expresa a la reina y dice, aunque no sea conforme a la ley, y si perezco, que perezca, pero yo me voy a presentar. Pero ante todo me voy a humillar, ante todo me voy a quitar mis vestiduras reales delante de Jehová. ¿Por qué muchas veces no recibimos? ¿Por qué muchas veces Dios no resuelve la dificultad que nosotros tenemos, hermano? Ya nos humillamos delante del rey. Ya nos humillamos delante del que vive y permanece para siempre. Hemos puesto todo delante del rey. Hemos venido, dice Jehová, el Señor, que depositemos nuestras cargas delante de su presencia. Gloria al Señor. Y después dice, y aprended de mí que soy manso y humilde de corazón. Bendito sea el Cordero. La clave para poder vencer cualquier dificultad es humillarnos ante Jehová, Dios de los ejércitos, humillarnos ante el Señor, venir ante Él. Hermana, hermano, que estás pasando dificultad, amigo que me está escuchando, que tú vas en el bus, en el carro, en la casa, que tengo que hacer en el trabajo, la gloria y la honra para el que vive y permanece para siempre. ¿Cuál es tu dificultad que tú tienes? Para Él no hay nada imposible, para Él todo es posible. Ante los ojos de Jehová todo es posible. Solo únicamente esperar al tiempo de Él, presentarlo ante Él y decirle: Señor, aquí está, glorifícate, aquí estoy delante. Tener una relación personal con el que vive y permanece para siempre. Puede ser que le comentes a tu vecino, puede ser que le comentes a tu hermano, a tu hermana, a un líder, y muchas veces te va a criticar, muchas veces te va a juzgar, pero al Dios verdadero, Él conoce el corazón, las intenciones de cada uno, y Él extiende su mano para cada uno de nosotros delante de su presencia, porque no quiere que ninguno perezca, sino que todos procedamos al arrepentimiento delante de su presencia. La clave para poder vencer cualquier dificultad es humillándome. Esther nos da un ejemplo. Esther, la reina Esther, nos da un ejemplo. Se despoja de su vestidura, le da la gloria y la honra al Señor. Se humilla. Qué maravilloso. Qué poderoso es el Señor. Dios muchas veces quiere que nosotros humillemos delante de Él. Dios quiere siempre que nosotros lleguemos delante de su presencia a darle gloria. Fue una mujer valiente, dice mi hermana, sí. Se esforzó, se humilló. Lo más primero fue que se humilló. Se humilló delante de la presencia de Jehová. Se humilló. No le importó que era reina. No le importó. Se despojó de sus vestiduras. Despojémonos del ego. Despojémonos de nosotros creemos que estamos posesión en este mundo. Y dijimos: Señor, todo es tuyo. Todo es tuyo. Todo es tuyo. Porque mira lo que dice el capítulo 5. Y aconteció que hasta al tercer día se vistió Esther su vestido real y entró en el patio interior de la casa del rey, enfrente del aposento del rey. Y en él estaba. Y estaba el rey sentado en su trono, en el aposento real, enfrente de la puerta del aposento. Se vistió. Vestido. Quiere decir que el rey, la reina se lo quitó para ayunar, para humillarse. La clave para vencer cualquier, se hizo como sus doncellas, como cualquier mujer, no como una reina. Hermano, eso es lo que Dios quiere de nosotros, que lo neguemos nosotros mismos. Y le digamos a Él y le digamos: Señor, solo tú lo puedes hacer. Yo no tengo fuerza. Solo tú eres el Dios verdadero. Solo tú eres el Dios poderoso. Alaba. Qué bonita palabra. Me encanta la poderosa palabra. Gloria al Señor. Tiene misterios hermosos. Mira lo que dice Juan capítulo 14, versículo 13. Y todo lo que pidieres al Padre en mi nombre, lo recibí, lo haré. Para que el Padre sea glorificado en el Hijo. Todo lo que pidieres al Padre en mi nombre, lo haré. Para que el Padre sea glorificado en el Hijo. Pero humillándonos delante de su presencia. Despojándonos de lo que nosotros nos creamos que somos. Y decirle: Dios, todo es tuyo. Jehová Dios, Jehová quitó, dijo Job. Si el nombre de Jehová bendito. Cuando la mujer lo comenzó a decir: maldice tu Dios y muérete. Jehová Dios, Jehová quieto, sea el nombre de Jehová bendito. La gloria y la honra, hermano, es para el rey. Qué maravilloso, qué poder. La clave para poder vencer cualquier dificultad es humillándonos. Venir ante Él y decirle: Dios, aquí estamos. Glorifícate de una manera especial. Mira lo que dice Segunda de Crónicas, capítulo 20, versículo 13. Entonces él tuvo temor, y Josafat humilló su rostro para consultar a Jehová. E hizo pregonar ayuno a todo Judá. Segunda de Crónicas, capítulo 20, versículo 4. palabra de Dios es maravilloso. La clave la tenemos, amados hermanos. Para vencer cualquier dificultad, depende de nosotros. La clave para vencer cualquier dificultad la tenemos, depende de nosotros. Depende de nosotros. Depende de nosotros. Despojarnos. Muchas veces queremos recibir, pero lo creemos más que el hermano. Muchas veces queremos recibir, pero lo queremos más que el amigo, más que el vecino. Solo porque tenemos una posesión en este mundo.
1: ¿Cómo se pondrá a reír el Señor ahí en el cielo?
0: Porque nosotros pensamos que tenemos posesiones en este mundo, porque ahí tengo dinero, casa, todo. No. Miren lo que dice su palabra, dice: de Jehová es el mundo y su plenitud, el mundo y los que en él habitan. De Jehová es todo. Aún nosotros somos de Jehová. Él nos formó desde el vientre de nuestra madre. Él somos formación, creación suya. Gloria al Señor. Segunda de Crónicas, capítulo 20, versículo 3. Miren lo que dice la palabra. Entonces él tuvo temor, Josafat, y humilló su rostro para consultar a Jehová, e hizo pregonar ayuno a todo Judá. Y se reunieron los de Judá para pedir socorro a Jehová. Y también de todas las ciudades de Judá vinieron a pedir ayuda a Jehová. Entonces Josafat se puso en pie en asambleas de Judá y de Jerusalén, en la casa de Jehová, delante del atrio nuevo, y dijo: Jehová Dios nuestro Padre, no eres tú Dios en los cielos y en la tierra. Tú tienes el dominio sobre todos los reinos de las naciones. No está en tu mano la fuerza y el poder. No hay quien te resista. Dios nuestro, ¿no echaste tú los moradores de esta tierra delante de tu pueblo Israel y le diste la descendencia de Abraham, tu amigo, para siempre? Y ellos han abatido en ella, han habitado en ella y te han edificado en ella a santuario a tu nombre. Mire, aquí dice que los de Moab y Amón quieren pelear contra Judá y Jerusalén. Pero este rey dice: yo soy el rey de Judá y Jerusalén, vamos a hacerle frente. No, de ninguna forma, gloria al Señor. Él se humilla delante de su presencia. ¡Qué maravilloso! ¿Qué dice? ¿Qué es lo que sucede cuando este rey se humilla, el rey Josafat, delante de la presencia de Jehová, pidiendo socorro? Y puso a ayunar a todos. Y dice: y cuando comenzaron a entonar cánticos de alabanza en medio de toda dificultad, cántale a Dios, humíllate ante su Dios, humillémonos ante el Rey de Gloria,
1: pidámosle siempre a Dios misericordia delante de su presencia. Pongamos todo delante de Él, toda inquietud que nosotros tengamos, todo lo que a nosotros nos pasa, pongamos ante el Señor. Él tiene la respuesta. La clave para poder vencer cualquier dificultad es humillarnos delante de su presencia. El rey se humilla, aquí tenemos historia, el rey Josafat se humilla delante de Él. Él se humilla delante de su presencia. Miren, y cantaron himnos en el medio de todo eso. Y cuando comenzaron a entonar cánticos de alabanza, Jehová puso contra los hijos de Amón y de Moab, del monte de Seir, las emboscadas de ellos mismos que tenían contra Judá. Y se mataron los unos a los otros. ¡Qué tremendo! Fueron confundidos. Imagínense que el rey no necesitó armar al pueblo con espada, porque la palabra del Señor dice: no es con espada ni con ejército, es con el poder de Dios. ¿Y cómo podemos encontrarnos? Darle honras y glorias y alabanza al que vive y permanece para siempre, al que está en los cielos, al Rey Santo, al Dios de Israel. Muchas veces tu esposo o tu esposa te puede ayudar. Solo el Cordero de Gloria, al que vive y permanece para siempre. Bendito sea el Cordero. comenzaron a entonar. Pero ¿qué sucede en esta humillación? ¿Cuál fue la respuesta de Jehová? ¿Qué Jehová hizo para que ellos hicieran eso? Solo entonar alabanza, glorificar al Rey, bendecir su nombre, glorificar su presencia. Mira lo que dice la palabra, Crónica, segunda de Crónicas, capítulo 20, versículo 14. Y estaba allí Jaziel, hijo de Zacarías, hijo de Benías, hijo de Giel, hijo de Manasés, hijo de Matías, perdón, levita de los hijos de Asad, sobre el cual vino el Espíritu de Jehová en medio de la reunión, y dijo: oíd, Judá todo, y vosotros moradores de Jerusalén, y tú, rey Josafat, Jehová os dice así: no temáis ni os amedrentéis delante de esta multitud tan grande, porque no es vuestra la guerra, sino de Dios. Mañana descenderéis contra ellos. He aquí que ellos subirán por la cuesta de Sir, y los hallaréis junto al arroyo, antes del desierto de Jeruel. No habrá para que peleéis vosotros en este caso. Paraos, estad quietos y ve la salvación de Jehová con vosotros. Oh Judá y Jerusalén, no temáis ni desmayéis. Salid mañana contra ellos, porque Jehová estará con vosotros. Entonces Josafat se inclinó rostro a tierra, y asimismo todo Judá y todos los moradores de Jerusalén, y se postraron delante de Jehová y adoraron a Jehová. Y se levantaron los levitas, los hijos de Coat y los hijos de Coré, para alabar a Jehová, el Dios de Israel, con fuerte altavoz. Y cuando se levantaron por la mañana, salieron al desierto de Tecoa. Y mientras ellos salían, Josafat en pie dijo: oídme, Judá y moradores de Jerusalén, creed en Jehová vuestro Dios y estaréis seguros, creed a sus profetas y seréis prosperados, y habido consejo con el pueblo, puso algunos que cantasen y alabasen a Jehová, y vestido de ornamentos sagrados, mientras salían de gente armada, y que dijesen: gloria a Jehová, por su misericordia es para siempre. Gloria a Dios, aleluya. Imagínense, en medio de la batalla que iban para la guerra, comenzaron a alabar y glorificar a Dios porque Jehová los había entregado. La clave para poder vencer cualquier dificultad es humillarnos ante nuestro Dios y dejarle a Dios. No pelees tú, no trates de arreglarlas, tú vas a morir, vas a desmayar. Dejémoselo a Dios. Él tiene la primera y la última palabra en nosotros. ¡Qué maravilloso! La clave para poder hacer cualquier dificultad es humillarnos ante Él. Lucas capítulo 22, versículo 39. Y salieron y se fueron como solían al monte de los Olivos, y sus discípulos también le siguieron. Y cuando llegó a aquel lugar, les dijo: orad para que no entréis en tentación. El versículo 41. Y Él se apartó a ellos a distancia de un tiro de piedra, y puesto de rodillas, oró intensamente. El Señor Jesús, había una dificultad, había una prueba, había todo. Y le dice: Padre, si quieres de mí, pasa esta copa, pero no se me hace voluntad, sino la tuya. Y lloraba. Estaba ahí el Señor. Y llega a sus discípulos, ella durmiendo. Pero el Señor sabía que algo Dios. Tres veces fue el Señor. Imagínense, el Señor orándole al Padre. Tres veces fue, a la tercera vez Jehová le contesta al Padre y le dice que sí va a ser fortalecido, que pasara la copa. ¿Cómo? Mandándole un ángel para fortalecerle. Mandándole un ángel para fortalecerle. Qué maravilloso, hermano. Qué poderoso. La clave para poder vencer cualquier dificultad. La clave para vencer cualquier dificultad es humillarnos ante Él. Jesús mismo se humilló ante el Padre. Oró tres veces. Voy a decir, ¿para qué voy a orar si soy el Hijo del Padre?
2: He venido del cielo.
1: Dime mi reino. Tuve todo. Gloria al nombre del Señor. Pero Él nos da ejemplo que tenemos que humillarnos delante de su presencia. Él nos da ejemplo que tenemos que humillarnos para poder lograr una respuesta de Dios, Dios Jehová, Dios de los ejércitos, a lo que nosotros estamos pidiendo. Le manda gloria, Vigil lo está sintonizando, creo que desde Chile. Como el Señor le bendiga a nuestro hermano. La clave para vencer cualquier dificultad. El Señor nos da ejemplo delante de su presencia. Queremos una respuesta de Dios en la dificultad que estamos pasando. Lleguemos ante Él humillando, poniéndole todo a Él. No, la posesión de este mundo no sirve. Las posesiones de este mundo no sirven. Las posesiones que tengan, no. Aún las posesiones en la iglesia, no. Es humillándonos ante Él que vive y permanece para siempre, dándole honra y gloria a nuestro Dios, bendiciendo su santo y poderoso nombre, dándole gloria y honra y alabanza. Démosle glorias al Rey. Vengamos ante Él. Dios es real, Dios es verdadero. La clave para poder vencer cualquier dificultad, humillarnos ante Él. Hemos visto ejemplos, hombres y mujeres que se humillaron. La reina Esther se humilló. Esther capítulo 4, versículo 15. Se humilló delante de la presencia de Jehová. Se puso en ayuno. Se humilló ante su presencia. Se humilló ante Jehová, Dios de los ejércitos. Le dio la gloria, la honra y la alabanza al que vive. Qué maravilloso, hermano. Queremos una respuesta de Dios. Queremos una respuesta de Dios en medio de lo que estamos pasando. Humillémoslos ante el Rey. Humillémoslos ante el que vive y permanece para siempre. Glorifiquemos su nombre. Imagínense, habían dos pueblos contra Israel, Jerusalén. Los hijos de Amón y los hijos de Él están en contra de ellos, pero cantaron alabanza, porque de Jehová es la guerra,
2: de Jehová es la dificultad. Pongámonos ante Él y Él va a orar de una manera especial. Dios le bendiga en esta hora.
1: Padre nuestro que estás en los cielos, gracias por tu palabra, Dios, porque me has hablado a mi vida primeramente, Dios, y después a los que nos están sintonizando a través de la radio, Cordero de Gloria. Padre, glorifícate de una manera especial. Gracias a Dios por darnos la clave, Padre, para poder vencer cualquier dificultad en tu presencia. Dios, que aquí estamos, ten misericordia, derrama tu gloria, tu poder, en la cobertura de tu Espíritu Santo. Dios, tú eres Dios grande, tú eres el Dios verdadero, tú eres Dios poderoso. Mira a mi hermano, mi hermana, Dios, las peticiones que están puestas delante de tu presencia. Derrama tu gloria, tu poder, tu presencia, la cobertura de tu Espíritu Santo. Llega ahí, Señor amado. Llega ahí, Cordero de Gloria, de una manera especial. No permita, Dios, que desmaye mi hermana. No permita que desmaye mi hermano. Dios, levanta. Pon el querer como el hacer sobre cada uno. En el nombre de Jesús, por el poder de tu palabra. En el nombre que es sobre todo nombre. En el nombre de Jesús de Nazaret. La gloria es para ti, la honra es para ti, la alabanza es para ti, Jesús. Grande y maravillosa son tus obras en esta hora. Espíritu Santo, llega. En el nombre que es sobre todo nombre. Jehová, Dios de los ejércitos, aquí estamos. Derrama tu gloria, tu poder, tu presencia, grande y poderosamente, Dios. Gracias. Gracias te damos en el nombre de Jesús. Bendito sea el Señor. Así le pedimos, hermano, que nos sintonice la siguiente alabanza para la honra y la gloria del Señor en esta preciosa hora.

0: Jesucristo, amén. Gloria a Jesús, bendito sea el Rey. Alabanza sea el que vive y permanece para siempre. Qué maravillosa alabanza, amados hermanos. Gloria al Señor. Bendecimos al Rey. Glorificamos su nombre. Exaltamos su gloria. Qué poderosa alabanza. Corazones de piedra. Para Él no hay nada imposible. Pero todo es posible. Solo lo que Él quiere, que nosotros dispongamos a alabar y glorificar su santo y poderoso nombre, dándole honra y gloria al que vive y permanece para siempre. Siempre humillando delante del Rey, siempre buscar su rostro, bendecir su santo y poderoso nombre. Pero Señor, la clave para vencer cualquier dificultad es humillarnos. La clave para vencer cualquier dificultad es dejarle a Dios. La clave para vencer cualquier dificultad, disponernos a servirle al Rey. La clave para vencer cualquier dificultad, vimos del Rey Josafat, que a pesar del problema, a pesar de la dificultad, a pesar de todo, cantaron alabanzas. Y Dios le dio la victoria. Gloria al Señor. Así que adoremos al Rey, glorifiquemos su nombre, saltemos su gloria, y que sea Dios obrando en una manera poderosa. La gloria y la honra es para el que vive y permanece para siempre. Dios es bueno, Dios es para... Él siempre está con los brazos extendidos. Para que nosotros le demos glorias y honras al Rey. Para que nosotros le digamos todo a Él y decirle, aquí estamos Jesús, aquí estamos, ten misericordia. Y Él obra en una manera especial. Así que Dios me les bendiga, amados hermanos. Hasta el próximo programa, si el Señor lo permite. Bendiciones a todos en el nombre del Señor. Hasta el próximo. Dios les bendiga.
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Nunca se apartará de tu boca este libro de la ley, sino que de día y de noche meditarás en él, para que guardes y hagas conforme a todo lo que en él está escrito, porque entonces harás prosperar tu camino y todo te saldrá bien. Josué capítulo 1, versículo 8. 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

Las 11 de la mañana, ya pasados 22 minutos. 11 más 22 minutos. Acá en El Salvador, gracias por estar en sintonía de nuestra programación en este fin de semana, 25 ya de julio. Estábamos ahí escuchando ese mix de coros, el Ministerio Luz Admirable. Saludos allá al sector de Guatemala, a nuestra hermana Lili. Dios me le bendiga, hermana Lili, a usted y toda su familia. Gracias ahí por estar en sintonía. Saludos también a nuestro hermano José Hernández Medrano, hacia el sector de Carolina del Norte. Gracias ahí por su sintonía. Estamos ya acercándonos a la hora del mediodía. Si usted a estas horas está preparando el almuerzo, espero que le quede delicioso. O si usted ya está almorzando también, buen provecho. Continuamos con el ambiente musical durante estas horas, rumbo hasta la una de la tarde. A la una tenemos programa Si Crees Verás la Gloria de Dios. Si usted desea algún tema especial, puede por ahí solicitarlo a nuestro número en cabina, 7248-3492. Y acá estaré pendiente para recibir su reporte.

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1: Amén, vamos a cantar ese tiempo de coros. Bata sus palmas, adoremos a Dios con todo el alma y con todo el corazón, porque Él merece alabanza y Él merece adoración. Así que cantamos así. Y en

0: Ya solamente 4 minutos y llegamos a las 12 del mediodía. 4 más para las 12. Este era el conjunto Diamantes del Cielo con el tema Clama con Paciencia. Le recordamos o hacemos por acá el comunicado que este jueves.
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0: Jueves 30 de julio, el Ministerio Mujeres con Unción estará por ahí realizando una actividad
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0: De venta de panes con pollo para que usted lo tome ahí en consideración. Este jueves 30 de julio, cada pan cuesta $4 y es una actividad pro radio. Así que le invitamos a usted para que pueda apoyar también dicha actividad, como ya lo ha hecho en meses anteriores. Puede por ahí ponerse en contacto con nosotros a nuestro número en cabina 7248-3492 para tomar su pedido, tomar ahí sus datos y hacerlo llegar a nuestra hermana Miriam para que ella pueda también ahí anotarle. Así que les recuerdo, este jueves 30 de julio, venta de panes con pollo acá en el área de San Miguel.
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0: Y usted como oyente puede también aportar para esta actividad.
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0: Continuamos con el ambiente musical durante esta mediodía ya acá en El Salvador. Vamos escuchando más temas. Y esto es en voz del conjunto Los Hebreos. La Palmera.

Ahí estamos escuchando el son de los violines. ¿Qué le daré? Ya son las 12 más 11 acá en El Salvador. Buen provecho para usted que ya disfruta de sus sagrados alimentos. Yo también ya en un rato vamos a ir a ver qué encontramos. Saludos a nuestro hermano Jorge Martínez, por ahí presente a estas horas. También a nuestro hermano Jesús Carías. Gracias ahí por estar conectado a este ambiente. Les recuerdo que a la 1 de la tarde venimos con el programa Si Crees Verás la Gloria de Dios con nuestro hermano Elías Ayala. A las 2 de la tarde venimos presentando el mensaje de Dios para nuestras vidas. Y bueno, yo les acompaño este fin de semana hasta eso de las 3. A las 3 ya estará por acá nuestro hermano Naún Andrade. Él les va a acompañar durante esta tarde-noche. Y si Dios permite, yo voy a regresar el día lunes por la tarde para seguir ahí con más de la compañía de Radio Unción y Presencia de Dios. Dios bendiga nuestra hermana Milagro Cuevas. Gracias ahí por estar en la sintonía. Y ya tengo por acá anotado el pedido de panes que ella por ahí me ha realizado para yo también pasarlo ya a nuestra hermana Miriam. Y les sigo recordando a ustedes que recién nos está sintonizando que este jueves 30 de julio las hermanas de Mujeres con Unción realizarán una venta de panes para apoyar este ministerio de radio. Si usted desea por ahí apoyar también dicha actividad, puede por ahí comunicarnos para hacer ahí ese pedido, anotarle y también hacer llegar a nuestra hermana Miriam, quien es la directora del ministerio, para que ya el jueves usted tenga por acá en las instalaciones de la radio ese pedido de panes. Saludos a nuestra hermana Romilia Ramos, gracias ahí por estarnos sintonizando a estas horas. Hermana Romilia dice por acá, Dios le bendiga. Hermano Benjamín, aquí estamos escuchándole. Saludos a usted y su familia, gracias mi hermana Romilia, igual para usted, Dios le bendiga. Por acá, saludos a nuestra hermana Aurora Castro, que por ahí también me dice, hermano Benjamín, Dios me lo bendiga, aquí estoy escuchando esas bonitas alabanzas. Buenos días. Bueno, para usted, hermana Aurora, todavía buenos días. Allá todavía está temprano. Creo que son, creo que es una hora todavía de diferencia. Excelente, hermana Romilia. Por acá yo tomo apunte de su pedido también para esa actividad y yo doy las indicaciones a nuestras hermanas. Recuerde que cada pan cuesta $4, pero son deliciosos, eso sí. Hermana Helen, saludos, allá está Papalones, por ahí nos está escuchando, qué bueno. Saludos allá en Chilanguera. Ajá, gracias a, también por ahí a nuestra hermana Rosita, por ahí también está conectada a estas horas. Bueno, nos quedamos con más temas porque ya el tiempo sigue avanzando y recuerde nuestro número en cabina 7248-3492. Gracias por el apoyo para ese ministerio y también en esa actividad que ya se aproxima este jueves 30. Tenemos ahí la actividad de venta de panes con el apoyo del Ministerio Mujeres con Unción. Pase la voz si usted desea por ahí también compartir con alguien más. Haga el comunicado y así pues nos pasa usted el dato para así poder también tomar nota.

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0: Grupo Alfa y Omega nos cantaba el tema No Quiero Olvidar. Llegamos al final de este espacio musical. Gracias por habernos acompañado y recibir el mensaje en cada uno de los temas que hemos por ahí también programado. A continuación, si crees, verás la gloria de Dios. Esta tarde nuestro hermano Elías no va a poder estar con nosotros, pero ya nos ha encomendado por ahí un mensaje para que lo podamos estar programando.
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0: Y le invitamos para que se quede por ahí con nosotros durante los próximos minutos también, para que podamos escuchar la palabra de Dios. Hermana Cristina Bernal, Dios le bendiga.
2: Dios bendiga, hermana Noelia. Ya está en la radio, entonces está en radio. Ah, qué bueno, ¿en qué está? ¿En alabanza o en programa? Bendición.
0: Saludos ayer a la semana Cristina. Bueno, creo que por ahí o llegó tarde el mensaje por la mañana. O todavía no ha podido escucharnos, creo que andaba fuera del área del oriente del país. Pero saludos ayer a la semana Cristina. Que sea Dios bendiciéndole. Nos despedimos de este espacio musical. Y bueno, yo le vuelvo a saludar hasta el día lunes, si Dios así lo permite, en horas de la tarde.

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su palabra del Señor, y Josué dijo al si pueblo: santificaos, porque Jehová hará mañana maravillas entre vosotros. Lo voy a leer una vez más. Y Josué dijo al pueblo: santificaos, porque Jehová hará mañana maravillas entre vosotros. Tengan la bondad de sentarse. En esta mañana, hermanos, quisiera hablar sobre cuál es realmente la vida que agrada a Dios. Cuando leía esta porción, precisamente hoy en la mañana, el Señor, desde la mañana, empezó a rondar sobre mi cabeza pensamientos, ideas, sobre los propósitos y las relaciones realmente que Él ha establecido sobre su pueblo, y cuáles son los objetivos precisamente que Él persigue con su pueblo, con la iglesia. El tiempo que vivimos, las circunstancias que hemos de atravesar, y realmente cuando pensaba esta mañana en este versículo, venía a mi mente sobre cuál es el objetivo real de toda esta forma de desarrollo cristiano, donde nos integramos en reuniones masivas o en reuniones pequeñas, y donde apartamos ciertos cuantos días a la semana. ¿Y cuál será el objetivo de tanta publicación, en buena parte, de toda la escritura, de toda la palabra de Dios? Venía a mi mente de que, en definitiva, la escritura señala sobre la base o los objetivos claros que Dios siempre ha tenido con el mortal y con el hombre. Y desde su inicio y desde sus primeras formas de trato divino, una de las cosas que la escritura revela es precisamente el carácter de Dios. Y cuando hablamos del carácter de Dios, y hablamos de quién es Él, y hablamos de definitivamente qué es lo que Él persigue, o lo que Él está como objetivamente llevando dentro de su pueblo a formar, pensaba en que el carácter de Dios o la persona de Dios ha sido como dejado de lado en estos días. Y voy a ser concreto, porque ustedes entienden las verdades de Dios, y las que no las entienden se hacen como que no las entienden. Pero cuando yo pensaba en el carácter de Dios, en la realidad de Dios, realmente, hermanos, nosotros tenemos un compromiso realmente grande, grandísimo, muy serio en este tipo de vida que llevamos, a causa precisamente de quién es nuestro Padre y de quién es nuestro Dios. Porque cuando pensamos en Dios, tenemos que pensar en un ser perfecto, en un ser enteramente todopoderoso, en un ser capaz, en un ser glorioso, y en un ser que ha venido cada día revelándose y revelándose y revelándose a la vida como un Dios perfecto en todas sus dimensiones. Un Dios capaz, un Dios perfecto. Y cada día que Dios se presentó frente al mortal,
destelló una realidad, y esa realidad que él destelló fue estas palabras que él a muchos hombres del antiguo tiempo le mostró, y era de que él tenía que confrontarse con ellos, llamándoles la atención sobre que él era un Dios tres veces santo. La santidad de Dios empezó a revelarse desde el trato inicial que él pudo haber tenido con los primeros hombres, de que él era un Dios santo, de que él era un Dios tres veces santo, de que en él habita en luz inaccesible, y de que él es perfecto, y de que él no tiene sombra de variación, y de que Dios es eternamente puro, eternamente santo. En él no hay ni una mancha, en él no hay tacha alguna. Él es santo, santo, santo, y los mismos ángeles lo llaman santo, santo, santo. Cuando hablamos de santidad, Dios se reveló en el antiguo tiempo como un Dios santo. Todo el tiempo él se reveló en su santidad, en su perfección a la vida de aquellos que él habría de llamar. Ustedes saben que Dios, en la gran revelación de los hombres, por ejemplo en el caso de Isaías, cuando él llegaba al templo continuamente, de repente la escritura dice que aparece el trono de Dios y aparece la misericordia y aparece el poder de Dios frente a aquel hombre. Y la escritura señala que el profeta, en vez de tomar cualquier actitud, de él sale un grito y dice: ¡Ay de mí! ¡Ay de mí, que soy inmundo y mis labios están inmundos y habito en medio de pueblo de labios inmundos y mis ojos están viendo al Rey de la Gloria! Decía él. Pero aquella actitud, hermanos, aquel resultado de haber visto un Dios santo, produjo en Isaías aquel estado real de él, de un estado miserable, un estado de reconocimiento pecaminoso, un estado miserable en su propia vida, que lo llevó a gritar: ¡Ay de mí! ¡Ay de mí! ¡Ay de mí! Porque tengo delante de mí a un Dios santo, a un Dios tres veces santo. En el libro de Daniel también la escritura señala que Daniel se queda sin fuerza en el capítulo 10, cuando el Dios de la gloria se le aparece y él dice que ya no tiene fuerza, si el Señor tiene que darle fuerza. En el libro de Apocalipsis también el mismo Juan cae postrado casi a morir, porque se presenta delante de él el Dios santo, tres veces santo. En el tiempo de Moisés, cuando él descendió al Sinaí, la Biblia dice que él mismo dijo: si cruzare alguna bestia o alguno del campo, yo lo voy a matar, porque este lugar es santo donde estoy. Cuando Moisés fue a ver la zarza, también la Biblia dice que Dios tuvo que frenar. Dice: Moisés, quítate las sandalias, porque el lugar donde estás es tierra santa, porque aquí estoy yo. Los hombres del ayer tuvieron que, hermanos, en el caso de Pedro, cuando el Señor tira la red al lado derecho, Pedro, por mandato de Cristo, cuando saca los peces, Pedro tuvo que decirle: quítate delante de mí, Señor, porque soy pecador. Porque sentía la irradiación de la santidad y sentía la irradiación del poder. Los mismos demonios, cuando llegaron frente a Cristo, decían: ¿qué tienes con nosotros? Sabemos que eres el Santo de Dios. Es decir, toda la revelación del Hijo de Dios y de Dios mismo ha sido en santidad, en santidad, en santidad, en santidad. Es que eres un Dios santo, eres perfecto. ¡Amén! ¡Amén! Él es un Dios santo, es un Dios que nunca ha fallado. Tenemos la dicha de tener un Dios que nunca hubo engaño en su boca. Tenemos la bendición de tener un Dios perfecto en todos sus caminos, que no nos engaña, que no nos juega la vuelta, que es íntegro, que es recto, que es perfecto, que es puro, que es eternamente, hermanos, santo. Los ángeles mismos proclaman de que Él es santo, santo, santo, santo, santo, tres veces santo. La iglesia tiene la bendición de poseer a un Dios santo, santo. Y allí es, hermanos, en esa revelación de ese Dios santo, la Biblia señala precisamente
del trato de Dios con los hombres, el objetivo de Dios ha sido precisamente, aún desde su propósito salvífico, sacar al hombre de la miseria y de la muerte y del pecado y trasladarlo a potestad del Hijo de Dios. Sacarlo del dolor y de la miseria y de la amargura, romper las cadenas y sacarlo de un estado de pecado a un estado de santidad. Todo en Dios es santidad, todo en Dios es santidad, todo en Dios debería ser santidad, todo en Dios, hermanos, es inclinación a la santidad. Dios no cohabita con el pecado, Dios no tolera el pecado, Dios no puede tratar con el pecado en el sentido de cohabitar o de tener relación o de amalgamarse con algún acto en lo mínimo pecaminoso. Dios no acepta actos pecaminosos en la vida de aquellos que dicen servirle. Es decir, Dios lo único que ve es todas las obras que vayan bañadas, cubiertas con el temor y la santidad que aquella obra, hermanos, expresa hacia Dios. Y quizás uno de los detalles donde Satán ha sido, hermanos, quizás un elemento contrario para tratar de desvirtuar ese objetivo divino, ha sido precisamente en esa área de inclinar a manchar a aquellos que participamos en la senda cristiana, a aquellos que ahora somos pueblo redimido por Dios, a aquellos que estamos interesados en servirle a Dios, a aquellos que estamos con todo el deseo de servirle a Dios. Satanás ha tratado continuamente a lo largo de toda la historia de bloquear a los hombres, de hacerlos caer, de inducirlos al mal, de tratar de que falseen las verdades, de tratar de que su vida se vea emborronada delante del Dios al cual llamamos tres veces santo. Satán continuamente ha estado bloqueando y bloqueando la vida de aquellos hombres, o tratando por lo menos de bloquear la vida de aquellos hombres que están inspirados en servirle a Dios. El Señor lo reprenda a ese Satán. Pero la vida que Dios exige, o la verdadera vida, hermanos, el objetivo divino es proveer una vida agradable en aquellos que le servimos a Él, en aquellos que somos su pueblo, en aquellos que vivimos para la gloria de Dios. Quiero hacerles una pregunta a ustedes antes de continuar. ¿Viven en santidad? ¿Viven en santidad? Bienvenido a este mensaje. Los grandes propósitos de Dios, Él determinó propósitos para cada siervo en el antiguo tiempo. El objetivo de Satán fue bloquear la integridad y bloquear la vida de aquellos que iban a cumplir ese propósito. Y todo el tiempo que ellos pretendieron ejecutar, hermanos, el plan de Dios, Satanás, como un engañador, como un falsario, apareció delante de ellos para promover el engaño, para promover la inestabilidad en la vida de integridad. A lo cual él bien sabe que todo aquel que ahora camina mal, Dios no puede apoyarlo, Dios no puede usarlo, Dios no puede hacer uso de un instrumento que anda sucio, de un instrumento que está manchado. Dios no puede, y lo sabe el diablo. Y sabiéndolo, el diablo promueve de que todos aquellos que están incluidos dentro de un plan de victoria sean golpeados en alguna área donde la vida, hermanos, se manche, y donde la vida carezca de esa confesión sincera, y donde la vida carezca de esa integridad o de esa vida de santidad que definitivamente se exige para aquellos que han de vivir para la gloria de Dios. Pedro dijo: sed santos porque vuestro Padre que está en los cielos es santo, dijo él. Sin embargo, hermanos, el Señor dice en el capítulo número 5 del libro de Filipenses, o libro de Efesios, que Él vino a traer una iglesia sin mancha, una iglesia sin arruga, una iglesia sin faltas, en el sentido de estar viviendo en un estado pecaminoso.
Él viene a operar y a tratar con gente que ama la santidad y con gente que ama el hacer la obra de Dios en los niveles que a Él le agrada. Yo sé que estos mensajes parece ser, hermanos, mensajes perdidos. Hablar de santidad en una época donde, hermanos, hay un libertinaje horrible, donde ahora hasta las mismas iglesias ya no influencian al mundo, sino que el mundo ha influenciado a las iglesias. Hoy parece ser de que la palabra santidad solo está en los diccionarios, o que la palabra santidad era solamente para José, o solo para Josué, o solo para Caleb, o solo para Moisés, o solo para los hombres del ayer. Hoy no, hoy hay un espíritu tolerante, un espíritu tolerante donde miles y miles de personas están engañadas, creyendo agradar a Dios, viviendo una doble vida, viviendo una doble cara, y son perfectos hipócritas religiosos que pretenden agradar a Dios cuando Dios mismo los aborrece. Porque más que cualquier otra cosa, Dios es santo, y debemos de comprender, hermanos, que no puede haber otro objetivo en la vida de aquellos que servimos a Dios que promover en nuestro ser. ¿Acaso no dice la Biblia que somos templo y morada del Espíritu Santo? Eso es lo que la Biblia dice. ¡Dígame, pues! Eso es, somos templos, somos propiedad de Dios, somos los llamados a ser santos, somos los santificados en la sangre del Cordero, fuimos elegidos para ser rociados con la sangre de Cristo y vivir una vida que, hermanos, precisamente agrade a Dios. Pero la época que vivimos, usted sabe que es una de las peores épocas de nuestra vida. Y es una de las peores épocas de la iglesia, donde hoy hablar de un espíritu de santidad, ya te tildan, te dicen, usted es cavernario. Si usted habla de santidad y apartarse a Dios, usted es troglodita, usted es anticuado, usted es extraño, usted es cursi, usted está hablando de locuras. Si uno debe ser libre en la vida, hermano, que no entiende que a libertad nos llamó el Señor, que no entiende que a libertad nos llamó Dios. Hermanos, quiero decirles algo: cualquier congregación, cualquier iglesia puede llegar a crecer hasta donde quisiera. El mismo que está, hermanos, dirigiendo una obra puede hacerla crecer, pero eso, hermanos, en ningún momento es una base como para decir de que Dios está 100% agradado con aquel poco gente que está ahí metido. Porque uno de los errores que se ha cometido hoy es promover un crecimiento excesivo, una cantidad excesiva, y en materia de santidad se ha olvidado. Ya no hay confrontación con los hipócritas, ya no hay señalamiento con los fornicarios, ya no hay confrontación con los adúlteros, ya no hay confrontación con los malhablados, ya no hay confrontación con los desobedientes, ya no hay. Los mensajes esos se han ido. Hoy la iglesia quiere oír solo cosas bonitas, solo mensajes de liberación, solo mensajes de victoria. Hermanos, el tiempo amerita, y en este tiempo que vivimos, donde el mundo está entrando a la iglesia, porque esa es la verdad, el mundo está entrando, las modas, el pecado, hasta los mismos, hermanos, extrañas formas de actuar, la imponencia, el orgullo, la maldad, el pecado, la avaricia, el desorden y la mentira, el engaño, se han metido en la iglesia, y muchos creen que Dios está agradado. A Dios no se le agrada con una fachada, a Dios no se le agrada con exterioridades. Dios mira el corazón de aquellos que proclaman su nombre y que dicen vivir para Él. Les voy a contar algo que más o menos tengo entendimiento. Cara de asustado les veo a algunos. Y era tiempo. La misión centroamericana fue una de las iglesias que ingresó aquí trayendo el evangelio. Mi abuela perteneció a esa iglesia.
Eran hombres sencillos, humildes, santos. Fueron apedreados en la época de por ahí, por el 1900 para acá. Cuentan por ahí el último hermano que murió de ellos, un tal Echegoyen de la iglesia centroamericana, que el primer mensaje que se predicó fue en Apulos, donde usted y yo bautizamos. Pero esa iglesia centroamericana traía un empuje a Guatemala, por eso se llamaba centroamericana, porque venía directa a los cinco países de Egipto. Traía un empuje de misioneros jovencitos que venían, pero encendidos del poder de Dios. Y venían hinchados de la verdad de Dios. En algunos pueblos tuvieron que apedrearlos. ¡Óyame aquí! ¡Jóvenes, boca abierta! ¡Vean para acá! A ellos se les había impregnado el temor, la verdad. En muchos pueblos los apedrearon. En muchos pueblos, hermanos, los despreciaron. Y se fundó una de las primeras iglesias aquí, que tuvo, ya tiene como 100 años esa iglesia. Pero sabe una cosa, no pasa de tener como 600 miembros desde hace 100 años. Sin embargo, yo supe del movimiento interno de esa iglesia, porque cuando Cristo me salvó a mí en mi casa, yo fui a esa iglesia, yo no sabía cómo llegar a alguna iglesia. Y a causa de mi hermana mayor, fui yo a esa iglesia. Y estando ahí, hoy, aquella santidad que una vez yo escuché, se perdió. Toda la mayoría de mujeres ahí, empantalonadas, a la moda. Los retiros de ellos, era el qué, ni un momento de oración, ni un momento de devoción, ni un momento de consagración. Juegos tras juegos, juegos tras juegos. ¿Se imagina usted una iglesia que metió el evangelio aquí a Centroamérica? Ahora terminan jugando partidos entre las iglesias. Las asambleas de Dios vinieron después. Hombres también llenos del Espíritu. Y se acabaron. Porque ahora tiene más de 1500 divisiones esa iglesia. Se han peleado y cada quien enseña lo que le da la gana. Aunque ellos proclaman ser una estructura completa. ¡Se acabó!

1977 Dios trajo a un pastor a este país y empezó a proclamar la verdad de Dios y las doctrinas de la palabra de Dios, que ahora han dado su fruto, estando este pueblo ahora aquí para alabar al Señor. Y a Dios, que encontrarse con un hermano que vive en santidad, con una mujer que busca la santidad. ¿Sabe usted que Dios no cerrará nunca los cielos a aquellos que levantan sus manos en santidad, a aquellos que hablan en santidad y a aquellos que anhelan puramente la obra de Dios? Pero ¿qué se oye entre las iglesias de ahora? Sinvergüenzas. Se oye de hogares destruidos. Se oye de hermanos que son ladrones. Se oye de jóvenes fornicarios. Se fueron los amenes. Las iglesias hoy parecen escuelas de moda. Eso parece. A quien viene más despampanante. Los jóvenes de las iglesias de hoy no saben ni qué quieren. Nada. Y si uno les pregunta que conocen la Biblia, no conocen nada. Ni a su abuela conocen. Y si uno los califica en su vida espiritual, lo mismo. Una vida arrastrada, una vida mentira. Esa es la iglesia. Sin embargo, nosotros pretendemos que Dios haga milagros, ¿sí o no? Claro, Él habló en profecía que van a haber milagros, pero lo que pasa es que no nos dijo cómo, ahora sí nos está diciendo. La única base, hermanos, para poder, hermanos, ¿cuál es la vida que agrada a Dios? ¿Sabe cuál es la vida que agrada al Señor? Si todas estas congregaciones se han venido deformando y deformando y deformando y deformando, los bautistas amalgamados hace unos años con los que, con los católicos romanos allí en aquella estatua del diablo, el salvador del mundo, amalgamados juntos, juntos decían, juntos el diablo. El Señor siempre dijo que la iglesia era una y era santa y era humilde y era entregada. Pero no podemos decir que pertenecemos cuando nuestra vida, no podemos esperar que Dios nos oiga. La gente está engañada en las iglesias. Hay gente que ora y ora y ora y ora y Dios no le oye, no le oye. No le va a oír hasta que usted no se componga en su vida. Porque si estamos acostumbrados a bailarle el agua a los hombres, no os engañéis, Dios no puede ser burlado. Todo lo que el hombre sembrare, eso segará. Y lo que la iglesia necesita hoy es volver a los fundamentos de una vida sincera que agrade a Dios. No podemos bajar a Dios del cielo si primero no bajamos nuestra mundanalidad a la tierra y no despojamos de ella. No podemos pedir a Dios que levante muertos si nuestra muerte está todavía latente en nosotros. No podemos pedir a Dios que nos bendiga cuando nuestra vida está siendo de estorbo ante los ojos de Dios. Manos manchadas, bocas sucias, mentes atravesadas y entenebrecidas, corazones pecaminosos que deambulan en las iglesias. Las iglesias no son para los hipócritas. La iglesia fue creada para los lavados en la sangre del Cordero y que desean vivir una vida de santidad y temor. Si no aman la santidad, lárguense de aquí. Váyanse. Váyanse a meter a un club de locos con Biblia. Vayan a meterse a cualquier congregación donde permiten el incesto, donde permiten el adulterio abiertamente, donde permiten una vida de caliche y un idioma extraño, donde permiten una vida obscena y extraña, donde toleran todo, donde hay maldad. Y si Dios no nos ha matado hoy, es por misericordia. Pero no podemos decir que nuestra vida saldrá avante. Retuérzase en la silla, ya es tiempo. Incomódese con esta palabra. Porque es a usted que Dios le habla. A usted que tiene cosas escondidas y extrañas, que sabe que son la barrera para agradar a Dios. Dios no se agradará de la cosa.

reglas que un supervisor dé supervisando. No, Dios no se agradará de las prédicas de un líder y aún de un mismo siervo si primero no van bañadas con el temor, la reverencia, la santidad y una vida que desee agradar al Señor. Llévate tus diezmos, lárgate con tu hipocresía, lárgate si no quieres agradar a Dios. ¿Qué hubiera hecho José si hubiera tolerado las insinuaciones de aquella mujer de Potifar? Si hubiera neutralizado el propósito, si hubiera neutralizado. ¿Qué hubiera hecho, hermanos, Elías si hubiera tolerado su temor y hubiera tolerado todas las cosas que estaba diciendo contra el propósito de Dios? ¿Qué hubieran hecho los hombres del ayer? En el libro de Apocalipsis la Biblia habla que hay una de las iglesias, dice, tu iglesia, dice, en el caso de las iglesias del Apocalipsis, para que ustedes lo lean, una de las iglesias estas que señala el libro de Apocalipsis dice, tengo algo contra ti, que tienes ahí adentro el trono de Satanás, le dice. Y uno piensa, bueno, ¿y cómo va a estar Satanás aquí adentro? Pero ¿cuántos de ustedes son cautivos en su corazón por las insinuaciones diabólicas? ¿Cuántos de ustedes están manchados ya desde hace ratos? Y oran y no pasa nada. Y buscan y no pasa nada. Y creen que todo les va a ir bien y no pasa nada. Y creen que la vida va a triunfar y no pasa nada. Porque te has olvidado. Aquí no estás delante de las quipulas. Aquí no estás delante de la María que te la puede dar vuelta como los católicos hacen. Aquí estás delante de aquel que es dueño del cielo y de la tierra. ¿Saben qué fue lo que sostuvo la reforma? Sí, fue el conocimiento de Martín Lutero. Lo acepto, acepto el conocimiento de Martín Lutero. Pero ¿saben qué era más eso? Más que eso, era la pureza de la vida de aquel hombre. Se volvió intachable ante el Vaticano, ante los hombres y ante el mismo ejército alemán. Se volvió un hombre intachable. ¿Sabe qué fue la seguridad? En el caso de los grandes avivamientos en la época de Carlos Finney, fue la santidad de él. ¿Sabe cuál fue el gran movimiento en Inglaterra, en todos esos países de Europa? Fue por Wesley, un hombre santo. Eran hombres santos. Cuentan de una historia de un hombre que solo se le quedó viendo a una mujer y la mujer empezó a llorar porque ella se burlaba de él. El hombre se regresó, se le quedó viendo. La mujer se sintió enarguida solo con la mirada de aquel hombre. Porque la mirada era santa, el corazón estaba envuelto del temor. ¿Sabe qué es lo que se ha perdido en las iglesias ahora? Es el temor, la santidad. Hoy cualquiera habla de cualquiera, hoy cualquiera critica a cualquiera, cualquiera se harta vivo el que tiene a la par, cualquiera viene, se malmata en la casa y viene a hacer la hipocresía aquí a la iglesia. Cualquiera dice ser un buen cristiano hasta con Biblia, pero tiene situaciones internas que no ha confesado. Dios aborrece todo eso. Por eso es que aquí la escritura que yo leía, las palabras me gustan en este libro de Josué, dice, tenemos que entrar a la tierra, pero está el Jordán. ¿Y cómo hacemos? Le dijo el Señor. ¿Cómo lo hacemos? Le dijo Josué al Señor, en cuanto a pasar el Jordán. Josué le dijo, el primer milagro que ahora voy a hacer en medio de Israel, bajo tu mando, es detener el río Jordán para que el pueblo pase. Pero una cosa te voy a decir, Josué, santifíquense hoy y yo voy a hacer maravillas mañana. Pero no piensen que si no se santifican yo voy a hacer maravillas. Josué captó aquella verdad y le dijo, sacerdotes, vengan para acá, sí, quítense toda la inmundicia que tienen, sí, hermano Josué, arranquen toda la maldad, sí, hermano Josué, quiten toda la mundanalidad aquí, sí, hermano Josué, levitas, vuelvan a sus puestos.
esto? Sí, Señor. Ustedes lávense y purifiquen sus pecados. Sí, hermano. Y ustedes, pueblo entero, no podremos ver las maravillas si ustedes retienen maldades que ofenden a Dios. El pueblo se santificó y el Jordán se abrió para que pasaran en seco a la tierra de gloria. ¿Por qué no se te abre el Jordán a ti? ¿Por qué? Porque siempre hay estopa en algo. Porque tu vida no revoluciona. ¿Por qué? Porque nuestra vida no está agradable delante de Dios. A buscar novia vienen los jóvenes sinvergüenzas. Sin vergüenza. Porque ya no crees que Dios es el que da la esposa. Llenos de vanidad, lujuria y pecado. Llenos de engaño y mentira. Cristianas que desearan soltarse con minifaldas, con una ropa. Desearan algunos sin vergüenza. Ustedes aquí parecen santos, pero parecen animales en su casa a veces. Viendo películas obscenas, turbándose las mentes, masturbándose en lo secreto, dañando la integridad de su templo, que es el su cuerpo. Y viene como si nada a creer que Dios te va a oír. ¿Qué crees que es Dios? Sin santidad ni siquiera lo vamos a ver, dice la Biblia. No vuelvas a esta iglesia si quieres. Nos sentiremos mejor porque sabremos quién eras. Pero la única vida que es agradable a Dios es la vida de santidad. Todo será una basura lo que hagamos en la iglesia si lo hacemos con nuestras manos sucias, con una vida extraña. El Espíritu Santo conoce la vida y conoce el corazón, y con lo cual voy a terminar ya. ¡Óigame! ¿Sabe usted que los verdaderos avivamientos tuvieron como base la santidad y la consagración? Cuando iban a entrar a la tierra, Josué les dijo: ya deténganse todos. Escojan hoy a quién van a servir. Los que son de Dios, háganse para este lado. Y los que no, váyanse al diablo. Pero defínanse hoy, viernes. Si vas a ser evangélico, defínete. Y si vas a ser amelcochado, declárate. Pero esto no es un juego. Que jueguen los católicos con su profesión. Que jueguen los brujos con el diablo. Que jueguen las herejillas con sus herejías. Que jueguen los hipócritas con su doble cara. Pero los que tememos a Dios, buscamos honrarle y agradarle y vivir para la gloria de Dios. ¡Amén! ¡Amén! La sinceridad, hermanos, la honestidad y la santidad principalmente son elementos que se han extirpado, se han ido de la obra. Y mientras la obra continúe, ¿sabe usted que ahora hay pastores homosexuales? Un día de esto vi en el canal 25 un pastor con un arito aquí hablando de Cristo. Y uno dice, uno se asusta. ¿Y esto qué? Dice uno. Y todavía tenía presentador otro maricón a la par de él. Hay gente que cuando viene un gringo de esos a predicar aquí el evangelio, todo el mundo les rodea.
unas viejas pelo pintado y con 14 aritos en cada oreja, uno en la nariz. Aquí hay hermanos que solo cantando rap andan. Se perdió la santidad. No entran a los cultos. Solo los cafetines pasan. Solo controlando a qué presa le van a caer encima. Tigres, leones, coyotes. Dios es santo. Dios es santo. Dios es santo. Su iglesia debe ser santa. Cuando Moisés bajó, voy a terminar ahora. Cuando Moisés bajó del monte, encontró al pueblo perdido. Y los halló en pecado, dice, en orgías, en maldad y adorando un becerro. Dice la Biblia que ese día se abrió la tierra. Y se los tragó a algunos, hasta el mismo Hades, al infierno, fueron a parar de una sola vez. Nosotros hemos hablado de un Dios de tan amor que hoy la gente cree que es barato ser evangélico. No. No es barato. Tú no eres barato. Tú eres caro. Porque fuiste comprado no con oro ni con plata, sino con la sangre del Cordero de Dios. Jovencitas que siendo cristianas fracasaron. Jóvenes fracasados porque perdieron la santidad, porque perdieron el temor. Hay un pasado que los agobia ahora y que los turba la vida, y que ahora ya no pueden vivir una vida libre porque Satán los acusa, y no pueden confesar a nadie porque creen que los van a matar. Esta mañana el Señor nos envió esta palabra para mostrarnos de que la única vida que será agradable a Dios es la vida que se vive en santidad. En la época de Pedro, Ananías y Zafira cayeron muertos por hipócritas. Y los hombres del ayer, hermano, fueron destruidos por hipócritas. Israel fue destruido por pecador, porque escondían lingotes de oro cuando el Señor no había ordenado, porque guardaban botines en su avaricia que Dios no había ordenado, porque mentían, porque engañaban. Dios tuvo que llegar y sacar un remanente santo y proseguir con Dios. ¿Cuántos de aquí serán santos? ¿Cuánta gente viene a esta iglesia? Uno dice, ¿cuánta gente? Pero ¿cuántos hipócritas vendrán también? La gente dice, ay, qué belleza, qué mar de gente, pero qué mar de bandidos hay a ver también aquí. Qué mar de coquetos, pícaros, que creen que Dios es juguete. Dios no es juguete de tu miserable corazón. Él está en el trono y sigue siendo santo, santo, santo. Y los que le adoran a Él seguirán siendo hombres, hermanos, santos. Si al cerrar tus ojos, lo primero que usted va a sentir esta mañana, ¿sabe qué es? Es que si usted no se santifica hoy, usted nunca va a ver una verdadera revelación de victoria de Dios. ¿Por qué los grupos musicales hoy fracasan? ¿Por qué? ¿Por qué? Se lo digo, ¿por qué? Porque se hacen mundanos. Y después ya no le dan la gloria a Dios. Y después aparecen peludos y aparecen tocando ya cualquier otra tontera menos alabanzas genuinas a Dios. Porque la santidad se perdió. Y Dios aborrece el formalismo. Dios aborrece la estructura. Es como los hogares que solo son la pantalla. Ahí hay que profundizar en la santidad. Ustedes, ¿por qué no dejan que el Espíritu Santo los revise hoy? Y te haga el diagnóstico de tu vida y te dirá las siguientes palabras: hijo, tienes cáncer en todas las partes de tu cuerpo. Y creías que no tenías cáncer. Usted se creía tan santo, creía que estaba bien. La razón de por qué Dios no te oye, y de por qué tu vida no prospera, y de por qué no eres un joven que a estas alturas vivieras. Ay Dios, si a nosotros nos hubiera tocado vivir en la época de José, le damos vuelta a todo el paquete.
Si nosotros nos hubieran metido al pozo de los leones, ahí al pozo de los leones nos hartan los leones. Si a nosotros nos hubieran metido al horno de fuego, nos queman. Hubiera sido un juicio para nuestra conducta extraña delante de Dios. Pero como que fue el santo hombre de Dios que cayó. Ahí estaba Daniel en la cueva y el poco de leones ahí viéndolo, tranquilo. Toda la noche lo pasaron viendo, deleitándose en la tranquilidad de aquel hombre. Lo que pasa es que estaba un santo ángel entre los leones y él. Cuando un león quería, le ponía la punta del ángel y decía, quieto. Los tres jóvenes aquellos dijeron, ustedes no se van a doblegar ante la estatua. ¡No! ¿Por qué? Porque nosotros no honraremos a otro Dios. ¿Se van a morir? Pues nos morimos. El Dios a quien servimos nos va a librar. Y usted, señor rey. Y si no nos libra, pero no la adoramos, échenlos. Los echaron al horno. Cayeron parados adentro. Dice, ¿qué tal? Isaac, y vos, Abednego, tranquilo, caminando adentro del fuego. Tranquilo. Porque eran hombres santos. Hoy los matrimonios que celebran, la muchacha ya viene embarazada. Y le dan el gran cuento a los pastores. Y uno hace todo el cuento ahí. Ya lleva 5 meses. Y la gran pompa, vejiga. Váyanse al diablo. Sin santidad no hay vida. Ustedes que vienen a sentarse aquí, dicen que van a poblar el cielo ustedes. Dicen que van para el cielo ustedes. Eso es lo que dicen. Pero su vida apunta como que para el infierno va. Yo voy a terminar ahora para que se termine de retorcer en su silla. Pero una verdad le voy a decir. La única vida que agrada a Dios no es cualquier cosa que hagan en la iglesia. Si lo que hacemos no va bañado de la santidad y el temor, son obras abominables a Dios, porque Él es tres veces santo. Los amigos dicen, yo por eso no me hago evangélico, porque así como es este, se le quedan viendo a otro que dice que es el evangélico. Y hay gente que dice, yo para ser igual a ese mejor no. Y a veces casi algo de razón tienen, porque los que decimos es cristiano dejamos mucho que desear al mundo, porque hemos olvidado que no se trata de venir, hermanos, a un culto y venir y venir. No, se trata de vivir una vida agradable aquí, afuera, y donde quiera que nos toque vivir, levantar en santidad las manos, proclamar una vida, hermanos, agradable, hacer todo que agrade a Dios. Lo que tú estás haciendo agrada al Señor. Tus acciones agradan a Dios. Tu conducta en tu familia agrada a Dios. Y si no agrada, ¿qué pasa? ¿Qué sucede? ¿Hasta cuándo te enfrentarás con Dios? ¿Por qué no lo haces ahora? ¿Por qué no te arrepientes de tus pecados más profundos que tienes? ¿Por qué no vienes y te declaras evangélico de verdad? ¿Por qué no vienes delante de Dios y le dices, Señor, es cierto, mis manos están manchadas, mi vida está sucia, mi templo está dañado, mi vida aparenta estar en la frescura de una vida, pero yo lo que estoy haciendo es engañando a los demás, porque realmente yo ya no te siento, tengo días de no llorar, me he ido al mundo, aparezco en la iglesia de vez en cuando solo para que no digan que soy mundano, pero la verdad es que en el corazón ya lo es. Su vida está declarada como una persona que aborrece los principios y la realidad de Dios. ¡Oh, jóvenes! ¿Sabe usted que está joven en esa época de juventud? Es donde el diablo te va a borbandear con el pecado, con la maldad, con la malicia, con la injuria, con la lujuria, con el pecado, con todo lo que envuelva para manchar la vida. Pero es ahí donde tenemos que ponernos el yelmo de la salvación, el escudo de la fe, sacar la espada del espíritu y entender que fuimos, hermanos, diseñados para cumplir propósitos santos delante de Dios. Hoy es una buena mañana para que entendamos
Que la única vida que agrada a Dios es vivir en santidad. La única alternativa que le queda a esta iglesia y a todas las del mundo y a nosotros los ministros es volvernos a Dios en santidad. No te vuelvas, no volverás. No te vuelvas a Dios y no volverás a ver la vida. Sigue en tu mentira y engaño. Sigue, ya hay muchos igual a ti. Pero si quieres venirte del lado de los hombres de Dios, y tú que no eres cristiano, entiendes que no es pertenecer a una religión a la que Dios te llama, sino que es que vivas apartado de lo que ofende a Dios. Vamos a orar.

así como aquella mujer, Señor, hace 2000 años. Necesito solamente tocar el borde de tu manto, solamente extender su mano y tocar con fe el borde de tu manto, Señor. Así esta noche, hoy, como un pueblo, Señor, queremos extender nuestras manos a ti. Que liberes nuestra alma, nuestra mente, que restaure nuestra vida, Dios, para llegar a la estatura del varón perfecto. Así como aquella mujer, quizá hemos gastado todo, intentado todo. Dice la Biblia que hasta lo último ella había intentado y no le iba bien, le iba peor, dice. Pero esa vez ella escuchó que el maestro pasaba por la ciudad, que Jesús pasaba por su ciudad. Oh, querido hermano, Jesús está pasando tu ciudad este momento. Él está pasando con un manto de misericordia, extendiéndote a ti su amor, su perdón. Él quiere levantarte. Él no te quiere ver derrotado. Él no te quiere ver abatido. Solo extiende tu fe, como aquella mujer lo hizo. Él está pasando.

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0: El amor de Dios es tan grande que nos envuelve y nos sostiene. 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
3: Están en los medios, de aquí desde la Iglesia de Jesucristo Camino al Padre, su servidor, el pastor Gerardo Bonilla. Dios bendiga a cada uno de ustedes que están pendientes de cada mensaje y que nos ayudan a compartir esta palabra. Dios les bendiga grandemente. Vamos a leer la palabra. Segunda de Corintios 5:17 dice así: de modo que si alguno está en Cristo, nueva criatura es. Las cosas viejas pasaron, he aquí, todas, diga todas, son hechas nuevas. Amén. Puede tomar asiento. Aleluya. Quiero hablar hoy este día de algo doctrinal bien importante para la iglesia. Un pasaje que creo que la mayoría o el 98% de los que están aquí se saben este pasaje, ¿verdad? Las cosas viejas pasaron. Así se llama el tema de esta mañana. Diga conmigo, las cosas viejas, ¿qué? Pasaron. Amén, las cosas viejas pasaron. Cuando nosotros vamos al diccionario y habla de las cosas viejas, tiene un enfoque bastante amplio el diccionario Mind, ya que se enfoca un poco en lo que es la vieja naturaleza y da ejemplos de cosas viejas que ya no son útiles. Y es importante que nosotros podamos entender este pasaje, porque lo viejo era lo que se hacía en el mundo. El hombre queda con su mismo cuerpo, queda con todos sus mismos órganos, pero hay una renovación interior que se le llama el nuevo nacimiento. Y cuando uno va a la doctrina, es bien impresionante porque cada una de las doctrinas te lleva a otra y te lleva a otra. Por ejemplo, cuando hablamos nosotros de lo que es hacer nuevo, lo primero que el diccionario te lleva es al nuevo nacimiento. Y muchas personas no entienden el nuevo nacimiento porque no viven el evangelio de la manera espiritual que la Biblia lo presenta. Nosotros podemos explicarle de la mejor manera, pero si usted quiere vivir siempre con las cosas viejas, ese es su problema. Es decir, fíjese que las personas piensan que solamente va a haber algo como solamente que se mencione y que no hayan cambios en las personas. Yo analizaba algo y estaba escribiendo algunas cosas bien importantes. Al enemigo le conviene tanto hacerte creer que puede vivir una vida como la que tú vivías antes. Que tú puedes vivir una vida conforme a los rudimentos del mundo y que no pasa nada. Porque el evangelio que ahora se predica es ese. No pasa nada. Usted puede vivir como quiere y no pasa nada. Cuando Satanás engañó a Eva, le dijo: no morirás. Es decir, algo que Satanás te va a presentar es todo lo contrario a lo que Dios dijo. Dios dijo: si comes, ¿qué va a pasar? Morirás. Satanás le dice: no morirás. Ahora, un predicador que te predique de la doctrina, de la sana doctrina, otro te dice, no pasa nada. Es decir, el mismo diablo, utilizando a predicadores, porque la iglesia ha olvidado la escritura y algunos la leen y no la entienden y no toman las enseñanzas del Señor con seriedad, con una seriedad bien grande. Fíjese que cuando el nuevo nacimiento usted lo estudia, el primer pasaje que usted se va a enfrentar siempre es al de Jesús y Nicodemo. Es decir, fíjese qué enorme ejemplo cuando uno va a lo que es el nuevo nacimiento. Por ejemplo, en la doctrina bíblica, una base fundamental, nuevo nacimiento, en el instituto bíblico, algunas veces se toca hasta en la universidad. Te va a llevar a Nicodemo. Fíjese, ¿quién era Nicodemo? Un hombre conocedor de la Escritura, pero que no había tenido una renovación, no había tenido una transformación. Entonces, la iglesia hoy, se sientan miles de gente en las iglesias sin un nuevo nacimiento y sin una nueva transformación. Es decir, que la gente dice, no, yo era mundano, pero sigue igual. Es decir, no hubo un cambio de cosas pasadas, de todo lo que se venía haciendo. Entonces, cuando vemos nosotros la vida de Nicodemo, es idénticamente la de muchos cristianos que están hoy aquí sentados, porque ellos están sentados solo por estar, pero nunca han experimentado el nuevo nacimiento. Una transformación genuina, verdadera, que se apegue a la Escritura, que le dé hambre y sed por las cosas de Dios, no la hay. No la hay. La cristiandad de hoy en día es, vienen a la iglesia y ni saben ni los libros de la Biblia, y a la hora de irse para la casa, la Biblia hay que quede tirada. ¿Qué doctrina van a conocer? ¿Qué fundamento van a tener? Si la cristiandad que va a la Escritura, que le escudriña y que le pide al Señor la guianza para su vida, es la gente que va a entender qué son las cosas nuevas y qué son las cosas viejas. Entenderlo lo entendemos, porque si a usted le dan un carro del 80, usted va a decir, ese carro está viejo, ¿verdad? Y si no ha caminado y no prende ni nada, está todo podrido. Entonces, es lo mismo. La vida de muchos cristianos está igual que esos carros del 80, todos podridos, todos arruinados, porque viven en el pasado y no viven en la vida del Espíritu. Yo estaba viendo esto y la Biblia dice que hay que dejar todas las cosas pasadas. Pablo dice, olvidando lo que queda atrás. Hace referencia a una antigua manera de vivir. Los vicios, los pecados, los hábitos. Escuche, todo eso. Es decir, los hábitos que usted tenía, cuando usted los jala para la iglesia, entonces no está dejando las cosas viejas. Fíjese, antes de conocer a Dios, usted tenía una barbaridad de cosas pecaminosas que hacía, incluyendo pecado, deseos desordenados, que ahorita vamos a leer unos pasajes que nos mencionan listas grandes, costumbres mundanas, las culpas del pasado y la separación del Espíritu del Creador. El diccionario dice que es un estilo de vida pecaminosa, la vieja vida pasada, un estilo de vida en lo cual el hombre desde que nace tiene esa inclinación y ese deseo hacia todo lo malo. Es decir, que para lo malo nadie tiene que forzarse, nadie. Naturalmente nace todos los malos deseos, naturalmente. Para lo del Espíritu, la Biblia sí pide que hay que forzarse. Jesús mismo, a la hora de animar a sus discípulos y los llevaba a orar, y que a veces llevaba a los tres más espirituales, a veces les decía, ¿no habéis podido orar una hora conmigo? Es decir, los discípulos de Jesús. Imagínese usted, para que usted observe. Habla las cosas viejas, también es la vieja naturaleza. Diga la vieja naturaleza. Esa es la tendencia humana natural para actuar con egoísmo, desobediencia y rebeldía ante Dios. Esa es la vieja naturaleza. Que Pablo dice que está viciada, así está, dice, viciada a todos los deseos engañosos que este mundo logra presentar. La culpa y la condenación están en la vieja naturaleza. Hay culpabilidad, la gente se siente culpable. Mire, hermano, cuando yo veo las doctrinas y algunas veces aún las repito, las estudio, les saco más cosas, me sorprendo porque hay personas que tienen un confort de vida, que supuestamente se sienten tan bien y andando tan mundanamente, andando igual que los mundanos, que no se diferencian en todo, en actitudes, en acciones, en obras, en hechos, en vestimentas, en todo. No hay una diferencia. Entonces, ese confort lo pone el diablo, lo pone Satanás, para que usted esté tranquilo y él lo tenga prisionado a usted, lo tenga amarrado y usted diga que todo está bien. Y esa es la obra del diablo para hacerle creer al cristiano que va a ser salvo. Yo le pregunto a usted y contéstese usted, ¿Eva fue como Dios en el pecado? Claro que no. Cayó Eva, miramos que trajo un enorme pecado a la humanidad. Adán trajeron un enorme pecado a la humanidad. No fueron como Dios, fue mentira. Entonces, cuando a usted le presenta de esa manera la doctrina, el diablo, usted va a decir, yo estoy bien. ¿Bien qué? Porque esa es la pregunta. ¿Bien qué? ¿Bien espiritual o bien carnal? ¿Bien santificado o bien mundano? Esa es la cuestión. ¿Por qué? Porque las doctrinas bíblicas, cuando la iglesia empezó, aún en nuestros países y aquí en los Estados Unidos, era un temor a Dios. Es decir, que cuando leían los pasajes y hablaban de esto, dejaban todas las cosas del mundo rápido. Pero como el diablo dijo, no, hay que ver cómo vamos entrando para ir engañando. Entonces ahora miramos una mezclanza total en las iglesias, que no hay diferencia. Entonces eso es lo que más le ha convenido al diablo, para engañarte, hacerte ver que estás bien, cuando ni la presencia de Dios a veces sentís, ni ganas te dan de orar, ni ganas te dan de ayunar, ni nada te da deseo. ¿Por qué? Porque Satanás está haciendo su trabajo en las mentes de las personas. Y siempre que el Señor, el domingo anterior, usted sabe que traje un mensaje doctrinal. Ahora, el Señor me traía esto a mí. ¿Por qué? Porque la iglesia donde ha decaído totalmente es en la doctrina. Es en la doctrina. Fíjese que hay una persona que es conocido mío y un día hablaba conmigo y me dice, qué impresionante, yo no me he salido de la iglesia, ahí me he quedado, me dice. Es verdad que la iglesia se ha mundanalizado en el lugar donde él está. Y me dice, qué diferencia las prédicas, hermano Gerardo, me dice. De por allá por el 2001, 2002, me di, qué diferencia, pero extraordinario. Ahora es pura psicología, ahora son puros temas que van, no se tocan los temas como la iglesia los tocaba antes. ¿Por qué? Porque hay que darle lugar al pecado, porque hay que darle lugar al hermanito como llegó a la iglesia, porque hay que darle lugar a la hermanita que ande como le dé la gana. No, hermanos, no. Aquí estamos leyendo un pasaje que, de modo que si usted está en Cristo, nueva criatura es. Tiene que haber un nuevo nacimiento. Nueva criatura es. Y en este pasaje Pablo encierra las dos cosas. Las cosas viejas, ¿qué, hermano? Quizás si usted voltea a ver al hermano que está a la par, rapidito le ve que no ha dejado cosas viejas. Porque es palpable a la vista, se mira. ¿verdad? Todavía continúa con todo el montón de cosas de allá del mundo. ¿Cómo las va a traer? Entonces, eso el diccionario te lo explica claramente y la palabra de Dios. Pero por la rebeldía de uno, porque por allá dijo un loco que no es malo, por allá otra mujer también dice que no es malo, entonces ahora hay que andar nosotros igual, no como dice la Biblia, sino como dice un hereje, como dice un desviado, un apóstata. No, iglesia. Es decir, la Biblia la tenemos que respetar. Porque yo creo que no importa cómo un loco explique la Biblia. No, como la Biblia dice, es la verdad, gloria a Dios. Y las cosas viejas tienen que pasar y tenemos que dejarla en el nombre del Señor. Yo no sé cuántos van a decir amén esta mañana. Amén. Pero yo seguiré creyendo que la Biblia es la verdad. Hermano, esta Biblia tenemos que respetarla y es la norma, la regla más alta de santidad, de ética y de doctrina, de todo. Es la palabra de Dios. Y cuando nosotros no nos amoldamos a la palabra, es que queremos vivir en la carne y queremos vivir mundanamente. ¿Amén? Entonces, ¿qué quiere usted? ¿Que se le enseñe Biblia o que se le dé psicología? ¿Qué quiere usted, hermano? Entonces, claro, si usted viene a esta iglesia, usted va a saber que aquí en la doctrina somos sólidos, en la doctrina somos fuertes, y en cualquier otro tema también. Pero la necesidad más grande de la iglesia es eso. Amén. Que ha olvidado las enseñanzas del Señor. Vea, fíjense que me gusta el diccionario como pone un ejemplo y dice: cuando habla de cosas viejas, pone el antiguo templo. Y me gusta, fíjese. ¿Por qué razón? Porque en el antiguo templo, nosotros miramos que ese templo no es lo original, es un modelo de lo divino. Pero ese templo fue destruido o era desarmado. Y el templo que la Biblia habla es eterno, el de Dios. Entonces me gustó ese ejemplo. ¿Por qué razón? Porque el mismo cuerpo suyo que usted usaba para lo malo, para el pecado, para el baile, para emborracharse, para lo que fuera, ahora ese templo ha sido santificado. Y Pablo dice: los mismos miembros que yo usaba para el pecado, ahora los tengo que poner para servir a Cristo. Amén, hermano. Y con más entrega y con más amor los vamos a poner para servir a la obra de Dios. Fíjese que en Jesús miramos que Él habló del nuevo nacimiento bien rápido en lo que es el libro de Juan. Pero también miramos un ejemplo bien bonito de la transfiguración de Jesús. Y esa palabra transfiguración, metamorfo, que todos conocemos y se nos enseñó en la escuela cómo viene la transformación, usted sabe, de una oruga o como le llaman algunos hasta gusano, ¿verdad? Y viene la transformación a una mariposa, que es... Usted ve una mariposa y le presentan la mariposa, jamás piensa de dónde salió. Entonces, cuando Jesús habla que Él fue transfigurado, es porque ese momento fue tan especial que los discípulos miraron a Jesús con las ropas antiguas y lo vieron con la ropa nueva que resplandecía. Es decir, esa transformación, Pablo también la habla. Y dice: no os conforméis a este siglo, sino que, ¿cuántos se lo saben? Sino transformaos. Es decir, ahora viene una transformación por medio de la renovación interna de vuestro entendimiento para que comprobéis cuál sea la buena voluntad de Dios, que es agradable y ¿qué? Y perfecta. Entonces, cuando el hombre no tiene esos pasos en la vida de él, no va a comprender la voluntad de Dios. Por eso es que mucha gente no se entrega a Dios, no se mete a servir a Dios, no busca cumplir el propósito de Dios porque no ha experimentado esa transformación. Solo ese pasaje de Pablo, vamos a ver que tiene una explicación enorme y ahorita la vamos a ver. Por ejemplo, esta segunda parte que le estoy hablando de la transfiguración de Jesús, dice el diccionario que es un cambio de forma, que cuando Jesús entró con su ropa habitual, él mismo, y entraron bajo la nube, y cuando salieron, dice que los mismos discípulos veían su rostro diferente y su ropa diferente. Así lo dice. Si usted va y lo estudia, dice que resplandecía y sus ropas eran blanquísimas. ¿Por qué? Porque Moisés tuvo esa transformación también. ¿A dónde? En la presencia de Dios. Ahora yo le pregunto a usted, ¿cómo la gente con una enseñanza carnal va a ser transformada? No, hombre, usted sigue igual. Si con estas enseñanzas usted sigue igual, si con estas enseñanzas usted no cambia, porque la única manera es estar en la presencia de Dios, la única manera es estar bajo la gloria de Dios, que usted va a ser transformado, renovado, que su rostro va a resplandecer, y lo que usted va a desear es estar en la presencia de Dios. ¿Alguien le da gloria a Dios? Y a su nombre, hermano. Entonces, fíjese cómo es este cambio de forma. Diga, cambio de forma. Claro, hombre. ¿Cómo no se le va a ver a un verdadero cristiano el cambio que tuvo? Su manera de hablar, su manera de actuar, todo su manera de ser cambia totalmente. Nuestros hábitos y nuestros modales por naturaleza son humanos. Por naturaleza los traemos primero, traemos lo terrenal. Y Pablo dice, hay que hacer morir lo terrenal para que viva lo espiritual. Jesús dijo, si el grano de trigo no cae en tierra y muere, queda solo. ¿Verdad? Si no muere, queda solo. Pero si muere, va a dar fruto. Oiga bien, por esta razón es que la Biblia nos habla en varias ocasiones, en varias, de nacer de nuevo. Quiero que lea conmigo ya algunos pasajes y vamos a entrar aquí, hermano, para ir explicando estos pasajes. Gálatas 2:18. Porque si las cosas que destruí, las mismas vuelvo a edificar, transgresor qué. Es decir, vaya, hermano, ¿qué era lo que le gustaba a usted en el mundo? ¿Va a regresar otra vez a lo del mundo? Hermana, ¿qué era lo que usted le atraía del mundo? Las cosas del mundo que las hemos mencionado. Deseos de los ojos, deseos de la carne, vanagloria. ¿Qué le gustaba toda la vanagloria? ¿La va a traer usted de nuevo? ¿Va a traer todo eso porque se siente bien, porque se ve más bonita? Y las cosas viejas ya pasaron. No necesitamos nada de eso, nada de eso. Entonces, cuando el cristiano, oiga bien, dice, lo que dejé lo vuelvo a agarrar, y no es el hábito de todos hoy. Todo lo que se dejó en el mundo ahora, agárrelo, hermano, no es malo. No, pues claro, si el diablo te va a decir que no, pero te mata la espiritualidad, te mata la espiritualidad. Todas las cosas del mundo son un ejemplo para nuestras vidas. Todas las cosas del mundo, para que usted vea, el carnal, una gente carnal, mire, por ejemplo, ahorita todo esto que se está dando, un partido de fútbol te dura 2 horas, 3 horas. La gente carnal está feliz viéndolo. Póngame a orar esos carnales, póngamelos a orar, a ver si es verdad que van a aguantar. ¿Por qué? Porque no son del espíritu. La gente que es del espíritu le va a gustar las cosas del espíritu. ¿Cuánto le dan gloria al Señor, hermano? El que es del espíritu, entonces

sedienta de oración, sedienta de alabanza, sedienta de lectura, sedienta por estar en la presencia de Dios. Pero no importa, ¿por qué? Porque no ha nacido de nuevo. Por eso es que un escritor, hermano, se hizo, bueno, bien famoso, y porque él dijo, bueno, es que una naturaleza de un cerdo, usted no la puede hacer una naturaleza de una persona. Usted no puede cambiarle a ese cerdo la naturaleza, su naturaleza es esa, ¿verdad? Y ese ejemplo lo han puesto en todo, hasta en cuadernos, en libros, y dice, lavas el cerdito, pero lo dejas un momento y le pones una piscina y le pones un poco de lodo, él se va al lodo porque su naturaleza es esa, clarita. Cuando un cristiano es carnal, se va al lodo, hermano, se va al lodo. Las cosas de Dios andan de arrastrada, las cosas de Dios vienen de renegado, está bostezando en la iglesia, no quiere adorar a Dios, no se le saca un gloria a Dios jamás, porque ese es carnal, hermano. El carnal nunca va a adorar a Dios, hermano amado. El espiritual, porque el espíritu gime, el espiritual glorifica a Dios y le da gloria al Dios de los cielos. Por eso es que la Biblia dice claramente que la puerca lavada vuelve al cieno. Es decir, oiga bien, después de que alguien dice yo recibo a Cristo, regresa de nuevo al lodo. Y el perro vuelve al vómito, dice. Por eso, ¿por qué? Porque esa naturaleza que ellos tienen es inmunda, es sucia. Pero son ejemplos claros para que nosotros los veamos, que hay una gran barbaridad de cristianos carnales en las iglesias. Yo le he mencionado a usted, ¿cómo un cristiano lleno de fuego se va a quedar en la casa en la tarde acostado? Es decir, a mí nunca se me va a pasar eso, porque aprendí a estar en todos los cultos de la iglesia. ¿Cómo que te vas a quedar de pasmado, acostado, estando una fiesta grande en la iglesia? ¿Cómo te vas a quedar, hermano? Jamás, hombre. Usted sabe, usted quiere estar con los redimidos, usted quiere estar con los que glorifican a Dios, usted quiere estar con aquellos que alaban al Señor, porque usted es guiado por el Espíritu. Amén, hermano. Por eso es que cuando usted ve las personas de los que han salido de aquí, los hermanos que han ido a hacer la obra, el hermano Natanael mencionaba algo bien importante en la vida del hermano Ernesto. Un día nos habíamos ido a buena mañana, a las 6 de la mañana de aquí. Anduvimos allá, creo que anduvimos firmando y anduvimos. Después nos venimos, hermano, y ya llegamos noche a las 7. Todos los pastores cansados, todos veníamos. ¿Y sabe qué, hermano? El hermano Ernesto habló con los hermanos porque me dice, siervo, tengo altar. Y le digo yo, ok, vamos a salir bien ajustados. No sé si usted quiere hablar con ellos, le digo, pero va a salir bien raspado. No, me dijo, y ya habló. Y él pensaba cancelarlo, pero dice, hay un amigo, fíjese, me dice allá, así que voy a ir. Hermano, él llegó a comer y él comió rapidito y él se fue. Porque cuando alguien tiene sed por lo espiritual, usted va a ver, hermano, que no se va a estar quieto. Amén. Se ve aquel fervor. ¿Y sabe qué? Contento después. Fui a predicar. Llegó ya como a las 11 de la noche. Se levantó como a las 5 de la mañana. Pero ¿sabe cuál fue después la noticia? El alma que le fui a predicar se convirtió, gloria a Dios. Esa alma se convirtió, aleluya. ¿Cuántos le dan gloria a Dios, hermano? Entonces, una persona llena de fuego. Yo le pregunto a usted, mire, hermano, y no me conteste. ¿Usted cree que Pablo se quedaría durmiendo en la tarde? ¿Usted cree que Pablo, Pedro se quedarían allá acostado? Yo siempre me pongo en eso, en esos puntos son los que yo, ¿cómo me voy a quedar, hombre? Si tenemos fiesta al Señor, tenemos gozo, alegría, hay almas que predicarle, hay almas que salvar, ¿cómo me voy a quedar? Hay una nueva naturaleza que te lleva a la presencia de Dios. ¿Alguien le da gloria a Dios? Entonces, oiga, hermano, ¿qué era lo que a usted le afectaba en el mundo? Contéstese usted. ¿Qué le afectaba? No, fíjese que yo era un poco borracho. No se acerque a los borrachos, ni se acerque a ellos. Y si se acerca, vaya con alguien más a predicarle. Pero no se recree con ellos.
porque el diablo te va a agarrar, porque las cosas que destruyen

0: perdiste, no puedes construirla. A nuevos amigos, nuevas amistades cristianas, pero no lo mismo, porque dice, las cosas que destruí, usted ya destruyó eso, ya dejó el pasado. Entonces, no lo vuelva a edificar. El 19 dice, porque yo por la ley soy muerto para la ley. Esto me gusta de Pablo, hermano. A fin de vivir para Dios. Mire lo que dice Pablo. Con Cristo estoy juntamente crucificado. ¿Para quién vivía Pablo? ¿Para él o para Cristo? Entonces, ¿para quién va a vivir usted? ¿Para usted? ¿Para agradarse usted? No, hermano, lo siento mucho, hermanita. Usted que piensa siempre solo, no, piense en agradar a Cristo en todo lo que usted haga. Yo por eso digo, hermano, hay cristianos que hay que andarlos a cada rato exhortándolos con puro correllazo, pero hay otros que no. Ellos piensan en Cristo, no piensan en ellos. Cuando usted piensa en usted, usted ve la vanidad nueva que sale y usted va detrás. Ve otra vanidad y ahí va detrás, hombres y mujeres. No, es que no esté pensando en usted. Aprenda al apóstol Pablo, ya no vivo yo, aleluya, Cristo vive en mí. Y ahora lo que yo vivo, lo vivo para agradarle a Él. ¿Alguien le da palmas al Señor, hermano? Esta es palabra de Dios para nuestras vidas, amado hermano. Ya no viva para agradarse usted, agrade a Dios. ¿Y cuál es el punto de media gente? ¿Cómo me queda? ¿Cómo me veo? ¿Cómo estoy? ¿Cómo aquí? ¿Cómo allá? No, es que no está por estarse agradando, está por agradar a Cristo. Cuide el hombre interior. Cuide el alma suya. Cuide la vida espiritual suya. Esa cuide. Amén. Entonces ahí dice claramente, y ya no vivo yo. Qué bonita esas palabras, ¿verdad? Más Cristo. ¿Vive a dónde? Vive en mí. Entonces, hermanos, si Cristo vive en usted, vaya hermano, si Cristo vive en usted, ¿te va a guiar Cristo a lo malo, pues? Cristo vive en mí, ¡pum!, a pecar. ¿Con Cristo vas a pecar? No, hombre, ni por cerca. Si Cristo vive en usted, no puede andar haciendo lo malo. No puede andar detrás de los hábitos de este mundo, no puede, porque Cristo no te guía a eso. Por eso es que los que son guiados por el Espíritu, estos son hijos de Dios. Es decir, todo lo de Dios es Espíritu, no se le olvide eso. Los carnales somos nosotros, pero todo lo de Dios te guía al Espíritu, a lo espiritual. Para decirle que está este cuerpo, pues nadie de nosotros sabe cómo va a ser el nuevo cuerpo angelical, pero que va a ser hermoso, va a ser hermoso. Es de más que se preocupe tanto por lo exterior cuando hay un templo nuevo para usted. Hay una casa nueva para usted. Amén, hermano. Mire, le estoy hablando conforme a los rudimentos del mundo, ¿verdad? Vamos a Efesios capítulo 4, verso 17. Tenemos muchos hermanos nuevos y es necesario que escuchen la doctrina. Miren lo que dice: esto pues digo y requiero en el Señor que ya no, ¿qué? ¿Que ya no qué, hermano? Que ya no andéis, dígale que está la para suya, ya no andéis, dígale, como los mundanos, ya no andéis, ya no andéis. Que ya no andéis como los gentiles, dice ahí, ¿verdad? Así dice, hermano. ¿Cómo andan ellos? ¿Cómo andan los del mundo? Andan una gran vanidad, para que usted vea. Yo por eso siempre digo, hermano, si hay algo fuerte para el ser humano dejar es la vanidad. Es la vanidad. Hermano, es que tenés que nacer de nuevo. Yo siempre pude ver eso. Hombres y mujeres que nacieron de nuevo, ¡pum!, dejaron aquello. Dice, no, no necesito nada de eso. Ahí dice claramente que no andéis como los otros gentiles que andan, ¿cómo andan? En las ilusiones, en algo pasajero, ficticio, dice, como el humo. Desaparece. Para que nosotros veamos Biblia, veamos la doctrina. 18, Y aquí habla, teniendo el entendimiento, ¿cómo? Miren, hermanas queridas, hermanos, yo no es que quiera hacerla sentir mal a ustedes, pero cuando alguien anda conforme a las vanidades del mundo, el entendimiento está entenebrecido. No está claro. No está claro. Ahí lo dice. Teniendo el entendimiento entenebrecido, ajenos de la vida de Dios por la ignorancia que en ellos hay. Esto es del mundo. Y por la dureza de su corazón. Ahora, cuando veo estos pasajes, me doy cuenta que la dureza está no solo en los impíos, sino que después el cristiano se empieza a endurar. Yo fui un discípulo que no me gustaba que me dijeran dos veces las cosas. Me comporté como discípulo que no me volvieran a corregir. Si me corregían una vez, era suficiente. Hay gente que dice, fíjate que a mí me gusta la sana doctrina, y vienen aquí y andan como los liberales y luego se enojan que uno predique. Fíjate que cómo son de rebeldes, hermano. Cómo tienen el corazón entenebrecidos a la doctrina de Cristo, a la enseñanza de la palabra. Porque mire, hermano, yo cuando doy doctrina te hablo pura enseñanza bíblica. Y mire aquí, siga leyendo. Por la dureza de su corazón, los cuales, después que perdieron toda sensibilidad, porque se va perdiendo. Cuando usted ya oyó uno, dos mensajes, tres mensajes del pastor Bonilla y usted no cambia, usted ya va perdiendo la sensibilidad. Ay, que diga, a mí me importa, ay, que hable. Yo voy a seguir igual. Claro, porque ya perdió toda sensibilidad. Ya no es sensible al Espíritu de Dios. Cuando alguien pierde la sensibilidad, es una enfermedad que usted no va a sentir ni el fuego ni el calor. Oiga bien, ni el frío. Usted no va a sentir nada. Y cuando menos acuerde que usted está a la orilla de un barranco y usted va para abajo, ¿por qué? Porque usted se vuelve insensible. Y la palabra de Dios nos tiene que quebrantar. La palabra de Dios nos tiene que hacer llorar. La palabra de Dios nos tiene que ministrar. Gloria a Dios. No hay que perder la sensibilidad. Vuélvase sensible a la palabra. No es el pastor Bonilla, no, es la palabra de Dios, que bendita para siempre. Hay algunos que ni aplaudir quieren. Dele palmas al Señor. Si usted anda chueco, alabe al Señor y compóngase. Enderécese. Para eso viene la Biblia, para que nosotros nos corrijamos. Y a su nombre, hermano, ni pillo van a decir unos hoy. No es nada. Le voy a predicar hoy este día. Amén. Oiga bien, se entregaron, perdieron toda sensibilidad. Y después se entregan al pecado, pues, a la lascivia, para cometer con avidez toda clase de impureza. Mas vosotros, le dice, ¿a dónde había ese problema? En Éfeso. ¿A dónde hay ese problema? En camino al Padre. ¿A dónde hay ese problema? En todas las iglesias, donde quiera que me escuchen los pastores, en todos lados hay. Pero para eso está el vocero, para hablar la palabra, y el que se quiera corregir, que se corrija, y el que quiera seguir igual, que siga. Gloria a Dios, porque a Dios le vamos a dar cuenta. Gloria a Dios. En todos lados está eso hoy. La dureza del corazón. La gente se retuerce ahí. ¿Por qué? Porque quieren andar mundano y quieren que qué bonito vino. No, hombre, ¿cómo que qué bonito vino? La cosa es que se componga. Venimos aquí a la casa de Dios para ser regenerado, para ser renovado, para ser transformado, cambiar, dejar la vieja vida, dejar los hábitos malos, dejar todo ese pasado de pecado. Las cosas viejas ya pasaron. Y a su nombre, pueblo. Mas vosotros no habéis aprendido así a Cristo. Si en verdad, le dice Pablo a los Éfesos, habéis oído y habéis sido enseñados conforme a la verdad que está en Cristo Jesús. Y aquí viene, mire, aquí viene el 22. En cuanto a la pasada, ¿qué dice? No, ahí déjemelo. en cuanto a la pasada manera de vivir, ¿sigue igual, hermanita? ¿Ah? ¿Eso dice? Por eso le digo, hermano, la doctrina es importante para la iglesia. Qué bueno los hermanos nuevos que agarran doctrina y no agarran locura de otro lado. El que es formado aquí en la iglesia. Amén. Que se le pegan un montón de cosas. No. Ahí dice, en cuanto a la pasada manera de vivir, despojaos del viejo hombre que está viciado conforme a los deseos engañosos. Pablo allá dice en Romanos 12, conforme a los rudimentos del mundo. Toditos esos pasajes van compaginados. Es decir, todos ellos, ¿verdad? ¿Por qué? Porque siguen igual, porque no cambian, y ahora hay que despojarse. Por eso Cristo dijo, lo que es del espíritu, espíritu es, y lo que es de la carne, carne es. Nicodemo, te es necesario nacer de nuevo para que veas el reino de los cielos. No lo dijo un pastor común, lo dijo Jesús de Nazaret. Te es necesario nacer de nuevo. Y a su nombre, hermano. Te es necesario, oye bien, hermano, si me oye, hermanito por los medios, te es necesario nacer de nuevo. La doctrina verdadera es esta, la doctrina de Cristo verdadera es esa, gloria a Dios, porque aquel que ande en el Espíritu, hermano amado, va a abandonar toda la suciedad del diablo, aleluya, gloria a Dios, y se va a meter en el río de Dios para que viva una vida agradable delante del Señor. Y a su nombre, hermano. Así es que esa es la palabra del Señor hoy este día. En cuanto a la pasada manera de vivir, no me dice la Biblia que la gente siga igual. Despojado del viejo hombre que está viciado. Mire cómo venimos nosotros. ¿Y usted cree que ese gran poco de vicio que la gente tiene en el mundo y cómo no lo va a querer arrastrar de nuevo? Amén. ¿Cuántos testimonios yo oigo? Ah, yo estaba en una iglesia religiosa, pero me fui a otra que ahí no me prohíben nada. Ahí soy feliz y anda la viejita loca, pero bien mundana. Ah, pues sí, hermano. ¿Qué caso ha nacido de nuevo? ¿Qué caso ha nacido de nuevo? Para que pueda experimentar un verdadero cambio en la vida de ella. Oiga bien, mire aquí lo que dice. Que está viciado conforme a los deseos engañosos. 23. Aquí viene la otra parte que le he venido mencionando. ¿Y qué? Renovaos. Ok. Por eso es importante que la gente venga al discipulado. Los del discipulado se acuerdan que nosotros hablamos en el discipulado las tres fases cuando una persona se convierte. Lo primero es la justificación. Segundo, santificación. Y tercero es la renovación. Renovaos, genao, repetir, nacer de nuevo. Oiga bien, esta palabra renovar es una tarea. Fíjese que la justificación, Cristo la hace. Soy justificado, estaba condenado, Él me justificó. Ese es el problema, hermano, de la falsa doctrina en este tiempo, que dice, ya eres justificado, ya te perdonó. Esa es la primera parte. La segunda parte, opera el Espíritu de Dios, que es la santificación en nuestra vida, pero ya ahí hay una orden. En la justificación no hay orden. La justificación es que yo estoy en el banco de condenado, Cristo viene y a mí me declara inocente y me pasa para el otro lado. Ok, eres justificado, eres perdonado. La segunda parte, la santificación, también Él la opera en mí, me santifica, me limpia, me purifica, pero luego esa parte, sí ya hay un imperativo que dice, sed santos, porque yo, hay una orden, me da santidad, pero me dice, guarda la santidad, guárdala, y todo vuestro ser espiritual, mi cuerpo, sea guardado, irreprensible, santificación para Dios. Pero la tercera parte, que es la renovación, que Dios nos ayuda, es un trabajo suyo. Renovar, ¿verdad? La mente. ¿Por qué? Porque usted, imagínese un hermano nuevo que tenga 35, 40 años, ha sido vagabundo, ha andado en todas las cantinas, se sabe todas las de Chente, todas las de los Tigres, todas las de los Recodos y todo eso. Entonces viene de allá con ese gran poco de canciones. Ahora la renovación es como el cassette, les digo yo, y les pongo ese ejemplo. Antes los cassettes, usted podía comprar un cassette nuevo, pero le podía grabar otras canciones y borraba las que habían. Entonces la renovación es de que usted empiece a cantar los cantos y a memorizarse los cantos. Ahora usted va a estar cantando Renuévame, Señor. Usted no va a estar cantando La Puerta Negra, ¿verdad que sí? Entonces usted ya no va a estar cantando eso, no, para nada, porque ahora usted tiene que irse renovando. Amén. ¿Cuántos le dan gloria al Señor? Ahora usted se va a ir renovando. Y la renovación, les digo yo, en el discipulado es repetir. Cuando usted le dejan un texto, ¿se lo aprende de un solo, hermano? ¿O qué hace? Ja, y vea que hasta esa mente cuesta que se le pegue a veces, pero las canciones del mundo se les pegaban. Y yo por eso les digo a ustedes, hermano, yo por eso hasta las señoras que ya son de edad, yo las obligo a que se memoricen el texto. Bien fácil, porque se sabían toda la novela. ¿Y cómo se grababa toda la novela? ¿Ah? No, si yo no me perdí Betty la Fea, ¿verdad? Y se acuerda de todo eso, de Pedro el Escamoso. Entonces, hermano, todas esas cosas, ¡pum!, ahí quedan en la mente. Ah, no, le digo yo, si usted se sabía la novela, una hermana de aquí, bien me dijo, no, es que yo no me voy a aprender nada, me dijo, yo soy bien ruda, ¿no? Y le pregunté, hermano, y veía novela y por ahí, ay, hermano, viera, todas las tonteras en la mente. Ah, pues sí, me va a decir el texto, hermana, le dije. Me va a decir el texto, porque si esas cosas le pegaban, tiene buena mente, porque el diablo es mentiroso. Tenemos la mente de Cristo ahora, gloria a Dios, y ahora podemos grabar palabras, podemos memorizar pasajes bíblicos y podemos memorizar alabanzas a Dios, gloria a Dios. Amén, hermano. Entonces la renovación, ese es trabajo suyo. Si usted no lee Biblia, no renueva su mente. Si usted no memoriza Biblia, usted no. Si usted no escudriña la palabra, usted no renueva su mente. Esa mente suya sigue igual de mundana, ¿verdad? Por eso es que han habido en iglesia, hermano, que óigame bien, que hermanos han pasado a cantar y se les olvidó el canto, y una estaba cantando Querida, la de Juan. Sí, hombre, olvídese, sí, son verdades, no es mentira. ¿Por qué? Porque ya se le olvidó, le agarraron los nervios, pero empezó a cantar una Querida, empezó a cantar, ¿verdad? Cuando, fíjese que llevó una hermana, le dijo, vamos, hermana, acompáñame, yo estoy nerviosa. Era el día del pastor y le estaban cantando al pastor, hermano. Y le dijo, vamos, le dijo, es que yo no sé, le dijo, usted ven, ay, me hace coro, vamos. Y la hermana nueva, hermano. Y allá la hermana empezó a cantarle aquel canto a los pastores. He visto llorar un ángel, llorar de pena y de dolor. Y la hermanita no sabía, llorar y llorar, decía. Ella, le pidieron que echara coro y ella, hermano, allá echando el coro de la ranchera estaba. ¿Por qué? Porque ella no se sabía el canto, pues. Entonces imagínense, por eso es que hay que renovar la mente, iglesia. Es hora de renovar la mente, aleluya. La palabra de Dios, grábela. ¿Cuántos le dan gloria al Señor? Así que por eso es que no dejo pasar hermanitas nuevas al coro yo. Amén, son peligrosas, aleluya, gloria a Dios. Así es que, hermano amado, aquí dice, y renovaos. ¿Cuántos se van a renovar? Pero es necesario, mire, ahora está en la pantalla, está, no es que ahora, ahí se trata siempre de tener el canto, por lo menos para que usted vaya cantándolo, no esté ahí comiendo chicle, hermano. No esté comiendo chicle a la hora del culto. Es nuevo usted, hermano, no es nada, pero aquí no se come chicle. Es hora de alabar a Dios. Es hora de glorificar a Dios. Estamos oyendo palabras de gloria a Dios. Amén. Ay, Dios mío, me falta bastante hoy. Mire lo que dice ahí el 23. Y renovaos en el espíritu. Y ahí dice, ¿de dónde? Ah, ¿verdad que sí? Renueve su mente de las cosas del espíritu. Por eso es que la mente es así. ¿Cuánto hemos aprendido en la vida? Entonces, cuando usted está oyendo un texto una y otra vez, usted se lo sabe y lo repite en el espíritu de vuestra mente. Vamos rápido ahí. Y mire lo que dice. Y vestíos del nuevo hombre, creado según Dios. ¿En qué? ¿Cómo es creado el nuevo? Dígame ahí, ¿cómo es creado? Ok, entonces va a ser creado según Dios. Es decir, usted y yo, como hijos de Dios, nos van a gustar todas las cosas del Espíritu. No puede venir usted a un culto derrogado. No puede usted estar en la iglesia como que usted se está muriendo. No, lo del Espíritu te va a gustar. Amén. Le vas a poner, hermano, sazón a las cosas, ganas a las cosas. Yo por eso a todos los líderes, a todo el que trabaja de mi lado, le digo, mira, si vas a hacer algo, hacelo bien. Amén. Pero hacer las cosas a medias ahí, hermano, no, hombre. Es que se van a hacer con ganas, porque así debemos de glorificar al Señor. Según Dios, en la justicia, ¿y qué más? ¿Y qué más, hermano? ¿Verdad? Entonces, así es creado. Entonces, ahora, ¿qué es lo que vamos a tener? Santidad de Dios. Diga, santidad de Dios. Que se ha ido perdiendo la santidad de Dios por todos lados. No, el nuevo hombre creado va a vivir en santidad, agradándole a Él día con día. Gloria a Dios. Sed santos porque yo soy santo, dice el Señor. Aquí viene una lista rápido para la conducta del hombre. Por lo cual, desechando ¿cuál? 25. Vamos ahí rápido. Por lo cual, desechando ¿qué? La mentira. Hermano, oremos al Señor para que no estemos mintiendo. La mentira es pecado. Éramos mentirosos allá afuera, pero aquí ya no. Amén. Hablad, ¿cómo vamos a hablar? Verdad unos con otro, con su prójimo, porque somos miembros los unos de los otros. Mire todo lo que va a ir dejando usted. Airaos, ¿pero qué? Pero no pequéis. No se ponga el sol sobre vuestro enojo. Bien fácil la explicación. Si se enojó en la mañana, conténtese en la tarde. Si alguien le pidió perdón a usted, perdone. Amén, hermano. Si usted ofendió a alguien, pida perdón, porque somos seres humanos. Amén. ¿Qué dice el 27? Ni deis lugar al diablo. El que hurtaba, no hurte más, sino que trabaje. Amén, iglesia. Entonces ya no deben de haber ladrones, ¿verdad que sí? Me encontré con un muchacho en estos días en un restaurante. Hermano, qué lamentable, qué montón de hermanos, bueno, impíos que llegan de hermanos a la iglesia y son farsantes. La gente a veces, hermano, es lamentable porque algunos de ellos ponen la mirada en el hombre y terminan allá viendo todo. Qué montón de hermanos tramposos en la iglesia. Qué montón de hermanos que quitan prestado y no pagan, se van para otra iglesia, mañosos de primera clase, hermano. Que aquí han pasado, pero montones. Allá está en otra iglesia levantando la mano, no, hombre, si eso de nada le sirve, que se peleen rodillas y que levanten mano. Vaya a pagar lo que debe. Vea que sí, hermano. Aquí dice, el que hurtaba, el que transeaba, no transeía más. Amén, hermano. Bien poquito los amenes. Como que hay mañosos infiltrados hoy. Y a su nombre. Está bueno esto, hermano. ¿Cuánto les da gloria al Señor, hermano? Dele palmas al que vive. Gloria a Dios. Veintinueve. Ninguna palabra corrompida. ¿Qué, hermanos? Ninguna. Ninguna. El otro día alguien me dijo, ay, hermano, me dijo, viera, me dijo, tuve una discusión por ahí, me dijo, con qué malcriado ese hermano, de veras, Ese hermano está peor que el apóstol de Honduras, hermano, y apóstol. Dios mío, hermano, qué malcriado, qué regeneración va a haber, hermano, qué santidad va a haber, para nada, ni una palabra corrompida. ¿Cómo habló Cristo? Así habla usted. Si usted tiene a Dios, ¿cómo va a salir esa gran suciedad, hermano? No, hombre, si de lo que hay adentro habla la boca. Vea que sí. Pablo dice ninguna. Así que vea, y miramos hombres malcriados en las iglesias que aún así tratan a la mujer. Y mujeres también, ¿verdad? Que tratan al hombre, olvídese. Ahí está. Dice claramente ninguna, sino la que sea buena para la necesaria edificación a fin de dar gracias a los oyentes. Y aquí está, mira, el 30. No contristéis al Espíritu de Dios. ¿Qué va a pasar, hermano, con todo eso? Se va apagando la llama. ¿Por qué? Por la conducta de nosotros. Amén. Vamos rápido. Aleluya. Colosenses 3. Mire lo que dice aquí. 3:5. Colosenses 3:5. Vamos, vamos a la palabra. Aquí está, mire. Ayúdeme ahí rápido. Haced morir. Mire cómo habla. Todo lo que le expliqué de primero. Haced morir lo terrenal. Si el grano de trigo no cae en tierra y muere, queda solo. Haced morir lo terrenal en vosotros. ¿Qué va a hacer morir? Fornicación. Impureza. Pasiones desordenadas. Mire qué explicación para ir dando una por una de esas. Malos deseos y avaricia, que es idolatría, cosas por las cuales la ira de Dios viene sobre los hijos de desobediencia. Oiga bien, hermano, qué tremenda esta palabra, ¿verdad? En los cuales anduvimos, vosotros también anduvisteis en otro tiempo cuando vivíais en ella. Pero ahora dejad la vieja naturaleza, dejad todo eso, dejad también vosotros todas estas cosas. Aquí viene, mire, todo lo que usted va a dejar, tirarlo. Amén. Así como usted, hermano, tira lo que no sirve, así como usted, hermana, que limpia la casa y tira la basura, así se tiene que tirar esto. La ira, ¿qué más? Mire que son dos cosas diferentes, pero que el enojo lleva a la ira. Ira, enojo, malicia, blasfemia, palabras deshonestas de vuestra boca. No mintáis los unos a los otros, habiendo despojado del viejo hombre conforme a sus hechos, y vestidos del nuevo, el cual conforme a la imagen del que lo creó se va renovando. ¿Hasta qué? Hasta el conocimiento pleno. Vamos rápido, vamos a Romanos. Gloria al Señor. Vaya a Romanos conmigo. Amén. Ahí lo voy a dejar y otro día voy a entrar solo con este verso. Gloria a Dios. 12:2. 12:2 lo tienen. No os conforméis a este siglo. Ay, hermano. Mire, este pasaje, cuando yo lo veo, es tan amplio. No os conforméis a este siglo. El diccionario menciona un siglo ahí, a este mundo satánico, corrompido, dañado, un esquema total que tiene para atrapar al hombre. Y ahora atrapa al cristiano tan facilito, porque el cristianismo de hoy es nada es malo. Mire, le voy a explicar esto así en unos 2 o 3 minutos. Después lo vamos a continuar. Y como le digo, de aquí vamos a despegar la otra vez. No os conforméis, es la palabra, yo le he mencionado, susquematizo. Dar la misma figura. Un molde es conformarse, un esquema, conformarse a una moda exterior. A la apariencia, esto es acomodarse a un modelo, un diseño que alguien lo ha trazado. Oiga, no te conformes a este mundo. Por eso es que, hermano, yo sé que algunos de nosotros el mundo no nos hace entrada. Pero lamentablemente al cristiano que ignora las cosas espirituales y que no nace de nuevo, esas cosas lo jalan. Entonces usted no se debe de conformar. Mire, esta palabra acomodarse, adaptar, concordar, amoldarse, fíjese, se van amoldando. Por eso es que vemos iglesias con un diseño mundano. Se amoldaron a todo lo del mundo y dijeron pase adelante. Es acceder, dar paso y también doblegarse. El verbo significa ser formado como, ser conformado a o ser moldeado por, amoldarse o adaptarse a una cosa o a otra. Pablo está diciendo esto: no permitas que el mundo te presione y te doblegue. No dejes que te presione por dentro y que luego tengas la imagen del mismo mundo. Cuando varios pasajes nos dicen que tomemos la imagen misma de las cosas espirituales. Oiga bien, esta palabra, esquema. Por eso cuando yo estudio el diccionario, hermano, me encanta. Me encanta porque te desglosa completamente todo y te da ejemplos, Pablo, de todo. Tanto de lo exterior como de lo exterior en tu vida, como lo interior y como este mundo tiene todo un molde para nosotros jalarnos y atraparnos. Esquema, fíjese, esquema, ¿qué es lo que tiene? Un esquema, sabemos que es un esquema. Es como un plano, eso es un esquema, un plano. Acomodarse a una moda exterior, dice el diccionario. Yo por eso siempre le predicaré de lo exterior, porque la Biblia me lo dice. No porque otro diga, no, es porque la Biblia lo dice. Dice que esquema en la Biblia es acomodarse a una moda exterior. No seas moldeado por modas. Por eso Pablo dice, no imites al mundo. No imites lo malo, dice Juan. Así lo dice claro el apóstol Juan. No seas moldeado por modas, conversaciones, expresiones, estilos y hábitos de este mundo. Así que, hermano, yo creo que para nosotros nos debemos de conformar con la palabra de Cristo. Amén, hermano. Creo que nos conviene vivir un evangelio santo apegado a las Escrituras. Este mundo es pasajero, ya va a pasar. Este mundo es engañador, ya va a pasar. Pero la palabra de Cristo permanece para siempre. ¿Cuántos creen que la palabra de Cristo permanece para siempre? ¿Cuántos dan gloria a Dios por la bendita palabra hoy este día? Diga gracias a Dios por esta palabra. ¿Cuántos le dan gracias a Dios por la palabra? Amén, hermanos. ¿Cuántos estamos agradecidos con el Señor por esta palabra? Vivamos la palabra, hermano. Esta iglesia tendrá una imagen y un fundamento de una iglesia de santidad. 2012, lo primero que empecé a escribir cuando empezamos con el reglamento es: vamos a hacer una iglesia ejemplar. Solamente, hermano, me llegaban 14 hermanos a la iglesia. No llegaban ni 20 hermanos. Cuando el Señor me puso eso, vamos a hacer una iglesia ejemplar en esta ciudad de Houston. Han pasado los años y estamos seguros que a través de los años esta iglesia va a crecer más y va a ser una iglesia ejemplar, no solo en Houston, gloria a Dios, sino en diferentes partes del mundo. No permitiremos el libertinaje. No permitiremos modas mundanas, no. No permitiremos, hermano, el desorden en la iglesia, la indecencia en la iglesia, para nada. Tengo la palabra de Dios que nosotros vamos a andar honestamente, que usted y yo vamos a andar, hermano, como la Biblia lo dice. Usted se va a vestir con pudor y modestia y usted va a agradar al Dios de los cielos, y vamos a hacer esa iglesia ejemplar a nivel mundial. ¿Alguien le da gloria a Dios, hermano? Porque es lo que Dios quiere, gente que se pare en la brecha y gente que se pare firme agradando al Señor. Si usted anda buscando una iglesia de sana doctrina, dele gloria a Dios, porque usted ha llegado a un lugar de bendición. Si anda buscando una iglesia libertina, ya para la otra semana usted no viene, pero le decimos: apéguese a la palabra y apéguese a la Biblia. Y a su nombre, pueblo, diga conmigo las cosas.
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Buenas tardes, buenas tardes. ¿Qué tal? ¿Cómo estás? Santo, dicen por ahí. Vamos, llamita de fuego. Dios te bendiga. ¿Qué tal? ¿Cómo está todo por ahí? Me imagino que ya mucho mejor. Dios te bendiga, llamita. Saludos a tu mami, hermana Teresa, también a toda tu familia. Saludos a todos. Santo, dicen por ahí. Ya iniciando esta tarde con estas complacencias musicales, bienvenido, bienvenida, bienvenidos todos. Es un privilegio muy grande ya estar con usted en esta tarde, cuando son las 3:16 a través de Radio Unción y Presencia de Dios. Invitándole a que se una conmigo y tengamos una tarde de mucha bendición. Me imagino, Yamita, que ahora toca estar en alguna actividad nocturna, estar ahí ya en el canto. Saludos a mi hermana Heidi Álvarez de Lara, Dios me le bendiga. Saludos a mi hermana Zulma García. También saludos, voy a ver a quienes más voy viendo por ahí que se van uniendo. Ahí está también, vamos a ver quién más. Leticia Irías del Cid, bueno, Dios bendiga ahí a mi hermana Leticia Irías. Dios me le bendiga, gracias por unirse. Mireya también, gracias, Dios me le bendiga. Saludos para Susi González hasta Huachapán Centro, Dios me le bendiga. Gracias por estar ahí pendiente y de unirse. Sí, vamos, dice, para los lados de la Unión, dice. Muy bien, llamita de fuego, que todo salga bien ahí, que haya poder, que haya unción, así como estamos en esta tarde. Saludos ahí para mi hermano Josecito Hernández, que también se va uniendo. Dios me le bendiga, siervo. Que Dios guarde su vida siempre. Yamita, ahí va con su tía, me imagino, hasta el distrito de la Unión. Saludos, siervo, dice, bienvenido a su turno. Muchas gracias, ya entrándole también a esta hora. Amén. Ahí se queda orando por mí, dice. Claro que sí. Qué bueno, saludos ahí para su tía. Dios me la guarde y me le bendiga también. A las dos, de igual manera, vayan de la mejor manera. Así vamos. Así mero, vamos entrándole en esta tarde de bendición. Sábado 25 de julio. Bueno, decirles que estamos con esa tremenda bendición. Y sigo con la bendición de saber que ahora mi otro hermano, Balmore Andrade, también se encuentra hoy de cumpleaños. Así que muchas felicidades para él, ya que él por ahí me está escribiendo, está escuchando, me dice. Qué bueno, mi hermano Balmore Andrade. Él también hoy se encuentra de manteles largos. Así que es una bendición. Saludos para mi hermano en carne y en Cristo. Saludos para Marta Flores. Muchas bendiciones. Bienvenida. Gracias por unirse en esta tarde. Y así nos vamos. Vaya usted solicitando su alabanza de su preferencia. Muchas felicidades para su hermano, dice Josecito Hernández. Gracias. Ahora le toca a Balmore Andrés.

0: Muy bien, en este momento tengo llamado telefónico. Dios me le bendiga, hermana Gloria. ¿Qué tal, mi hermana? ¿Cómo está? A ver. A ver, dígame.
1: Que termine alabanza primero, hermanito.
0: Me dice.
1: Que termine alabanza primero.
0: Vaya, dígame.
1: Hermanito, solamente quería darle la gracia a la Señora Poderosa, hermanito.
0: Amén.
1: Tengo una alabanza, hermanito.
0: Sí, me dice cuál es.
1: Una tuya, hermanito, por favor, bastante bonito.
0: Gracias, hermana. Esa va a ser una. Esa va a ser una. ¿Y la otra? Hola. Ajá. Porque me dijo dos. Vaya, me dijo dos. Una que sea mía y la otra. ¿Me dice?
1: De hermana Norma Molina.
0: Norma Molina. Ah, muy bien. De la hermana Norma Molina. Muy bien. Con gusto, mi hermana Gloria. Amén, hermana. Dios me le bendiga. Gracias. Muy bien. Gracias. Ahí está la hermana Gloria de la Paz Hernández, ya también reportándose desde la colonia Panamericana. Desde luego. Bendiciones ahí para mi hermana y para toda la familia. Dice por acá el hermano Josecito Hernández, hermano Naúm, me puede programar, dice, el canto Prefiero Vivir con Lázaro. O como Lázaro, es verdad. Como Lázaro, con los diamantes, así es. Ah, también, porque Lázaro, ¿dónde está mi hermano Josecito? Dígame, de acuerdo a la Biblia. También. Así es. Le dejé dos adjetivos y objetivos de pensamiento. Saludos ahí y bendiciones para mi hermana Brenda Judith 503 de Ocicala. Gracias por unirse también ahí, mi hermana. Seguimos de fiesta con Cristo Jesús. Hoy estamos en una tarde, un fin de semana muy

0: Ahí están los coros del segundo volumen de Llamita de Fuego. Ahí están siempre a la disposición para que usted también se goce. Nada, nada, hermano Josecito, no aparece ni en humos todavía Joel Palacios. Saludos, saludos para mi hermana Ana Alonso hasta Guatemala. Mi hermana Jessis González, Dios me le bendiga, gracias por unirse. Ya creo que a estas alturas ya dejó la máquina con todas las telas que tiene ahí de hacer vestidos o de hacer pantalones o camisas. Ahí está la llama de fuego, con poder. Así es, mi hermano Josecito, vamos, vamos. Ya son las 3 pasados 25 minutos, 3:25 minutos, también dejando en claro que viene ya el momento de estar con este momento musical. Ya se nos viene este momento y la hermana Bernarda de Jesús se une en esta tarde. Dios me le bendiga, sierva.
1: Amén, hermanito.
0: Hola, hermanita, ¿qué tal? ¿Cómo está?
1: Dios me lo bendiga y me lo guarde. Gracias. Y a su mamá y a su familia.
0: Amén.
1: Gracias al Señor, no tengo calentura. Ya el Señor me sanó de la calentura y del oído.
0: Qué bendición escuchar eso, mi hermana. Esa es una bendición grande.
1: Nada más que me dio. Sí, grande, porque Dios me ha sanado. Y sí, es de pero me agarró el feo ayer, porque sentí que ya me desmayaba, no sé por qué, pero me pasó luego.
0: Entiendo, sí, hermana.
1: Me pasó toda la noche, ¿va?
0: Pero ahora ya se siente mejor. Dios es fiel, sí, dicen por ahí. Aleluya, claro que sí.
1: Gracias a Dios. Aquí voy a estar toda la noche, ahí trabajando.
0: Sí, hasta mañana a las 8 que voy a salir, mi hermana.
1: Ah, pues aquí voy a estar toda la noche yo hasta que se vaya a acostar.
0: Vaya, mi hermana, me acompaña entonces.
1: Y le voy a hacer barra a estar oyendo las alabanzas. Y es que yo,
0: gracias,
1: que
0: hermana.
1: Hay una alabanza, una que dice así, mire.
0: A ver, ¿cuál es?
1: Paciente esperé a Jehová.

0: como es el inicio de la alabanza.
1: Pacientemente esperé a Jehová. Hay una de Francisco Orante que dice: paciente espera en Jehová, paciente espera en Jehová. No sé si será en ese término.
0: No es eso. Me dice usted.
1: ¿Sí?
0: No, no es eso. Algún día la voy a hallar.
1: Sí, porque así me está costando. ¿Dónde? Y estoy buscando y no me aparece nada en el registro acá de las carpetas.
0: Sí, porque fíjese que no sé con quién es.
1: Muy bien, vamos a investigar entonces. Pero, mi hermana,
0: aquí voy a estar oyendo las que pongan.
1: ¿Alguna otra que le guste aparte de esa?
0: La que pone usted bien alegre, del Espíritu Santo.
1: ¿Del Espíritu Santo?
0: Sí.
1: Espíritu Santo, lléname.
0: Ajá.
1: Que la cante, ¿sí? Dicen ahí, que la cante.
0: ¿Y que no me lo sé?
1: No me lo sé, dice la hermana. Ahí se la busco entonces, mi hermana.
0: Vaya, gracias, Dios me lo bendiga.
1: Gracias, hermana.
0: Y bendiga a toditito, a las hermanitas de la unción.
1: Amén.
0: Vaya, amén.
1: Gracias, hermana Bernarda. Feliz tarde.
0: Vaya, amén.
1: Ahí está la hermana Bernarda de Jesús reportándose desde El Zamorán. Muy bien, sigo acá recibiendo más notas. Y ahora me voy acá para darle paso a la siguiente parte que tengo acá con mi hermano Jesús Caría. Hermano Chunguito, buenas tardes, Dios me le bendiga.
2: Uy, uy, uy, uy, uy, uy, hermano Nauncito, uy, uy, uy, ya llegué. Amén, hermano,
1: ya Nauncito, llegó.
2: Y estoy escuchándole, siervito, que amén, ya empezó a hacer ruidito ahí en cabina. Saludos, ministro, saludos. Amén. ¿Y cómo viene la mierita, siervo?
1: Full,
2: ¿cómo
1: full,
2: viene
1: full?
2: Samuelito.
1: Al 100%
2: que
1: destilando.
2: Que siga.
1: Salúdeme.
2: Al ojos color cielo, llegando a Zarcos, de allá de Norte Carolina.
1: Ahí lo
2: saluditos
1: tengo.
2: Para todititos.
1: Ay, ay, ay, ay, ay. Anda con todo mi niño Chunguito, dicen por ahí. Claro que sí. Es que ya llegó la energía también. Y Yamita se está gozando de lo que está escuchando por acá. Yamita se está gozando. Es que así es el ambiente de redención y presencia de Dios. De esa manera es que nosotros lo vivimos al máximo. Desde luego, saludos ahí también para mi hermana Carla García. Buenas tardes, mi hermana, Dios me le bendiga. Oh, gracias por esa bendición. Gracias, mi hermana. Gracias. También desde San Miguel Centro, mi hermana Carla García se va uniendo, Dios me le bendiga. Gracias, mi hermana. Esa es una bendición compartir ya con usted. Buenas tardes, bienvenida, ¿qué tal, cómo está? ¿Trabajando, ya descansando o siempre sigue la ruta del trabajo, no importando si es fin de semana, mi hermana Carla? Dios bendiga su vida grandemente y también la de sus niñas, que es una bendición compartir. Y hermano Chunguito, ahí está también activo, Josecito. Bendiciones también para mi hermana Ángela Aguilar, que se reporta desde Bluefields. Sí, Bluefields, Nicaragua. Qué bueno, mi hermana. Es una bendición. Así es, Josecito. Y Chunguito también ya se encuentra activo. Ya está activado, ya llegó. Saludos ahí para mi hermana Isabel Alberto Fernández, ahí desde el Cordoncillo San Alejo, ahí en el distrito de La Unión. También saludando a la hermana cantante Leticia Irías del CID. Bendiciones. Dios bendiga a mi hermana Kimberly Guzmán, está también por ahí también. Dios bendiga a mi hermana allá en Nicaragua. Hermana Ángela, también hermana Carla dice que está con la bendición. Gracias, hermana Carla, por estar ahí. Dios me le bendiga. Gracias por unirse. Dios es amor también. Gracias. El ambiente de este fin de semana se va sintiendo poco a poco. Ya algunos despejándonos de algunas actividades. Dios le bendiga. Saludos, Kimberly Cedillo. Saludos también para mi hermano José Cedillo, hermana Arely. Y también para Emerson. Muchas bendiciones. Gracias por estar ahí unidos en esta tarde tan de bendición. Descansando un poco del trabajo y descansando de la gripe. Muy bien, hermana. Sí, la gripe ha estado azotando últimamente. Amén, dice el hermano.

Hermana Kimberly Cedillos, también estaba viendo ahí, vamos a ver quién más por ahí se está uniendo en esta tarde, gracias por unirse en esta ocasión. Hermana María Turcio, muchas gracias hermana María Turcio, Dios me le bendiga, bienvenida. Y también ahí para nuestra amiga de Colombia, bueno, el día de ayer estuve con ella en su live con un esgrima bíblico muy bonito, ahora pues se encuentra por acá, saludos ahí para la que se va uniendo ahí de Colombia, la coordinadora de ese live, bendiciones ahí para ella. Sí, ayer fue de bendición y sigue siendo bendición verle ahí por ahí también. Siervo que suene la araña, dice, con el charro José Cedillos, claro que sí, va a sonar, se nos viene también esa, vaya, vaya, la araña, muy bien, la araña, muy bien. Qué bendición compartir. Ahí está. En esta oportunidad, gracias por unirse. Gracias a mi hermana Carla también por acompañarme. Ahí está mi hermana también moderando. Gracias por venir. Y vamos así de esta manera ya iniciando para que corra todo. Sí, señor. Sí, señor. Ya vendré con mi hermana María Turce en un momento. Mi estimada Aide desde Santa Ana Centro, gracias por unirse.

0: hermanos.
1: Ahí saludos para mi hermana Norma Molina. Dios bendiga a su esposo hermano Francisco.
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1: Saludos para mi hermana Elizabeth Benítez, que se ha reportado en este momento. Saludando a todos los chulos, preciosos y hermosos de la unción y presencia de Dios, dice. A todos los arquitos, ojos amarillos, azules, dice. A todos los colochitos, a los pelos lisos también. A los alto bajitos.
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1: Desde el más pequeño hasta el más grande, y del más grande hasta el más pequeño, dice.
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1: Bueno, ahí saludando a mi hermano Josécito Hernández, también a mi hermana Carla García, Yamilín Flores, Yamita, gracias por estar ahí pendiente. Hermana Kimberly Cedillo, Dios me le bendiga. También saludos para Angelita Herrera, gracias por unirse. También para Gay, para Adolfo Palacios. Y también aparece Joel. Bienvenido, Joel. Saludos para Carmencita Herrera. Bendiciones, bendiciones, bendiciones. Entonces ahí vamos a quedarnos con la que me dijo primero ahí mi estimado Josecito. ¡Sale pues! Kimberly, ¿usted conoce quién es el que canta aquí? Sí sabe, ¿verdad? ¡Óigalo, óigalo!

Cierto, cierto. Saludos para mi hermano Manuel Galicia, siervo. Dios me le bendiga. Bienvenido, bienvenido desde Aguachapán, Ajúa, desde la capital geotérmica. Bienvenido, siervo. Joel Palacio, gracias por venir también. Ya por entrarle en acción a lo que será esta transmisión. Dios me le bendiga. Hermana Helen Salazar, también Dios me le bendiga desde el lugar del Papalón, salida al distrito de la Unión. Dios me le bendiga, dice grandemente, hermano. No, Dios me le bendiga, gracias. Y dice.

0: cierto. Así es, gracias por estar ahí, por apoyar este momento ahí, usando el tac-tac. También compartiendo, si puede compartir, pues comparta, porque será siempre una bendición a extenderse más con otras personas, que están por ahí. Dios bendiga también a mi hermano Alex Funes, que también ahí ha estado. Bendiciones ahí para el siervo. Ahí está, que venga ahí compartiendo ya a través de las historias. Ahí vamos compartiendo, ahí va. Excelente, ahí está. Bueno, me voy en esta oportunidad a poder escuchar a mi hermana María Turcio, ya que ella también dejó su correspondencia, su audio.
1: Buen día, mi hermanito Nahum.
0: Amén, bienvenido, hermanita,
1: a la radio La Bendición, mi hermanito.
0: Gracias. Amén.
1: Quiero, mi hermanito Nahum, que me ponga una alabanza con eco de gloria. Eco de gloria. Te alabaré por siempre. Que Dios me lo bendiga, mi hermanito Nahum, y bienvenida a la radio La Bendición, mi hermanito, bienvenido sea, mi hermanito.
0: Gracias,
1: aquí
0: mi hermana.
1: Estamos, mi hermanito, andaba ya regando uno de mis jardincitos, pero cuando viene ahí a la radio se siente, mi hermanito Nahum, que viene mi eludo, mi hermanito. Bendiciones, mi hermanito Nahum.
0: Venimos con la fuerza del Señor.
1: Que Dios me lo proteja grandemente y me le dé fuerza, mi hermanito.
0: Amén, amén.
1: Y estaremos acompañando, mi hermanito.
0: Se vive y se
1: aquí
0: siente.
1: Aquí estaremos. Que Dios me lo bendiga, mi hermanito.
0: Ahí está mi hermana María Turcio reportándose desde Punta El Chiquirín. Dios me le bendiga, mi hermana, en un lugar muy bonito donde las mariscadas se ven a la orden del día. Ay, Dios mío. Ya me veo yo sentado en un lugar ahí con una curvina, con una boca colorada. Ya Joel ya sabe de eso. ¿Cuáles son? Ya los conoce y se los ha comido acá juntos.
2: Que hablase
0: con toda la familia. Gracias, Kimberly. Gracias por compartir. Gracias por dar me gusta. Gracias también por sus regalos. Todo es bienvenido. Honra y gloria a nuestro Dios. Gracias por unirse en este caliente ambiente de la unción y presencia de Dios también. Dice por ahí el reporte. Saludos para Manuel Galicia, para Trinidad y también para Vicente Sarceño. Hay gente de Uruguay también, pues. Saludos para Alrosay López.

Con Ali Rosai, es verdad. Ali Rosai, sí. Esta es la que me dijo la hermana Bernarda de Jesús. Muy bien, entonces, saludos para mi hermana Bernarda, que está por ahí, que me va a acompañar hasta cuando termine, me dice. Entonces, vayamos a gozar. Herbert Solano también está por ahí. Venga.

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0: Bueno, ahí saludando a Josefina Aranda, también a Andrea Ramos y a Zoraida Cárdenas. Dios me le bendiga.
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0: También ahí saludando a mi hermana Carla García una vez más. Gracias por estar ahí, mi hermana, y por estar siempre con esa labor. También saludos para Kimberly Cedillos y a toda la familia. Ahí a mi hermano José Cedillos, su mamá, hermana Arely. Joel, gracias también por estar pendiente. Ahí está Zoraida Cárdenas, gracias por unirse también. Para Nelvi, Josefina Contreras, Freid, gracias. Josefina Aranda, Dios me le bendiga. Y también para Jorge García. Prefiero vivir. Así como estuvimos hablando con mi hermano Josecito, como Lázaro. Vamos arriba, arriba, arriba, arriba, esos ánimos.

ahí el hermano Josécito Hernández dice: saludos a la familia Cedillos hasta Cantora. Y a la vez dice: en Cantora estudié yo, hermano Naún, dice, me trae buenos recuerdos de estudiante, desde luego. Sí, señor, qué bueno.

0: Muy bien, muy bien. Bueno, gracias a usted que se mantiene siempre en la fiel sintonía. Dios bendiga a la audiencia que se reporta también desde Quelepa. Dios bendiga a mi hermana Silvia Flores, también a toda su familia. Gracias por reportarse. Ahí tenemos nota en esta oportunidad. ¿Qué me dice Fran? Fran, buenas tardes, Dios me le bendiga. Dígame, ¿qué sucede por ahí?
1: También de una manera muy especial, en esta hora de la tarde, a Moris. Moris, que Dios me lo bendiga en gran manera.
0: Gracias.
1: Saludándole y deseándole siempre éxito y bendición del Señor.
0: Que tenga. Muchas gracias. Bueno, ahí tenemos un pequeño problema en el audio, pero es de origen. A ver si se levanta. De seguro de ser el viento otra vez. Pero sé que está felicitando a mi hermano Valmore. Gracias. Gracias. Bueno. Sí, gracias por resaltar las cualidades de mi hermano. Gracias. Ahí están los saludos de parte de Franklin Joel Palacios para mi hermano Valmore Andrade, ya que hoy está de manteles largos. Doble celebración ayer con Ángel y ahora con Valmore. ¡Vamos! ¡Maravilloso Jesús! ¡Chunguito, venga! ¡Cantemos juntos! Que siga el gozo. Sí. ¡Vamos!

0: Así es, mi hermana Brenda Judith. Es una bonita alabanza interpretada en la versión de mi hermano Jesús Carías. Ahora en Atlanta, Georgia, pero él es de El Salvador, nacido en la capital San Salvador, pero que luego se creció en Metapán. Y ahora se encuentra radicado allá en Atlanta, Georgia. Saludos para mi hermana Helen, dice, amén, que siga, que siga, que siga, que siga, que siga el gozo, mi hermano Nahum, bendiciones. Pastor Francisco Morales, Dios me le bendiga, siervo, qué gusto saber que está por ahí, que se encuentra ya en esta conexión. Buenas tardes, Dios me le bendiga, Dios bendiga a su esposa, hermana Carolina Leticia de Morales. Es un privilegio, siervo, saludarlo, y que se encuentra acá. También compartiendo esta tarde tan alegre en las complacencias musicales. Una conexión musical muy bonita con todo el mundo mundial, de diferentes partes del mundo. Ahora teniendo desde Bélgica, también de España, ahí también de Alemania.
1: Ya volvimos, hermano.
0: De Sudamérica, ahí tenemos de Argentina, Bolivia, Paraguay, Uruguay, de Perú. Gracias, hermano Naum, dice, bendiciones para usted, siervo. Ya mañana se nos viene ese momento donde vamos a estar gozando también con esos 50 años de boda. Ahí viene solecito desde Perú. Ahí está Perú presente también. Bendiciones.
1: Ya volvimos, hermano.
0: Vamos entonces con mi hermano Eliú.
1: Alaba Cristo.
0: Hermana Heide lo recuerda.

0: Bueno, ahí mi hermano Francisco Morales saludando a la hermana Carlita García hasta acá, San Miguel Centro. Bien paisanos con mi hermana Carlita en el mismo lugar. Saludos para Oscar Lagos. También saludos para Mima, Dios me le bendiga, bienvenido también, gracias. Me dice la hermana Milagro de Cali, saludos, vamos a ver por acá. Dios me le bendiga, hermano Nahum, bendiciones, pero antes me dice bienvenido también a su turno. Y luego me dice la hermanita Miriam, que hoy está de cumpleaños, dice la hermanita Miriam, hermana Miriam de Valdés. ¿Será? Bueno, felicidades entonces. Felicidades para mi hermana, Dios bendiga también a Araceli, Dios me le bendiga, gracias por unirse. ¿Y qué más me dice el hermano Franklin Joel Palacios?
1: Amén, amén, Mori, Dios me lo bendiga nuevamente ahí, disculpa el caso que...
0: No hay problema, sí, no hay problema, venga.
1: Hubo un bajón acá, no sé qué pasó en el audio, pero ahí estamos, deseándole éxito y como anteriormente también lo compartía, feliz cumpleaños, que la pase siempre en bendición, esperando que a esta hora esté por ahí siempre de una manera especial, que cumpla muchos años más de vida. Dios me lo bendiga y me lo cuide, y deseándole éxito en todo, que la misericordia de Dios esté con usted. Un fuerte abrazo a la distancia, amores, y siempre lo que usted es, la calidad de persona, todo lo que siempre Dios permite en usted, que siempre siga allí. Un fuerte abrazo y que cumpla la bendición siempre en su vida.
0: Amén, amén. Bueno, entonces me voy ya con algo que tengo listo para poder felicitar a todos los consentidos. Vamos entonces de esta manera, felicitando a todos los cumpleaños de este día. Johnny Balmore Andrade Reyene, felicidades, hermana Miriam, Dios me le bendiga. ¡Córrelo! Vamos, Peter Marrajés y también Luis Rodríguez, vengan conmigo.

0: Así es, seguimos. Ay, bendición del Señor. Dios bendiga a mi hermana Lili, me dice buenas tardes, hermano Naún. Dios me le bendiga, qué bueno es escucharles. Seguramente nos vamos a gozar esta tarde nuevamente, tarde mieluda, dice. Que siga el gozo. Y saludos a todo el familión, dice. Qué bueno, gracias mi hermana. Seguimos con todo en la bendición, así es Joel. Bien, tengo una llamada por acá, hermana Gloria me va a dar la oportunidad de escucharle. Hermana Gloria, vamos a escucharle, hermana Gloria. Ahí que se venga hermana Gloria en esta oportunidad. Vamos a ver. Bueno, ya me voy en este sector con mi hermana. A ver, hermana, venga conmigo. Amén, hermana, Dios me le bendiga.
1: Hermanito.
0: Sí, diga.
1: Ya que cantaste bastante de las milas, nuestras milas.
0: Hay bastante de la familia, de la unción, así es, hermano.
1: La familia de nuestro Molina, usted, todo, qué lindo. Y es cumpleañero, porque en la mañana, con el Señor, no había cumpleañero en la mañana.
0: ¿Verdad?
1: ¿Quién es cumpleañero, hermanito?
0: Está el hermano Balmore Andrade y también la hermana Miriam, me dice por acá la hermana Milagro de Cálix.
1: Pero mire, no sabía yo, hermanito. Ya es muy tarde para cantar, hermanito, ya no va, muy tarde ya va.
0: No, puede cantar, cántelo.
1: Yo a mí me arriesgo con un gran canto.
0: Que venga la hermana Gloria cantando, que la cante, que la cante. Con
1: el esposo de todo corazón.
0: Amén.
1: Cumpleaños feliz, cumpleaños niño lindo. Cumpleaños feliz, que el Señor lo bendiga. Cumpleaños feliz. El año precioso, el lindo, chulo, precioso. Es más, familia, son su casa, tiernito, bello, bendiciones.
0: Así es, gracias, hermana. Dios me le bendiga, gracias, gracias.
1: Dios puede alabar para mí, hablando todo lo que hizo para él, después ya no, no vaya a
0: hablar. Voy a hacer lo posible, a que se agregue ahí, hermana. Bueno, Dios me le bendiga.
1: Amén.
0: Amén. Ahí la hermana Gloria La Paz Hernández, como siempre, con esa amabilidad y entrándole con esa bendición para todos. Ahí me decían algo del Ministerio Manasés, pero también tengo una nota muy importante que darla por acá. Acá me dicen, por favor, decir, el próximo jueves habrán panes con pollo, ricos panes con pollo. El valor de ese pan con pollo es de $4. Yo le digo que esos panes son pero riquísimos y bien grandototes. Con uno se queda bien quieto, así se lo digo. Así que ya le promuevo a usted que todavía no ha dado esa solicitud de pedidos. Usted me puede decir cuántos panes se va a agregar hoy en la lista, en decirme, hermano, no, yo me apunto con 2, con 3, con 4, con 5, con 6, con 10. Usted me dice. Así que ahí voy anunciando los ricos panes para el próximo jueves en pro de la radio, por favor. Ahí le invito a que usted pueda en esta oportunidad ayudarnos para seguir firmes y avanzando también con este ministerio. Así que desde ya agradecido para los que vayan a estar ya anotándose.
2: Alababan al Señor Jesucristo.
0: Buenas tardes, me dice la hermana Ángela Aguilar. Hermanito Naún, aquí me uno a saludar a mi hermana Miriam. Dice que Dios le dé muchos años más de vida. Feliz cumpleaños y feliz cumpleaños para el otro que cumple muchos años más de vida. Feliz día, me dice la hermana en este fin de semana. La hermana Lili López desde Morales, Izabal, Guatemala, la eterna primavera presente. Amén, amén, amén. Dios bendiga a mi hermana Alicia Morales, también a Ana Aguilar y Balmore López. Uno de los integrantes del dúo Hermanos López, Dios me le bendiga. Voy a escuchar también a mi hermana Blanca García. ¿Qué nos dice la hermana Blanca García? Dios me le bendiga, mi hermana.
3: Hermano Naún.
0: Amén, hermanita, Dios me le bendiga.
3: Bienvenido a su turno.
0: Gracias.
3: No he entendido muy bien, de los cumpleañeros, pero creo que es su hermano que está cumpliendo años.
0: Exactamente, uno.
3: Y feliz cumpleaños, que Dios le regale muchísimos años más.
0: Muchas gracias,
3: hermano. Siempre hermana. En el camino de Dios, que
0: Dios
3: es el
0: le bendiga.
3: Y buena salud. También a mi hermanita, no sé si es la hermana Miriam de Valdés.
0: Exactamente.
3: Pero felicidades y que cumpla muchísimos años más, acompañado de buena salud. Saludos a todo el familión.
0: Pues entendió bien mi hermana Blanca García. Es así, así es. Dios bendiga a mi hermano Armando Torres. Dios me le bendiga, siervo. Él me dice, Dios le bendiga, hermano, más cada día. Gracias desde Venezuela, Venezuela presente. Hermana Jessy González, gracias por estar ahí pendiente. Dios me le bendiga. Y claro que sí, mi hermana Blanca García no se equivocó. Ahí están los saludos para ellos. Me están solicitando esta, la fiesta de los cristianos. Se goza, se goza, se goza. Vamos a ver. Me estaban diciendo por ahí. Vamos a ver, vamos a ver. Vamos a ver si está la definición. Vamos a ver por acá.

Guadalupe, saludos a la familia Pineda, que ahí también se están reportando. Dios me le bendiga grandemente. Bendiciones, bendiciones. Así es. Vamos a ver por acá esta otra parte. Ahí está, entonces, la bendición también de la audiencia de Nueva Guadalupe. Dios me le bendiga grandemente. Dios me le bendiga, gracias. Seguimos de fiesta con Cristo Jesús, pero vamos con esta, pues. Así es que ahí estamos promoviendo los ricos panes. Por favor, hágase saber usted en este momento. Yo sigo recibiendo notas. $4. Es un término simbólico con ese precio.

0: Eso es mentira de que los cristianos no se gozan. ¿Cómo no? Nos gozamos en Cristo Jesús.
1: Pero eso es mentira, no es verdad. Eso es.
0: Gracias, mi hermana Carla García. Dios me le bendiga por ese gesto noble. Así es, mi hermano Joel. Le viene el tema musical de mi hermana que pidió ahí, mi hermana María Turcios, también mi hermana Kimberly Cedillos. Ya vienen esos temas musicales ya solicitados. Ahí está la invitación para el próximo jueves. Tendremos panes con pollo, ricos panes, por favor. Usted que me está escuchando y no sabía, pues ahora le promuevo. Le dejo ahí la inquietud para que ahora me diga con cuántos panes se va a notar. Esto va en pro, en beneficio de Radio Unción y Presencia de Dios.

Claro que sí, con gusto, mi hermana Carla. Me dice ahí, será uno, dos o tres. Se va a dar cuenta de esos panes que son tremendos, sí. Claro que sí, con gusto. Se lo voy a dejar a su casa.

Muy bien, sería uno por el momento ya fijo y queda el otro en expectativa si viene ahí su mamá. Muy bien, entonces ahí me dice, seguimos en comunicación directa. Ya hay un pan agregado. Muy bien, vamos ahora con esta que dice la hermana. Vamos a quedarnos ahí con esta otra parte ahorita en esta hora. Vamos con esto que dice así. Te alabaré por siempre, Señor, adorando al Altísimo.

Sí, señor. Ahí saludando. Vamos a ver, saludos para Guayo Borrayo, también para Carmen, para Edwin García, también para Aura Pérez. Muchas bendiciones. Los que están ahí unidos, saludos para mi hermana Carla García, Kimberly Cedillo, Dios me le bendiga. Joel, gracias, hermana Jessy González, Dios me le bendiga. Saludos para Guayo, para Bernardino Ixmata, gracias, para SA89, también para Aura Pérez, para PABLO, eso quiere decir Pablo, directamente, ahí está, millones de llaves, también para Chandy, Dios me les bendiga grandemente, gracias por estar ahí con esta participación y de estar ahí también acompañándome a través de este tiempo que tenemos de bendición. Gracias, gracias por estar ahí. Saludos para mi hermano Jorge Martínez hasta Atlanta, Georgia. Bueno, ¿quién más se va a ir anotando? Aparte de mi hermana Carla, que ya dice un pan. ¿Quién más por ahí que me está viendo y me está escuchando? Por favor, los que frecuentan también estar en la programación, que me digan cuántos panes.

0: Bueno, ahí estábamos también llevando la participación con los hermanos Martínez, ahí a petición de mi hermana Kimberly Cedillos. Dios me le bendiga grandemente. Saludos para Juan José, gracias por estar ahí. También para mi amigo Ángel TV. Bendiciones, siervo, ahí siempre con sus temas bíblicos de bendición. Bendiciones, bendiciones ahí para mi hermano. Y por ahí también tengo a mi hermano Roberto Martínez. Venga, hermano Roberto.
1: 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Arriba, arriba, arriba, arriba, arriba, arriba, arriba. En esos ánimos, hermanito Nahum, como eran esos ánimos, como eran esos
0: arriba,
1: ánimos.
0: Arriba, arriba, arriba, arriba.
1: Con mucha miel.
0: Claro,
1: en la mejor
0: sí.
1: 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En esos ánimos, saludito al familión.
0: Así es, produciendo mucha miel, y ahí le va la que le gusta. Ahí viene.

Saludos ahí para mi hermana Reina Coreas. Bendiciones también para toda su familia. Gracias por estar ahí con sus saludos. La hermana Josefina Medrano desde El Castaño me dice: Dios le bendiga, hermanito Nahum. Bienvenido a su turno. Quiero, si por favor ahí me puede programar la alabanza, Te Necesito Dios, con Julio Elías. Feliz tarde para todos, dice la hermana. Y ahí está mi hermano Jesús Carías también reaccionando. Ahí mi hermano Kevin Maldonado, quiero que me defina la alabanza, porque dice: el alma se desierto. La voy buscando así, pero no la encuentro en ese término. Si pudiera corregir, pues sería ahí, por favor, que me determine cuál es, porque todavía tengo ahí una inquietud. Si es lágrimas en el desierto o el alma en el desierto, algo ahí. Necesito que me aclare, por favor. Dios bendiga a mi hermana Esmeralda de Romero. Saludos también para Noel Espinal. Gracias por estar en esta oportunidad también en el Locutor 503. Saludos para Kay, también para Ilcia Robles Morazán, presente también. Alba Catalina García, muchas bendiciones de igual manera, que le estén pasando de la mejor manera. Vamos con los coros que dijo ahí la hermana. Mi hermana, vamos a ver, en este caso me estaba diciendo la hermana Lili algo de los diamantes. Vamos a ver, del rey me dijo. Diamantes del rey, sí. Así me dijo, hey, entonces, ¿serán diamantes del rey, hermana? Ahí encuentro diamantes del cielo. Vamos a ver. Son los diamantes los que encuentro por acá, mi hermana. Son los que yo tengo por acá. Vamos a darle paso entonces. Vamos a ver acá. También tengo otros del cielo que me salen acá, mi hermana. ¿Serán esas las que usted dice? Porque tengo estas, oiga. Saludos, dice, a mi tía hermosa Chichi, dice Josecito.

Ahí, saludos, amigo de todos. Un saludo, dice, a toda la audiencia en esta bella tarde. Gracias. Hermana Helen Salazar me dice, la historia del violín con Leonel Tuches. Claro que sí. Y te necesito, Dios, sigue en línea. Hasta las 5 voy, porque a las 5 se nos viene instrucción bíblica con el pastor y maestro Rafael Pineda. Esté pendiente sobre esas enseñanzas que vienen también.

0: Bueno, en este momento tengo a mi hermano Rafael Pineda, aunque sea en un minuto nos pudiera él resumir de qué se tratará hoy en Instrucción Bíblica. ¿Qué nos trae en este tiempo, mi hermano Rafael?
1: Oh, gloria al Señor. Bien, hermano, realmente sí estamos, Utualito, tratando de ver si hablamos acerca de lo que es la muerte sin vida.
0: Amén.
1: Muerte sin vida es el tema que traemos, ¿ya? ¿Y por qué muerte sin vida? Bueno, al estar leyendo previamente una vez un libro escrito previamente por el poeta mexicano,
0: ¿sí?,
1: Amado Nervo.
0: Amén.
1: Amado Nervo dice las palabras siguientes en ese poema. Dice: no son muertos los que en paz descansan en la tumba fría. Muertos son los que tienen muerta el alma, pero viven todavía. Esa frase la dice en ese poema, ¿verdad?, este poeta mexicano. Y al contemplar, hermanos, algunas de las características de las personas,
0: sí, hermano,
1: precisamente los rebeldes para con Dios, realmente viven físicamente, pero bien, muertos espiritualmente. Entonces, bajo ese punto hemos titulado la enseñanza de hoy, Muertos sin Vida.
0: Muertos sin Vida es lo que hoy viene. Interesante. Entonces, esperando que toda la audiencia se quede muy pendiente, incluso tomando cuaderno o teniendo hojas de papel bond, tamaño carta, tamaño oficio, lapicero, lápiz ahí o computadora, porque mi hermano estará dando datos muy interesantes con ese tema que se trae en esta oportunidad. Así es que ya nos vamos a quedar con el espacio de Instrucción Bíblica.
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1: Muy bien, hermanos, gloria al Señor. Una vez más, nos encontramos aquí en cabina junto con nuestro hermano Nahum y agradeciéndoles el honor de concedernos poder llegar hasta su hogar, compartir este espacio y igualmente pedir a Dios que usted esté disfrutando de una excelente vida en salud, como también en la condición espiritual. Me es un gozo dirigirme a ustedes de esta manera, tanto los que nos escuchan o nos oyen dentro de lo que es el territorio de la República del Salvador, como también los que nos oyen en diferentes países del mundo a través de los medios que se hace posible que la señal de Radio Unción le esté llevando la bendición hasta su casa. De manera que gracias por su sintonía y disfrutemos la vida en comunión con Dios y a través de este espacio con lo que la palabra de Dios nos trae para darnos realmente fortaleza. Gracias al Señor. Padre nuestro, adoramos y glorificamos, mi Dios, tu precioso nombre, por lo cual, Dios mío, siempre hay gratitud dentro de nuestro ser. Naturalmente, los que hemos llegado a entender que tú eres nuestro Dios, nuestro Salvador, quien nos prodigas siempre de día y de noche la magnificencia bendita de tu amor. No importa que nuestras circunstancias nos agobien, algunas veces muy fuerte y duramente. Pero Señor, entendemos, pues, que siempre tú estás ahí. Tu promesa, Señor, es fiel y verdadera. Así lo declaras en tu palabra. La acepto y la creo de esa forma. Por lo tanto, mi Dios, yo sé, Señor, que algunas veces nos parece que estamos solos. Sin embargo, Padre amado, nunca en verdad nos dejarás. Tu palabra nos dice algo tan tácito y seguro que aunque nuestro padre o nuestra madre nos abandonen o nos dejen, tú con todo estarás con nosotros. Esas palabras, Señor, llenan de confianza, de seguridad, todo nuestro ser, sabiendo en quién hemos creído. Porque algunas veces, Padre, parece realmente controversial creer que tú estás a nuestro lado cuando nuestro padecer, cuando nuestras penas, cuando nuestras dificultades son realmente agobiantes, realmente. Sin embargo, Dios, eres justo, tú, una justicia realmente tan específica que es inigualable con ningún otro ser eterno que pudiera haber. Eres tú, justo, das a cada uno de acuerdo a ese trato de justicia que tú provees. Por eso, Señor, te adoramos, te bendecimos, porque eso es lo que nos hace estar siempre fieles, firmes y confiados. El salmista declaraba, Señor, que en el Hades o en el sepulcro, ahí, Señor, no hay memoria, no hay alabanza para ti. Y por eso el salmista pedía que tú le dieras vida, porque te decía, Señor, ahí en la tumba ya no te daré alabanzas. Qué bueno pensar, Señor, que si vivimos es para alabarte y glorificarte. Bendice, Señor, tu pueblo. Ayuda a cada siervo, pastor, evangelista, misionero, siervo, Señor, que te desempeña dentro del liderazgo de las iglesias locales. Asimismo, Señor, rogamos por cada hogar cristiano, Señor amado, que tú estés protegiendo y bendiciendo cada miembro de la familia, oh Dios, de tu pueblo, de tu iglesia. Bendice, Padre Santo, grandemente a los que están enfermos, de tal manera, Señor, que tú puedas manifestarte grandemente. Gracias, Señor, por este privilegio y te rogamos todo en el nombre de Jesús. Amén y amén. Muy bien, leemos una porción de la Escritura que tenemos allá en Primera de Corintios, capítulo 15, el versículo 55, nomás vamos a leer de esta porción. Y dice este versículo así, hace una pregunta: ¿dónde está, oh muerte, tu aguijón? ¿Dónde, oh sepulcro, tu victoria? Ya que el aguijón de la muerte es el pecado, y el poder del pecado la ley, mas gracias sean dadas a Dios que nos da la victoria por medio de nuestro Señor Jesucristo. Así que, hermanos míos, amados, estad firmes, constantes, creciendo en la obra del Señor siempre, sabiendo que vuestro trabajo en el Señor no es en vano. Gloria al Señor. Una alabanza a continuación.

Bueno, gracias al Señor, ahí estaba esa alabanza, cerca de ti, Señor. Hermanos, entramos previamente en el tema o en el que tenemos en esta hora, muerte sin vida, muerte sin vida. Jesús dijo, o la Biblia nos dice, ahí, el que cree en el Hijo tiene vida, pero el que rehúsa creer en Él no verá la vida. Oiga, qué palabras tan terminantes. El que cree en el Hijo tiene vida, pero el que rehúsa creer en Él no verá la vida. Palabras realmente puntuales, completamente firmes. Pero hay un versículo realmente que es importante, como todos los de la Escritura. Y este versículo que voy a mencionar es un versículo que lo tenemos en el libro de Hebreos. Y la razón por la que le doy la característica de la importancia es por lo siguiente. Él dice así: está establecido para los hombres que muramos una vez. Punto. Y después de esto, el juicio. El juicio. Qué tremendo. Por eso le doy eso, realmente, un versículo que es valioso considerarlo, meditarlo con un tanto de profundidad, porque cuando dice después de eso, el juicio, está hablando realmente que la muerte, en cierta forma, para el hombre sin Dios, parece que aún después de que termina su existir aquí sobre la tierra, parece que no puede previamente sentirse, ¿cómo podría decir?, confiado, porque después de la muerte, declara el versículo que acabo de mencionar, el juicio. Muy bien. Por lo tanto, cuando Pablo escribe previamente el libro de los Corintios y hace la pregunta: ¿dónde estaba muerto tu aguijón? ¿Y dónde, oh sepulcro, tu victoria? La pregunta de Pablo acá es una pregunta previamente en el pensamiento de un hijo de Dios, de una persona que vivió, caminó y actuó completamente bajo la obediencia del Señor. Podría decir que cuando surge esta pregunta, surge una pregunta precisamente de avergonzamiento hacia la muerte, cuando le pregunta: ¿dónde está tu aguijón? ¿Dónde está tu aguijón? Y quizás esa pregunta la muerte no la contesta, porque cuando un Hijo de Dios dice a la muerte: ¿dónde está tu aguijón? A mí no me ha afectado tu aguijón. A mí realmente no me ha detenido tu aguijón. Yo sigo con aquel que me prometió lo contrario, que hace el enemigo de nuestras almas, como es el diablo. Lo que nos dice el Señor en San Juan capítulo 10 y verso 10. Dice: el ladrón no viene sino para matar, robar y destruir. Luego él dice: pero yo he venido para dar vida. Vida. Y vida en abundancia. Entonces pregunta: muerte, ¿dónde está tu aguijón? Porque conmigo continúa la vida abundante que recibí cuando mi alma la limpió Jesús con su sangre y me acreditó el derecho de ser un hijo de Dios.
Entonces, ¿dónde está tu aguijón? Y luego pregunta al sepulcro, ¿dónde está, oh muerte? ¿Dónde está? ¿Y dónde, oh sepulcro, tu victoria? Porque declara brevemente que los muertos en Cristo resucitarán. Aleluya. Qué tremendo. Qué tremendo. Pero es también el apóstol Pablo el que dice que el hombre sin Cristo está muerto en sus delitos y pecados. Muerto. Ahí va. ¿Qué clase de muerte entonces es esa? ¿Ya? Si se mueve, piensa, actúa, ¿ya? Acá. Pero Pablo dice muerto, muerto en su delito y pecado. Lo que significa exactamente la respuesta y confirmación de las palabras de Dios dadas a Adán allá en el libro de Génesis. Del árbol que está en medio del huerto te digo, no comerás de él, porque el día que de él comieres te morirás. El diablo dijo, no te vas a morir, sino que Dios está privándote a ti de que seas igual a él, porque el día que comas de este árbol van a ser abiertos tus ojos y vas a ser igual a Dios. Entonces Dios te está evitando que llegues hasta ese punto. Así va. Sin embargo, la muerte de separación de la perfecta comunión con Dios, inmediatamente al tragar el bocado de la fruta que Dios había prohibido, al tragar ese bocado y entrar completamente a su vientre, en ese mismo momento el hombre realmente fallece. Fallece. Lo cual Dios le dijo, cuando comas, te morirás. En ese mismo instante falleció. Aunque la muerte física vino realmente 930 años de la existencia de Adán sobre la tierra. Pero su muerte espiritual, inmediatamente que tomó y comió, murió. Murió. Y en ese estado, vive todavía todo ser humano que rehúsa creer en Jesucristo. Se resiste a aceptar su condición y se aleja y se esconde de la presencia de Dios. Por lo tanto, esa es la condición del hombre todavía en el presente, aun cuando estamos en los tiempos precisamente de lo más del más grande desarrollo de la condición técnica, científica y de condiciones realmente de ciencia. No ha podido el hombre realmente salir. Si hay una resurrección de los muertos establecida por Dios, así, también hay una resurrección de la muerte espiritual que solamente se alcanza y se logra mediante el arrepentimiento y reconociendo a Cristo como su Señor y su Salvador. Entonces realiza la resurrección espiritual de la muerte del pecado. Sí, de la muerte del pecado. Por ello, nos hace ver que la muerte realmente es un tema lúgubre, pero fascinante. No quisiéramos pensar en ella,
pero nos inspira curiosidad insaciable. Sí. Si queremos más saber sobre la verdad acerca de la muerte, lo que hay más allá de ella, podemos acudir a la Biblia. Ella habla mucho sobre este tema. Sí. Un día declara la Escritura que un joven que se acercó a Jesús para poderles seguir, y entonces dijo que le permitiera previamente poder darle sepultura a sus padres. Sí, pero la palabra que Jesús dirigió a este muchacho, le dijo: bueno, deja que los muertos entierren a sus muertos, y tú ven y sígueme. Tú ven y sígueme. ¡Qué tremendo! Al parecer, estas palabras parece que realmente no tenían, es decir, algo que hiciera, es decir, sentirse mal a este joven que quería acompañar a Jesús. Pero oiga las palabras de Jesús. Jesús le dijo: bueno, realmente tus padres ya están muertos. Deja que los que viven o actúan, piensan y están en su condición, se encarguen de sepultarlos. Y tú sígueme. Porque deja que los muertos entierren a sus muertos. La palabra de Jesús fue realmente bastante fuerte. Le dijo: tus padres ya están muertos espiritualmente, ya no tienen esperanza, pero tú sí todavía la tienes. Deja que aquellos que están en el mismo estado de su condición de vida se encarguen de eso, y tú sígueme. En ese sentido, deja que los muertos entierren a sus muertos, y tú ven y sígueme. De tal manera que aquel joven se enfrentó con esa cruda realidad frente al dador de la vida, para que pudiera previamente tener vida eterna. No obstante, mi amado, aparte del nacimiento humano, la muerte es la única experiencia que afecta a todos. A todos. Sí. Moriremos unos quizás en los días que resta de este año. Algunos próximamente, en el tiempo que resta. Pero el potente gobernante y su más humilde súbdito, el mejor médico y el paciente menos enfermo, morirán. Hay incertidumbre, posiblemente, con respecto al momento preciso de la muerte. Pero todos moriremos, y lo sabemos. Usted que me escucha, lo sabe que llegará ese momento. Todos moriremos, lo sabemos. Uno diría que en nuestra era de avance científico se habría hecho algo para contrarrestar esta terrible realidad. Sí. Sin embargo, la ciencia hasta este momento no ha podido superar la muerte. No ha podido superar la muerte. Y el escritor del libro de Job, en el capítulo 14, pregunta: ¿morirá el hombre? ¿Y dónde estará él? Es una pregunta que para muchos hasta este momento no encuentra respuesta. ¿Morirá el hombre? ¿Y dónde estará él? Pregunta Job. Y luego dice: todos los días de mi vida esperaré, dice él, para tener una respuesta. Todos los días de mi vida esperaré. Dice que el árbol que es cortado
pero que su raíz queda en la tierra, al percibir el agua, así, tiene la posibilidad de echar copa nueva, pero no así el hombre, que muere. Dice que las corrientes de los ríos salen, recorren y vuelven de nuevo al mar donde fluyeron, pero no así el hombre. Lo cual quiere darnos a entender que la persona que muere en la muerte sin vida no tiene precisamente oportunidad más de vida. No tiene. Por ello, uno diría que en nuestra era, como dije, la ciencia hubiera podido superar ya la muerte y que ya no existiría la muerte. Pero hasta este momento no ha sido posible. Pero no es así. Los griegos antiguamente representaban la muerte como un sacerdote que cortaba los cabellos del difunto para ofrecerlo a los dioses, para que tuvieran vida. Los romanos, como una divinidad sin misericordia, así representaban previamente los romanos a la muerte, como una divinidad sin misericordia. Y en algunas ocasiones la asemejaban realmente a un esqueleto con una guadaña, filosa, así. Son puntos que los hombres realmente se han dado la tarea a pensar, sobre ella. De manera que se han introducido cosas nuevas en las costumbres

Eso lo he visto yo en algunas ocasiones. Y entonces surge una pregunta: ¿por qué tememos a la muerte? Posiblemente alguien que me esté escuchando dirá: bueno, yo no le tengo miedo a la muerte. ¿Por qué somos víctima de hábitos? Difícilmente porque no hay hábito más común que la misma muerte. ¿Será porque la muerte no es natural? Pero es tan natural, puedo decir, como nacer y crecer y envejecer. Es tan común la muerte. No hace mucho se publicó un libro sobre la muerte. Sobre la muerte. Y el libro previamente está escrito a base de unas entrevistas de un científico. Este científico entrevistó a 200 personas ya en las últimas horas antes de morir. Y le manifestaron previamente sus experiencias en esa etapa de su vida. Este libro examina la psicología del moribundo, sus sentimientos, sus sensaciones, sus escapismos y sus raciocinios. Y este científico hizo ver previamente que de estas más de 200 personas que él entrevistó, pudo darse cuenta que la mayoría, y por no decir todas, no querían enfrentar la muerte. No querían enfrentar la muerte. Y en su libro escribe testimonios de estas personas que él entrevistó en esos instantes. Y hace ver que algunos realmente se agudizó el corazón, palpitó más aceleradamente. Él pudo notar eso. Y se agudizó en tal forma que el aparatito que le ponía ahí, ¿va?, marcaba realmente una velocidad tan despampanante de la aflicción. Y él preguntó: ¿qué es lo que siente? Entrevistando a ese moribundo, le preguntó: ¿qué es lo que siente? Y le dijo, dice uno de ellos: siento una profunda culpa. Yo no sé realmente, ¿verdad?, delante de quién siento esa profundidad de culpa. Y naturalmente la culpa, ¿verdad?, es una culpa que es para con Dios, pero este moribundo no sabía delante de quién sentía esa profunda culpabilidad que este científico entrevistó, ¿ya? Y dijo este moribundo: ¿sí?, realmente he vivido mi vida muerto, dijo él, he vivido mi vida muerto. Y cuando dijo esas palabras, dice, expiró con unos ojos desorbitados, declara el científico en el libro que él escribe. Murió de esa manera. Mi amado, es que aunque el hombre pretenda querer ser más fuerte y más realmente confiable en la condición de la muerte, siempre está le provoca realmente una sensación que es en verdad inesperada. Una sensación inesperada. Porque una de las cosas que puedo decirles es que el resultado de la muerte, el resultado de la muerte es la separación de Dios. Es perder la comunión verdadera e íntima con Dios. El resultado de la muerte es la separación de Dios.

El resultado de la muerte es el pago del pecado. Entonces, si en ese momento el alma entra en una dimensión consciente de lo más grande en su profundidad de su razonamiento, es posible que en ese momento, cuando el alma entra en ese raciocinio tan claro, tan diáfano, tan profundo, la persona realmente se sienta en un conflicto tan grave que no quisiera realmente enfrentarlo. Pero naturalmente está establecido para los hombres que mueran, pero después del juicio. Usted puede imaginarse cuando llegue ese momento y encuentre que en ese instante, si por alguna razón usted murió precisamente de la enfermedad llamada Alzheimer, una enfermedad en la cual se dice que se pierde la memoria de muchas cosas, pero cuando llegue el momento en que usted va a traspasar el umbral de la muerte para enfrentarse a ese Dios infinito, en ese momento su mentalidad y su alma entrará en una lucidez tan profunda que eso le hará sentir la culpabilidad de todo su tiempo que perdió. Entre tanto, Dios le mostró su misericordia cuando usted tenía la facultad de vivir. De vivir así. Sin embargo, esperó ese momento como el rico estando en el lugar de tormento. Esperó ese momento para tratar de ver, de poder corregir su muerte sin vida. Para tratar de corregir esa condición. El rico dijo: Señor, permite a Lázaro que moje la punta de su dedo en agua y venga y refresque mi lengua, porque estoy atormentado en esta llama. Después que este siervo le contesta que no era posible, entonces él clama por sus hermanos y le dice: manda a uno de entre los muertos que vaya y les anuncie, porque tengo 5 hermanos y no quiero verlos a ellos en este mismo cuadro en que yo me encuentro. No quiero verlos a ellos en este mismo dilema. No quiero verlos a ellos en este mismo padecer. ¿Ah? Pero si rehusaron creer a Jesucristo, no verán la vida, declara el Señor. No verán la vida. El que rehúsa creer en el Hijo no verá la vida. Por lo tanto, esa es la característica de muerte sin vida. Muerte sin vida. Personas realmente que no se interesaron por tener ni una ápice de comunión con Dios. Personas que no realmente muestran interés absoluto de un pequeño acercamiento para con Dios. Estas personas, como le sucedió a Adán en el Edén después de que comió del árbol de la vida, están muertos. Y esa es la muerte sin vida. Muerte sin vida. Porque Jesús dijo: la vida que yo proveo es abundantemente. Vida abundante. Sí. Sin embargo, el hombre en la actualidad, dice la Escritura, como en los 10:9, el hombre planta, ¿verdad? Vende, compra, ¿verdad? Goza, se deleita, así. Y para él precisamente eso es lo más grato. Para él precisamente eso es lo más satisfactorio. Para él precisamente eso es lo más sabroso. Para él precisamente eso es lo más grande de felicidad. Aunque no tenga comunión con Dios. Aunque no tenga ese acercamiento con Dios. Eso es realmente lo que el diablo produce en la mentalidad del hombre que rehúsa creer en el Hijo de Dios. No verá la vida. Por ello, mi amado, hay incertidumbre con respecto al momento preciso, pero todos moriremos.
y lo sabemos, como ya dije. Sí. De manera que la ciencia no ha podido detener la muerte, ¿sí? En tal condición se ha introducido cosas nuevas a las costumbres mortuorias. Sin embargo, eso no quita el momento preciso de ese instante. Ojalá usted pudiera previamente obtener este libro, ¿verdad? Donde hace ver Muerte sin vida. Así se llama el libro, Muerte sin vida, ¿verdad? Escrito por un científico médico, ¿verdad? Que entrevistó a más de 200 personas en los últimos minutos de su vida. Así. Y realmente es, ¿cómo podría decir? Muy desastroso llegar hasta ese límite, llegar hasta ahí. Por lo tanto, es importante que usted que me escucha en este momento y que usted está muerto en su pecado, tiene oportunidad de resurrección espiritual. Tiene oportunidad de realmente resucitar. Le dijo Jesús al doctor de la ley que de qué manera él podía heredar el reino de Dios. Y él le dijo a Jesús: bueno, si quieres realmente ver y entrar al reino, es necesario que nazca de nuevo. Que nazca de nuevo. Porque el que no nace del agua y del espíritu, ¿ya?, realmente no verá el reino de Dios. No verá. De manera que estas palabras realmente deben resonarte profundamente en tu alma, en tus oídos, ¿ya? Porque es necesario nacer de nuevo. Por ello, en los más simples términos, la muerte es el fruto del pecado humano. La muerte es el fruto del pecado humano. El hombre fue creado para vivir, pero para vivir una vida espiritual especial. Su vida no es la de un conejo o la de un canguro. No. Hay quienes opinan que el hombre es algo especial porque su animalidad se ha ido perfeccionando con el pasar de los siglos. Este fue el pensamiento de Darwin. ¿Llegará a la perfección? No. Las Sagradas Escrituras revelan que el hombre no llegó a ser algo especial. No, sino que es en su esencia y naturaleza, es algo especial. Fue creado a imagen de Dios, una creación especial única. Por eso la vida humana, mi amado, es algo totalmente distinto a todas las formas de vida que puedan existir sobre la tierra. Pero, aunque es la esencia de esa vida, en las páginas iniciales de la Escritura se nos ofrece una vista panorámica de la realidad humana. Descubrieron ahí que la vida humana es esencialmente comunión con Dios. Eso es la vida, comunión con Dios. Hay una relación de intimidad, amistad y confianza con Él. Eso es la vida, comunión con Dios. De manera que si tú realmente no has entrado en esa comunión con Dios, pues naturalmente la palabra del Señor a Adán le dijo, ¿verdad?, vas a estar muerto, morirás, perderás mi comunión, perderás, porque la Biblia dice que el Espíritu de Jehová se movía. En aquel lugar, en ese ambiente, era precisamente el estado de una vida
oiga bien, de una vida perfecta, de una vida perfecta. Así va. Y es lo que Dios realmente da al hombre, porque dice que éste llegará a la plenitud de la estatura de Jesucristo, a un varón perfecto, declara la palabra. Eso es vida, una comunión con Dios, llegar a un varón perfecto, a la medida de la estatura de la plenitud de Cristo. Eso es vida. Por eso Jesús ofreció vida abundante. Y hace ver previamente cómo se alcanza y qué beneficios tiene una vida abundante en Cristo Jesús. De tal manera que los que no alcanzan, que rehúsan creer, la palabra es terminante: no verá la vida. No verá la vida. En las páginas iniciales de la Escritura se nos ofrece una visita, como dije, panorámica. Sí. De manera que Dios puso a su criatura en el Edén, lugar de encuentro constante con él. O sea, en ese lugar Dios en el momento preciso llegaba y se comunicaba íntimamente con el hombre, y había una armonía tan grande realmente que nada, nada preocupaba a Adán, nada. Nada. ¿Por qué digo nada preocupaba a Adán? Bueno, entre tanto estaba en aquel lugar, Adán no tenía preocupación de pobreza. Adán no tenía preocupación precisamente de vivienda. Adán no tenía preocupación precisamente de muerte. Adán no tenía preocupación precisamente de escasez. No. Todo exactamente, Adán no tenía preocupación de enfermedades mientras se mantuvo en esa intimidad agradable y profunda con Dios. Adán no, nunca sufrió de estas circunstancias. Estas circunstancias vinieron a nosotros los seres humanos previamente por causa de la rebeldía. Vino la muerte, vino la enfermedad, vino realmente la guerra, vino la escasez, vino la dificultad. Ahí, porque dijo el Señor, la tierra no te producirá cardos y espinos, te va a producir, ¿verdad? Habrá previamente limitaciones para tu vida. Entonces, mientras Adán mantuvo esa comunión perfecta con Dios, nunca sufrió de esto. Sin embargo, la Biblia nos dice que cuando Cristo venga y nosotros estemos con Él, dice que tendremos cuerpo glorificado conforme a la gloria de la imagen suya. Volverá nuestro ser al estado inicial, como cuando Dios nos hizo. Tendremos un cuerpo sin relación al pecado, un cuerpo glorificado, al igual que el de la gloria suya. Por lo tanto, cuando alguien muere sin todas estas prerrogativas divinas, realmente es muerte sin vida, porque nunca tuvo vida. Esto es previamente la misma experiencia, podría decir yo en esta hora, de Judas. Judas realmente se introdujo entre los discípulos y apóstoles del Señor. Escuchó las magnas enseñanzas de Cristo, realmente, ¿verdad? Vio las maravillas del poder sobrenatural de Cristo. Contempló previamente la autoridad de su palabra dada a los demonios. Contempló precisamente el dominio sobre la naturaleza cuando Jesús ordenó a la tempestad en el mar que se aquietara. Judas contempló, oyó y vio todas estas cosas. Mas sin embargo, ninguna de todas estas cosas penetró profundamente a la intimidad de su alma en la comunión con Dios. Por lo tanto, Judas nunca fue un discípulo ni nunca fue un apóstol. Nunca, nunca. Por lo tanto, él no pudo experimentar. Judas caminó con la vida, pero caminó muerto. Caminó muerto. Caminó con la vida porque en él estaba la vida. Aleluya, en Jesús. ¿Va? Judas caminó con la vida, pero caminó muerto junto a la vida. Junto a la vida, caminó muerto. Mi amado, eso le pasa al hombre en la actualidad. Sí. Eso le pasa al hombre en la actualidad.
camina muerto. Camina muerto. A pesar de que la gracia de Dios fluye abundantemente, a pesar de que la misericordia de Dios se derrama abundantemente, el hombre camina muerto, al igual que Judas caminó junto a la vida. Camina muerto. Muerte sin vida. De esa forma, ¿verdad? Por eso, qué tremendo previamente la condición que tenemos en la actualidad. Previamente, ¿por qué digo que es tremendo? Porque estamos prácticamente llegando a los límites, ¿ah? De la dispensación de la gracia. La dispensación de la gracia es la que Dios otorgó al ser humano sobre la tierra para que pudiera en el momento preciso que la benignidad de Dios lo guíe a arrepentirse y busque a Cristo, entonces la gracia está ahí abiertamente para recibirte, ¿ah? Y para perdonarte y limpiarte todo el pecado que desde la coronilla de la cabeza hasta la planta de los pies realmente te ha hecho una podrida llaga. Ahí, esa misericordia sin límite en ese sentido está a disposición. Mas sin embargo, los hombres se han ocultado, se esconden y no quieren precisamente echar mano a la gracia de vida eterna. No, porque prefieren mil veces los placeres del mundo, la vanagloria de la vida y la vanidad de los ojos. Eso dice la palabra. Prefieren todo eso. Prefieren todo eso. Mientras tanto, a ellos les parece disfrutar de todas esas cosas que he mencionado, pero en el momento que pasen el umbral de la muerte, en ese será, si por ahora, bueno, han tenido tal vez algunas frustraciones, algunas dificultades, y que les ha llenado de angustia o de aflicción, cuando pasen el umbral de la muerte, realmente será la angustia más terrible que el ser humano puede enfrentar. Porque entonces recibirá la sentencia. Está establecido para los hombres que mueran una sola vez, y después de esto el juicio. El juicio, ¿verdad? Será la agonía más terrible que el hombre conocerá. El hombre conocerá sobre su ser. Será la desesperación más horrenda que el hombre enfrentará sobre su ser. La muerte sin vida. Por eso, hermanos, Dios puso en su criatura, realmente, ahí en el jardín del Edén, y se comunicaba con él, ¿verdad? Sin embargo, cuando el hombre decidió cortar esa comunión y desear ser igual a Dios, porque lo que llevó a esta pareja fue la oferta del diablo. No, es que el día que de él comáis, vas a ser igual a Dios. El interés realmente de no estar bajo la soberanía de Dios, ¿ah? Y ser libertino, no libre, libertino, porque eso es lo que movió el diablo a llevar al hombre a un libertinaje. Y ese deseo de ese libertinaje llevó al hombre probablemente a estas consecuencias. Entonces, ese libertinaje realmente lo pagará con una condición completamente horrenda para él. Por ello, la vida ha cesado para el hombre. La vida humana. El hombre piensa, camina, vende, compra, se casan, se dan en casamiento, ¿verdad? Pero realmente separados. Separados de Dios. Sí, lejos de Dios. Por eso, mucho antes de enfrentar ese momento, Dios te está llamando. Y te ofrece la oportunidad para que puedas tener vida abundante y no vivir muerto, muerto sin vida. Porque termino con esto, amado Nervo dijo, no son muertos los que en paz descansan en la tumba fría, muertos son
los que tienen muerta su alma y aún viven todavía. Si estás en este estado, tienes oportunidad todavía, porque la gracia no ha cesado. No ha cesado. Puedes resucitar espiritualmente para que la sangre de Cristo te limpie de todo pecado. Hasta la próxima. Dios te bendiga.

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